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3: Y ahí, hombre, muy pero muy buenas noches para todos nuestros fieles oyentes de nuestra emisora diocesana Boxday. Les saluda el neopresbítero Joaquín Aparicio. Hoy en esta noche donde damos inicio a estos programas donde cada día estaremos desde las 7 de la noche hasta las 8 de la noche compartiendo con ustedes un especial muy importante donde cada día estaremos junto con el seminarista Haider Parada, o también estará nuestro padre director, el padre Samuel Arias, compartiendo con nosotros este momento especial donde viviremos grandes momentos de acompañamiento junto con la mejor música, esa música que nos llega al alma, música que nos motiva, música que nos alegra nuestra vida. Y cada día, hoy damos esta apertura a este especial donde tendremos de aquí en adelante nuestra emisora diocesana y también nuestra parrilla de programación abre este espacio donde estaremos nuestros directivos acompañando estos momentos especiales donde daremos alto y pues un stop durante todo el día aquellos momentos que estamos compartiendo, momentos de alegría, momentos de tantas emociones que nos llevan a muchas reflexiones. Acabamos de salir de Eucaristía, vimos esos sentimientos encontrados con aquella presencia viva y real de Jesús Eucaristía y también estos momentos que son especialmente para compartir con ustedes experiencias vividas, experiencias que vamos recibiendo del Señor y que también vamos oxigenando juntos estos acompañamientos, porque nuestra emisora diocesana, más que inclusive ser una emisora que comparte con ustedes solamente distintos espacios musicales, también es un espacio de acompañamiento y que sientan ustedes mismos que nosotros, todos, especialmente todos aquí desde nuestra casa, en nuestra emisora diocesana Boxday, el centro de comunicaciones de la diócesis de Cúcuta, comparte con ustedes un momento de alegría, un momento de interacción con todos los de nuestra casa, todos los que aportamos, todos los que vivimos estos espacios muy, pero muy especiales con ustedes. Así que sean bienvenidos a estos momentos de 7 a 8 durante todos los días. Estaremos de 7 a 8 durante todos los días viviendo y compartiendo distintos momentos y distintas experiencias de vida de cada uno de nosotros, los directivos del Centro de Comunicaciones. Así que, pues hoy les doy esta apertura a este gran momento. Es una horita que tenemos especial con ustedes. Así que inclusive si quieren enviarnos sus mensajes, quieren compartir con nosotros, quieren saber más sobre nosotros, en esta hora de 7 a 8 todos los días estaremos dispuestos para vivir con ustedes este acompañamiento, contarnos sus experiencias, anécdotas, aquello que ustedes quieran también compartir con nosotros, cómo ha sido la presencia de nuestra emisora diocesana durante sus vidas, allí en el campo, en las veredas, en los distintos momentos que van viviendo esta más de 21 años que llevamos, hoy en este año que estamos cumpliendo los 21 años de haber sido creada nuestra emisora diocesana Boxday, y que estamos aquí compartiendo con ustedes ese camino que durante muchos años ustedes también nos han acompañado. Ha sido un recorrido con esfuerzos, con dedicación, con mucho sacrificio, pero que hoy por hoy somos una emisora que está escuchada por muchos lugares, por muchos sitios, y que es un acompañamiento eclesial, es un acompañamiento de evangelización, y es una manera de llegar con ustedes todos los días con una gran vocación, y es compartir la presencia de Dios. Así que vamos juntos a vivir este momento especial, momento de llenarnos con alegría, porque la voz de Dios resuena, la voz de Dios resuena en todos los rincones del mundo, y es porque así suena nuestra emisora diocesana Boxday.
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2: Y así con esta alegría que suena con regocijo, que suena con amor, que suena con toda la esperanza, nosotros saludamos de manera muy especial a todos ustedes, nuestros fieles oyentes, ustedes que hacen parte de nuestras familias, ustedes que hacen parte de esta historia que vamos recorriendo juntos en nuestra diócesis de Cúcuta y también en nuestra emisora diocesana Vox Day. Hoy quiero enviar un saludo muy especial que aquí nos invitan a saludar a una mamita fiel, a una mamita muy cercana y que es completamente, verdaderamente allí, fiel oyente desde hace tantos años en nuestra emisora diocesana Vox Day. Y saludo de manera especial a Carmen Sofía Carrillo, Carmen Sofía Carrillo desde allí, el municipio de El Zulia, en el barrio Pueblo Nuevo, allá que ella nos reporta sintonía siempre y que su hija también allí, familiares, amigos, hoy le quieren enviar un gran saludo. También saludamos allí mismo en el municipio del Zulia, barrio Pueblo Nuevo, también a todos los oyentes, a todos quienes hacen parte

de esta experiencia, de esta vivencia y acompañamiento en la historia de fe de todos nuestros amigos, nuestros lectores, suscriptores del periódico La Verdad y aquellos quienes han ido creciendo también durante ese acompañamiento en vida interior, vida espiritual y que han sentido esa presencia de nuestra emisora diocesana Vox Dei como un acompañamiento que Dios va haciendo en medio de sus vidas. Dios les bendiga, Dios siga multiplicando, pero muchos, muchos bienes también de manera materiales y espirituales en sus vidas. Son las 7:17 de la noche de este hermoso miércoles, donde estamos dando apertura, dando inauguración a este espacio junto con la directiva del Centro de Comunicaciones que tendremos todos los días de 7 a 8 de la noche. Todos los días de 7 a 8 de la noche, donde estaremos viviendo junto al seminarista Haider Parada, también viviendo junto a nuestro padre director, el padre Samuel Arias, y aquella voz que hoy están acompañando, que estamos viviendo y escuchando, quien es el neopresbítero Joaquín Aparicio. Así que saludo a todos ustedes, nuestros fieles oyentes. Son muchos, muchos que inclusive se han acercado y han vivido con nosotros esas experiencias muy especiales y que pues se alegran de vernos, se alegran de compartir con nosotros y pues todo el tiempo escuchándonos también. Son ustedes aquellos que se han llenado también de mucha paciencia, aquellos que han visto crecer también en nosotros esta experiencia de vida que vamos realizando a través de la llamada de Dios. Muchos vamos llegando a este centro de comunicaciones y vamos creciendo. Y hoy compartiendo mi testimonio de vida, pues ese desde la realidad de este llamado y la misión que Dios me ha encomendado por medio de nuestra iglesia particular de Cúcuta, a acompañar el centro de comunicaciones y también la parroquia San Antonio de Padua, y que es algo muy confortante saber que Dios sigue escuchando, Dios sigue acompañando nuestra vida durante mucho tiempo, durante todas las decisiones que vamos tomando, y que Dios nos va colocando verdaderamente donde Él nos necesita. Él nos capacita, Él va haciendo su obra en medio de nosotros. Creo que ustedes han sido testigos desde el primer día que llegamos, tanto los seminaristas que hemos pasado durante tantos años en experiencias de pastoral, experiencias de apostolado, y también distintos diáconos que ustedes han ido escuchando, que ahora ya son sacerdotes que inclusive ahora también ya es uno que ya es obispo también, y que ustedes mismos han ido los más antiguitos escuchando, que ese acompañamiento ha sido muy pero muy confortante, porque saber que la compañía de Dios también se va haciendo presente en medio de todos los que van prestando esa voz como instrumento de Dios para evangelizar. Así que pues agradecerles a todos ustedes sus oraciones de siempre, aquellos momentos donde ustedes también participan con nosotros. Recuerdo todos esos bellos momentos que hemos tenido durante el año, bueno, lo que llevamos del año, momentos de experiencia de poder encontrarnos, aquellos retiros que vivimos antes de Semana Santa, también aquellos momentos de experiencia de peregrinación que tuvimos en Gramalote, y también algunas otras realidades donde nos hemos encontrado y que ustedes se acercan a nosotros y nos dicen: vea, yo ya hago parte del Club de Amigos. Qué alegría saber que ustedes desde hace mucho tiempo han compartido con nosotros estos momentos especiales. Saludo a Doris Martínez, hoy que reporta sintonía, fiel oyente en esta hora de la noche desde Prados del Este, disfrutando la buena música, este buen acompañamiento. Dios me la bendiga, Doris, y hoy reportando sintonía desde en este momento especial. Saludo a Ana Emily Vergel. Ana Emily Vergel, que nos reporta sintonía desde siglo XXI, allí desde La Libertad. Muy bien, Dios me la bendiga a usted también enormemente, y que siempre, siempre siga pues llenándola de alegría, de bondad, de paz a todos ustedes, nuestros fieles oyentes. Sabemos que en esta hora de la noche pues viene cayendo la tarde, ya cayó. Estamos ya en familia, estamos ya disfrutando, descansando de una jornada, de un tiempo laboral que ha sido fuerte y que inclusive ya están algunos empiñamados allí, todos ustedes quienes están en el campo, aquellos que están en las veredas, que ya a esta hora pues la noche ha caído, se sienten cansados un poquito, pero que saben que la compañía de Dios es la que conforta y la que fortalece. Bien, siendo las 7:21 de la noche, hoy quisiera recordarles y pues exaltar
hoy la visita que Monseñor ha hecho, y pues que nos encontramos en las vísperas de nuestra patrona, Nuestra Señora del Carmen. Aquellos que somos conductores, aquellos que estamos tras el volante, sabemos que ella es la que nos ha cuidado, y especialmente mañana que tenemos ese especial a Nuestra Señora del Carmen, Nuestra Señora del Rosario del Carmen. Estamos todos invitados a vivir, vayamos a misa y también no perder esa bonita tradición. Es una tradición de piedad, pero también una tradición que nos llena de esa compañía que estamos al amparo de María Santísima. Llevar nuestros vehículos, nuestro automóvil, nuestra moto y también los distintos de distintas realidades con las que nos estamos movilizando, para que el Señor la bendiga y que también nosotros pues sintamos esa protección de María Santísima, con la bendición de Dios que nos acompaña siempre donde quiera que vayamos, porque son tantas las realidades que en el mundo se nos presentan, que debemos que estar siempre fortalecidos con la bendición de Dios. Y qué más, que al amparo de María Santísima, que ella nos cure, ella nos protege y ella nos bendice. Así que juntos mañana en ese especial de Nuestra Señora la Virgen del Carmen, full sintonía, full activos, vamos a estar viviendo esta fecha tan especial, que en este mes es el especial que nos acompaña durante el mes de julio aquí en nuestra emisora diocesana Vox Dei, compartiendo, dándole fuerza a esa compañía de María Santísima que siempre nos cubre, nos protege y que está allí acompañándonos. Así que también invitarlos mañana a la Eucaristía. Y como estamos en vísperas, traigo hoy también, pues informándoles a más de uno que inclusive de pronto no lo sabían, pues felicitar a aquellos que se encuentran en el Carmen de Nazaret. Hoy Monseñor estuvo allá bendiciendo, consagrando el altar, el presbiterio, donde el padre Héctor Gabriel, quien es el párroco, pues ha dispuesto dignamente el templo para estar allí pues viviendo los sacramentos de la Eucaristía y viviendo este gran misterio de Dios dignamente. Y hoy que fue la consagración allí, pues en estas vísperas a la fiesta de Nuestra Señora del Carmen, allí en el Carmen de Nazaret, pues se vivió ese recogimiento, se vivió algo muy bonito. Inclusive pueden mirar en redes sociales, les invito para que vean, es un momento tan especial. Muchas veces algunos somos testigos de hace tantos años que no veíamos cómo se consagraba un altar, y especialmente en el campo. Bueno, ¿cómo es esa experiencia de que se consagra el templo, bueno, de que se bendice el altar, el presbiterio, las cruces que acompañan en todas las columnas también? Pues es algo muy bonito ver el de Sahumerio allí, también en el centro del altar, ese incienso que sube a la presencia de Dios. Así que pues felicitamos a toda la comunidad que ha trabajado en compañía y liderazgo de los padres que han pasado durante todo este tiempo, aquellos sacerdotes que han motivado, han impulsado cada momento que se ha vivido, y pues que los frutos se están viendo, aquellos frutos que se están recogiendo de ver ese hermoso templo que Dios va disponiendo en medio de nosotros para poder bendecirle, adorarle y entregar con toda disposición un corazón digno, capaz de sentir la presencia de Dios. Son las 7:24 de la tarde. Dios les bendiga, Dios les acompañe por seguir acompañando este momento especial, sentir que la voz de Dios que está motivando allí cada momento de nuestra vida. Así que con esta buena música, con esta presentación, hoy recordemos, le estoy recordando y manifestando que estamos colocando un nuevo caminar en nuestra vida, una nueva experiencia que vamos a vivir en nuestra parrilla de programación durante todos los días, de 7 a 8 de la noche. 7 a 8 de la noche, acompañados de toda la directiva del Centro de Comunicaciones de la Diócesis de Cúcuta, donde estaremos los seminaristas, el seminarista Haider Parada, nuestro padre director, el padre Samuel Arias, donde cada día estaremos pues acompañando con ustedes este momento especial, conociendo ustedes, cada uno de nosotros, esa experiencia, cómo ha sido nuestro acompañamiento en este caminar de respuesta a la misión que Dios nos ha encomendado en medio de la vida, en nuestra vida que Dios nos llama a vivir consagrados a Él, y en esta misión de ser comunicadores de la voz de Dios, siendo evangelizadores en medio de ustedes, en medio de sus familias, en medio de sus hogares, en medio de todo lo que vamos viviendo durante tanto en el día, en nuestras jornadas. Así que con esa alegría, con ese entusiasmo, vivamos ese amor de Dios que nos comunica,
que se nos manifiesta hoy, como lo recordaba en el Evangelio. El que conoce a Jesús ha conocido también al Padre que le ha enviado. Quien conoce nuestra emisora Diocesana Box Day y escucha la voz de Dios, conoce a aquel que nos ha enviado a cada uno de ustedes. Con nuestra voz se manifiesta, con nuestra voz revela a sus hogares, a sus familias, a toda nuestra existencia. Así que juntos sigamos disfrutando nuestra emisora Diocesana Box Day, aquella que escuchamos, aquella que sintonizamos, aquella que nos llena de amor y esperanza.

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1: 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Déjalo que te toque, déjalo que te sane y recibe su bendición.
2: Y el Señor de Galilea que va sanando, que va acompañándonos, que nos va liberando. Él es el que al que debemos que confiarnos siempre todos nuestros días, todos nuestros proyectos y también todos nuestros anhelos. Son las 7:31 de la noche, donde hoy en este especial vivimos esa cercanía y este acompañamiento, hoy inaugurando y dando inicio a este momento especial durante cada día de 7 a 8 de la noche, como les decía. Y es algo muy bonito porque ustedes van a ir conociendo de manera más cercana, no solamente un espacio de escuchar música y compartir un poco, sino también escuchar aquellos testimonios y momentos de la vida que vamos teniendo presente, de nuestra historia vocacional, de nuestro caminar y también desde el acompañamiento en el centro de comunicaciones de nuestra diócesis de Cúcuta. Siendo las 7:32 de la noche, juntos con la bendición de Dios, vamos a estar pendientes de hoy ante aquel momento, aquella hora de en que entren las tinieblas, vamos caminando hacia la luz. Escuchemos atentos, escuchemos muy pero muy de cerca aquellas reflexiones que hoy tenemos preparados para ustedes y también acerquémonos hoy, preparémonos que a partir de las 9 de la noche estaremos viviendo los brazos de Jesús. Les invito para que juntos estemos en esa compañía, en este momento de oración frente al Santísimo. Hoy yo les acompañaré y dirigiré este momento especial junto a aquel que verdaderamente nos llena de alegría, nos llena de amor y es el que nos instruye y el que nos lleva en ese caminar. Así que vamos a estar atentos y a vivir en este miércoles este especial donde juntos vamos a salir de las tinieblas y caminaremos hacia la luz.
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7: Saludamos a toda la audiencia que en estos momentos nos acompaña en una nueva emisión del programa Alcoholismo, hay una solución. Preparado por la Oficina Central de Intergrupos de Alcohólicos Anónimos. Agradecimientos muy sinceros a la emisora, muy especialmente a su directiva que nos acompaña hoy desde el audio. A ellos muchas gracias por concedernos este espacio y permitirnos hacer esta información pública de Alcohólicos Anónimos. Se encuentra conmigo ahí en el estudio nuestro control y también miembros de la comunidad. Juntos vamos a compartirles a ustedes la visión que Alcohólicos Anónimos tiene sobre estos asuntos de la enfermedad del alcoholismo y su solución. ¿Qué es Alcohólicos Anónimos? Con esta información iniciamos el programa del día de hoy.
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7: Alcohólicos Anónimos es una comunidad de hombres y mujeres que comparten su mutua experiencia, fortaleza y esperanza para resolver su problema común y ayudar a otros a recuperarse del alcoholismo. El único requisito para ser miembro de Alcohólicos Anónimos es el deseo de dejar la bebida. Para ser miembro de Alcohólicos Anónimos no se pagan honorarios ni cuotas. Nos mantenemos con nuestras propias contribuciones. Alcohólicos Anónimos no está afiliado a ninguna secta, religión, partido político, organización o institución alguna. No desea intervenir en controversias, no respalda ni se opone a ninguna causa. Nuestro objetivo primordial es mantenernos sobrios y ayudar a otros alcohólicos a alcanzar el estado de sobriedad. Hola, nuevamente bienvenidos y bienvenidas a un programa más de Alcohólicos Anónimos. Hay una solución para este problema que nos afecta a muchos en nuestra vida. Un feliz día para todos ustedes, a los que nos acompañan acá en esta prestigiosa emisora. Aquí seguimos acompañándolos con buena programación y pues con este programa que les traemos el día de hoy. Recuerde que nos pueden seguir a través de nuestra página oficial www.cnaa.org.co. en nuestra oficina de intergrupos en Cúcuta, al 571-8726 y al 320-302-5213. Estamos ubicados en Cúcuta, en la calle 12, avenida 4, edificio Panamericano, oficina 401. Hoy estamos o vamos a tratar el tema del perdón. Vamos a continuar con la presentación de los 12 pasos de Alcohólicos Anónimos, los cuales habíamos visto en espacios anteriores, lo correspondiente a los pasos 1 al 7. El paso 8 nos dice: en su enunciado hicimos una lista de todas aquellas personas a quienes habíamos ofendido y estuvimos dispuestos a reparar el daño que les causamos. Como pueden observar, estos pasos ya exigen un considerable crecimiento espiritual, sin embargo, pues no quiere decir que sean imposibles. Como todos los demás pasos que hemos visto, requieren buena voluntad, honradez y mente abierta. Aquí abordamos lo relacionado con las relaciones personales. Esta es una tarea muy grande, una tarea que podemos llevar a cabo con una habilidad creciente, pero que en realidad nunca termina. Aprender a vivir es la más creciente, pero hay que tener en cuenta que es una gran armonía, asociación y fraternidad con todos los hombres y mujeres de cualquier clase. Es una aventura fascinante y conmovedora. Todo miembro de Alcohólico Anónimo que ha descubierto que puede progresar poco a poco en esta aventura de vivir mientras no se vuelva atrás y haga realmente un preciso y despiadado examen de los escombros humanos que ha dejado en su trayectoria. Hasta cierto grado ya ha hecho esto cuando se hizo el inventario moral, pero ahora ha llegado el momento de redoblar sus esfuerzos para ver cuántas personas ha hecho daño, en qué forma volver a abrir heridas emocionales, algunas viejas, otras olvidadas, algunas todavía dolorosamente enconadas. Bueno, se parecerá al principio a una inútil y desatinada operación de cirugía, pero si ese trabajo se inicia con una buena voluntad, se revelarán tan rápidamente las grandes ventajas que se reducirá el dolor cuando un obstáculo tras el otro desvenga. Los obstáculos a que hace referencia son muy reales. El primero, uno de los más difíciles, tiene que ver con el perdón. El perdón nos consideramos una relación deteriorada y destrozada con otra persona. Nuestras emociones pasan a la defensiva para evitar mirar los agravios que le hemos hecho al otro. Fijamos los resentidos, la tensión, en la injuria que él nos echó a nosotros. Esto es particularmente cierto si él tuvo la verdad, un mal comportamiento. Triunfalmente nos valemos de su mala conducta como la excusa perfecta para minimizar u olvidar la nuestra. Uno en este punto preciso necesitamos para parar abruptamente, obviamente, esto. No tiene mucho sentido cuando un asno llama orejón a otro. Nosotros, o en nuestro caso, no podemos decir aquel borracho cuando nosotros somos alcohólicos. Es muy importante, señores y señoras, conocer estos temas tan significativos, ¿no? Ya hemos visto un obstáculo, la resistencia al perdón. Pero esto, bueno, sabemos que no es el único cuando hacemos la lista de personas que hemos perjudicado. Frecuentemente sufrimos una tremenda sacudida cuando nos damos cuenta de que nos estamos preparando para hacer la admisión cara a cara de nuestra miserable conducta ante aquellos que habíamos lastimado. Había sido bastante molesto cuando en confianza habíamos admitido esas cosas ante Dios, ante nosotros mismos y ante otro ser humano. Pero la perspectiva de visitar o escribir ahora a las personas implicadas nos abrumaba, especialmente cuando recordamos el mal concepto en que nos tenían muchos de ellos. Hubo casos también en donde habíamos perjudicado a otros que todavía, por fortuna, ignoraban que se les había hecho daño. ¿Por qué pregonábamos no olvidar el pasado? ¿Por qué tenemos que acordarnos de esa gente? Esas que eran algunas de las formas en las cuales el miedo inspiraba el orgullo para entorpecer la elaboración de la lista de todas las personas que habíamos ofendido. El miedo y el orgullo son obstáculos grandes, sin embargo, algunos de nosotros tropezamos con uno muy diferente. Nos aferrábamos a la pretensión de que cuando habíamos, o de que cuando bebíamos, no le habíamos hecho daño a nadie, sino que a nosotros mismos, nuestras familias sufrían, porque siempre pagábamos las cuentas y rara vez bebíamos en casa. Nuestros socios en los negocios tampoco sufrían porque normalmente estábamos en trabajo. Nuestra reputación no había sufrido porque estábamos seguros que pocos sabían de nuestro problema con la bebida. Quienes sabían nos aseguraban a veces que, después de todo, una animada huerga era solo un desliz para un hombre bueno. Por consiguiente, ¿qué daño real habíamos hecho? Seguramente nada que no pudiéramos enmendar fácilmente con unas pocas disculpas casuales. Es claro que esta actitud, por supuesto, es resultado final de un deliberado intento de olvidar, esa actitud que solo podrá cambiarse con un sincero y profundo análisis de nuestros actos y motivaciones. Aunque en algunos casos no podemos hacer restituciones y en otros casos la acción tendrá que ser aplazada, deberíamos, sin embargo, hacer un preciso y exhaustivo examen de cómo nuestra vida pasada ha afectado a otras personas. En muchos casos descubriremos que, aunque el daño hecho a otros no ha sido grande, el daño emocional a nosotros mismos sí lo ha sido. Muy profundos, a veces completamente olvidados, persisten conflictos emocionales por debajo del nivel de la conciencia. Cuando acontecieron, pudieron haber dado a nuestras emociones una deformación violenta. Desde entonces ha desteñido nuestras personalidades, alterado nuestras vidas hacia lo peor. Es cierto que el propósito de hacer restituciones a otros es de mayor importancia, pero es igualmente necesario que el examen de nuestras relaciones personales nos suministre toda la información posible acerca de nosotros mismos y de nuestras dificultades fundamentales. Es importante que podríamos siempre ahora preguntarnos a nosotros mismos lo que queremos significar cuando decimos que les hemos hecho de daño a otra persona. De todas maneras, ¿qué clase de daño? Para definir la palabra daño en una forma práctica, podríamos llamarla el resultado del instinto en conflicto que causan a la gente un mal físico, mental o emocional. Si tenemos un mal genio permanente, despertamos el enojo en los demás. Si mentimos o engañamos, los privamos no solamente de sus bienes materiales, sino de su generosidad y tranquilidad espiritual. Realmente les hacemos una invitación a volverse despreciativos y vengativos. Si nuestra conducta sexual es egoísta, podemos provocar celos, infidelidad y fuerte deseo de tomar represalias en la misma moneda. Pero aún así, algo más veamos. La mala conducta descrita no es ninguna manera de un catálogo completo de los daños que hacemos. Pensemos en algunos de los sutiles que a veces pueden ser totalmente desastrosos. Supongamos que en nuestra vida familiar somos avaros, irresponsables, insensibles, fríos. Bueno, y otras cosas ahí que nos perjudican como seres humanos. Supongamos que prodigamos la atención a un miembro de la familia y descuidamos a los demás. ¿Qué sucede cuando tratamos de dominar a otro familiar? Bien sea con mano de hierro o por el abuso constante de una dirección estricta de cómo debieran vivir sus propias vidas, minuto a minuto. ¿Qué sucede cuando nos asumimos en la depresión con la conmiseración e impidiéndola sobre aquellos que nos rodean? Ese grado de daño hecho a otros que se hace en la vida diaria con nosotros como alcohólicos activos sea imposible y a menudo insoportable, podría extenderse casi indefinidamente. Cuando llevamos tales características de personalidad al negocio, la oficina y la sociedad de nuestros semejantes, pueden hacer un daño tan extenso como el que hemos causado en el hogar. De esta forma, una vez que hemos examinado cuidadosamente todo este sector de las reacciones humanas, es conveniente que hagamos un corto resumen y profundicemos en uno de los aspectos que se retrató. Con el perdón, con una herramienta básica de mejorar nuestras relaciones interpersonales y fortalecimiento de nuestra vida espiritual. Decíamos entonces que cuando en forma honrada observamos nuestras relaciones, descubrimos que ellas estaban basadas esencialmente en un deseo de satisfacción. Si alguien nos satisfacía, rompíamos esa relación. La respuesta es que la raíz del conflicto de la antirrelación sigue viva. El ego, mientras ella siga presente, seguiremos dependiendo del perdón como correctivo de nuestras relaciones. Pero preguntémonos, ¿tiene que ser así por siempre? La respuesta es no. Nuestra literatura nos dice que tenemos que llegar a la negación del ego y que esto es posible solo con la ayuda de un poder superior. No depende de nuestra voluntad, pero si nos disponemos esa energía maravillosa, pues puede llegar por la gloria de Dios, y que ese momento ya no será necesario recurrir al perdón dentro de nuestras relaciones. ¿Por qué? Porque difícilmente podremos ofender a alguien, y desde luego las ofensas de que fuéramos objeto nosotros no nos causarían ninguna herida. Vamos con unos mensajes, unos mensajitos de Alcohólicos Anónimos y ya regresamos.
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7: Estamos emitiendo el programa Alcoholismo, hay una solución. Preparado por la Oficina Central de Intergrupos de Alcohólicos Anónimos. Probablemente muchas personas han oído hablar o han leído acerca de nuestra comunidad. Algunos conocen más o menos su programa para la recuperación del alcoholismo, que ha ayudado a cientos de millares de bebedores problema. Otros tienen una vaga idea de que Alcohólicos Anónimos es una comunidad que de un modo u otro les ayuda a los borrachos a parar de beber. Precisamente este espacio de radio se emite para quienes estén interesados en Alcohólicos Anónimos, bien sea para un amigo o un pariente, para ustedes mismos o simplemente porque desean estar mejor informados acerca de nuestra comunidad. Somos hombres y mujeres que compartimos un gran interés común: mantenernos sobrios y ayudar a otros alcohólicos a que alcancen también su sobriedad. Si usted, querido oyente, tiene alguna pregunta o relación con nuestra comunidad o sobre este programa, lo invitamos a que se comunique ahora mismo con nosotros a esta emisora.
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Bueno, después de estos mensajes, aquí estamos de vuelta. Seguimos, pero es muy común que lleguemos hasta allí, porque lo consideramos una utopía, algo irrealizable. Aparece la consabida frase, la negación del ego. Eso es muy difícil, casi nadie lo logra. Este es un ejemplo típico de cerrar nuestra mente al gran misterio de la vida, renunciar a ir a más allá, ya no por nuestros propios medios, sino por la mano de esa energía creadora del universo. Veamos lo que nuestra literatura nos dice al respecto. El texto básico es categórico en afirmarlo. Así que nuestras dificultades, pues creemos, son básicamente producto de nosotros mismos, surgen de nosotros, y el alcohólico es un ejemplo extremo de la obstinación desbocada.

0: nada o que él piense que no es así. Por encima de todo, nosotros los alcohólicos tenemos que librarnos de ese egoísmo que tenemos que hacerlo o nos mata. Dios hace que todo esto sea posible y tenemos, y frecuentemente parece que no hay otra manera de librarse completamente de él, yo más que con su ayuda. Concluyamos entonces lo relacionado con el perdón diciendo que aunque muchos nos queremos, no queremos llegar a acariciar este estado de humildad, no quiere decir que no se puede o que no existe. El doctor Bob, cofundador de Alcohólicos Anónimos, siempre tuvo a la mano esta gran enseñanza. La perpetua tranquilidad del corazón no es tener problemas, es nunca estar enojado o apesumbrado, irritable o adolorido, extrañamente de nada lo que me hacen sentir que nada se hace en contra mía. Es estar tranquilo cuando nadie me alaba y cuando soy culpado o despreciado. Es tener un bendito hogar en mí mismo en donde yo puedo entrar, cerrar la puerta, arrodillarme ante mi padre en secreto y estar en paz, como un profundo mar de tranquilidad cuando todo lo que hay en mi alrededor y cerca de mí aparentemente ser un problema. Pues este programa hasta el día de hoy, llegamos a la parte final. Nos escuchamos en un nuevo programa. Recuerden visitarnos a través de nuestra página oficial www.cnaa.org.co y la oficina de Intergrupos en la ciudad de Cúcuta, al 571-8726, en la calle 12, avenida 4, edificio Panamericano, oficina 401, o al celular 320-302-5213. Hasta una nueva oportunidad. Mil gracias. Este fue un mensaje de esperanza basado en la experiencia de miles de hombres y mujeres que han logrado recuperarse de la enfermedad del alcoholismo gracias al programa y compañerismo de Alcohólicos Anónimos. Para mayor información, acércate a esta emisora. Hasta un nuevo programa.
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0: Y con este vallenato le damos la bienvenida a nuestros oyentes a nuestro espacio de música para Dios, música para la vida, 8 de la noche, 7 minutos. Aquí continúa acompañándoles tu voz amiga Raquel San Juan, la embajadora de la alegría. Bienvenidos a este magazine musical que edifica e informa e inspira. Música para Dios, música para la vida. Y mucha atención, atención, atención al tema de la noche. ¡Alerta! Canciones católicas generadas por inteligencia artificial. Sí, señor. Este tema a usted le interesa y nosotros todos debemos tener conocimiento y estar muy bien informados sobre esta situación que se está presentando. Alerta, canciones católicas generadas por inteligencia artificial. Bienvenidos a este espacio de música para Dios, música para la vida, un espacio para promocionar a nuestros artistas católicos, conocer más de su vida, su proyección y conversión, también noticias y todo lo relacionado con la música y los artistas católicos. Promocionamos a nuestros artistas católicos, conocemos más de su vida, proyección y conversión, y también noticias y novedades del mundo de la música católica. Y hoy nos fuimos con noticias y novedades del mundo de la música católica. Hoy nos vamos, hay tres directrices que hacen como quien dice la estructura de nuestro programa de música para Dios, música para la vida. Uno es promocionar, dos, conocer un poco más de la vida, la proyección y la conversión del artista o del cantante o de la agrupación católica. Y el tercero, hablamos de noticias y novedades del mundo de la música católica. Por eso hoy nos vamos con esta alerta de canciones católicas generadas por inteligencia artificial. Así que les doy la bienvenida a Música para Dios, Música para la Vida. Yo les pregunto, ¿ustedes saben identificar? A ver, ustedes denme la opinión a través de una nota de voz. Les voy a hacer esta pregunta. ¿Usted sabe identificar qué canción está cantada por una IA, o por decirlo así, por una inteligencia artificial? ¿Y usted sabe identificar si es un artista real? Tranquilos, o sea, la respuesta más sincera que les pueda llegar a la mente, o sea, lo más sincero que tengan en el corazón. De pronto muchos me dirán, sí, Raquelita, yo sé identificar porque la voz se suena de esta manera o el contenido es de otra manera. Otros me podrían decir, Raquelita, reporto sintonía en Música para Dios, Música para la Vida. ¿Sabe qué? No, para mí es imposible, yo creo que todos suenan igual. No sé identificarlo. Voy a preguntarles a todos los oyentes de Música para Dios, Música para la Vida, a través de esa nota de voz, me van a poder reportar sintonía, me van a decir desde dónde nos escuchan, desde qué hora nos están sintonizando, si quieren mandar algún saludo, lo que ustedes quieran a través de esa nota de voz, pero me deben dar la respuesta de la pregunta de la noche. ¿Usted podría identificar si yo le pongo una canción? ¿Usted podría identificar si es una canción hecha por IA, es decir, inteligencia artificial, o es una canción original de un artista humano real? Les pregunto, los invito para que interactúen con nosotros a través del 320-862-53 en esto que se llama Música para Dios, Música para la Vida.
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Y que no te afecte a ti, que no te afecte a ti nada negativo, porque con Jesús aquí todo es positivo. Repeat again, repitan después de mí, de mí, de mí. Que no te afecte a ti nada negativo, porque con Jesús aquí todo es positivo. Nuevamente, sí señor, porque el Señor a ti es el que te puede sanar. 8:17 p.m, estamos en Música para Dios, Música para la Vida, la agrupación Alfareros con esa muy buena

0: Canción, levántate. Vamos a hablar sobre un tema bien interesante y un fenómeno que nosotros como medio de comunicación tenemos que estar alertas, y sobre todo nosotros en este espacio que es Música para Dios, Música para la Vida, donde, mejor dicho, defendemos, destacamos, promocionamos, motivamos, damos a conocer la música católica y el artista católico. Hay una cosita que se está metiendo ahí en la inteligencia artificial, y es la alerta sobre canciones generadas por inteligencia artificial. Me he inspirado en un mensaje, en una frase, en una reflexión que realizó la cantautora católica Atenas, que ha advertido recientemente sobre el peligro de consumir música religiosa creada 100% por IA. Ella señaló que estas canciones a menudo presentan errores doctrinales o contienen elementos de la nueva era. ¡Sí, señor! Instando a los jóvenes a escuchar artistas con testimonios de fe reales. Instando a los jóvenes a escuchar artistas con testimonios de fe reales. Y vamos a hablar un poquito por qué se genera esta alerta, porque es de cuidado, qué es lo que tenemos que hacer. Y ojalá, pues, no sé si podemos nosotros poder aprender a, como quien dice, a mirarla, analizarla, a conocerla. Por eso le preguntaba a nuestros oyentes, ¿ustedes podrían identificar si una canción que están escuchando es creación por IA? ¿Podrían distinguir o si es una canción real? Les escucho la respuesta, sea que sí o sea que no, no importa. Voy a hacer un pequeño sondeo de opinión aquí porque esa es la idea, ¿no? Ana Emily Mergen, un saludito para ti. Ana Emily, cuénteme, ¿usted podría identificar? Si usted escucha una canción, ¿usted la podría identificar? Si es una canción real o una canción creada por IA, mándeme su nota de voz. Los escucho, voy a hacer una pequeña encuesta en Música para Dios, Música para la Vida. Son las 8 de la noche, 19 minutos en la frecuencia de la esperanza y de la paz. Aquí tenemos a la hermanita uruguaya.
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0: Gracias a ti, nos dice Ambrioris Padilla con esta hermosísima canción y música para Dios, música para la vida. Vamos avanzando en este espacio y, por supuesto, aclarando sobre esta situación que se está presentando, y yo creo que es muy oportuno que nosotros nos asesoremos, que conozcamos la situación. Y como muchos han dicho, dirán por ahí, ¿no? Dirán, ay, pero eso de todas maneras son canciones que hablan de Dios, que una cosa, que la otra. Mire, lo malo no es que hablen de Dios. Lo malo es, de pronto, lo que no sería bueno para nosotros como católicos, es que muchas veces dentro de esas letras vienen otras ideas y vienen otros contenidos que pues no se dan con nuestra profesión de fe, que es la fe católica. ¿Y de qué trata esto? Hay unos puntos claves de alerta: el vacío espiritual, errores doctrinales, artistas fantasmas y riesgos para la comunidad. Y yo creo que sería bueno sacar un artículo para el periódico La Verdad sobre ese tema de la inteligencia artificial, y lo voy a decir al padre, y a ver si yo lo puedo hacer. Hago el artículo para que también eso se vea y se pueda leer en el periódico La Verdad, el periódico de La Buena Nueva, y que no solamente quede aquí, que sale una sola vez al aire nuestra emisora, sino que ustedes puedan tener también esa información. ¿A ustedes les gustaría que les hiciera un artículo donde les hable sobre esta situación de las canciones católicas creadas con IA? Bueno, ¿qué nos dicen nuestros oyentes? ¿Usted podría reconocer? ¿No podría reconocer? Cuéntenos, simplemente quiero escuchar, nos gustaría escuchar su opinión y hacer un pequeño sondeo. Luz Estela.
1: Muy buenas noches, Raquelita. En música para la vida y música para Dios, no sabría distinguir entre la música de la IA o música de autores originales. No, la verdad no. Y eso que me gusta escuchar música. Dios me la bendiga, Dios la guarde y la proteja todos los días de la vida, y el Espíritu Santo le sigue iluminando por esas dinámicas con las que aprendemos mucho. Bendiciones.
0: Ay, muchas gracias, Luz Estelita. Dios me le bendiga. Sí, señor, que la gloria y la honra sea para el Señor, que le pone uno cada cosa, ¿no? Cada vez que yo puedo salir al aire, menos mal, les da uno como una idea, una aclaración, y es constantemente la producción de contenido que nosotros y la generación de contenido que hacemos desde nuestra emisora Voxday, y sobre todo que es un contenido formador y evangelizador. Luz Estela me dice que no. Yo creo que sí, yo creo que es complicado uno más o menos identificar. ¿Pero qué nos dice Luz Janet Jaimes? Luz Janecita.
2: Raquelita, el ritmo para Dios. Sí, o sea, yo, por ejemplo, lo que soy yo, como casi no solo en la internet y todo eso, no identificaría. O sea, porque casi no sabe eso, ¿no? Y me parece muy bueno lo que tú estás haciendo, porque miren, nos va a enseñar que puede ser que uno, para que se dé cuenta cómo es lo de, o sea, de lo, cómo es las
0: la IA,
2: si son o no son. Sí, me parece muy excelente, la felicito, Dios me la bendiga. Muy buena noche para usted y para toda su familia.
0: Amén, gracias, mi querida Luchanecita.
2: Y como siempre, mi emisora Voxday, ahí siempre atenta, enseñándonos muchas cosas.
0: Excelente, muy bien, mi querida Luz Janet. Bueno, yo les quiero hablar un poquito sobre este tema, y el punto clave de alerta, ¿cuál es? Porque ustedes dirán, uy, Raquelita, ¿pero por qué alerta? Usted sí es, mejor dicho, ¿cómo va a decir eso? Bueno, uno, me pareció que es bueno identificar que cuando esto sucede, también hay un, como es una cuestión de IA, inteligencia artificial, que no tiene ninguna impresión teológica, se puede presentar un vacío espiritual. La verdadera alabanza, ojo con esto, la verdadera alabanza surge de la oración, el testimonio de vida y el encuentro con Dios. La inteligencia artificial, o la IA, que así la vamos a empezar a llamar, solo imita emociones y lenguajes a través de algoritmos careciendo de alma. Yo pienso que ese es el primer punto. El segundo punto son errores doctrinales, y ahí es donde nosotros también tenemos que colocarle mucha atención. Errores doctrinales. La IA, no, al no haber como un compositor humano con una fe formada, ¿sí? Una fe formada y supervisada, se han detectado canciones con herejías o consejos alejados de la doctrina cristiana. Yo les pondría a ustedes que principalmente analizar el mensaje. Nosotros como oyentes de la emisora Vox Day llevamos un pasito adelante porque constantemente, de alguna u otra manera, vamos aprendiendo y vamos identificando ciertas cosas, ¿sí? Entonces hay que mirar muy bien el contenido de la letra de la canción. 3. Artistas fantasmas. Muchos de estos temas se viralizan en plataformas digitales bajo el nombre de cantantes o agrupaciones que en realidad no existen. No existen. Y hay un riesgo para la comunidad. Delegar la música a una máquina fomenta el aislamiento y evita el crecimiento de los misterios de música, de los ministerios de música parroquiales, los cuales construyen comunidad. Y es lo que nosotros queremos apoyar aquí en la Frecuencia de la Esperanza y la Paz, y sobre todo en este espacio que está dedicado es eso, a descubrir, a conocer, a disfrutar de los diferentes géneros musicales, de lo que es nuestra música católica, y que nosotros debemos apoyar. Yo me voy por este lado principalmente, y fue una observación como formadora también de los programas radiales dentro de mi papel como comunicadora social profesional que tengo, y dentro de los espacios de formación fue una de las charlas que tuve con los programas radiales. Hubo un programa que me llegó con una canción de IA y yo inmediatamente la identifiqué. Me di cuenta, pero ¿por qué yo de pronto sí me di cuenta? Porque yo estoy muy cercana a todos esos contenidos. O sea, yo constantemente estoy investigando, estoy chequeando, estoy hablando. Pues sí, porque hace parte de mi profesión. Una persona de a pie al común, de pronto como ustedes los oyentes, sí, al principio es difícil identificar, pero sí se puede. Yo empecé y yo dije, esto es IA. La siguiente canción, yo dije, esto es IA. Y les dije, mire, por favor, vamos a apoyar al artista católico, a ese que se sienta y compone, a ese que le ha tocado duro sacar y mostrar y promover una producción sonora, al que a través del testimonio, porque la mayoría de los artistas y agrupaciones tienen detrás un testimonio de conversión, y eso no se lo podemos quitar al artista católico, porque pues llega una IA y le colocamos, ahí hagamos una canción que hable sobre el amor de Dios, y ¡prum! Le mandó un montón de cosas. Debemos tener cuidado. Me voy con este mensajito y de regreso les voy a dar unas recomendaciones para el discernimiento y poder identificar esta situación. Sobre todo, hay gente que de pronto nosotros puede haber un católico que sí tenga conceptos doctrinales y allá es que usted les coloca, usted compone la canción y ella se la canta. Yo me estoy yendo como a la base completa, que le dicen a la IA, hágame una canción sobre esto, y ella ¡prum! Le montó letra, sonido, absolutamente todo. Y ahí es donde nosotros tenemos que tener mucho cuidado. Ofelia Páez Ortega, Ofelita, cuénteme, ¿usted sabe identificar una canción que se ha hecho con IA o una canción de un artista católico?
3: Hola Raquelita, buenas
0: Hola,
3: noches.
0: Hola, buenas noches.
3: Soy Ofelia Páez Ortega, del barrio Los Alpes. Pues no, Raquelita, yo también me confundiría o me confundo. A lo mejor he escuchado canciones ahí, que a veces uno escucha unas canciones, pues me parecen que yo nunca los he escuchado, y de pronto esas son de día. Sí, y no, y me parece excelente que haga usted un reportaje ahí para el periódico, porque eso no lo va guardando.
0: Voy a decirle a mi director a ver si me lo aprueba.
3: Muchachos del colegio, no les puedo dar de pronto alguno.
0: Sí,
3: no
0: sí.
3: Sé, que se formen ahí.
0: Sí, señor.
3: Muchas gracias y Dios la bendiga.
0: Bueno,
3: muchas Dios. Bendiciones. Que el Espíritu Santo la sigue iluminando.
0: Amén, gracias. Muchísimas gracias, mi querida Ofelia. ¿Puede una inteligencia artificial evangelizar con una canción? La inteligencia artificial está transformando el mundo de la música y hoy existen plataformas capaces de crear melodías, escribir letras e incluso imitar voces humanas. con un nivel sorprendente. Esta tecnología ha llegado también al ámbito de la música religiosa, donde comienza a aparecer canciones marianas, alabanzas y temas de adoración creados completamente por sistemas de inteligencia artificial. Sin embargo, esta realidad plantea una pregunta bastante importante para quienes vivimos la fe. ¿Una canción generada por una máquina puede transmitir auténticamente el evangelio? Pues le cuento que esto yo lo he sacado por un comentario que hizo Atenas Bénica, la que nosotros escuchamos mucho acá en nuestra emisora Vox Day. Según la artista, algunas de estas composiciones presentan errores doctrinales y mezclan conceptos cristianos con ideas propias de corrientes esotéricas o de la llamada Nueva Era. Atenas, la música católica no es simplemente una combinación de acordes y palabras bonitas. Cada canción nace de una experiencia personal, lo que les decía hace un momentito, del testimonio, de ese encuentro con Dios, de una vida de oración, de la lectura de la palabra y también de estar en comunión con la iglesia. Por eso en ese sentido una inteligencia artificial puede analizar miles de letras, producir una nueva composición en pocos segundos, pero no puede tener fe, no puede experimentar la misericordia de Dios, no puede vivir una conversión, ni ofrecer un testimonio de vida. Así que nosotros, la tecnología, yo podría decir que puede ser una aliada para los artistas, pero nunca debería reemplazar el corazón creyente del cual nace la verdadera alabanza. No puede reemplazar a esa persona que tuvo una vida, que tuvo una experiencia, que tuvo un testimonio, que tuvo una conversión, que tuvo una transformación, que tuvo un acercamiento. Eso jamás lo podrá reemplazar una IA. Y pues hay que tener mucho, mucho cuidado porque, como les digo, ahí a través, yo lo primero es analizar el mensaje. Nosotros como católicos y como oyentes de Vox Day, repito, podemos dar un pasito. Yo sé que a partir de este momento, más de uno va a escuchar con más detención las canciones, sobre todo si son canciones nuevas, ¿no? Porque pues si ya son canciones conocidas, pues ya es una canción que ya está sonando y es reconocida. Pero sobre todo a partir de este momento estoy segura que a partir de ese instante, cuando escuchemos una canción nueva, vamos a analizarla. Vamos a analizar su contenido y es donde nosotros vamos a decir, eso que está diciendo ahí como que no estoy de acuerdo, como que eso no va con nuestra iglesia católica. Y nosotros mismos nos vamos a dar cuenta, ¿por qué pasa quizás esto y que muchos oyentes manifestaron que de pronto no podría identificarlo? Porque nosotros muchas veces pues escuchamos la canción muy por encimita, ¿sí? Muy por encima, nos gustó de pronto el ritmo y no nos detenemos. Pero como ya hay una alerta, ya hemos hecho la alerta acá en nuestra emisora Vox Day, ya hay una alerta, yo estoy segura que ahí se nos va a prender el bombillito y va a decir, oiga, esa canción es nueva, vamos a escucharla y ustedes se van a dar cuenta. Así me ha pasado a mí. No sé si yo en algún momento les comenté esta experiencia personal. Eso fue hace como 2 añitos, más o menos. Yo pasé por una situación bastante complicadita, donde me aferré demasiado a la oración, y era que constantemente tenía que estar orando para poder estar tranquila en la mañana, en la tarde, en la noche. Y aparte de pues hacer mis oraciones tradicionales, el Santo Rosario, buscaba de pronto en YouTube otros, el Rosario, de pronto un Rosario que de verdad me ayudó mucho y fue el de Nuestra Señora de Satanudos. Muy bien, muy bonito. Cuando un momento a otro me salió, porque usted sabe que usted terminó de escuchar eso y le sale ahí otra cuestión en la lista de reproducción, me salió otro Rosario. Y el Rosario empezaba a decir una cantidad de cosas que tenía palabras y términos de otra religión, ¿sí? De nuestros hermanos separados. Entonces yo dije, ¿pero qué es esta mezcolanza? Uno empieza a darse cuenta que el contenido no va acorde con lo que usted está profesando o lo que usted le han enseñado, ¿no? Entonces, son las 8 de la noche, 38 minutos, me voy con música. Me voy rapidito con música porque les quiero compartir estos ticsitos en Música para Dios, Música para la Vida.
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0: Qué buena salsita a esta hora de la noche para música, música para Dios, música para la vida. Me voy con lo que tanto estábamos esperando. Y es cómo detectar, ¿no? Cómo detectar esta situación. Primero, hay una recomendación para hacer este discernimiento, ¿no? Uno, verificar la autoría. A mí este me parece buenísimo porque salen nombres por ahí y usted vaya a buscar en Google y ¡hum! No existe, no aparece. Entonces, ¡ay! Esto es hecho por IA, ¿no? Verificar la autoría. Asegúrate de que la canción pertenezca a un artista o ministerio católico reconocido cuyo testimonio de fe y trayectoria puedas investigar. El tipcito número 2, analizar la letra. Contrasta el mensaje de la canción con las enseñanzas de la iglesia y las sagradas escrituras. Lo que les acabo de decir hace un momentico, yo sé que a partir de hoy vamos a empezar a analizar cada canción nueva por allá que escuchemos. Contrasta el mensaje, o bueno, diríamos, en vez de contrastar, analiza, compara, sí, compara el mensaje de la canción con las enseñanzas de la iglesia y las sagradas escrituras. Tipcito número 3, apoyar el arte humano. Prioriza el consumo y difusión de la música nacida del esfuerzo, de la oración y de la comunidad viva. Y por último, hay que denunciar, suena feo, pero sí, hay que hacerlo. Denunciar malas prácticas. Si detectas contenido generado por IA en plataformas de video que se hace pasar por música real, puedes reportarlo como fraude. ¿Usted sí sabía eso? Pues bueno. Errores en el sonido y la voz. Las canciones de pronto pueden tener un sonido robótico. Uno muy bueno, que es la falta de respiración. Puede tener una pronunciación extraña. Y hay coros idénticos, ¿no? Los coros de fondo se repiten exactamente con la misma modulación. Ahora, hay ritmos predecibles, cortes así como muy abruptos, instrumentos planos. Y hay que analizar la letra y el mensaje. Entonces hay frases genéricas, ¿no? Rimas que son demasiado como obvias o predecibles y que abusan de palabras comunes sin profundidad. Esta importantísima confusión teológica mezcla conceptos católicos con ideas, pues, de otro lado, ¿no? De otra espiritualidad genérica o nueva era. Y también hay falta de contexto, ¿no? Son letras abstractas que no reflejan una vivencia eclesial, comunitaria o sacramental. Son las 8 de la noche, 44 minutos. Continuamos con música para Dios, música para la vida, pero no sin antes compartirles un testimonio sobre una historia sobre ruedas. Escuchemos a Miriam Gómez.
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0: 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Son las 8 de la noche, 54 minutos. Vamos llegando poco a poco al final de Música para Dios, Música para la Vida. Y les invitamos en este momento a permanecer muy conectados porque ya se viene un momento hermosísimo en nuestra parrilla de programación. Es el espacio donde nosotros dejamos nuestras cargas y todo lo que se viene y toda la situación y todo lo vivido durante todo el día. Lo hacemos todos los días de lunes a viernes descansando en los brazos de Jesús. Yo les invito para que por favor estén conectados a la transmisión de Facebook Live, porque recuerden que cuando se hacen este tipo de transmisiones nosotros interactuamos con esa audiencia que está conectadita a través de la transmisión de Facebook Live y de allí tomamos las intenciones. Y quienes no, pues también lo hacemos a través de la línea fija para salir al aire. ¿Qué quiere decir? Que el WhatsApp queda ahí quietecito en stand-by porque pues es un medio de comunicación que durante todo el día está activo y que ya muchos oyentes ya se han comunicado para encomendarse en la mañana, en la tardecita, en el Santo Rosario, en la coronilla. Entonces les invitamos a permanecer conectados a través de la transmisión de Facebook Live para que allí puedan interactuar y el padre Joaquín Aparicio pueda dar lectura a las intenciones de las personas que están conectadas a la transmisión de Facebook Live, porque el WhatsApp queda quietecito, le damos un descanso para nosotros también renovar un poquito el tema de la audiencia, sobre todo los que se conectan a través de la transmisión de Facebook Live o quienes se conectan a través del teléfono fijo, o sea, a través de llamadas al teléfono fijo. Y ya para finalizar, mis queridos amigos oyentes, la inteligencia artificial también puede convertirse en una herramienta útil siempre que permanezca al servicio de la persona y no sustituya aquello que es esencial, la experiencia viva de la fe. En definitiva, cuando elegimos la música que acompaña nuestra oración, pues vale la pena recordar que detrás de una verdadera alabanza no solo hay una buena composición, sino también un corazón que ha conocido a Cristo y desea compartir esa experiencia con los demás. De esta manera finalizamos Música para Dios, Música para la Vida, en la frecuencia de la esperanza y la paz. Yo sé que a partir de esta noche nosotros vamos a analizar muy bien cada una de esas canciones nuevas que escuchamos por ahí a través de nuestra emisora Vox Day, pues puedan tener la garantía de que no hay IA, solamente nos lemas. Pero música no, música católica no. Así que les invitamos a que estén muy analíticos y muy pendientes y que sobre todo apoyemos a los artistas católicos.
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Muy buenas noches para todos, sean bienvenidos a este momento donde juntos nos disponemos a orar como una sola familia, disponer nuestra vida ante la presencia de Jesús Eucaristía, que se encuentra de manera presencial, vivo y real en el Santísimo Sacramento del altar. Así que les invito para que nos dispongamos desde nuestras casas, nuestros hogares, todos ustedes, nuestros fieles oyentes, a través del dial 1120 AM, que desde las distintas los distintos lugares se encuentran escuchándonos y también sintonizando nuestra frecuencia de la esperanza, y también aquellos que nos encuentran visualizando a través del fanpage de nuestra emisora diocesana Vox Dei. Hoy que nos acercamos ante ustedes y que llevamos la presencia de Jesús Eucaristía a todos sus hogares, les invito para que juntos vivamos este momento de gracia, un momento de encuentro con Él, un momento donde es la misma voz de Él la que se encuentra manifestando y revelándose a lo largo de todos los momentos de nuestra vida, los momentos de nuestra historia. Son tantos momentos en los que Él nos habla. Y muchas veces nosotros nos hacemos los del oído sordo. No estamos atentos a la voz de Dios. Y hoy Dios que va a hablar en medio de nuestras realidades de vida, desde un día después de llegar cansados, después de haber tenido una jornada, de haber tenido pues inclusive una larga jornada de trabajo, de estudios, de preocupaciones, el Señor les invita para que en este momento estén tranquilos, llenos de paz, de tranquilidad en medio de tantas cosas que hay en el mundo. Sé que hay un huracán de cosas en su mente y en su corazón. Hay muchas preocupaciones que están llegando y que nos pueden estar robando, perturbando la paz que tanto muchas veces anhelamos y queremos construir, pero son tantas cosas que tenemos en la mente y nuestro corazón, que de manera especial hoy les invito para que hablen con Jesús. Jesús, que es el autor de la vida, el autor de toda la creación, el que tiene el poder tan grande de ayudarnos a superar cualquier cosa. Busquemos la ayuda de Él. No busquemos otros lugares. No busquemos otras personas, no pretendamos buscar inclusive otros dioses con D minúscula, como le conocemos, dioses extraños, dioses llamativos que nos quieren atraer hacia ellos, pero que si vamos y queremos responderle, vamos a sentirnos más culpables, vamos a sentirnos inclusive cargando una cruz.

0: pero ese camino nos lleva hacia su presencia. Hay cosas a los lados del camino. En el camino no se presentan realidades de obstáculos. Muchas veces nosotros creemos que Dios va colocando realidades frente a nosotros. Eso está es a los lados del camino. El camino está libre. El camino solo espera es que nosotros decidamos recorrerlo para encontrarnos con Jesús. Así que les invito que en este momento corto en realidad para poder contemplar la presencia de Dios sea un espacio de poder recargarnos nuevamente. Muchas veces en el día perdemos las fuerzas, perdemos la esperanza, perdemos pues la confianza que hemos tenido inclusive de nosotros mismos. Llegamos a nuestra casa sintiendo un peso tan grande que decimos, ¿qué hago para poder recargarme? Se quieren acostar a dormir, se quieren acostar a descansar y sienten que en verdad no están descansando nada. Sienten que hay algo tan fuerte que sigue ahí presente y que en vez de sentir como ya tranquilidad de que va a volver a recargar sus fuerzas, siente que es lo mismo. O pasa una noche entera y en la noche entera pues siente que no descansó. Le invito para que sienta la fuerza de Dios que va a actuar en su vida. Eso sí es la fuerza de Dios. No existe la fuerza del mal, no existe la fuerza del demonio. Eso no existe. Existe la fuerza de Dios. Y es una fuerza que verdaderamente está ya en tu corazón. Si dejamos pensar que, o que dejamos llegar esos pensamientos de sentir que el mal es una fuerza que está luchando contra la fuerza de Dios, eso es algo erróneo que tenemos. No existe la fuerza de ningún mal. El mal está allí y nosotros decidimos y optamos en tomarlo, en actuar de esa manera. Pero la fuerza de Dios, que sí existe, sí es verdadera, esa fuerza la que nos invita a tener la certeza de siempre mirarle a Él en medio de nuestras situaciones de pecado, en medio de nuestras situaciones difíciles de la vida. Porque esa misma fuerza es la fuerza del Espíritu Santo que ya envió a sus apóstoles, nos envió a nosotros y sigue enviando a todas nuestras generaciones, a toda la vida, a toda la existencia. Así que les invito para que pidan la fuerza de Dios, pidan la fuerza del Espíritu Santo, que sea Él mismo el que nos ayude a tener la capacidad de poder encontrar en Él el amor, la verdad y la razón de ser.
1: Hoy clamo, Señor, la presencia poderosa de tu Espíritu Santo, para que inundes mi vida totalmente. Lléname, Señor, en este momento. Dame fuerzas y ayúdame a amarte con todo mi corazón. Ven a mí que te necesito. Transforma mi existir.

0: Santo Espíritu de Dios, ven a este lugar, ven a nuestras familias, ven a nuestros hogares. Que sea la voz de Dios la que va actuando en medio de nosotros, la que en esta noche escuchemos y sintamos presente en nuestra vida. Esa voz de Dios que nos invita cada día a una conversión, a un camino lleno de amor, lleno de paz, lleno de serenidad, siendo aquellos artífices también de poder llevar al mundo entero esa paz que hoy mismo el Señor Jesús nos va transmitiendo. Un camino hacia el cambio, hacia el amor, un camino hacia poder descubrir cómo es el poder evangelizar desde una casa estando enfermo, desde una camilla estando muy mal de salud, desde el hospital llevando ya más de un mes postrado en una cama esperando respuesta del médico, llevando ya más de un año, dos años, tres años privados de la libertad allí en la cárcel, o estando también desde nuestras distintas realidades de lejanía, y cómo podemos evangelizar desde allí, desde cada uno de estos eventos y lugares donde Dios nos presta para poder vivir. Busquemos la manera de cómo evangelizar con nuestro testimonio de vida. Ayer escuchábamos precisamente una gran parte de Cúcuta a través de las redes sociales y también presencialmente desde la parroquia de los Carmelitas. Una hermana que nos dio un testimonio de vida que solo resaltó algo muy importante. Desde nuestro lugar donde estemos, así estemos privados de la libertad, estemos en un lugar donde nadie nos escucha, nos oye, hay muchas personas orando por nosotros. Hay muchas personas que piden a Dios por nuestra vida, piden a Dios por nuestras familias, piden a Dios por nuestra paz. Así que juntos pidamos la paz del Señor. Bendito, alabado, amado y adorado sea Jesús en el Santísimo Sacramento del altar.
1: Sea para siempre bendito, alabado y adorado.
0: Bendito, alabado, amado y adorado sea Jesús en el Santísimo Sacramento del altar.
1: Sea para siempre bendito, alabado y adorado.
0: Bendito, alabado, amado y adorado sea Jesús en el Santísimo Sacramento del altar.
1: Sea para siempre bendito, alabado y adorado.
0: Mi Jesús sacramentado, mi dulce amor y mi consuelo.
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0: Mi Jesús sacramentado, mi dulce amor y mi consuelo.
1: Quien te amará tanto que de amor por ti muriera.
0: En esta hora de la noche, saludo de manera muy especial a todos quienes han reportado sintonía y también colocan a través de los comentarios del en vivo que estamos realizando por redes sociales, donde hoy unidos ante la Iglesia Universal y todos unidos como una sola familia, hoy dirigimos nuestras intenciones, aquellas oraciones que queremos colocarle al Señor. Hoy les invito para que oren juntos, para que el Señor Jesús tenga misericordia, tenga amor, tenga piedad con nosotros en medio de nuestros lugares y situaciones de la vida. Oro de manera especial por la intención de Yubirí Murillo Ramírez, quien en esta noche coloca ante los brazos de Jesús su cansancio, su soledad, sus dolores y tristezas. También oro por la intención de Carmen Castellanos, quien en esta noche ante los brazos de Jesús coloca su oración pidiendo por los hijos para que sean liberados, sanados y bendecidos, especialmente su hijo Jorge, pidiendo por la familia de Cose, la familia de Jairo y la familia de Isabel y de toda la familia en general, para que sea la sangre preciosa de Jesús que les libre de mal, les libre de toda envidia y de todos peligros. Ante los brazos de Jesús, en esta noche coloco la intención de Judith Gómez Gallo, de Hermelina Esquivel y de Georgina Barón. También la intención de Nubia Pérez Arias, quien coloca ante los brazos de Jesús pidiendo por la salud y protección de los hermanos Ortega Pérez y Pérez Quintego. Oro por la intención de Nancy Uribe, la intención de Zenaida Sosa, quien en esta noche ante los brazos de Jesús ora por sus sobrinos, pidiendo también por sus hijos, para que siempre esté presente la salud, la buena salud en medio de ellos. Oro por la intención de Isis García, quien coloca ante los brazos de Jesús todo su corazón, toda su vida, ante el amor de Dios. Oramos también por la intención de Alexander Peña, quien en esta noche pide ante los brazos de Jesús por su salud mental, física y espiritual. También protección de Alexander Peña, de toda su familia. Oro también por la intención de Georgina Barón Valderrama, quien coloca ante los brazos de Jesús y a la Santísima Virgen María, todos los conductores, quien en el día de mañana estarán bajo el patrocinio de Nuestra Señora del Carmen. En esta noche también colocando a sus hijos, nietos, a los yernos que están frente al volante, para que sea la presencia de María Santísima que siempre les guíe en medio de sus carreteras, en medio de las vías que van tomando cada día, para que siempre la Virgencita de María los proteja y los llene de sabiduría, prudencia detrás del volante. Encomiendo la oración de Fanny María Jaimes, de Zenaida Sosa, quien en esta noche coloca ante los brazos de Jesús a sus sobrinos Heider y Santiago. Oro por la intención de Luz Buendía, quien coloca ante los brazos de Jesús toda la vida, toda su familia, los enfermos, la paz del mundo entero. Oro por Xiomara Gómez Cárdenas, quien en esta noche ante los brazos de Jesús coloca a sus hijos y nietos, a toda la familia Serrano Molina, Basto Molina, la familia Molina y Uribe Molina. Oro por la intención de Marta Cristancho, de Ana Rosa Villamizar, quienes oran por la paz del mundo entero. Oro por la intención de Mariela Dodino Sánchez, quien ante los brazos de Jesús pide conversión de Fabián Borges. Oro por la intención de John Manuel García Rodríguez, quien coloca ante los brazos de Jesús a todos los enfermos, de manera especial aquellos que son amigos y familiares y que están sintiendo esta situación de enfermedad. Oro por Héctor Andrés Hernández Soto, por Ámbar Romero, por la intención de Lina Vázquez, quien coloca en esta noche ante los brazos de Jesús a toda su familia, especialmente a sus hijas, María Ángel y María José. Oro por Vilma Mesa, por Georgina, por Héctor, por Xiomara, por Maribel. Encomiendo también al Señor, hoy orando ante sus brazos, pidiendo por la intención de Noemí Nieto Flores, que coloca ante los brazos de Jesús toda su vida espiritual y también la evolución de César Giovanni Nieto Peñalosa, de Camilo Andrés Nieto Rangel, de Naila Cecilia Castilla Durán, de Marta Leida y de Nieto Flores. Oro por Rafael Gutiérrez, por su ministerio, por su vocación, por su llamada y respuesta al Señor. Oro por Vilma Mesa. Oro por Amparo Botello, quien en esta noche coloca ante los brazos de Jesús a sus hijos, Jaber López, Emerson López y Elber López. Oro ante los brazos de Jesús, pidiendo por toda la familia Gutiérrez Corredor y por todas las familias de la vereda del Cedral del municipio de Gramalote. Encomiendo a toda mi familia, a todos aquellos que están allí sintiendo la paz de Dios en medio de esta hora de la noche. Oro también por la intención de Nancy Uribe, colocando ante los brazos de Jesús, pidiendo por Nulia Sepúlveda y toda su familia. Oro por Nancy Uribe. Oro por la intención de Adriana Colonia, quien en esta noche coloca ante los brazos de Jesús la salud y protección de la familia Colonia Álvarez y por todas las personas que tienen quebrantos de salud, también pidiendo por la paz de nuestro país Colombia y todos los sacerdotes. Oro por la intención de Estela Durán, quien en esta noche ora por la familia de todas las familias del mundo entero, pidiendo siempre la salud, la sabiduría y especialmente el recogimiento de entrega de ese encuentro con Dios. Oro por la intención de Patricia Navarro, quien en esta noche oramos por el eterno descanso de todas las benditas ánimas, unidos todos en oración por aquellos que han perdido un ser querido, un familiar. Oro por Martín Quesúa, que ahí coloca ante los brazos de Jesús el eterno descanso de manera especial de su mamá María Belén Rojas. Oro por la intención de Ana María y también de María Belén Gutiérrez, quien coloca ante los brazos de Jesús la vida de María Belén Gutiérrez, especialmente orando también por Juan José, por su nieto y toda su familia. Oro por Maritza Gómez, quien en esta noche coloca ante los brazos de Jesús, pidiendo fortaleza de su hermana Ana Vitalia Gómez y por todas las personas que sufren enfermedades, por la intención de Joana Iscalá Chaustre, quien coloca ante los brazos de Jesús a sus hijos, Félix Daniel, Lina Saray Rodríguez, y también por el bienestar y trabajo de toda su familia. Oro por Héctor Andrés, por Ámbar Romero, quien coloca ante los brazos de Jesús a todos sus vecinos, especialmente a quienes están hospitalizados en una clínica, centro de salud, un hospital. Oro por Elena Cáceres, para que el Señor Jesús bendiga a su familia, bendiga a su hogar. Oro por Maleni Gutiérrez, oro por Virma Mesa, oro por Carmen Alicia Aguilar, oro por María Belén, oro por Martín Jesúa, oro por Judith Gómez Gallo, oro por Carmen Alicia Aguilar Molina, oro también por Carmen Carrascal, colocando ante los brazos de Jesús su oración y pidiendo por la recuperación de su hogar, de manera especial también la de Arnulfo Madero. Oro por la intención de Ana Hernández, oro por Xiomara, oro por Luz Gómez, Leida Ballesteros, Leida Vallarales, oro por Vilma Mesa, por Inés Rodríguez, oro por la intención de Nelly Aurora Cotamo Boada y la intención de Urbina Carmen. Oro por cada uno de ustedes, quienes hacen parte del Club de Amigos, aquellos que son lectores y suscriptores del periódico La Verdad, por quienes viven este momento de la mano de Dios, por quienes ofrecen su vida entera, la de su familia, aquellas mamás que ofrecen la vida de sus hijos para que el Señor toque su corazón, sigan teniendo ese amor que hace unos años tenían cuando eran tan solo aquellos niños pequeños y que hoy han ido creciendo. Sana el corazón de cada uno de ellos, Señor, limpia, purifica y rompe ataduras que han hecho que inclusive se formen heridas grandes en medio de sus vidas. Alivia sus penas, Señor. Sana enfermedades, cura dolencias. Pasa tu mano, Señor, sobre cada uno de ellos. Purifícalos y siempre míralos con misericordia, Señor, que aunque nos alejemos de tu presencia, anhelamos siempre estar cerca de ti. Bendito, alabado y adorado sea Jesús en el Santísimo Sacramento del altar.
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0: Mi Jesús sacramentado, mi dulce amor y consuelo.
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0: Oremos también por todos aquellos que son, hace parte también de nuestras familias y que ustedes han ido escribiendo esa intención por medio de WhatsApp de nuestra diócesis de Cúcuta y nuestra emisora diocesana Vox Dei. Con Raquel, hoy estamos orando por todos ustedes, por sus familias, y encomendamos sus intenciones.
1: Así es, Padre Joaquín Aparicio, nos unimos a las intenciones de nuestros oyentes a esta hora de la noche en la programación de nuestra emisora Vox Dei ante la presencia viva de Jesús Eucaristía aquí en la cabina de radio de nuestra emisora Vox Dei. Queremos orar en esta noche por las intenciones de oración de Miriam Cárdenas. También oramos por Yolanda Acevedo. Encomiendo en oración a Jenny Rivera. Oramos por sus hijos, por Natalia, por David. Encomendamos esta intención de oración. También me uno a la intención de oración de un oyente que pues me rogó desde muy temprano que por favor le inscribiera y lo tuviera en cuenta. Es una persona que está pasando por una dificultad de salud bastante, bastante grave. Se llama Reinaldo Martínez. Queremos orar por su salud, por su pronta recuperación. Está atravesando por un tratamiento médico bastante fuerte. Se ha deteriorado. La familia se encuentra muy preocupada por la salud. Así que a esta persona, a este oyente, le encomendamos en oración aquí ante la presencia de Jesús Eucaristía para que sea Él quien lo sane, para que sane al Señor Reinaldo Martínez, lo llene de fortaleza, lo llene de fe, de esperanza, de mucha salud. En esta noche, en los brazos de Jesús, le entregamos la salud y la pronta recuperación del señor Reinaldo Martínez. Esta es una intención que me colocaron desde un municipio bastante lejano del departamento norte de Santander y están confiados en la oración que se deposita aquí a través de nuestra emisora Voxtey. Queremos orar en los brazos de Jesús por la salud de la señora Ángela Pinto. Encomendamos en los brazos de Jesús la salud de Berta María Rojas. En los brazos de Jesús encomendamos a Rodrigo Torres Moncada, que se encuentra internado en el hospital. Oramos por el señor Rodrigo Torres Moncada, quien está pasando una difícil situación de salud y que se encuentra teniendo sus cuidados en el hospital. Oramos también por Monseñor José Libardo, todos los sacerdotes del mundo. Encomendamos en los brazos de Jesús en esta noche a los habitantes de Motelones, a Alexander Peña y demás intenciones. En los brazos de Jesús encomendamos el duelo que están pasando una familia por la pérdida de un ser querido. Oramos también por Omar Líbano, orando por una situación de salud de sus rodillas. En los brazos de Jesús encomendamos a la señora Socorro Patiño Luna, quien se encuentra muy delicada de salud. En los brazos de Jesús encomendamos las intenciones de oración de nuestra oyente Dioselina Correa y también encomendamos la intención de oración de Ligia Méndez, quien se une en este espacio orando por cada una de estas necesidades y entregándolas en los brazos de Jesús.

0: y al amparo de María Santísima, seguimos encomendando todas nuestras vidas y también nuestras decisiones y actitudes que vamos teniendo en la vida. Muchas veces nos dejamos gobernar por nuestra actitud de indiferencia, por nuestro mal genio, por aquello que inclusive hay en nuestro corazón que vamos dejando salir sin mirar las repercusiones que van pasando en el camino o en la vida. Y esas son cosas que inclusive debemos que pensar cada día cómo estamos actuando, de manera que estamos mirando solamente desde el egoísmo, estamos abriendo nuestro corazón a los demás o estamos dejando que gobierne nuestra vida aquellas malas decisiones, aquellas malas actitudes, y que todo lo que se presente nosotros vamos a ser como el favorito que se prende tan rápido y no tenemos la capacidad de tener un discernimiento de una actitud, sino que nos lanzamos y luego pues queremos lamentarnos y pedir disculpas, pero inclusive ya hemos realizado una herida muy grande en el camino. Hoy les invito para que al inicio, como comenzamos pidiendo con la fuerza de Dios, esa fuerza jamás nos cansemos de invocarla, jamás nos alejemos de la fuerza de Dios, que nos lleva a tener un autodominio de mente, de corazón, de sentimientos, de nuestras mismas palabras, porque muchas veces nos dejamos dejar llevar por lo que sentimos y no somos razonables. Y todo esto, para entender, tenemos un ejemplo muy grande y es la Virgen María. Más del hecho solamente de guardar todo en el corazón, es ser prudente y reconocer la grandeza de Dios, ser aquellos que con fe nos abandonamos a lo que Dios va colocando en nuestro camino. De pronto muchas veces decimos, bueno, tenemos un trabajo que es aquel que nos va llevando a tener una familia digna, una familia con algunas comodidades, pero a la vez estoy sufriendo, estoy teniendo problemas difíciles allí. O también si estás estudiando y dices, bueno, eso me está llevando a perder la paz porque son tantos trabajos, son tantas cosas, o muchas realidades que se presentan en el camino y que muchas veces eso nos lleva a tener malos pensamientos en el sentido de decir, ¿por qué estoy trabajando? ¿Por qué estoy estudiando? ¿De qué me sirve? ¿Cuál es el fin de ello? Y esos pensamientos debemos que direccionarlos es a la actitud que María Santísima siempre nos acompaña y nos revela en medio de sus distintas advocaciones inclusive. Pero muy bonita aquella advocación que vamos nosotros mañana a resaltar, la advocación de la Virgen del Carmen, ella que nos invita especialmente a orar muy fuertemente, especialmente por aquellos que ya se encuentran perdidos en un mundo distinto a la voluntad de Dios. Inclusive es una realidad de pensar, hay hombres y mujeres que están muertos en vida, su alma se ha cerrado tanto, su espíritu se ha cerrado tanto a la presencia de Dios en sus vidas que no les importa ya nada en la vida, para ellos no hay nada que le dé sentido en la vida. Y así le hablemos de Dios, así queramos transmitirle la paz, la serenidad y la esperanza que está puesta en Él para un cambio de vida, ellos se van a cerrar a esa presencia de Dios. Y hoy nosotros debemos que mirar cómo ayudar a aquellos que se encuentran perdidos en su alma, teniendo vida. Porque hay que salvar a nuestros hermanos que viven con nosotros, aquellos que están en nuestras familias, aquellos que de pronto por alguna situación que han vivido se han alejado de Dios, culpándole a Él, juzgando, señalándole que por qué Dios ha orado de esa manera en medio de su familia, en medio de su hogar, en medio de su historia de vida. Hoy tengamos una mirada de fe, ayudando, salvando a aquel que de pronto se está perdiendo al lado de nosotros. La Virgen del Carmen, más allá de ser patrona de los conductores, más allá de ser patrona inclusive de los encarcelados, ella es patrona de aquellos que se encuentran perdidos en el mundo, perdidos en, de pronto ya cayendo en el purgatorio, por decirlo así. Y hoy nosotros tenemos que salvar almas que se encuentran aún con vida, recuerden eso. debemos que salvar a personas que se encuentran perdiéndose en el mundo. Y nosotros que somos aquellos que tenemos más conciencia, o un poquitico más de conciencia, y tenemos el temor de Dios, hagamos esa tarea de salvarlos con un buen consejo, de salvarlos con una obra de caridad, de salvarlos con una presencia que no solamente nos lleva a ser que los que manifestamos solamente nuestro ser, nuestra vida, sino que estamos manifestando la presencia de Dios. En este momento les invito para que nos dispongamos para orar como una iglesia universal, orando los unos por los otros, orando por las intenciones de tantas personas que sé que en este momento están allí acompañando nuestra oración, pero ya en horas de la noche, inclusive con el celular lo han dejado a un lado, ellos pues no han escrito su intención, pero que hoy la atendemos, hoy la recibimos, hoy completamente todos nos unimos a esa intención que hoy tienes en el corazón y que estás colocando ante Jesús. A este momento en el que vamos a disponer para orar con nuestras completas, pidiéndole al Señor que nos regale la paz, pidiéndole al Señor que nos regale una noche tranquila, pidiéndole especialmente hoy en este miércoles, rogándole a San José que nos regale unos dulces sueños, unos sueños tranquilos, capaz de descansar, que mañana cuando nos levantemos sintamos que verdaderamente Él nos ayudó ante la presencia de Dios a tener una noche muy tranquila, porque San José, que es aquel que es custodio del Señor, va a custodiar nuestra vida. Y estos buenos sueños que vamos a tener van a ser para que mañana podamos levantarnos con toda la energía, con todo el ánimo, a enfrentarnos contra todo lo que se nos presente. Porque Dios nos ama, Dios quiere lo mejor para nosotros, y Él jamás va a querer que nosotros nos alejemos de su presencia. Así que juntos, vivamos este momento de oración, unido a la voz de cada salmista, que hoy, como Iglesia Universal, oramos también con nuestras completas. Dios mío, ven en mi auxilio.
1: Señor, date prisa en socorrerme.
0: Gloria al Padre, y al Hijo, y al Espíritu Santo.
1: Como era en el principio, ahora y siempre, por los siglos de los siglos. Amén.
0: Queridos hermanos, habiendo llegado al final de esta jornada que Dios nos ha concedido, reconozcamos sinceramente que hemos pecado y que hemos caído en tentación y que somos frágiles. Por eso les invito a decir: yo confieso ante Dios Todopoderoso y ante ustedes, hermanos, que he pecado mucho de pensamiento, palabra, obra y omisión. Por mi culpa, por mi culpa, por mi gran culpa. Por eso ruego a Santa María, siempre Virgen, a los ángeles y a los santos, y a ustedes, hermanos, que intercedan por mí ante Dios nuestro Señor. El Señor Todopoderoso tenga misericordia de nosotros, perdone nuestros pecados y nos lleve a la vida eterna.
1: Amén. Himno. Cuando la luz del sol es ya poniente, gracias, Señor, es nuestra melodía. Recibe como ofrenda amablemente nuestro dolor, trabajo y alegría. Si poco fue el amor en nuestro empeño de darle vida al día que fenece, convierta en realidad lo que fue un sueño, tu gran amor que todo lo engrandece. Tu cruz, Señor, redime nuestra suerte de pecadora injusta e ilumina la senda de la vida y de la muerte del hombre que en la fe lucha y camina. Jesús, Hijo del Padre, cuando avanza la noche oscura sobre nuestro día, concédenos la paz y la esperanza de esperar cada noche tu gran día. Yeah. Amén.
0: Unamos nuestra voz al Salmo 30, súplica confiada de acción de gracias. Recordemos que al Padre, siempre a sus manos, encomendamos todo nuestro espíritu. Antífona. Sé tú, Señor, la roca de mi refugio, un baluarte donde me salve.
1: A ti, Señor, me acojo, no quede yo nunca defraudado. Tú que eres justo, ponme a salvo, inclina tu oído hacia mí.
0: Ven a prisa a librarme, sé la roca de mi refugio, un baluarte donde me salve, tú que eres mi roca y mi baluarte.
1: Por tu nombre dirígeme y guíame, sácame de la red que me han tendido. porque tú eres mi amparo.
0: En tus manos encomiendo mi espíritu, tú, el Dios leal, me librarás.
1: Gloria al Padre, al Hijo y al Espíritu Santo.
0: Como era en el principio, ahora y siempre, por los siglos de los siglos. Amén. Sé tú, Señor, la roca de mi refugio, un baluarte donde me salve. Elevemos nuestra voz junto al Salmo 129, titulado Desde lo hondo a ti grito, Señor. Unamos nuestra voz con nuestra súplica también a Él, con un grito de reconocer su grandeza y amor. Unimos la antífona con el Salmo. Desde lo hondo a ti grito, Señor. Señor, escucha mi voz. Estén tus oídos atentos a la voz de mi súplica.
1: Si llevas cuenta de los delitos, Señor, ¿quién podrá resistir? Pero de ti procede el perdón, y así infundes respeto.
0: Mi alma espera en el Señor, espera en su palabra. Mi alma aguarda al Señor más que el centinela la aurora.
1: Aguarde Israel al Señor como el centinela la aurora, porque del Señor viene la misericordia, la redención copiosa. Él redimirá a Israel de todos sus delitos.
0: Gloria al Padre, al Hijo y al Espíritu Santo.
1: Como era en el principio, ahora y siempre, por los siglos de los siglos. Amén.
0: Desde lo hondo a ti grito, Señor.

0: Lectura breve de Pablo a los Efesios. No lleguéis a pecar, que la puesta del sol no os sorprenda en vuestro enojo. No dejéis lugar al diablo.
1: Responsorio breve. En tus manos, Señor, encomiendo mi espíritu.
0: En tus manos, Señor, encomiendo mi espíritu.
1: Tú, el Dios leal, nos librarás.
0: Te encomiendo mi espíritu.
1: Gloria al Padre, y al Hijo, y al Espíritu Santo.
0: En tus manos, Señor, encomiendo mi espíritu.
1: Encomendemos toda nuestra noche ante su compañía, pidiendo su bendición, su protección y también su amparo, para que podamos descansar muy bien y poder despertar mañana con toda la bendición que Dios nos envía cada día. Antífona. Sálvanos, Señor, despiertos, protégenos mientras dormimos, para que velemos con Cristo y descansemos en paz. Ahora, Señor, según tu promesa, puedes dejar a tu siervo irse en paz, porque mis ojos han visto a tu Salvador, a quien has presentado ante todos los pueblos, luz para alumbrar a las naciones y gloria de tu pueblo Israel. Gloria al Padre, y al Hijo, y al Espíritu Santo.
0: Como era en el principio, ahora y siempre, por los siglos de los siglos. Amén.
1: Sálvanos, Señor, despiertos, protégenos mientras dormimos, para que velemos con Cristo y descansemos en paz. Oremos. Señor Jesucristo, tú que eres manso y humilde de corazón, ofreces a los que vienen a ti un yugo llevadero y una carga ligera. Dígnate, pues, aceptar los deseos y las acciones del día que hemos terminado, que podamos descansar durante la noche para que así, renovado nuestro cuerpo y nuestro espíritu, perseveremos constantes en tu servicio. Tú que vives y reinas por los siglos de los siglos.
0: Amén.
1: Coloquemos nuestra vida al amparo de María Santísima, para que ella interceda siempre por nosotros ante su Hijo. Madre del Redentor, Virgen fecunda, puerta del cielo siempre abierta, estrella del mar. Ven a librar al pueblo que tropieza y se quiere levantar, ante la admiración de cielo y tierra, en que entraste a tu santo Creador, y permanece siempre virgen. Recibe el saludo del ángel Gabriel, y ten piedad de nosotros pecadores. Amén.
0: Amén.
1: Bendito, alabado, amado y adorado sea Jesús en el Santísimo Sacramento del altar.
0: Sea para siempre bendito, alabado y adorado.
1: Mi Jesús sacramentado, mi dulce amor y mi consuelo.
0: ¿Quién te amará tanto que de amor por ti muriera?
1: Detengámonos un instante y sintamos la bendición de Dios, de Él hacia nosotros. Esa bendición de poder acompañarnos siempre. Esa bendición de aquellos campos. La bendición de aquellos hogares, de aquellas casas. La bendición de nuestros caminos, carreteras, la bendición de todos nosotros que imploramos que siempre nos bendiga para tener esa protección que tanto anhelamos, la paz que tanto esperamos y el amor que tanto anhelamos de corazón. El Señor esté con ustedes.
0: Y con tu espíritu.
1: Y la bendición de Dios Todopoderoso, Padre, Hijo y Espíritu Santo, descienda sobre ustedes y les acompañe siempre.
0: Amén.
1: Feliz y bendecida noche para todos. Dios les bendiga.
0: Feliz y bendecida noche, Padre Joaquín Aparicio. Que Dios también le bendiga.
1: Muchas gracias, Raquel.

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11: en la coronilla de la sangre preciosa de nuestro Señor Jesucristo, como una manera de glorificar a Dios por la inmensidad de su amor que nos mostró al entregar a su Hijo unigénito en la cruz.

0: coronilla de la sangre preciosa.
1: Por la señal de la Santa Cruz de nuestros enemigos, líbranos, Señor Dios nuestro, en el nombre del Padre y del Hijo y del Espíritu Santo. Amén.

0: Ven, Espíritu Santo, llena los corazones de tus fieles y enciende en ellos el fuego de tu amor. Envía tu Espíritu, Señor, y nos darás nueva vida y renovarás la faz de la tierra. Oremos. Oh Dios, que has iluminado los corazones de tus hijos con la luz del Espíritu Santo, concédenos ser dóciles a ese mismo Espíritu para gustar siempre el bien y gozar de sus consuelos. Por Jesucristo nuestro Señor.
1: Amén.
2: Creo en Dios,
1: Padre Todopoderoso, Creador del cielo y de la tierra. Creo en Jesucristo, su único Hijo, nuestro Señor, que fue concebido por obra y gracia del Espíritu Santo. Nació de Santa María Virgen, padeció bajo el poder de Poncio Pilato, fue crucificado, muerto y sepultado, descendió a los infiernos, al tercer día resucitó de entre los muertos, subió al cielo y está sentado a la derecha de Dios Padre Todopoderoso. Desde allí ha de venir a juzgar a los vivos y a los muertos. Creo en el Espíritu Santo, la Santa Iglesia Católica, la comunión de los santos, el perdón de los pecados, la resurrección de la carne y la vida eterna. Amén.
3: Inclinemos la cabeza.
1: Que la sangre preciosa que brota de la sagrada cabeza de nuestro Señor Jesucristo, templo de la divina sabiduría, tabernáculo del divino conocimiento y luz del cielo y de la tierra, nos cubra ahora y siempre. Amén.
0: Oh preciosísima sangre de Jesucristo,
4: sana las heridas del sacratísimo corazón de Jesús.
0: Padre nuestro que estás en el cielo, santificado sea tu nombre. Venga a nosotros tu reino. Hágase tu voluntad en la tierra como en el cielo.
4: Danos hoy nuestro pan de cada día. Perdona nuestras ofensas, como también nosotros perdonamos a los que nos ofenden. No nos dejes caer en la tentación y líbranos del mal. Amén.
0: Dios te salve María, llena eres de gracia. El Señor es contigo, bendita tú eres entre todas las mujeres y bendito es el fruto de tu vientre, Jesús.
4: Santa María, Madre de Dios, ruega por nosotros pecadores, ahora y en la hora de nuestra muerte. Amén.
0: Dios te salve María, llena eres de gracia, el Señor es contigo, bendita tú eres entre todas las mujeres, y bendito es el fruto de tu vientre, Jesús.
4: Santa María, Madre de Dios, ruega por nosotros pecadores, ahora y en la hora de nuestra muerte. Amén.
0: Dios te salve María, llena eres de gracia, el Señor es contigo, bendita tú eres entre todas las mujeres, y bendito es el fruto de tu vientre, Jesús.
4: Santa María, Madre de Dios, ruega por nosotros pecadores, ahora y en la hora de nuestra muerte. Amén.
0: Gloria al Padre, y al Hijo, y al Espíritu Santo.
4: Como era en el principio, ahora y siempre, por los siglos de los siglos. Amén.
3: Inclinemos la cabeza.
1: Que la sangre preciosa que brota de la sagrada cabeza de nuestro Señor Jesucristo, templo de la divina sabiduría, tabernáculo del divino conocimiento y luz del cielo y de la tierra, nos cubra ahora y siempre. Amén.
3: Primer misterio. La mano derecha de nuestro Señor Jesucristo es clavada.
0: Por la llaga preciosa de tu mano derecha y por el dolor causado por el clavo que la atravesó, que la sangre preciosa que brota de allí salve a los pecadores del mundo entero y convierta a muchas almas.
5: Amén.
0: Oh preciosísima sangre de Jesucristo,
4: sana las heridas del Sacratísimo Corazón de Jesús.
0: Padre nuestro que estás en el cielo, santificado sea tu nombre. Venga a nosotros tu reino. Hágase tu voluntad en la tierra como en el cielo.
4: Danos

0: final. Amén.
1: Dios te salve María, llena eres de gracia, el Señor es contigo, bendita tú eres entre todas las mujeres, y bendito es el fruto de tu vientre, Jesús.
0: Santa María, Madre de Dios, ruega por nosotros pecadores, ahora y en la hora de nuestra muerte. Amén.
1: Sangre preciosa de Jesucristo,
0: sálvanos a nosotros y al mundo entero.
1: Sangre preciosa de Jesucristo,
0: sálvanos a nosotros y al mundo entero.
1: Sangre preciosa de Jesucristo,
0: sálvanos a nosotros y al mundo entero.
1: Sangre preciosa de Jesucristo,
0: sálvanos a nosotros y al mundo entero.
1: Sangre preciosa de Jesucristo,
0: sálvanos a nosotros y al mundo entero.
1: Sangre preciosa de Jesucristo,
0: sálvanos a nosotros y al mundo entero.
1: Sangre preciosa de Jesucristo,
0: sálvanos a nosotros y al mundo entero.
1: Sangre preciosa de Jesucristo,
0: sálvanos a nosotros y al mundo entero.
1: Sangre preciosa de Jesucristo,
0: sálvanos a nosotros y al mundo entero.
1: Sangre preciosa de Jesucristo,
0: sálvanos a nosotros y al mundo entero.
1: Sangre preciosa de Jesucristo,
0: sálvanos a nosotros y al mundo entero.
1: Sangre preciosa de Jesucristo,
0: sálvanos a nosotros y al mundo entero.
1: Gloria al Padre, y al Hijo, y al Espíritu Santo.
0: Como era en el principio, ahora y siempre, por los siglos de los siglos. Amén.
2: Inclinemos la cabeza.
3: Que la sangre preciosa que brota de la sagrada cabeza de nuestro Señor Jesucristo, templo de la divina sabiduría,

0: Segundo misterio, la mano izquierda de nuestro Señor Jesucristo es clavada.
1: Por la llaga preciosa de tu mano izquierda y por el dolor causado por el clavo que la atravesó, que la sangre preciosa que brota de allí libere las almas en el purgatorio y proteja a los moribundos contra los ataques de los espíritus infernales.
2: Amén.
1: Oh preciosísima sangre de Jesucristo,
2: sana las heridas del Sacratísimo Corazón de Jesús.
1: Padre nuestro que estás en el cielo, santificado sea tu nombre. Venga a nosotros tu reino. Hágase tu voluntad en la tierra como en el cielo.
2: Danos

0: a los que nos ofenden. No nos dejes caer en la tentación y líbranos del mal. Amén.
1: Dios te salve María, llena eres de gracia. El Señor es contigo, bendita tú eres entre todas las mujeres y bendito es el fruto de tu vientre, Jesús.
0: Santa María, Madre de Dios, ruega por nosotros pecadores, ahora y en la hora de nuestra muerte. Amén.
1: Sangre preciosa de Jesucristo,
0: sálvanos a nosotros y al mundo entero.
1: Sangre preciosa de Jesucristo,

0: mundo entero.
1: Sangre preciosa de Jesucristo,
0: sálvanos a nosotros y al mundo entero.
1: Sangre preciosa de Jesucristo,
0: sálvanos a nosotros y al mundo entero.
1: Sangre preciosa de Jesucristo,
0: sálvanos a nosotros y al mundo entero.
1: Gloria al Padre, y al Hijo, y al Espíritu Santo.
0: Como era en el principio, ahora y siempre, por los siglos de los siglos. Amén.
2: Inclinemos la cabeza.
3: Que la sangre preciosa que brota de la sagrada cabeza de nuestro Señor Jesucristo, templo de la divina sabiduría,

0: Amén.
1: Tercer misterio. El pie derecho de nuestro Señor Jesucristo es clavado.
2: Por la llaga preciosa de tu pie derecho y por el dolor causado por el clavo que lo atravesó, que la sangre preciosa que brota de allí proteja los fundamentos de la Iglesia Católica contra los planes del reino oculto y los hombres malignos.
0: Amén.
2: Oh preciosísima sangre de Jesucristo,
0: sana las heridas del Sacratísimo Corazón de Jesús.
2: Padre nuestro que estás en el cielo, santificado sea tu nombre. Venga a nosotros tu reino. Hágase tu voluntad en la tierra como en el cielo.
0: Danos hoy nuestro pan de cada día. Perdona nuestras ofensas,

0: final. Amén.
1: Dios te salve María, llena eres de gracia, el Señor es contigo, bendita tú eres entre todas las mujeres y bendito es el fruto de tu vientre, Jesús.
0: Santa María, Madre de Dios, ruega por nosotros pecadores, ahora y en la hora de nuestra muerte. Amén.
1: Sangre preciosa de Jesucristo,
0: sálvanos a nosotros y al mundo entero.
1: Sangre preciosa de Jesucristo,
0: sálvanos a nosotros y al mundo entero.
1: Sangre preciosa de Jesucristo,
0: sálvanos a nosotros y al mundo entero.
1: Sangre preciosa de Jesucristo,
0: sálvanos a nosotros y al mundo entero.
1: Sangre preciosa de Jesucristo,
0: sálvanos a nosotros y al mundo entero.
1: Sangre preciosa de Jesucristo,
0: sálvanos a nosotros y al mundo entero.
1: Sangre preciosa de Jesucristo,
0: sálvanos a nosotros y al mundo entero.
1: Sangre preciosa de Jesucristo,
0: sálvanos a nosotros y al mundo entero.
1: Sangre preciosa de Jesucristo,
0: sálvanos a nosotros y al mundo entero.
1: Sangre preciosa de Jesucristo,
0: sálvanos a nosotros y al mundo entero.
1: Sangre preciosa de Jesucristo,
0: sálvanos a nosotros y al mundo entero.
1: Sangre preciosa de Jesucristo,
0: sálvanos a nosotros y al mundo entero.
1: Gloria al Padre, y al Hijo, y al Espíritu Santo.
0: Como era en el principio, ahora y siempre, por los siglos de los siglos. Amén.
2: Inclinemos la cabeza.
0: Que la sangre preciosa que brota de la sagrada cabeza de nuestro Señor Jesucristo, templo de la divina sabiduría, tabernáculo del divino conocimiento y luz del cielo y de la tierra, nos cubra ahora y siempre. Amén.
2: Cuarto misterio. El pie izquierdo de nuestro Señor Jesucristo es clavado.
1: Por la llaga preciosa de tu pie izquierdo y por el dolor causado por el clavo que lo atravesó, que la sangre preciosa que brota de allí nos

0: proteja en todos nuestros caminos contra los planes y ataques de los espíritus malignos y sus agentes.
1: Amén.
0: Oh preciosísima sangre de Jesucristo,
1: sana las heridas del Sacratísimo Corazón de Jesús.
0: Padre nuestro que estás en el cielo, santificado sea tu nombre. Venga a nosotros tu reino. Hágase tu voluntad en la tierra como en el cielo.
1: Danos hoy nuestro pan de cada día. Perdona nuestras ofensas, como también nosotros perdonamos a los que nos ofenden. No nos dejes caer en la tentación, y líbranos del mal. Amén.
0: Dios te salve María, llena eres de gracia. El Señor es contigo, bendita tú eres entre todas las mujeres, y bendito es el fruto de tu vientre, Jesús.
1: Santa María, Madre de Dios, ruega por nosotros, pecadores, ahora y en la hora de nuestra muerte. Amén.
0: Sangre preciosa de Jesucristo,
1: sálvanos a nosotros y al mundo entero.
0: Sangre preciosa de Jesucristo,
1: sálvanos a nosotros y al mundo entero.
0: Sangre preciosa de Jesucristo,
1: sálvanos a nosotros y al mundo entero.
0: Sangre preciosa de Jesucristo,
1: sálvanos a nosotros y al mundo entero.
0: Sangre preciosa de Jesucristo,
1: sálvanos a nosotros y al mundo entero.
0: Sangre preciosa de Jesucristo,
1: sálvanos a nosotros y al mundo entero.
0: Sangre preciosa de Jesucristo,
1: sálvanos a nosotros y al mundo entero.
0: Sangre preciosa de Jesucristo,
1: sálvanos a nosotros y al mundo entero.
0: Sangre preciosa de Jesucristo,
1: sálvanos a nosotros y al mundo entero.
0: Sangre preciosa de Jesucristo,
1: sálvanos a nosotros y al mundo entero.
0: Sangre preciosa de Jesucristo,
1: sálvanos a nosotros y al mundo entero.
0: Sangre preciosa de Jesucristo,
1: sálvanos a nosotros y al mundo entero.
0: Gloria al Padre, y al Hijo, y al Espíritu Santo.
1: Como era en el principio, ahora y siempre, por los siglos de los siglos. Amén.
2: Inclinemos la cabeza.
1: Que la sangre preciosa que brota de la sagrada cabeza de nuestro Señor Jesucristo, templo de la divina sabiduría, tabernáculo del divino conocimiento y luz del cielo y de la tierra, nos cubra ahora y siempre. Amén.
2: Quinto misterio. El costado de nuestro Señor Jesucristo es traspasado.
0: Por la llaga preciosa de tu sagrado costado y por el dolor causado por la lanza que lo traspasó, que la sangre preciosa y el agua que brotan de allí sane a los enfermos, resucite a los muertos, resuelva nuestros problemas presentes y nos muestre el camino para llegar a Dios para la eterna gloria.
1: Amén.
0: Oh preciosísima sangre de Jesucristo,
1: sana las heridas del Sacratísimo Corazón de Jesús.
0: Padre nuestro que estás en el cielo, santificado sea tu nombre. Venga a nosotros tu reino. Hágase tu voluntad en la tierra como en el cielo.
1: Danos

0: del mal. Amén.
1: Dios te salve María, llena eres de gracia, el Señor es contigo, bendita tú eres entre todas las mujeres y bendito es el fruto de tu vientre, Jesús.
0: Santa María, Madre de Dios, ruega por nosotros pecadores, ahora y en la hora de nuestra muerte. Amén.
1: Sangre preciosa de Jesucristo,
0: sálvanos a nosotros y al mundo entero.
1: Sangre preciosa de Jesucristo,
0: sálvanos a nosotros y al mundo entero.
1: Sangre preciosa de Jesucristo,
0: sálvanos a nosotros y al mundo entero.
1: Sangre preciosa de Jesucristo,
0: sálvanos a nosotros y al mundo entero.
1: Sangre preciosa de Jesucristo,
0: sálvanos a nosotros y al mundo entero.
1: Sangre preciosa de Jesucristo,
0: sálvanos a nosotros y al mundo entero.
1: Sangre preciosa de Jesucristo,
0: sálvanos a nosotros y al mundo entero.
1: Sangre preciosa de Jesucristo,
0: sálvanos a nosotros y al mundo entero.
1: Sangre preciosa de Jesucristo,
0: sálvanos a nosotros y al mundo entero.
1: Sangre preciosa de Jesucristo,
0: sálvanos a nosotros y al mundo entero.
1: Sangre preciosa de Jesucristo,
0: sálvanos a nosotros y al mundo entero.
1: Sangre preciosa de Jesucristo,
0: sálvanos a nosotros y al mundo entero.
1: Gloria al Padre, y al Hijo, y al Espíritu Santo.
0: Como era en el principio, ahora y siempre, por los siglos de los siglos. Amén.
2: Inclinemos la cabeza.
3: Que la sangre preciosa que brota de la sagrada cabeza de nuestro Señor Jesucristo, templo de la divina sabiduría, tabernáculo del divino conocimiento y luz del cielo y de la tierra, nos cubra ahora y siempre. Amén.
1: Oh preciosísima sangre de Jesucristo,
0: sana las heridas del sacratísimo corazón de Jesús.
1: Oh preciosísima sangre de Jesucristo,
0: sana las heridas del sacratísimo corazón de Jesús.
1: Oh preciosísima sangre de Jesucristo,
0: sana las heridas del sacratísimo corazón de Jesús.
1: Dios te salve,
3: reina y madre de misericordia, vida, dulzura y esperanza nuestra. Dios te salve, a ti llamamos los desterrados hijos de Eva. A ti suspiramos, gimiendo y llorando en este valle de lágrimas. Ea pues, Señora, abogada nuestra, vuelve a nosotros esos tus ojos misericordiosos, y después de este destierro, muéstranos a Jesús, fruto bendito de tu vientre, oh clemente, oh piadosa, oh dulce Virgen María, ruega por nosotros, Santa Madre de Dios, para que seamos dignos de alcanzar y gozar las promesas de nuestro Señor Jesucristo. Amén.
1: Oremos. Oh preciosísima sangre de nuestro Señor Jesucristo, te honramos, te veneramos, te adoramos por la obra de tu eterna alianza que trae paz a la humanidad. Sana las heridas del sacratísimo corazón de Jesús. Consuela al Padre Todopoderoso en su trono y lava los pecados del mundo entero. Que todos te veneren, oh preciosa sangre. Ten misericordia de nosotros.
0: Amén.
1: Sacratísimo corazón de Jesús,
0: ten misericordia de nosotros.
1: Corazón inmaculado de María,
0: ruega por nosotros.
1: San José, esposo de María,
0: ruega por nosotros.
1: San Pedro y San Pablo,
0: rueguen por nosotros.
1: San Juan al pie de la cruz,
0: ruega por nosotros.
1: Santa María Magdalena,
0: ruega por nosotros.
1: Todos los ejércitos de la oración e intercesores celestiales,
0: rueguen por nosotros.
1: Todos los grandes santos de nuestro Señor,
0: rueguen por nosotros.
1: Todas las huestes celestiales, Legión de María,
0: rueguen por nosotros.
2: Letanías de la preciosa sangre de Jesucristo.
1: Señor, ten piedad de nosotros.
0: Señor, ten piedad de nosotros.
1: Cristo, ten piedad de nosotros.
0: Cristo, ten piedad de nosotros.
1: Señor, ten piedad de nosotros.
0: Señor, ten piedad de nosotros.
1: Cristo, escúchanos.
0: Cristo, escúchanos con bondad.
1: Dios Padre Celestial,
0: ten piedad de nosotros.
1: Dios Hijo Redentor del mundo,
0: ten piedad de nosotros.
1: Dios Espíritu Santo,
0: ten piedad de nosotros.
1: Santísima Trinidad, un solo Dios,
0: ten piedad de nosotros.
1: Oh preciosísima sangre de Jesucristo, sangre de salvación,
0: cúbrenos a nosotros y al mundo entero.
1: Océano de la sangre de Jesucristo,
0: libéranos.
1: Sangre de Jesucristo, llena de santidad y compasión,
0: libéranos.
1: Preciosa sangre de Jesucristo, nuestra fuerza y poder,
0: libéranos.
1: Preciosa sangre de Jesucristo, alianza eterna,
0: libéranos.
1: Preciosa sangre de Jesucristo, fundamento de la fe cristiana,
0: libéranos.
1: Preciosa sangre de Jesucristo, armadura de Dios,
0: libéranos.
1: Preciosa sangre de Jesucristo, caridad divina,
0: libéranos.
1: Preciosa sangre de Jesucristo, flagelo de los demonios,
0: libéranos.
1: Preciosa sangre de Jesucristo, ayuda de los cautivos,
0: libéranos.
1: Preciosa sangre de Jesucristo, vino sagrado,
0: libéranos.
1: Preciosa sangre de Jesucristo, poder de los cristianos,
0: libéranos.
1: Preciosa sangre de Jesucristo, defensora de la muralla católica,
0: libéranos.
1: Preciosa sangre de Jesucristo, verdadera fe de los cristianos,
0: libéranos.
1: Preciosa sangre de Jesucristo, sangre sanadora,
0: sálvanos.
1: Preciosa sangre de Jesucristo, sangre de unción,
0: sálvanos.
1: Preciosa sangre de Jesucristo, fortaleza de los hijos de Dios,
0: sálvanos.
1: Preciosa sangre de Jesucristo, capitana de los guerreros cristianos,
0: sálvanos.
1: Preciosa sangre de Jesucristo, sangre de resurrección,
0: sálvanos.
1: Preciosa sangre de Jesucristo, bebida de los ángeles celestiales,
0: sálvanos.
1: Preciosa sangre de Jesucristo, consolación de Dios Padre,
0: sálvanos.
1: Preciosa sangre de Jesucristo, poder del Espíritu Santo,
0: sálvanos.
1: Preciosa sangre de Jesucristo, circuncisión de los gentiles,
0: sálvanos.
1: Preciosa sangre de Jesucristo, paz del mundo,
0: sálvanos.
1: Preciosa sangre de Jesucristo, luz del cielo y de la tierra,
0: sálvanos.
1: Preciosa sangre de Jesucristo, arcoíris del cielo,
0: sálvanos.
1: Preciosa sangre de Jesucristo, esperanza de los niños inocentes,
0: sálvanos.
1: Preciosa sangre de Jesucristo, palabra de Dios en nuestros corazones,
0: sálvanos.
1: Preciosa sangre de Jesucristo, arma celestial,
0: sálvanos.
1: Preciosa sangre de Jesucristo, sabiduría divina,
0: sálvanos.
1: Preciosa sangre de Jesucristo, fundamento del mundo,
0: sálvanos.
1: Preciosa sangre de Jesucristo, misericordia de Dios Padre,
0: sálvanos.
1: Oh preciosísima sangre de Jesucristo,
0: limpia los pecados del mundo.
1: Oh preciosísima sangre de Jesucristo,
0: purifica al mundo.
1: Oh preciosísima sangre de Jesucristo,
0: enséñanos cómo consolar a Jesús.
1: Oremos. Oh preciosa sangre de nuestra salvación, creemos, esperamos y confiamos en ti. Libera a todos aquellos que están en manos de los espíritus infernales, te rogamos. Protege a los moribundos de toda obra de los espíritus malignos y dales la bienvenida a tu eterna gloria. Ten misericordia del mundo entero y fortalécenos para adorar y consolar al Sagrado Corazón. Te adoramos, oh preciosa sangre de misericordia.
0: Amén.
1: Oh preciosísima sangre de Jesucristo,
0: sana las heridas del Sacratísimo Corazón de Jesús.

0: consagración a la sangre preciosa de Jesucristo. Consciente de mi nada y de tu sublimidad, misericordioso Salvador, me postro a tus pies y te agradezco por las innumerables pruebas de tu gracia que te has dignado derramar en tan ingrata criatura. En especial te doy gracias por haberme liberado por tu preciosa sangre del poder destructivo de Satanás. En presencia de mi querida Madre María, mi ángel guardián, mi santo patrono y de todas las huestes celestiales, me consagro voluntariamente y de todo corazón, oh querido Jesús, a tu preciosa sangre con la que redimiste al mundo del pecado, de la muerte y del infierno. Te prometo, con la ayuda de tu gracia y con todas mis fuerzas, suscitar y promover la devoción a tu preciosa sangre, que es el precio de nuestra redención, para que tu adorable sangre sea honrada y glorificada por todos. De esta forma quiero reparar mi deslealtad a tu preciosa sangre de amor y ofrecerte satisfacción por las muchas profanaciones que los hombres cometen contra el inestimable precio de su salvación. Que mis propios pecados, mi frialdad y todos los actos irrespetuosos que haya cometido en el pasado contra ti, oh sangre santa y preciosa, queden borrados. Mira, oh querido Jesús, te ofrezco el amor, el honor y la adoración que tu Santísima Madre, tus fieles discípulos y todos los santos han ofrecido a tu preciosa sangre. Te pido olvidar mi anterior falta de fe y frialdad, y te pido que perdones a todos los que te hayan ofendido. Báñame, oh divino Salvador, y a todos los hombres con tu preciosa sangre, para que podamos, oh amor crucificado, amarte de ahora en adelante con todo nuestro corazón, y que honremos dignamente el precio de nuestra salvación.
1: Amén. Bajo tu amparo nos acogemos, oh Santa Madre de Dios. No desprecies las súplicas que te dirigimos en nuestras necesidades. Antes bien,

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1: Buenas noches a todos, estamos muy felices de estar acá con ustedes en este concierto. Tenemos un montón de canciones que intentan llegar al corazón y la que vamos a cantar ahora es una canción muy querida para nosotros. Yo la hice pensando en cuatro grandes del siglo XX, cuatro personas que marcaron mi vida y por eso esta canción es como un homenaje a ellos y a todos los que quieran, aunque sea un poquito, ser como ellos. Así que la canción se llama Lucha, Lucha sin trincheras.

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0: En el nombre del Padre, y del Hijo, y del Espíritu Santo.
1: Amén.
0: El ángel del Señor anunció a María.
1: Y ella concibió por obra y gracia del Espíritu Santo.
0: Dios te salve María, llena eres de gracia, el Señor es contigo. Bendita tú eres entre todas las mujeres, y bendito es el fruto de tu vientre Jesús.
1: Santa María, Madre de Dios, ruega por nosotros pecadores, ahora y en la hora de nuestra muerte. Amén.
0: He aquí la esclava del Señor.
1: Hágase en mí según tu palabra.
0: Dios te salve María, llena eres de gracia, el Señor es contigo. Bendita tú eres entre todas las mujeres, y bendito es el fruto de tu vientre Jesús.
1: Santa María, Madre de Dios, ruega por nosotros pecadores, ahora y en la hora de nuestra muerte. Amén.
0: Y el Verbo de Dios se hizo carne.
1: Y habitó entre nosotros.
0: Dios te salve María, llena eres de gracia, el Señor es contigo. Bendita tú eres entre todas las mujeres, y bendito es el fruto de tu vientre Jesús.
1: Santa María, Madre de Dios, ruega por nosotros pecadores, ahora y en la hora de nuestra muerte. Amén.
0: Ruega por nosotros, Santa Madre de Dios,
1: para que seamos dignos de alcanzar las promesas de Jesucristo nuestro Señor. Amén.
0: Oremos. Derrama, Señor, tu gracia en nuestros corazones, para que quienes, por el anuncio del ángel, hemos conocido la encarnación de tu Hijo Jesucristo, por los méritos de su pasión y de su cruz, lleguemos a la gloria de su resurrección. Por Jesucristo nuestro Señor.
1: Amén.
0: En el nombre del Padre, y del Hijo, y del Espíritu Santo.
1: Amén.
2: Ofrecimiento del Rosario. Me uno a todos los santos que están en el cielo, a todos los justos que están en la tierra, a todas las almas fieles que están en este lugar. Me uno a vos, oh Jesús, para alabar dignamente a vuestra Santa Madre y alabaros a vos en ella y por ella. Renuncio a todas las distracciones que me vinieren durante este rosario, que quiero recitar con modestia, atención y devoción, como si fuese el último de mi vida. Así sea.
3: Por la señal de la Santa Cruz de nuestros enemigos, líbranos, Señor Dios nuestro, en el nombre del Padre, y del Hijo, y del Espíritu Santo. Amén.
2: Os ofrecemos, Trinidad Santísima, este credo, para honrar todos los misterios de nuestra fe. Este Padre Nuestro y estas tres Ave Marías, para honrar la unidad de vuestra esencia y la Trinidad de vuestras personas. Os pedimos una fe viva, una esperanza firme y una caridad ardiente.
3: Creo en Dios Padre Todopoderoso, Creador del cielo y de la tierra, y en Jesucristo, su único Hijo, nuestro Señor, que fue concebido por obra y gracia del Espíritu Santo, nació de Santa María Virgen, padeció bajo el poder de Poncio Pilatos, fue crucificado, muerto y sepultado, descendió a los infiernos, y al tercer día resucitó de entre los muertos, subió a los cielos, y está sentado a la derecha de Dios Padre Todopoderoso. Desde allí ha de venir a juzgar a los vivos y a los muertos. Creo en el Espíritu Santo, en la Santa Iglesia Católica, en la comunión de los santos, el perdón de los pecados, la resurrección de la carne y en la vida eterna. Amén.
4: Padre nuestro que estás en los cielos, santificado sea tu nombre. Venga a nosotros tu reino, hágase tu voluntad así en la tierra como en el cielo.
3: Danos hoy nuestro pan de cada día, perdona nuestras ofensas, así como también nosotros perdonamos a los que nos ofenden, y no nos dejes caer en la tentación, mas líbranos del mal. Amén.
4: Honremos a María, hija bien amada del Padre Eterno. Dios te salve María, llena eres de gracia, el Señor es contigo, bendita tú eres entre todas las mujeres, y bendito es el fruto de tu vientre, Jesús.
3: Santa María, Madre de Dios, ruega por nosotros pecadores, ahora y en la hora de nuestra muerte. Amén.
4: Honremos a María, Madre admirable de Dios Hijo.
5: Dios te salve María, llena eres de gracia, el Señor es contigo, bendita tú eres entre todas las mujeres, y bendito es el fruto de tu vientre, Jesús.
3: Santa María, Madre de Dios, ruega por nosotros pecadores, ahora y en la hora de nuestra muerte. Amén.
4: Honremos a María, esposa fidelísima del Espíritu Santo.
5: Dios te salve María, llena eres de gracia, el Señor es contigo, bendita tú eres entre todas las mujeres, y bendito es el fruto de tu vientre, Jesús.
3: Santa María, Madre de Dios, ruega por nosotros pecadores, ahora y en la hora de nuestra muerte. Amén.
5: Gloria al Padre, y al Hijo, y al Espíritu Santo,
6: como era en el principio, ahora y siempre, por los siglos de los siglos. Amén. Oh Jesús mío, perdona nuestras culpas, líbranos del fuego del infierno, lleva a todas las almas para el cielo, y socorre especialmente a las más necesitadas de tu misericordia.
7: Misterios luminosos. En el primer misterio luminoso contemplamos el bautismo de Jesús en el río Jordán. Antes de iniciar su vida pública, Jesús, la inocencia encarnada, se hizo bautizar asumiendo sobre sí nuestras debilidades, maldades y miserias. De esta forma deben comenzar todas las obras de santidad, por una purificación.

0: Por este misterio y la intercesión de la Santísima Virgen, pidamos la gracia de que por el bautismo de su Divino Hijo, nos obtenga un corazón limpio y un espíritu nuevo, para realizar con perfección nuestro apostolado junto al prójimo.
1: Padre nuestro que estás en los cielos, santificado sea tu nombre. Venga a nosotros tu reino. Hágase tu voluntad así en la tierra como en el cielo.
2: Danos hoy nuestro pan de cada día. Perdona nuestras ofensas, así como también nosotros perdonamos a los que nos ofenden. Y no nos dejes caer en la tentación, mas líbranos del mal. Amén.
1: Dios te salve María, llena eres de gracia. El Señor es contigo. Bendita tú eres entre todas las mujeres, y bendito es el fruto de tu vientre, Jesús.
2: Santa María, Madre de Dios, ruega por nosotros pecadores, ahora y en la hora de nuestra muerte. Amén.
1: Dios te salve María, llena eres de gracia, el Señor es contigo. Bendita tú eres entre todas las mujeres, y bendito es el fruto de tu vientre, Jesús.
2: Santa María, Madre de Dios, ruega por nosotros pecadores, ahora y en la hora de nuestra muerte. Amén.
1: Dios te salve María, llena eres de gracia, el Señor es contigo. Bendita tú eres entre todas las mujeres, y bendito es el fruto de tu vientre, Jesús.
2: Santa María, Madre de Dios, ruega por nosotros pecadores, ahora y en la hora de nuestra muerte. Amén.
1: Dios te salve María, llena eres de gracia, el Señor es contigo. Bendita tú eres entre todas las mujeres, y bendito es el fruto de tu vientre, Jesús.
2: Santa María, Madre de Dios, ruega por nosotros pecadores, ahora y en la hora de nuestra muerte. Amén.
1: Dios te salve María, llena eres de gracia, el Señor es contigo. Bendita tú eres entre todas las mujeres, y bendito es el fruto de tu vientre, Jesús.
2: Santa María, Madre de Dios, ruega por nosotros pecadores, ahora y en la hora de nuestra muerte. Amén.
1: Dios te salve María, llena eres de gracia, el Señor es contigo. Bendita tú eres entre todas las mujeres, y bendito es el fruto de tu vientre, Jesús.
2: Santa María, Madre de Dios, ruega por nosotros pecadores, ahora y en la hora de nuestra muerte. Amén.
1: Dios te salve María, llena eres de gracia, el Señor es contigo. Bendita tú eres entre todas las mujeres, y bendito es el fruto de tu vientre, Jesús.
2: Santa María, Madre de Dios, ruega por nosotros pecadores, ahora y en la hora de nuestra muerte. Amén.
1: Dios te salve María, llena eres de gracia, el Señor es contigo. Bendita tú eres entre todas las mujeres, y bendito es el fruto de tu vientre, Jesús.
2: Santa María, Madre de Dios, ruega por nosotros pecadores, ahora y en la hora de nuestra muerte. Amén.
1: Dios te salve María, llena eres de gracia, el Señor es contigo. Bendita tú eres entre todas las mujeres, y bendito es el fruto de tu vientre, Jesús.
2: Santa María, Madre de Dios, ruega por nosotros pecadores, ahora y en la hora de nuestra muerte. Amén.
1: Dios te salve María, llena eres de gracia, el Señor es contigo. Bendita tú eres entre todas las mujeres, y bendito es el fruto de tu vientre, Jesús.
2: Santa María, Madre de Dios, ruega por nosotros pecadores, ahora y en la hora de nuestra muerte. Amén.
3: Gloria al Padre, y al Hijo, y al Espíritu Santo,
2: como era en el principio, ahora y siempre, por los siglos de los siglos. Amén.
3: Oh Jesús mío, perdona nuestras culpas, líbranos del fuego del infierno, lleva a todas las almas para el cielo, y socorre especialmente a las más necesitadas de tu misericordia.
0: En el segundo misterio luminoso, contemplamos la realización del primer milagro de Jesús, transformando el agua en vino en las bodas de Caná. En realidad, la hora no había llegado aún. Sin embargo, una simple insinuación de la madre lleva a Jesús a anticipar sus portentosos milagros. Permitió la providencia que sucediera de esa forma para enseñarnos el maravilloso poder de la intercesión de María Santísima junto a su Divino Hijo. Por este misterio y la intercesión de la Santísima Virgen, pidamos la gracia de tener una confianza inquebrantable, pura y creciente en la omnipotencia de su súplica.
2: Padre nuestro que estás en los cielos, santificado sea tu nombre. Venga a nosotros tu reino, hágase tu voluntad así en la tierra como en el cielo.
1: Danos hoy nuestro pan de cada día, perdona nuestras ofensas, así como también nosotros perdonamos a los que nos ofenden. Y no nos dejes caer en la tentación, mas líbranos del mal. Amén.
2: Dios te salve María, llena eres de gracia, el Señor es contigo. Bendita tú eres entre todas las mujeres, y bendito es el fruto de tu vientre, Jesús.
1: Santa María, Madre de Dios, ruega por nosotros pecadores, ahora y en la hora de nuestra muerte. Amén.
2: Dios te salve María, llena eres de gracia, el Señor es contigo. Bendita tú eres entre todas las mujeres, y bendito es el fruto de tu vientre, Jesús.
1: Santa María, Madre de Dios, ruega por nosotros pecadores, ahora y en la hora de nuestra muerte. Amén.
2: Dios te salve María, llena eres de gracia, el Señor es contigo. Bendita tú eres entre todas las mujeres, y bendito es el fruto de tu vientre, Jesús.
1: Santa María, Madre de Dios, ruega por nosotros pecadores, ahora y en la hora de nuestra muerte. Amén.
2: Dios te salve María, llena eres de gracia, el Señor es contigo. Bendita tú eres entre todas las mujeres, y bendito es el fruto de tu vientre, Jesús.
1: Santa María, Madre de Dios, ruega por nosotros pecadores, ahora y en la hora de nuestra muerte. Amén.
2: Dios te salve María, llena eres de gracia,

0: el fruto de tu vientre, Jesús.
1: Santa María, Madre de Dios, ruega por nosotros pecadores, ahora y en la hora de nuestra muerte. Amén.
0: Dios te salve María, llena eres de gracia, el Señor es contigo, bendita tú eres entre todas las mujeres, y bendito es el fruto de tu vientre, Jesús.
1: Santa María, Madre de Dios, ruega por nosotros pecadores, ahora y en la hora de nuestra muerte. Amén.
0: Dios te salve María, llena eres de gracia, el Señor es contigo, bendita tú eres entre todas las mujeres, y bendito es el fruto de tu vientre, Jesús.
1: Santa María, Madre de Dios, ruega por nosotros pecadores, ahora y en la hora de nuestra muerte. Amén.
0: Dios te salve María, llena eres de gracia, el Señor es contigo, bendita tú eres entre todas las mujeres, y bendito es el fruto de tu vientre, Jesús.
1: Santa María, Madre de Dios, ruega por nosotros pecadores, ahora y en la hora de nuestra muerte. Amén.
0: Gloria al Padre, y al Hijo, y al Espíritu Santo,
2: como era en el principio, ahora y siempre, por los siglos de los siglos. Amén. Oh Jesús mío, perdona nuestras culpas, líbranos del fuego del infierno, lleva a todas las almas para el cielo, y socorre especialmente a las más necesitadas de tu misericordia.
3: En el tercer misterio luminoso contemplamos la predicación de Jesús, anunciando el reino de Dios y convidando a la conversión.

0: Jesús nos amó hasta la muerte y muerte de cruz. Desde la pesebrera de Belén, su sagrado corazón ardía en deseos de realizar la más alta de las obras en el orden de la creación, nuestra redención. Aguardaba ansioso el momento de iniciar su exhaustiva vida pública, a fin de anunciarnos la buena nueva. Y para ello, la prisión del Bautista debería ser tomada como señal. Con qué júbilo y emoción comenzó él a afirmar a todos que se habían completado los días y a anunciar la proximidad del reino de Dios. Las puertas del cielo estaban para ser reabiertas y, esta vez, por el unigénito del Padre en cuanto Dios y hombre verdadero. El exilio iría a terminar y un maravilloso régimen de gracias se establecería como semilla de esta gloria eterna. Por ello, pidamos en este misterio, por intercesión de la Santísima Virgen, que nos obtenga de su Divino Hijo el perdón de todos nuestros pecados, la extirpación de los defectos, caprichos y apegos, además de una total conversión. Que ella nos transforme de tal forma que nuestro corazón pase a ser semejante al suyo, para así, con perfección, trabajar por la salvación de todos y la expansión del reino de Cristo.
1: Padre nuestro que estás en los cielos, santificado sea tu nombre. Venga a nosotros tu reino. Hágase tu voluntad así en la tierra como en el cielo.
2: Danos hoy nuestro pan de cada día. Perdona nuestras ofensas, así como también nosotros perdonamos a los que nos ofenden. Y no nos dejes caer en la tentación, mas líbranos del mal. Amén.
1: Dios te salve María, llena eres de gracia. El Señor es contigo. Bendita tú eres entre todas las mujeres, y bendito es el fruto de tu vientre, Jesús.
2: Santa María, Madre de Dios, ruega por nosotros pecadores, ahora y en la hora de nuestra muerte. Amén.
1: Dios te salve María, llena eres de gracia, el Señor es contigo. Bendita tú eres entre todas las mujeres, y bendito es el fruto de tu vientre, Jesús.
2: Santa María, Madre de Dios, ruega por nosotros pecadores, ahora y en la hora de nuestra muerte. Amén.
1: Dios te salve María, llena eres de gracia, el Señor es contigo. Bendita tú eres entre todas las mujeres, y bendito es el fruto de tu vientre, Jesús.
2: Santa María, Madre de Dios, ruega por nosotros pecadores, ahora y en la hora de nuestra muerte. Amén.
1: Dios te salve María, llena eres de gracia, el Señor es contigo, bendita tú eres entre todas las mujeres, y bendito

0: vientre, Jesús.
1: Santa María, Madre de Dios, ruega por nosotros pecadores, ahora y en la hora de nuestra muerte. Amén.
0: Dios te salve María, llena eres de gracia, el Señor es contigo. Bendita tú eres entre todas las mujeres, y bendito es el fruto de tu vientre, Jesús.
1: Santa María, Madre de Dios, ruega por nosotros pecadores, ahora y en la hora de nuestra muerte. Amén.
0: Dios te salve María, llena eres de gracia, el Señor es contigo. Bendita tú eres entre todas las mujeres, y bendito es el fruto de tu vientre, Jesús.
1: Santa María, Madre de Dios, ruega por nosotros pecadores, ahora y en la hora de nuestra muerte. Amén.
0: Dios te salve María, llena eres de gracia, el Señor es contigo. Bendita tú eres entre todas las mujeres, y bendito es el fruto de tu vientre, Jesús.
1: Santa María, Madre de Dios, ruega por nosotros pecadores, ahora y en la hora de nuestra muerte. Amén.
0: Dios te salve María, llena eres de gracia, el Señor es contigo. Bendita tú eres entre todas las mujeres, y bendito es el fruto de tu vientre, Jesús.
1: Santa María, Madre de Dios, ruega por nosotros pecadores, ahora y en la hora de nuestra muerte. Amén.
0: Dios te salve María, llena eres de gracia, el Señor es contigo. Bendita tú eres entre todas las mujeres, y bendito es el fruto de tu vientre, Jesús.
1: Santa María, Madre de Dios, ruega por nosotros pecadores, ahora y en la hora de nuestra muerte. Amén.
0: Dios te salve María, llena eres de gracia, el Señor es contigo. Bendita tú eres entre todas las mujeres, y bendito es el fruto de tu vientre, Jesús.
1: Santa María, Madre de Dios, ruega por nosotros pecadores, ahora y en la hora de nuestra muerte. Amén.
2: Gloria al Padre, y al Hijo, y al Espíritu Santo,
1: como era en el principio, ahora y siempre, por los siglos de los siglos. Amén.
2: Oh Jesús mío, perdona nuestras culpas, líbranos del fuego del infierno, lleva a todas las almas para el cielo, y socorre especialmente a las más necesitadas de tu misericordia.
3: En el cuarto misterio luminoso contemplamos la transfiguración de Jesús en el monte Tabor. Al transfigurarse delante de los tres apóstoles, Jesús fortaleció nuestra esperanza sobre la vida eterna, animándonos a soportar bien los sufrimientos y pruebas de esta vida. Cuando nosotros sabemos la gloria que nos aguarda, tenemos más paciencia en medio de las tribulaciones. Con este fulgor será nuestra resurrección en el día del juicio. Por este misterio, pidamos la intercesión de la Santísima Virgen para obtener la gracia de nunca perder la convicción de la gloria que está reservada para los que perseveren, a fin de que jamás nos desanimemos a lo largo de nuestra existencia.
1: Padre nuestro que estás en los cielos, santificado sea tu nombre. Venga a nosotros tu reino, hágase tu voluntad así en la tierra como en el cielo.
0: Danos hoy nuestro pan de cada día. Perdona nuestras ofensas, así como también nosotros perdonamos a los que nos ofenden. Y no nos dejes caer en la tentación, mas líbranos del mal. Amén.
1: Dios te salve María, llena eres de gracia, el Señor es contigo. Bendita tú eres entre todas las mujeres, y bendito es el fruto de tu vientre, Jesús.
0: Santa María, Madre de Dios, ruega por nosotros pecadores, ahora y en la hora de nuestra muerte. Amén.
1: Dios te salve María, llena eres de gracia, el Señor es contigo. Bendita tú eres entre todas las mujeres, y bendito es el fruto de tu vientre, Jesús.
0: Santa María, Madre de Dios, ruega por nosotros pecadores, ahora y en la hora de nuestra muerte. Amén.
1: Dios te salve María, llena eres de gracia, el Señor es contigo. Bendita tú eres entre todas las mujeres, y bendito es el fruto de tu vientre, Jesús.
0: Santa María, Madre de Dios, ruega por nosotros pecadores, ahora y en la hora de nuestra muerte. Amén.
1: Dios te salve María, llena eres de gracia, el Señor es contigo. Bendita tú eres entre todas las mujeres, y bendito es el fruto de tu vientre, Jesús.
0: Santa María, Madre de Dios, ruega por nosotros pecadores, ahora y en la hora de nuestra muerte. Amén.
1: Dios te salve María, llena eres de gracia, el Señor es contigo, bendita tú eres entre todas las mujeres, y bendito es el fruto de tu vientre, Jesús.
0: Santa María, Madre de Dios, ruega por nosotros pecadores, ahora y en la hora de nuestra muerte. Amén.
1: Dios te salve María, llena eres de gracia, el Señor es contigo, bendita tú eres entre todas las mujeres, y bendito es el fruto de tu vientre, Jesús.
0: Santa María, Madre de Dios, ruega por nosotros pecadores, ahora y en la hora de nuestra muerte. Amén.
1: Dios te salve María, llena eres de gracia, el Señor es contigo, bendita tú eres entre todas las mujeres, y bendito es el fruto de tu vientre, Jesús.
0: Santa María, Madre de Dios, ruega por nosotros pecadores, ahora y en la hora de nuestra muerte. Amén.
1: Dios te salve María, llena eres de gracia, el Señor es contigo, bendita tú eres entre todas las mujeres, y bendito es el fruto de tu vientre, Jesús.
0: Santa María, Madre de Dios, ruega por nosotros pecadores, ahora y en la hora de nuestra muerte. Amén.
1: Dios te salve María, llena eres de gracia, el Señor es contigo, bendita tú eres entre todas las mujeres, y bendito es el fruto de tu vientre, Jesús.
0: Santa María, Madre de Dios, ruega por nosotros pecadores, ahora y en la hora de nuestra muerte. Amén.
1: Dios te salve María, llena eres de gracia, el Señor es contigo, bendita tú eres entre todas las mujeres, y bendito es el fruto de tu vientre, Jesús.
0: Santa María, Madre de Dios, ruega por nosotros pecadores, ahora y en la hora de nuestra muerte. Amén.
1: Gloria al Padre, y al Hijo, y al Espíritu Santo,
2: como era en el principio, ahora y siempre, por los siglos de los siglos. Amén. Oh Jesús mío, perdona nuestras culpas, líbranos del fuego del infierno, lleva a todas las almas para el cielo, y socorre especialmente a las más necesitadas de tu misericordia.
3: En el quinto misterio luminoso, contemplamos la institución de la Eucaristía en la Última Cena.

¿qué más podría habernos dado Jesús? Se hizo comida y bebida para que eternamente podamos participar de su propia vida. Descendió desde lo más alto de los cielos, asumiendo la sustancia del pan y del vino para elevarnos al convivio de Dios. Al comulgar, nosotros nos asemejamos a María por algunos momentos, poseyendo el cuerpo, sangre, alma y divinidad de Jesús en nuestras entrañas.

0: Por este misterio, pidamos a Nuestra Señora del Santísimo Sacramento la gracia de crecer ardorosamente en la devoción eucarística y de jamás perder la oportunidad de comulgar con toda nuestra fe, esperanza y amor.
1: Padre nuestro que estás en los cielos, santificado sea tu nombre. Venga a nosotros tu reino. Hágase tu voluntad así en la tierra como en el cielo.
2: Danos hoy nuestro pan de cada día. Perdona nuestras ofensas, así como también nosotros perdonamos a los que nos ofenden. Y no nos dejes caer en la tentación, mas líbranos del mal. Amén.
1: Dios te salve María, llena eres de gracia. El Señor es contigo. Bendita tú eres entre todas las mujeres, y bendito es el fruto de tu vientre, Jesús.
2: Santa María, Madre de Dios, ruega por nosotros pecadores, ahora y en la hora de nuestra muerte. Amén.
1: Dios te salve María, llena eres de gracia, el Señor es contigo. Bendita tú eres entre todas las mujeres, y bendito es el fruto de tu vientre, Jesús.
2: Santa María, Madre de Dios, ruega por nosotros pecadores, ahora y en la hora de nuestra muerte. Amén.
1: Dios te salve María, llena eres de gracia, el Señor es contigo. Bendita tú eres entre todas las mujeres, y bendito es el fruto de tu vientre, Jesús.
2: Santa María, Madre de Dios, ruega por nosotros pecadores, ahora y en la hora de nuestra muerte. Amén.
1: Dios te salve María, llena eres de gracia, el Señor es contigo. Bendita tú eres entre todas las mujeres, y bendito es el fruto de tu vientre, Jesús.
2: Santa María, Madre de Dios, ruega por nosotros pecadores, ahora y en la hora de nuestra muerte. Amén.
1: Dios te salve María, llena eres de gracia, el Señor es contigo. Bendita tú eres entre todas las mujeres, y bendito es el fruto de tu vientre, Jesús.
2: Santa María, Madre de Dios, ruega por nosotros pecadores, ahora y en la hora de nuestra muerte. Amén.
1: Dios te salve María, llena eres de gracia, el Señor es contigo. Bendita tú eres entre todas las mujeres, y bendito es el fruto de tu vientre, Jesús.
2: Santa María, Madre de Dios, ruega por nosotros pecadores, ahora y en la hora de nuestra muerte. Amén.
1: Dios te salve María, llena eres de gracia, el Señor es contigo. Bendita tú eres entre todas las mujeres, y bendito es el fruto de tu vientre, Jesús.
2: Santa María, Madre de Dios, ruega por nosotros pecadores, ahora y en la hora de nuestra muerte. Amén.
1: Dios te salve María, llena eres de gracia, el Señor es contigo. Bendita tú eres entre todas las mujeres, y bendito es el fruto de tu vientre, Jesús.
2: Santa María, Madre de Dios, ruega por nosotros pecadores, ahora y en la hora de nuestra muerte. Amén.
1: Dios te salve María, llena eres de gracia, el Señor es contigo. Bendita tú eres entre todas las mujeres, y bendito es el fruto de tu vientre, Jesús.
2: Santa María, Madre de Dios, ruega por nosotros pecadores, ahora y en la hora de nuestra muerte. Amén.
1: Dios te salve María, llena eres de gracia, el Señor es contigo. Bendita tú eres entre todas las mujeres, y bendito es el fruto de tu vientre, Jesús.
2: Santa María, Madre de Dios, ruega por nosotros pecadores, ahora y en la hora de nuestra muerte. Amén.
3: Gloria al Padre, y al Hijo, y al Espíritu Santo.
2: Como era en el principio, ahora y siempre, por los siglos de los siglos. Amén.
3: Oh Jesús mío, perdona nuestras culpas, líbranos del fuego del infierno, lleva a todas las almas para el cielo, y socorre especialmente a las más necesitadas de tu misericordia.

salve, Reina y Madre de Misericordia, vida, dulzura y esperanza nuestra. Dios te salve, a ti clamamos los desterrados hijos de Eva, a ti suspiramos gimiendo y llorando en este valle de lágrimas. Ea pues, Señora, abogada nuestra, vuelve a nosotros esos tus ojos misericordiosos, y después de este destierro, muéstranos a Jesús, fruto bendito de tu vientre, oh clemente, oh piadosa, oh dulce Virgen María. Ruega por nosotros, Santa Madre de Dios, para que seamos dignos de alcanzar las promesas y gracias de nuestro Señor Jesucristo. Amén.

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1: Buenas noches a todos, estamos muy felices de estar acá con ustedes en este concierto. Tenemos un montón de canciones que intentan llegar al corazón y la que vamos a cantar ahora es una canción muy querida para nosotros. Yo la hice pensando en cuatro grandes del siglo XX, cuatro personas que marcaron mi vida y por eso esta canción es como un homenaje a ellos y a todos los que quieran, aunque sea un poquito, ser como ellos. Así que la canción se llama Lucha, Lucha sin trincheras.

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0: Esta invitación debe servirnos para llenarnos de gozo cuando estamos en la presencia del Espíritu de Dios. ¡Gozaos en el Señor! Os digo otra vez, ¡gozaos!
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0: En México, la Virgen Santísima dice, cuando se le apareció al indio Juan Diego, el indiecito evitó subir la cumbre del Tepeyac para no encontrarse con la Virgen. Y entonces la Virgen se le salió al camino y le dice, reinita y señora mía, no te puedo atender porque mi tío está muy enfermo. Y entonces la Virgen le responde, ¿no soy yo acaso la madre del verdadero Dios por quien se vive? Tío Juan Bernardino ya está sano. En otras palabras, la Virgen Santísima dice, todo lo mío, lo que yo quiero y lo que yo hago no es para mí, es para mi hijo, siempre haciendo ver su hijo.
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1: Yo quisiera ahora que a la Virgen Santísima le cantáramos un cantito suavecito. Yo no sé cuál será aquí suavecito. Yo les invito a que mientras cantemos, yo invitaría a que con la imaginación tratemos de ver la Virgen Santísima aquí paradita con nosotros. Que la veamos aquí bendiciéndonos y ella paseándose con nosotros. Vamos a quedarnos aquí con ella. Cerremos los ojos, cantémosle suavecito a la mamá de Jesús.

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2: Muchos siglos ha, un grupo de valientes hombres aceptaron el llamado de seguir a su capitán, Jesús. A la embarcación de Pedro subieron Juan, Santiago, Mateo, Pablo y miles más. Hoy zarpamos en esta embarcación Diego, Bernardo, Camilo, John Mario, Jorge, Raúl, Salomón, Alberto José, nosotros, vosotros y usted.

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El amor echa fuera el temor. Quien se siente amado no tiene miedo. Confía, es capaz de creer que su hoy y su mañana serán mejores. El amor echa fuera el temor.

amor echa fuera el temor. Uno no tiene en el corazón miedo, porque uno sabe que pase lo que pase, el Señor está con uno para sacarlo adelante.

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1: Derrama sobre cada uno de nosotros tu espíritu, que se rasguen las nubes como se rasgaron el día del bautismo, y que como descendió una paloma sobre Jesús.

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Oh Dios misericordioso, que todavía me permites vivir, dame fuerza para que pueda vivir una vida nueva, la vida del Espíritu sobre la cual la muerte no tiene poder. Y mi corazón se ha renovado y he iniciado una vida nueva ya aquí en la tierra, la vida del amor de Dios. Sin embargo, no olvido que soy la debilidad en persona, pero no dudo ni por un momento en la ayuda de tu gracia, oh Dios.

El Señor, a través de su iglesia, nos invita a reparar por los pecadores, y lo comunica también por medio de su sierva Santa Faustina. Reza incesantemente esta coronilla que te he enseñado. Quien quiera que la rece recibirá gran misericordia a la hora de la muerte. Los sacerdotes se la recomendarán a los pecadores como la última tabla de salvación. Hasta el pecador más empedernido, si reza esta coronilla una sola vez, recibirá la gracia de mi misericordia infinita. Deseo que el mundo entero conozca mi misericordia. Deseo conceder gracias inimaginables a las almas que confían en mi misericordia. Te saludo, misericordiosísimo corazón de Jesús. Viva fuente de toda gracia, único amparo y refugio nuestro, en ti tengo la luz de la esperanza. Te saludo, corazón piadosísimo de mi Dios, insondable, viva fuente de amor, de la cual brota la vida para los pecadores y los torrentes de toda dulzura. Te saludo, herida abierta del sacratísimo corazón, de la cual salieron los rayos de la misericordia,

Coronilla a la Divina Misericordia. Por la señal de la Santa Cruz de nuestros enemigos, líbranos, Señor Dios nuestro. Padre nuestro, que estás en el cielo, santificado sea tu nombre. Venga a nosotros tu reino. Hágase tu voluntad en la tierra como en el cielo. Danos hoy nuestro pan de cada día. Perdona nuestras ofensas, como también nosotros perdonamos a los que nos ofenden. No nos dejes caer en la tentación y líbranos del mal. Dios te salve María, llena eres de gracia, el Señor es contigo. Bendita tú eres entre todas las mujeres y bendito es el fruto de tu vientre Jesús. Santa María, Madre de Dios, ruega por nosotros pecadores, ahora y en la hora de nuestra muerte. Amén. Creo en Dios Padre Todopoderoso, Creador del cielo y de la tierra. Creo en Jesucristo, su único Hijo, nuestro Señor, que fue concebido por obra y gracia del Espíritu Santo. Nació de Santa María la Virgen, padeció bajo el poder de Poncio Pilato, fue crucificado, muerto y sepultado, descendió a los infiernos, al tercer día resucitó de entre los muertos, subió a los cielos y está sentado a la derecha de Dios Padre Todopoderoso. Creo que de allí ha de venir a juzgar a los vivos y a los muertos. Creo en el Espíritu Santo, la Santa Iglesia Católica, la comunión de los santos, el perdón de los pecados, la resurrección de los muertos y la vida eterna. Amén. Contemplemos los misterios de dolor. Jesús ora y se siente solo en el huerto. Jesús es humillado por nuestros pecados en la flagelación. Se burlan de Jesús y lo declaran rey, coronándolo de espinas. La cruz pesada de nuestro pecado es llevada por Jesús. Traspasan sus manos y sus pies con clavos y muere como pago de nuestras faltas.

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0: Padre Santo, que para comunicarnos tu amor enviaste al mundo a tu único Hijo Jesucristo y lo constituiste mensajero de esperanza y paz, camino, verdad y vida de la humanidad, permite, Señor, que a través de Vox Dei, la frecuencia de la esperanza y la paz, demos gloria a Dios para el bien del pueblo de la diócesis de Cúcuta. Te pedimos, Señor, que ilumines con tu luz este nuevo día en que nos disponemos a comunicar tu mensaje de paz y esperanza. Abre, Señor, el corazón de tus hijos para que tu voz resuene en los hogares, en el trabajo, en el campo y la ciudad. Inspira a todas las personas de buena voluntad a que contribuyan con la oración, la acción y la ayuda material para que nuestra iglesia diocesana a través de esta emisora pueda predicar el Evangelio. Ahora, Señor, te aclamamos.
1: Oh Dios, tú eres mi Dios, por ti madrugo. Mi alma está sedienta de ti. Mi carne tiene ansia de ti, como tierra reseca, agostada, sin agua. Como te contemplaba en el santuario viendo tu fuerza y tu gloria, tu gracia vale más que la vida, te alabarán mis labios. Toda mi vida te bendeciré y alzaré las manos invocándote. Me saciaré de manjares exquisitos y mis labios te alabarán jubilosos. En el lecho me acuerdo de ti y velando medito en ti, porque fuiste mi auxilio y a la sombra de tus alas canto con júbilo. Mi alma está unida a ti y tu diestra me sostiene. Gloria al Padre, al Hijo y al Espíritu Santo, como era en el principio, ahora y siempre, por los siglos de los siglos. Amén.
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0: bendición.
1: Buenos días, Señor, buenos días. Nos despertamos hoy con tu santa, santa bendición.
0: Es que elevan su voz.
1: Le damos gracias como es debido, primeramente a nuestro Padre Celestial, a nuestro Creador, por este nuevo amanecer, por esta nueva línea de oportunidad que nos permite.
0: Te agradezco este día más de vida. Buenos días.
1: Amado Señor, empezamos esta oración dándote gracias por la dicha de un bello despertar y por regalarnos un día más de vida. Hoy te ofrecemos nuestra alma, nuestro corazón, todo nuestro ser. También te ofrecemos en este nuevo día todas nuestras emociones, actitudes, palabras y pensamientos. Por favor, toma en tus brazos y enséñanos a ser unas personas merecedoras de tu amor y de tu bondad. Padre Celestial, te pedimos que permitas que el sol de esta nueva mañana despeje cualquier rastro de tristeza, desesperanza o preocupación de nuestra mente. Danos la fuerza, el valor, la sabiduría para afrontar los retos que se presentan o que se van a presentar en este nuevo día. Y por favor, derrama una hermosa lluvia de bendiciones sobre nuestra vida, sobre la vida de todas las personas que amamos. Señor, te suplicamos también que seas tú colmando nuestro hogar con amor y prosperidad, a nuestra familia con armonía, con comprensión, y que todo nuestro ser se llene de misericordia, de generosidad y de bondad, para así poder ser humildes instrumentos de tu obra. Y si por algún motivo el cielo llegase a nublarse y se presentasen dificultades en nuestra vida, permítenos recordar que las pruebas son el origen de los más grandes milagros. Amado Dios, te suplicamos que nos mantengas firmes en la incertidumbre y que nos hagas fuerte en nuestra fe. Pues las hermosas cosechas son para aquellos que tienen el valor de sembrar sus campos con gozo y esperanza. Señor, en tus manos dejamos cada una de nuestras obras del día de hoy. Te suplicamos que guíes todas nuestras acciones y nos ayudes a alcanzar nuestros propósitos, que alejes al enemigo, al malintencionado de nuestra vida y que nos permitas avanzar por caminos de plenitud, de felicidad y bendición. Nuestra alma y todas nuestras esperanzas están bajo tu cuidado, porque confiamos en tus promesas y porque sabemos que has de cumplir tu maravillosa palabra en nuestra vida. Amén. Ya teniendo las 4:11, 4:11 en este momento, vamos a disponernos para meditar este Santo Rosario. Hoy de manera especial, hoy 16 de julio, ya se nos ha llegado el día de la fiesta de la Virgen del Carmen. Así que a ella nos confiamos. Todas nuestras acciones, todos nuestros emprendimientos, nuestro diario vivir, para que sea ella quien conduzca, quien maneje nuestra vida acorde a su mirada misericordiosa, a su mirada bondadosa, para que sea grata a nuestro amado Jesús, a nuestro Señor, a nuestro Redentor. Así que recabamos de manera espiritual cada una de esas intenciones que ustedes oyentes amanecen y que tienen en estos instantes, estas plegarias, para que vayan a las manos tiernas de la Santísima Virgen María, para que ella también sienta agrado de ponernos su escapulario y hacer vivas sus promesas en nuestras vidas.
0: Te agradezco este día más de vida. Buenos días, Señor.
1: Recordando, no sin antes, que en la presidencia de los medios de comunicación de nuestra diócesis de Cúcuta está nuestro obispo José Libardo Garcés Monsalve, en la dirección general el padre Samuel Arias, en la subdirección el padre Nelson García, y aquí en los micrófonos en esta primera parte de la mañana, del día, con todo el gustazo, fiel servidor de cada uno de ustedes, Jean Carlos Durán, haciéndonos compañía mutuamente. De este modo, vamos entonces a dar inicio a la meditación y al ofrecimiento de estas decenas de rosas que ofrecemos a Nuestra Señora, hoy en este día maravilloso, en este día especial, bajo la advocación de la Virgen del Carmen.
0: Te agradezco este día más de vida.
2: Iniciemos el nuevo día con el rezo del Santo Rosario. El Santo Rosario es la oración del pueblo de Dios. Es la síntesis de todo el Evangelio. Es la oración más querida por María. 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
3: Misterios de luz.
2: Aquellos que recen con mucha fe el Santo Rosario en vida y en la hora de su muerte, encontrarán la luz de Dios y la plenitud de su gracia. En la hora de la muerte, participarán en el paraíso por los méritos de los santos.
4: Por la señal de la Santa Cruz, de nuestros enemigos, líbranos, Señor Dios nuestro. En el nombre del Padre, del Hijo y del Espíritu Santo. Amén. Jesús, mi Señor y Redentor, yo me arrepiento de todos los pecados que he cometido hasta hoy y me pesa de todo corazón, porque con ellos he ofendido a un Dios tan bueno. Propongo firmemente no volver a pecar y confío en que por tu infinita misericordia me has de conceder el perdón de mis culpas y me has de llevar a la vida eterna. Amén. Creo en Dios Padre Todopoderoso, Creador del cielo y de la tierra. Creo en Jesucristo, su único Hijo, nuestro Señor, que fue concebido por obra y gracia del Espíritu Santo. Nació de Santa María, siempre virgen, padeció bajo el poder de Poncio Pilato, fue crucificado, muerto y sepultado, descendió a los infiernos, y al tercer día resucitó de entre los muertos. Subió a los cielos y está sentado a la derecha de Dios Padre Todopoderoso. Desde allí ha de venir a juzgar a vivos y muertos. Creo en el Espíritu Santo, la Santa Iglesia Católica, la comunión de los santos, el perdón de los pecados, la resurrección de los muertos y la vida eterna. Amén.
3: Primer misterio de luz, el bautismo de nuestro Señor Jesucristo en el río Jordán.
5: Aparece Jesús, que viene de Galilea al Jordán, donde Juan, para ser bautizado por él. Salió luego del agua, y en esto se abrieron los cielos, y vio al Espíritu de Dios, que bajaba en forma de paloma, y venía sobre él. Y una voz que salía de los cielos decía: Este es mi Hijo amado, en quien yo me complazco.
3: Padre nuestro que estás en el cielo, santificado sea tu

0: pecadores, ahora y en la hora de nuestra muerte. Amén.
1: Dios te salve María, llena eres de gracia, el Señor está contigo. Bendita tú eres entre todas las mujeres, y bendito es el fruto de tu vientre, Jesús.
0: Santa María, Madre de Dios, ruega por nosotros los pecadores, ahora y en la hora de nuestra muerte. Amén.
1: Dios te salve María, llena eres de gracia, el Señor está contigo. Bendita tú eres entre todas las mujeres, y bendito es el fruto de tu vientre, Jesús.
0: Santa María, Madre de Dios, ruega por nosotros los pecadores, ahora y en la hora de nuestra muerte. Amén.
1: Dios te salve María, llena eres de gracia, el Señor está contigo. Bendita tú eres entre todas las mujeres, y bendito es el fruto de tu vientre, Jesús.
0: Santa María, Madre de Dios, ruega por nosotros los pecadores, ahora y en la hora de nuestra muerte. Amén.
1: Dios te salve María, llena eres de gracia, el Señor está contigo. Bendita tú eres entre todas las mujeres, y bendito es el fruto de tu vientre, Jesús.
0: Santa María, Madre de Dios, ruega por nosotros los pecadores, ahora y en la hora de nuestra muerte. Amén.
1: Dios te salve María, llena eres de gracia, el Señor está contigo. Bendita tú eres entre todas las mujeres, y bendito es el fruto de tu vientre, Jesús.
0: Santa María, Madre de Dios, ruega por nosotros los pecadores, ahora y en la hora de nuestra muerte. Amén.
1: Dios te salve María, llena eres de gracia, el Señor está contigo. Bendita tú eres entre todas las mujeres, y bendito es el fruto de tu vientre, Jesús.
0: Santa María, Madre de Dios, ruega por nosotros los pecadores, ahora y en la hora de nuestra muerte. Amén.
1: Dios te salve María, llena eres de gracia, el Señor está contigo. Bendita tú eres entre todas las mujeres, y bendito es el fruto de tu vientre, Jesús.
0: Santa María, Madre de Dios, ruega por nosotros los pecadores, ahora y en la hora de nuestra muerte. Amén.
1: Dios te salve María, llena eres de gracia, el Señor está contigo. Bendita tú eres entre todas las mujeres, y bendito es el fruto de tu vientre, Jesús.
0: Santa María, Madre de Dios, ruega por nosotros los pecadores, ahora y en la hora de nuestra muerte. Amén.
1: Dios te salve María, llena eres de gracia, el Señor está contigo. Bendita tú eres entre todas las mujeres, y bendito es el fruto de tu vientre, Jesús.
0: Santa María, Madre de Dios, ruega por nosotros los pecadores, ahora y en la hora de nuestra muerte. Amén.
1: Gloria al Padre, al Hijo y al Espíritu Santo.
0: Como era en un principio, ahora y siempre, por los siglos de los siglos. Amén.
2: Oh mi buen Jesús, perdona nuestros pecados, líbranos del fuego del infierno. Lleva todas las almas al cielo, especialmente a las más necesitadas de tu infinita misericordia. Amén. El Rosario de María nos libre de todo mal. Alabemos noche y día a la Reina Celestial.
3: Segundo misterio de luz: la autorrevelación en las bodas de Caná. Tres días después se celebraron unas bodas en Caná de Galilea, y la madre de Jesús estaba allí. Jesús también fue invitado con sus discípulos, y como faltaba vino, la madre de Jesús le dijo: «No tienen vino». Jesús le respondió: «Mujer, ¿qué tenemos que ver nosotros? Mi hora no ha llegado todavía». Pero su madre dijo a los sirvientes: «Hagan todo lo que él les diga».
0: Padre nuestro que estás en el cielo, santificado sea tu nombre. Venga a nosotros tu reino, hágase tu voluntad en la tierra como en el cielo.
1: Danos hoy nuestro pan de cada día, perdona nuestras ofensas, como también nosotros perdonamos a los que nos ofenden. No nos dejes caer en tentación y líbranos del mal. Amén.
0: María es Madre de Gracia y Madre de Misericordia.
1: En la vida y en la muerte, ampáranos, Madre nuestra.
0: Dios te salve María, llena eres de gracia,

0: El Señor es contigo, bendita tú eres entre todas las mujeres, y bendito es el fruto de tu vientre, Jesús.
1: Santa María, Madre de Dios, ruega por nosotros pecadores, ahora y en la hora de nuestra muerte. Amén.
0: Dios te salve María, llena eres de gracia, el Señor es contigo. Bendita tú eres entre todas las mujeres, y bendito es el fruto de tu vientre, Jesús.
1: Santa María, Madre de Dios, ruega por nosotros pecadores, ahora y en la hora de nuestra muerte. Amén.
0: Dios te salve María, llena eres de gracia, el Señor es contigo, bendita tú eres entre todas las mujeres, y bendito es el fruto de tu vientre, Jesús.
1: Santa María, Madre de Dios, ruega por nosotros pecadores, ahora y en la hora de nuestra muerte. Amén.
0: Dios te salve María, llena eres de gracia, el Señor es contigo, bendita tú eres entre todas las mujeres, y bendito es el fruto de tu vientre, Jesús.
1: Santa María, Madre de Dios, ruega por nosotros pecadores, ahora y en la hora de nuestra muerte. Amén.
0: Dios te salve María, llena eres de gracia, el Señor es contigo, bendita tú eres entre todas las mujeres, y bendito es el fruto de tu vientre, Jesús.
1: Santa María, Madre de Dios, ruega por nosotros pecadores, ahora y en la hora de nuestra muerte. Amén.
0: Dios te salve María, llena eres de gracia, el Señor es contigo, bendita tú eres entre todas las mujeres, y bendito es el fruto de tu vientre, Jesús.
1: Santa María, Madre de Dios, ruega por nosotros pecadores, ahora y en la hora de nuestra muerte. Amén.
0: Dios te salve María, llena eres de gracia, el Señor es contigo, bendita tú eres entre todas las mujeres, y bendito es el fruto de tu vientre, Jesús.
1: Santa María, Madre de Dios, ruega por nosotros pecadores, ahora y en la hora de nuestra muerte. Amén.
0: Dios te salve María, llena eres de gracia, el Señor es contigo, bendita tú eres entre todas las mujeres, y bendito es el fruto de tu vientre, Jesús.
1: Santa María, Madre de Dios, ruega por nosotros pecadores, ahora y en la hora de nuestra muerte. Amén.
0: Dios te salve María, llena eres de gracia, el Señor es contigo, bendita tú eres entre todas las mujeres, y bendito es el fruto de tu vientre, Jesús.
1: Santa María, Madre de Dios, ruega por nosotros pecadores, ahora y en la hora de nuestra muerte. Amén.
0: Dios te salve María, llena eres de gracia, el Señor es contigo, bendita tú eres entre todas las mujeres, y bendito es el fruto de tu vientre, Jesús.
1: Santa María, Madre de Dios, ruega por nosotros pecadores, ahora y en la hora de nuestra muerte. Amén.
0: Gloria al Padre, al Hijo y al Espíritu Santo.
1: Como era en el principio, ahora y siempre, por los siglos de los siglos. Amén.
0: Oh mi buen Jesús, perdona nuestros pecados, líbranos del fuego del infierno. Lleva todas las almas al cielo, especialmente a las más necesitadas de tu infinita misericordia. Amén. El Rosario de María nos libre de todo mal. Alabemos noche y día a la Reina Celestial.
1: Tercer misterio de luz: la proclamación del Reino de Dios, invitando a la conversión.
2: Marchó Jesús a Galilea y proclamaba la buena nueva de Dios. El tiempo se ha cumplido y el reino de Dios está cerca. Convertíos y creed en la buena nueva.
1: Padre nuestro que estás en el cielo, santificado sea tu nombre. Venga a nosotros tu reino, hágase tu voluntad en la tierra como en el cielo.
0: Danos hoy nuestro pan de cada día, perdona nuestras ofensas, como también nosotros perdonamos a los que nos ofenden. No nos dejes caer en la tentación y líbranos del mal. Amén.
1: María es Madre de Gracia, Madre de Misericordia.
0: En la vida y en la muerte, ampáranos, Madre nuestra.
1: Dios te salve María, llena eres de gracia, el Señor está contigo, bendita tú eres entre todas las mujeres, y bendito es el fruto de tu vientre, Jesús.
0: Santa María, Madre de Dios, ruega por nosotros los pecadores, ahora y en la hora de nuestra muerte. Amén.
1: Dios te salve María, llena eres de gracia, el Señor está contigo, bendita tú eres entre todas las mujeres, y bendito es el fruto de tu vientre, Jesús.
3: Santa María, Madre de Dios, ruega por nosotros los pecadores, ahora y en la hora de nuestra muerte. Amén.
1: Dios te salve María, llena eres de gracia, el Señor está contigo, bendita tú eres entre todas las mujeres, y bendito es el fruto de tu vientre Jesús.
3: Santa María, Madre de Dios, ruega por nosotros los pecadores, ahora y en la hora de nuestra muerte. Amén.
1: Dios te salve María, llena eres de gracia, el Señor está contigo, bendita tú eres entre todas las mujeres, y bendito es el fruto de tu vientre, Jesús.
3: Santa María, Madre de Dios, ruega por nosotros los pecadores, ahora y en la hora de nuestra muerte. Amén.
1: Dios te salve, María, llena eres de gracia. El Señor está contigo. Bendita tú eres entre todas las mujeres, y bendito es el fruto de tu vientre, Jesús.
3: Santa María, Madre de Dios, ruega por nosotros los pecadores, ahora y en la hora de nuestra muerte. Amén.
1: Dios te salve María, llena eres de gracia, el Señor está contigo, bendita tú eres entre todas las mujeres, y bendito es el fruto de tu vientre Jesús.
3: Santa María, Madre de Dios, ruega por nosotros los pecadores, ahora y en la hora de nuestra muerte. Amén.
1: Dios te salve María, llena eres de gracia, el Señor está contigo, bendita tú eres entre todas las mujeres, y bendito es el fruto de tu vientre, Jesús.
3: Santa María, Madre de Dios, ruega por nosotros los pecadores, ahora y en la hora de nuestra muerte. Amén.
1: Dios te salve María, llena eres de gracia, el Señor está contigo, bendita tú eres entre todas las mujeres, y bendito es el fruto de tu vientre, Jesús.
3: Santa María, Madre de Dios, ruega por nosotros los pecadores, ahora y en la hora de nuestra muerte. Amén.
1: Dios te salve María, llena eres de gracia, el Señor está contigo, bendita tú eres entre todas las mujeres, y bendito es el fruto de tu vientre Jesús.
3: Santa María, Madre de Dios, ruega por nosotros los pecadores, ahora y en la hora de nuestra muerte. Amén.
1: Dios te salve María, llena eres de gracia, el Señor está contigo, bendita tú eres entre todas las mujeres, y bendito es el fruto de tu vientre Jesús.
3: Santa María, Madre de Dios, ruega por nosotros los pecadores, ahora y en la hora de nuestra muerte. Amén.
1: Gloria al Padre, al Hijo y al Espíritu Santo.
3: Como era en un principio, ahora y siempre, por los siglos de los siglos. Amén.
0: Oh mi buen Jesús, perdona nuestros pecados, líbranos del fuego del infierno. Lleva todas las almas al cielo, especialmente a las más necesitadas de tu infinita misericordia. Amén. El Rosario de María nos libre de todo mal. Alabemos noche y día a la Reina Celestial.
2: Cuarto Misterio de Luz: la Transfiguración de Nuestro Señor Jesús. Toma Jesús consigo a Pedro, a Santiago y a su hermano Juan, y los lleva aparte a un monte alto, y se transfiguró delante de ellos. Su rostro se puso brillante como el sol, y sus vestidos se volvieron blancos como la luz, y una nube luminosa los cubrió con su sombra, y de la nube salía una voz que decía: Este es mi Hijo amado, en quien me complazco. Escuchadle.
4: Padre nuestro que estás en el cielo, santificado sea tu nombre. Venga a nosotros tu reino, hágase tu voluntad en la tierra como en el cielo.
1: Danos hoy nuestro pan de cada día, perdona nuestras ofensas, como también nosotros perdonamos a los que nos ofenden. No nos dejes caer en tentación y líbranos del mal. Amén.
4: María es Madre de Gracia y Madre de Misericordia.
1: En la vida y en la muerte, ampáranos, Madre nuestra.
4: Dios te salve María, llena eres de gracia, el Señor es contigo. Bendita tú eres entre todas las mujeres, y bendito es el fruto de tu vientre Jesús.
1: Santa María, Madre de Dios, ruega por nosotros pecadores, ahora y en la hora de nuestra muerte. Amén.
5: Dios te salve María, llena eres de gracia, el Señor es contigo. Bendita tú eres entre todas las mujeres, y bendito es el fruto de tu vientre Jesús.
1: Santa María, Madre de Dios, ruega por nosotros pecadores, ahora y en la hora de nuestra muerte. Amén.
5: Dios te salve María, llena eres de gracia, el Señor es contigo. Bendita tú eres entre todas las mujeres, y bendito es el fruto de tu vientre Jesús.
1: Santa María, Madre de Dios, ruega por nosotros pecadores, ahora y en la hora de nuestra muerte. Amén.
5: Dios te salve María, llena eres de gracia, el Señor es contigo. Bendita tú eres entre todas las mujeres, y bendito es el fruto de tu vientre Jesús.
1: Santa María, Madre de Dios, ruega por nosotros pecadores, ahora y en la hora de nuestra muerte. Amén.
5: Dios te salve María, llena eres de gracia, el Señor es contigo, bendita tú eres entre todas las mujeres, y bendito es el fruto de tu vientre Jesús.
1: Santa María, Madre de Dios, ruega por nosotros pecadores, ahora y en la hora de nuestra muerte. Amén.
5: Dios te salve María, llena eres de gracia, el Señor es contigo, bendita tú eres entre todas las mujeres, y bendito es el fruto de tu vientre Jesús.
1: Santa María, Madre de Dios, ruega por nosotros pecadores, ahora y en la hora de nuestra muerte. Amén.
5: Dios te salve María, llena eres de gracia, el Señor es contigo. Bendita tú eres entre todas las mujeres, y bendito es el fruto de tu vientre Jesús.
1: Santa María, Madre de Dios, ruega por nosotros pecadores, ahora y en la hora de nuestra muerte. Amén.
5: Dios te salve María, llena eres de gracia, el Señor es contigo. Bendita tú eres entre todas las mujeres, y bendito es el fruto de tu vientre Jesús.
1: Santa María, Madre de Dios, ruega por nosotros pecadores, ahora y en la hora de nuestra muerte. Amén.
5: Dios te salve María, llena eres de gracia, el Señor es contigo. Bendita tú eres entre todas las mujeres, y bendito es el fruto de tu vientre Jesús.
1: Santa María, Madre de Dios, ruega por nosotros pecadores, ahora y en la hora de nuestra muerte. Amén.
5: Dios te salve María, llena eres de gracia, el Señor es contigo. Bendita tú eres entre todas las mujeres, y bendito es el fruto de tu vientre Jesús.
1: Santa María, Madre de Dios, ruega por nosotros pecadores, ahora y en la hora de nuestra muerte. Amén.
5: Gloria al Padre, al Hijo y al Espíritu Santo.
1: Como era en el principio, ahora y siempre, por los siglos de los siglos. Amén. Amén.
0: Oh mi buen Jesús, perdona nuestros pecados, líbranos del fuego del infierno. Lleva todas las almas al cielo, especialmente a las más necesitadas de tu infinita misericordia. Amén. El Rosario de María nos libre de todo mal. Alabemos noche y día a la Reina Celestial.
1: Quinto misterio de luz: la institución de la Sagrada Eucaristía.
2: Y mientras estaban comiendo, tomó Jesús pan y lo bendijo, lo partió y dándoselo a sus discípulos dijo: tomad, comed, este es mi cuerpo. Tomó luego una copa y dadas las gracias, se la dio diciendo: bebed de ella todos, porque esta es mi sangre, sangre de la alianza, que es derramada por muchos para el perdón de los pecados.
1: Padre nuestro que estás en el cielo, santificado sea tu nombre. Venga a nosotros tu reino. Hágase tu voluntad en la tierra como en el cielo.
3: Danos hoy nuestro pan de cada día. Perdona nuestras ofensas, como también nosotros perdonamos a los que nos ofenden. No nos dejes caer en la tentación y líbranos del mal. Amén.
1: María es Madre de Gracia, Madre de Misericordia.
3: En la vida y en la muerte, ampáranos, Madre nuestra.
1: Dios te salve María, llena eres de gracia. El Señor está contigo, bendita tú eres entre todas las mujeres y bendito es el fruto de tu vientre Jesús.
4: Santa María, Madre de Dios, ruega por nosotros los pecadores, ahora y en la hora de nuestra muerte. Amén.
1: Dios te salve María, llena eres de gracia, el Señor está contigo. bendita tú eres entre todas las mujeres, y bendito es el fruto de tu vientre, Jesús.
3: Santa María, Madre de Dios, ruega por nosotros los pecadores, ahora y en la hora de nuestra muerte. Amén.
1: Dios te salve María, llena eres de gracia, el Señor está contigo, bendita tú eres entre todas las mujeres, y bendito es el fruto de tu vientre Jesús.
3: Santa María, Madre de Dios, ruega por nosotros los pecadores, ahora y en la hora de nuestra muerte. Amén.
1: Dios te salve María, llena eres de gracia, el Señor está contigo. Bendita tú eres entre todas las mujeres, y bendito es el fruto de tu vientre, Jesús.
3: Santa María, Madre de Dios, ruega por nosotros los pecadores, ahora y en la hora de nuestra muerte. Amén.
1: Dios te salve María, llena eres de gracia, el Señor está contigo. Bendita tú eres entre todas las mujeres, y bendito es el fruto de tu vientre, Jesús.
3: Santa María, Madre de Dios, ruega por nosotros los pecadores, ahora y en la hora de nuestra muerte. Amén.
1: Dios te salve María, llena eres de gracia, el Señor está contigo. Bendita tú eres entre todas las mujeres, y bendito es el fruto de tu vientre, Jesús.
3: Santa María, Madre de Dios, ruega por nosotros los pecadores, ahora y en la hora de nuestra muerte. Amén.
1: Dios te salve María, llena eres de gracia, el Señor está contigo, bendita tú eres entre todas las mujeres, y bendito es el fruto de tu vientre Jesús.
3: Santa María, Madre de Dios, ruega por nosotros los pecadores, ahora y en la hora de nuestra muerte. Amén.
1: Dios te salve María, llena eres de gracia, el Señor está contigo, bendita tú eres entre todas las mujeres, y bendito es el fruto de tu vientre Jesús.
3: Santa María, Madre de Dios, ruega por nosotros los pecadores, ahora y en la hora de nuestra muerte. Amén.
1: Dios te salve María, llena eres de gracia, el Señor está contigo, bendita tú eres entre todas las mujeres, y bendito es el fruto de tu vientre Jesús.
3: Santa María, Madre de Dios, ruega por nosotros los pecadores, ahora y en la hora de nuestra muerte. Amén.
1: Dios te salve María, llena eres de gracia, el Señor está contigo, bendita tú eres entre todas las mujeres, y bendito es el fruto de tu vientre Jesús.
3: Santa María, Madre de Dios, ruega por nosotros los pecadores, ahora y en la hora de nuestra muerte. Amén.
1: Gloria al Padre, al Hijo y al Espíritu Santo.
3: Como era en un principio, ahora y siempre, por los siglos de los siglos. Amén.
0: Oh mi buen Jesús, perdona nuestros pecados, líbranos del fuego del infierno. Lleva todas las almas al cielo, especialmente a las más necesitadas de tu infinita misericordia. Amén. El Rosario de María nos libre de todo mal. Alabemos noche y día a la Reina Celestial.
3: Por las intenciones del Santo Padre, por su salud, por la Iglesia Universal, por las vocaciones religiosas, sacerdotales y misioneras, oremos por la paz del mundo y de Colombia. Padre nuestro que estás en el cielo, santificado sea tu nombre. Venga a nosotros tu reino, hágase tu voluntad en la tierra como en el cielo.
1: Danos hoy nuestro pan de cada día, perdona nuestras ofensas, como también nosotros perdonamos a los que nos ofenden. No nos dejes caer en tentación y líbranos del mal. Amén.
3: Dios te salve María, llena eres de gracia, el Señor es contigo. Bendita tú eres entre todas las mujeres y bendito es el fruto de tu vientre Jesús.
1: Santa María, Madre de Dios, ruega por nosotros pecadores, ahora y en la hora de nuestra muerte. Amén. Dios te salve, Reina y Madre, Madre de Misericordia, vida, dulzura y esperanza nuestra. Dios te salve, a ti clamamos los desterrados hijos de Eva, a ti suspiramos, gimiendo y llorando, en este valle de lágrimas. Ea pues, Señora abogada nuestra, vuelve a nosotros esos tus ojos misericordiosos, y después de este destierro, muéstranos a Jesús, fruto bendito de tu vientre, oh clemente, oh piadosa, oh dulce y siempre Virgen María. Ruega por nosotros, Santa Madre de Dios, para que seamos dignos de alcanzar las promesas y gracias de nuestro Señor Jesucristo. Amén.
3: Gloria al Padre, al Hijo y al Espíritu Santo.
1: Como era en el principio, ahora y siempre, por los siglos de los siglos. Amén.
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0: Ahí tenemos los Arrechos de la Carranga, esta agrupación que se hacen llamar así. Mi campesinita, se titula este tema, bien de chévere, bien de bonito, haciendo alusión a esa entrega, haciendo alusión a ese trabajo, a ese camello fuerte que realizan de nuestras damas en general, nuestras reinas, nuestras princesas, pero que muchas veces, o mejor dicho, siempre, ¿no? Eso entregan cuerpo y alma a ese trabajo de manera especial, de manera particular allí en el campo. Ese trabajo incansable que sostienen ellas, las campesinitas, nuestras campesinas queridísimas, que sostienen esa economía rural, ese bienestar familiar, que convierten en pilar de la comunidad a pesar de las adversidades, se convierten en ese pilar que desafían dificultades de climas, que desafían dificultades de desplazamientos, que reconstruyen sus vidas sin perder esa esperanza y que, bueno, a pesar o aparte de esas labores de campo, de cultivo, de cuidar por ahí las semillas nativas y las prácticas agrícolas sostenibles, pues también cuidan la semillita de su hogar, las labores de la casa, la crianza, el cuidado, mejor dicho, unas berraquitas completamente. Nuestras campesinas, un aplauso para ellas. Nuestras damas, nuestras mujeres, ya papito Dios lo dejó bien clarito, ¿no? En las Sagradas Escrituras. Papito Dios nos miró a nosotros cuando nos creó. Dios, no, estos muchachones se me van a quedar por ahí a mitad de camino. Hay que hacerles una compañera, hay que hacerles esa ayuda idónea. Y nos agarró una costilla y las creó. A las damas, a las mujeres. 4:56, bendecido día, bendecida mañana. Señores, hoy es el jueves, hoy es el jueves 16. Dígame, no es cualquier fecha, es 16 de julio, día de la Virgen del Carmen.
1: Porque el que madruga, Dios le ayuda a amanecer campesino.
0: Así es, sí, señores, el que madruga, Dios le ayuda, y el que madruga encuentra todo cerrado también. Oiga, esperando que hayan amanecido súper bien, queridísimos y estimadísimos oyentes a lo largo y ancho del departamento del Norte de Santander, aquellos que nos sintonizan también a nivel internacional. Qué maravilla que utilizan esta plataforma digital www.emisoraboxday.com a través de la aplicación móvil, que se vienen uniendo en este espacio, en este momento, y que se mantienen durante el transcurrir del día escuchando la frecuencia de la esperanza y de la paz. Un abrazo también y un saludo especialísimo para nuestros amigos conductores. Hoy en su día, día del transportador, aquellos que manejan sobre dos ruedas, es decir, los de las motos, aquellos que manejan sobre cuatro ruedas, aquellos que manejan sobre ocho ruedas, diez ruedas, no sé qué cantidad más, ¿no? Unas que podríamos decir 20 ruedas o más de las mulas, nuestros amigos muleros, nuestros amigos que manejan esas cargas pesadas, Ave María, por toda Colombia. Día de la Virgen del Carmen, día de la patrona. A ustedes, hombre, que la Santísima Reina Celestial siempre les acompañe, siempre les resguarde por donde quiera que vayan, por donde quiera que anden. 4:58 en este iniciar de día. Amanezcamos y contentos, porque estamos recibiendo esa bendición de Papito Dios, de ser conscientes de que es un nuevo clarear, de que es una nueva aurora, de que ya empezamos a vislumbrar allá en el horizonte, allá a lo lejos, nuestro hermanito sol, como decía San Francisco de Asís, el hermano sol que ya empieza a botar toda su luminiscencia, toda su potencia, toda su radiación, para que toda la naturaleza y todo el planeta se despierte y reciba también esa energía. Sin el sol no habría tampoco pues vida natural, ¿no?, en este planeta, así que es sinónimo de vida el sol. No le tengamos miedo. Dice por ahí un lema, una cosilla que a veces se utiliza: asoléate que te conviene, asoléate que te conviene. Aquellos que ya se van preparando, que ya se están poniendo la licra, que ya se están poniendo la pantaloneta, que ya se están poniendo esa ropa de pronto adecuada para ir a hacer ejercicio, los tenis y demás, para hacer su recorrido, su caminata. Oye, qué bonito, qué chévere, ¿verdad que sí? Comienza uno la mañana, comienza uno el día activo, comienza uno recibiendo también el aire fresquito que nos permite, por lo general, nuestro Señor Dios todos los días. Empezar a mirar también el panorama por doquier, aquí y allá, la naturaleza. Hay algunos que buscan entornos un tanto más rodeados de arbolitos, de matitas, de ecosistema maravilloso. Algunos que agarran por ahí montañas, algunos agarran por ahí senderos, o si no, sencillamente en el barrio que está arbolizado, se va uno para el parque biosaludable. Bueno, eso es genial. La gente que trota, la gente que anda bicicleta, la gente que le da ese impulso a la vida desde muy tempranito. Oiga, ya son las 5 de la mañana, 5 en punto. En este día vamos a ir por acá a saludar nuestra primera tanda de oyentes que ya se empiezan a conectar con nosotros. Dios les bendiga gigantemente en este día jueves eucarístico, jueves sacerdotal. Vea, por ejemplo, uno de los primeros que se han comunicado. Oiga, no termina uno de meter las llaves aquí para abrir las puertas de la cabina de sonido. Cuando ya encuentra uno las decenas de mensajes. Bendito sea el Señor, todo sea para la gloria de Él. Vea, por acá, por ejemplo, Hermes Amado nos dice: buenos días, que Dios nos regale muchas bendiciones en este amanecer, familia de Vox Day, sintonía desde San Luis. Muchas gracias, don Hermes, un abrazo, un espaldarazo de aprecio, de cariño, por esa preferencia para con su emisora. Ahí está ahora también el Silvano Rey Bustos, desde muy temprano también nos escucha. Dice: hoy día de la fiesta de la Virgen del Carmen. Ay, ve. Amaneciendo con Dios, llenándonos de su bendición en la vereda del pórtico. Silvano Rey, él como siempre saludando a su amadísima esposita, Irma Antonia Carrascal. Ya lo he dicho, ¿no? Muchas veces me encanta dar ese tipo de saludos entre esposos, entre rorros, entre tortolitos. ¡Qué maravilla! Hay que dar testimonio por doquier, ¿no? Hoy por hoy nadie o pocas personas se quieren casar, buscar ese compromiso de madurez con la otra persona y vivir hasta abuelitos, hasta siempre. Así que hay que aprovechar cualquier ventanita para hacer testimonio de esta vocación a la familia. También por acá nos pide saludar don Silvano, doña Minta Maña, también a toda la familia allí en el municipio de Los Cepatios, Marina Rey y todos sus seres queridos. Don Silvano nos ha mandado unas coplitas alusivas a la Virgen del Carmen. Listo, amigazo, ya las estaré poniendo dentro de un ratito, espérame tantito para deleitarnos con esas composiciones. También Dianita Salcedo: hola, buenos días. Hoy jueves eucarístico, así es. Le quiero pedir al Señor tantas cosas. Listo, Dianita, ahí vamos a estar registrando, anotando esas intenciones, esas plegarias que ya nuestros estimadísimos oyentes vienen dejando a través de mensajería. También Milenita Tolosa: hola, Milena, siempre. Oye, ya uno más o menos detecta o ya uno ha categorizado a algunos oyentes. Por ejemplo, esta personita se reporta siempre en el horario de la mañana, esta personita en el horario de la tarde, esta otra personita en el horario de la noche. Bueno, pues de acuerdo a nuestras posibilidades, ¿no? A nuestras actividades del día a día, pues se va acoplando allí la escucha activa. Carmen Fuentes: hola, buenos días. También María Lugo nos desea que tengamos un lindo y bendecido día lleno de bendiciones para el mundo entero. Ay, qué bonito. También de Carmen Rosa Alvarado: buenos días. Yo amaneciendo con Dios me lleno de su bendición. Qué maravilla. Tratemos de despertar siempre con una sonrisa, de mantenerla de oreja a oreja, o por lo menos es sutil, para empezar a reflejar que estamos llenitos de bondad, que estamos llenitos de Papito Dios, que estamos llenitos de esa alegría de estar en amistad con el Señor. Y de esa manera también alegrar el día de la otra persona. Así que sonriámosle a la vida. Les voy dejando por acá la preguntita de participación. Hoy precisamente, pues el 16 de julio, una fecha que no pasa desapercibida en Colombia ni prácticamente en ningún lado, en ningún rincón. ¿Qué pedirle a la Virgen del Carmen este 16 de julio? ¿Qué pedirle? ¿Qué pedirle a la Virgen del Carmen este 16 de julio? Ahí ve, ya ha llegado este día maravilloso de la fiesta. Amaneciendo, amaneciendo con Dios.
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0: siento contento.
1: Así es, hoy nos sentimos contentos, así como siempre se caracterizan los oyentes de Voz Day, sentirnos contentos, alegres. Y más porque, pues, celebrando fiestas tan bonitas, fiestas marianas como lo es, la de la Virgen del Carmen, hoy 16. Saludazo especial para nuestros amigos transportadores, aquellos que van en el volante, aquellos que manejan por las diferentes arterias viales del departamento y también, pues, de Colombia entera. 5:09, ya registramos en este preciso instante, en este momento, en esta mañana de día jueves. Vamos con este momento de espacio de reflexión, de espacio de introspección, de espacio de ensimismamiento. Bueno, para tocar un tema que a muchos de pronto nos toca todos los días. Y es el juzgar, el juzgar. Y la recomendación es: tratemos de juzgarnos a nosotros mismos. Buenos días, amadísimos y queridísimos oyentes. Hoy queremos hablar en este momento a ese corazón que está cansado. Que está cansado de que todo el mundo lo señale. Que está cansado de que todo el mundo lo juzgue, lo critique. Cansado de sentir que la gente está todo el tiempo pendiente de lo que hace, de lo que no hace, de por qué lo hace, de qué dejó de hacer. Y sabe que hay una buena noticia, hay una solución para eso. Y esa solución en realidad nadie la ha inventado. Ya la encontramos en la palabra, en las Sagradas Escrituras. Por ejemplo, en Romanos, capítulo 14, versículos 12 y 13, dice así: de manera que cada uno de nosotros dará a Dios cuenta de sí mismo. Así que ya no juzguemos más los unos a los otros, sino más bien decidamos no poner tropiezo u ocasión de hacer caer al hermano. Nos damos cuenta. La clave está en juzgarse a uno mismo. Lo repito, la clave está en juzgarse a uno mismo. Y es que muchas veces estamos tan pendientes de lo que la gente dice, de lo que la gente piensa de nosotros, porque no estamos trabajando precisamente en nosotros mismos. Permítanme usar una imagen, la de un campesino abriendo un surco. Imaginémonos, un campesino abriendo un surco, abriendo su tierra. Si usted va arando la tierra, no puede mirar para el lado, porque se sale del surco. Hay que mirar al frente, a la tierra que está pisando, a la tierra que está tratando, a la tierra que está arando. Y tampoco se puede mirar para atrás, porque si voltea, se tuerce el surco. Por eso la Biblia dice, las Sagradas Escrituras: el que pone la mano en el arado, no mire atrás. No es que no pueda recordar, es que no puede desviar su mirada de lo que está haciendo. Trabaje en usted mismo, trabajemos en nosotros mismos. Y aquí puede salir un consejo práctico, de esos que incluso pueden cambiar vidas. Todas las noches, ojalá, antes de acostarnos o cualquier momento, practiquemos el autoexamen. Preguntémonos con honestidad, con la ayuda del Espíritu Santo: ¿esto que hice hoy estuvo bien? ¿Esto que dije, debí decirlo? ¿Esa mirada con la que miré a mi hermano hoy fue correcta? ¿Ese comentario estuvo algo inapropiado? ¿Ese sentimiento que guardé, debí sentirlo? Y cuando usted y yo trabajamos en eso, es decir, cuando uno se autojuzga, entonces, si alguien llega y nos dice: oye, el otro día hiciste esto, pues usted y yo ya lo sabemos, porque hemos realizado Con anterioridad, ese autoexamen lo hemos trabajado, ya nos dimos cuenta, ya inclusive pedimos perdón si era necesario, y entonces el señalamiento ya no duele, porque usted ya lo juzgó primero, nosotros ya nos juzgamos primero. Hay una frase que es fantástica y es de un escritor antiguo, decía: descuidé mi viña por cuidar viñas ajenas. Qué poderosa, ¿no? Tratemos de no mirar la viña del otro. No se preocupe si el vecino vendimia o no, si hace o no hace, si corta uvas o si por el contrario se le pudre el fruto. Trabajemos en nuestra viña, trabaje en su viña. Trabaje usted mismo, en nosotros mismos. Por eso San Pablo, cuando habla de la Santa Cena, dice: cada uno se juzgue a sí mismo. No es para condenarse, es para examinarse. Llegar a la mesa del Señor y decir: Señor, me he dado cuenta que te he fallado, que me quedé en el sofá cuando pude hacer algo productivo para extender tu reino, que pude dar más y no di. Preguntémonos hoy, ahora mismo: ¿estoy siendo justo? ¿Lo que estoy haciendo es correcto? ¿Lo que estoy diciendo edifica? Tratemos de escuchar esa voz suavecita del Espíritu Santo que nos susurra: hijo, por aquí no es, regresa. Al hacer esto, usted y yo estamos abriendo un surco. No atendemos campos ajenos. No miremos para atrás porque nos estancamos, como le pasó a la mujer de Lot, que se convirtió en estatua de sal. Ella miró atrás y se detuvo. Usted y yo sigamos adelante. 5:16, y ya tenemos en este momento, en este día 16 de julio.
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súbale, súbale siempre el volumen, compadre, para que escuche allá al vecino, para que escuche allá a la comadrita, para que escuche el otro compadre en toda la cuadra. Bueno, pues tampoco, ¿no? Pero pues, si no se ponen musiquita de la otra, así un tanto mundana, un tanto de esa de guarapo, pues tratemos nosotros en la medida de lo posible, sin alterar o perjudicar la libertad del otro, a ponerle a escuchar cosas bonitas, cosas agradables que se emiten constantemente a través de la frecuencia de La Esperanza y de La Paz. Decía por ahí algún oyente, bueno, varios: yo pongo a todo timbal, a todo pote, mis baffles de sonido allí en la casita para que escuche prácticamente el barrio. Ave María, bueno, de que no surja por ahí alguna molestia para los vecinos, pues genial, ¿no? Bueno, 20 minutos ya sobre las 5 de la mañana. Les he propuesto esta preguntita en el día de hoy, o en este momento, por supuesto, de Amaneciendo con Dios. ¿Qué pedirle a la Virgen del Carmen este 16 de julio? Vea, la admirable devoción a la Virgen del Carmen en Colombia es una nota, ¿no? Como dicen por ahí, es magnífica, es admirable. Esta advocación está presente en diversas formas: iglesias, vehículos, carreteras, barrios, pueblos y hasta en la música popular que se escucha. Se estima que la devoción a la Virgen del Carmen en lo que hoy es Colombia empezó hacia el año 1606, cuando se estableció en Santa Fe, Bogotá, el primer convento de madres carmelitas. También en algunos documentos de la arquidiócesis de Bogotá señalan que una viuda llamada Elvira Gutiérrez de Padilla, sus dos hijas, dos sobrinas y dos hijas del corregidor, eran fervientes admiradoras de Santa Teresa de Ávila, fundadora de la Orden de las Carmelitas Descalzas. Ellas, al parecer, fueron las primeras colombianas en vestir el hábito carmelitano. Por esa razón, se cree que la primera imagen con el escapulario y la novena aparecieron en la casa de Doña Elvira. Convertida en convento, de allí empezó a extenderse mucho el culto a Nuestra Señora del Carmen. Libardo Ramírez Gómez, obispo emérito de Garzón, en su momento considera que otra gran parte de la devoción a Santa María del Monte Carmelo o Nuestra Señora del Carmen también se debe a los padres carmelitas que llegaron a Popayán hacia el año 1688. Es decir, ayer nada más, ¿no? Muchos años después de la creación del Convento de Mujeres de Bogotá, desde esa ciudad, dijo Monseñor en entrevista con una importante revista católica, el culto empezó a propagarse por otras regiones del occidente, sur y el interior de Colombia y llegó a todos los sectores sociales, no solamente a los religiosos, también al pueblo de a pie, que acogió a la Virgen María con una fe admirable y prácticamente la hizo suya. La presencia de la Virgen también, por ejemplo, en zonas como la Costa Caribe no está suficientemente documentada, pero algunos investigadores creen que pudo llegar con alguna de las tantas congregaciones religiosas que desembarcaron en Cartagena y Santa Marta y que desde esos puertos se esparció por pueblos calurosos que la veneran con delirio en casas e infinidad de parroquias. También son frecuentes las imágenes en plazoletas, en colegios, escuelas, calles, carreteras. Va uno por la carretera, cualquier carretera en Colombia y prácticamente

repente ve una imagencita, ¿no? De la Virgen María. Para recordarnos que debemos encomendarnos a ella, a su protección, a su amparo. Es tan fuerte la devoción en Colombia que una de las imágenes más impactantes de esta advocación es la llamada Virgen de la Bahía, que no es otra diferente a Nuestra Señora del Carmen. Esta figura de mármol italiano pesa más de 35 toneladas, tiene 9 metros de altura, la sostiene un pedestal de 15 metros y está ubicada en la bahía interna de Cartagena. Allí es visitada y homenajeada por navegantes, miembros de la Armada Nacional de Colombia, que la tienen como su patrona y desde las aguas la saludan con sus potentes sirenas. Y así se han venido creando monumentos, santuarios en favor de Nuestra Señora del Carmen, pidiendo precisamente esa intercesión. Se han designado lotes a lo largo y ancho de este territorio colombiano, levantándose también conventos carmelitanos. Bueno, maravilloso. 5:24 ya tenemos en este instante, en esta mañana. Buenos días, hombre. Sonriámosle a la vida. Estemos contentos, estemos alegres, estemos maravillados de el poder de la omnipotencia de nuestro Señor al mirar a nuestro alrededor, ¿no? Al mirar a nuestros seres queridos, algunos ya foqueados, algunos todavía foqueados, roncando, otros ya pues bien activos, mirando la naturaleza. ¡Qué maravilla es el Señor! 5:26, se acaba de cambiar nuestro reloj, nuestro TikTok. Ahí les dejo la preguntita, ya vengo por ahí a saludarles, ya vengo por ahí a leer en sus respectivos mensajes, a escucharles también en lo posible con noticas de voz para también, pues bueno, de esa manera saber ese ánimo con el cual se levantan. No es lo mismo que aquí el control, el locutor, leas los mensajitos a como ustedes realmente quieren expresarlos. Por eso insistimos en esas notitas de voz. ¿Qué pedirle a la Virgen del Carmen este 16 de julio?

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2: Así es, con Dios nos acostamos y con Dios nos levantamos. Esa es la fórmula para la felicidad. Acostarnos con el papito Dios, con Diosito, en mente, en el corazón. Y también levantarnos en mente y en corazón con Él. 5:29 ya. Oigan, saluditos para nuestros amigos conductores. Hoy es el día del transportador. Vamos por acá a escuchar rápidamente algunos de nuestros oyentes. Nos dice por acá Diomitar Gómez. Bueno, ella, como es habitual, nos saluda cada mañana desde el Trigal del Norte. Qué bien, qué maravilla. Este jueves 16 de julio. También por acá, a ver, ¿quién? Rosita Alvarado, creo que ya la habían saludado. Rosita Alvarado del asentamiento Francisco I. Nos dice también nuestros oyentes como Gladys. Gladys Eumelia Ramón del barrio El Contento, que está en la sintonía amaneciendo con el Señor. Dios le bendiga a Gladys. No se me olvida el nombre. Así se llama mi queridísima madre. Dice también por acá nuestro amigo Fabián Velázquez Gómez. Cordial saludo. Es para Listo, amigazo Fabián. Bueno, tenemos por acá la instrucción de todo lo que sea cumpleañeros, felicitaciones. Les dejamos para saludarlos aproximadamente a las 11:30 de la mañana. Venimos con esos saluditos. De todas maneras, vamos a anotar por aquí a su esposita amadísima para saludarla más adelante. ¿Listo? También por acá, Luce Yanexita. Jaime, buenos días, Luce. ¿Cómo amanece por allá? ¿Cómo está la luz?
3: Muy buenos días, dándole gracias a Dios primero que todo por este amanecer y dándole gracias a Dios por tener esa emisora tan hermosa, tan bella que Dios nos la ha regalado para nosotros los oyentes de la emisora de hoy.
2: Sí, sí, realmente es un regalazo de papito de Dios.
3: Juan Carlitos, quiero decirle un feliz día hoy.
2: Muchas gracias.
3: Virgen del Carmen, que lo proteja y lo llene muchas bendiciones. Un abracito grande.
2: Listo, bueno, gracias, Luz Yanecita. Bueno, por acá en Cúcuta, la verdad, pues no practico la conducción. Conduzco por ahí un cacharro, dos rueditas, una ciclita que me acompaña de noche y de día. Pero sí, en otros lados, por ahí en moto. Bueno, claro que sí, el saludo para todos nuestros oyentes conductores que salen cada mañana en su medio de transporte. Que la Virgen María les acompañe, nuestros amigos buseteros, nuestros amigos volqueteros, aquellos que manejan mulas, aquellos que manejan moto, bueno, cualquier tipo de medio de transporte, que mamita María siempre nos lleve de su mano y resguardando nuestro camino. Yubiri Murillo, hola, feliz y bendecido día, aquí activa, con mi emisora, te envío un delicioso café, muy gentil. Yubiri es la proveedora de la cafeína, aquí para todos quienes hacen control. Dios le bendiga a Yubiri, cada taza de café que nos brinda, así de manera espiritual. Yanecita Torrado, hola, buenos días, amaneciendo con Dios, me lleno de su bendición. Eso, bueno, a ver, quiero escuchar audios. ¿Quién se asoma por acá a esta hora? ¿Quién se asoma? Listo, Fanny Suescún, buenos días.
4: Hola, Giancarlo, bendecido día, reportando sintonía de acá al barrio Lidia, amaneciendo con Dios y me lleno de su santa bendición.
2: Nos alegra muchísimo.
4: Especialmente por medio de la Santísima Virgen del Carmen, le pido que nos ayude a conseguir a todos la paz, para así sea la paz del mundo. Bendecido día, Giancarlos, que el Señor me lo bendiga a usted y a todos los oyentes de Bodey.
2: Yeah. Muy gentil, muchas gracias. Oiga, qué bonitos estos mensajes. Están impregnados de mucho querer, de mucho cariño de ustedes. Que sales de lo más hondo del corazón. Nos dice Julio César, buenos días, juez sacerdotal, eucarístico, vocacional y misionero, apreciados y amigazos de Box Day. Julio César Contreras Delgado, oyente fiel, reportando sintonías del barrio Claret, parroquia San Antonio María Claret, saludos muy cordiales. Oiga, me sorprende porque Es un mensaje bastante particular que siempre envía a don Julio. Él expresa algunos apelativos, ¿no? Amigazo, señorazo, caballerazazo, calidoso, contentoso. Todos estos apelativos le atañen a don Julio. Dice, ¿cómo estás? Yo amaneciendo con Dios, siempre en la sintonía y por supuesto con la santa bendición de papito Dios. Dice, ¿me haces el favor de programar la canción Coqueta? Ok, listo, creo que está por ahí ya para sonar dentro de unos segundos. Me haces el favor también de saludar al padre Ulmer Figueroa Montiel, al padre Miguel Duarte y también al joven misionero seminarista Ronaldo Benítez. Listo, listo, amigazo, caballerazazo, calidoso, Julio César. A esta hora de la mañana también se asoma con nota de voz. A ver, ¿quién? Buenos días.
5: Buenos días, Bob Day, ¿cómo amanecieron? Saludos para todos. Deseándoles un excelente día y muchas bendiciones.
2: Ah, bueno, muchas gracias, muy amable. ¿Con quién tenemos el gustazo por ahí? Recuerden enviar sus nombres. Anita Bogotá.
6: Buenos días, Juan Carlos.
2: Buenos días, su merced.
6: Un bendecido día para todos. Dándole gracias a Dios por un nuevo amanecer. Pedirle al Espíritu Santo por todos los sacerdotes del mundo entero, por todas las vocaciones religiosas y misioneras.
2: Así es. Listo, Anita. Claro que sí. Tenemos en cuenta cada una de estas peticiones. Ya son las 5:35. Llega el señor.

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1: Amaneciendo con Dios, amaneciendo con el Señor. Ahí tenemos al señor, precisamente, Jorgito Velosa y los carranqueros. Alerta por mi ciudad. Aquellos que andan para arriba y para abajo, por el norte, por el sur, por el oriente y por el occidente. Allí en su volante, los profesionales del volante, nuestros amigos conductores. Bueno, estimadísimos oyentes, quiero compartirles por acá una nota positiva y también quiero compartirles efemérides, sucesos que han acontecido un día como hoy. Vamos a revisar, pues. A revisar por acá.
2: Hoy yo me siento contento porque Dios.
1: Vea, en nota positiva, en nota de esperanza, casi siempre todo es negativo, ¿no? Cuando abrimos por ahí el periódico, cuando abrimos por ahí las redes sociales, ¿qué pasó esto? ¿Qué pasó aquello otro? Y ya se nos empieza a alterar el sistema nervioso y ya pensamos que el mundo se acaba prácticamente en unos minutos. Así que hay algo bueno que está pasando. Por ejemplo, la emoción del Mundial. La emoción del Mundial está en su punto máximo. Hace apenas unas horas se definió el segundo finalista de la Copa Mundial de la FIFA en un auténtico partidazo de semifinales disputado en Atlanta. La albiceleste ya a la final. En un encuentro vibrante, Argentina remontó y venció 2-1 a Inglaterra con goles de Enzo Fernández y Lautaro Martínez. El gran cierre del torneo, recordemos, con este resultado ya es el próximo domingo 19 de julio. Presenciaremos una final electrizante prácticamente, ¿no? En Nueva Jersey, España versus Argentina. Tremenda final para alquilar balcón. Por su parte, Francia e Inglaterra disputarán el partido por el tercer puesto el sábado 18. Entre otra nota importante, nota de esperanza. A partir de ayer, 15 de julio, entró en vigor de forma definitiva el límite de la ley que reduce la jornada laboral máxima en Colombia, ¿no? A 42 horas semanales, viniendo paulatinamente de 48, 46, 44. Tenemos que llegar a las 40 horas, ¿no? Es lo que está establecido. Y en cuanto al salario, pues el cambio más positivo es que esta reducción de tiempo no disminuye en absoluto el salario ni las prestaciones de los trabajadores, lo que representa un aumento directo en el valor de la hora ordinaria laborada y fomenta también un mejor equilibrio entre la vida laboral y familiar. Esto es lo más importante, lo más relevante. 5:44 minutos. Vamos a compartirles algunas efemérides, algo que haya acontecido o algunos sucesos acontecidos en nuestro departamento a nivel nacional. A nivel mundial, agradecemos muchísimo, le damos el respectivo crédito al señor Hugo Espinosa Dávila, que hace un trabajo excepcional, maravilloso, recopilando estos eventos que han pasado a lo largo de la historia de la humanidad, también de nuestro contexto. Que hace esa mirada al pasado, gracias a don Hugo. Vea, un día como hoy, 16 de julio, en el año 1686, es decir, hace 340 años, el municipio del Carmen, norte de Santander, ubicado en la región del Catatumbo, fue fundado por Pedro Isabel del Busto, alcalde electo periodo 2024-27, José Reynel Contreras Yaruro. Hace 139 años, un día como hoy del año 1887, con una solemne misa se inaugura la remodelada capilla del Hospital San Juan de Dios, hoy capilla de Nuestra Señora del Carmen, que se encuentra ubicada en la avenida Segunda con calle 13. Aunque funcionarios defensores del patrimonio cultural municipal comentan que sus instalaciones sobrevivieron al terremoto de 1875, otros historiadores opinan que su ubicación original se encontraba en la esquina norte de Avenida Segunda con calle 12, antiguas urgencias del San Juan de Dios. Un día como hoy, 16 de julio del año 1830, los choferes de Cúcuta proclamaron a la Virgen del Carmen su patrona y se acogieron a su advocación. Por primera vez se realizó un desfile de autos con la imagen de Nuestra Señora del Carmen por las calles de la ciudad. Un día como hoy, 16 de julio del año 1968, se inició la construcción del nuevo templo parroquial de los Carmelitas de la avenida 0 con calle 17. También un día como hoy del año 1987, hace 39 años, el presidente Virgilio Barco inauguró el edificio del Banco de la República de Cúcuta, diagonal Santander, e instaló el Corpes Centro Oriente. Un día como hoy, 16 de julio, en el año 1993, la CIP anunció que el desaparecido director del diario La Opinión, Eustorgio Colmenares Bautista, se hizo merecedor en forma póstuma del Gran Premio a la Libertad de Prensa. También un día como hoy del año 2003, hace 23 añitos, en Cúcuta se inaugura la Fuente Los Chorros, de la calle 10 de la plazoleta de Telecom Ventura Plaza. No volvió a funcionar, según por falta de mantenimiento. Y también hace 177 años, exactamente en 1849, se da la fundación de la Congregación Religiosa de los Claretianos por el joven sacerdote catalán Antoni María Claret, después de canonizado. Estas son algunas efemérides acontecidos un día como hoy, 16 de julio, un día muy significativo para nuestra fe. Gracias a Hugo Espinosa Dávila por este gran trabajo que realiza haciendo esa mirada al pasado. Oiga, ya son las 5:47, 5:47. Vamos a dejar sonar por aquí un pelín de esta canción de Sabrosona de J. Villa Music. Y ya vengo con algunos más reportes de sintonía de nuestros estimadísimos oyentes en esta mañana, en este día 16 de Juernes. Día Eucarístico también, día sacerdotal.

0: buena música, sabrosona. No sé, dicen por acá. A ver, buenos días, Giancarlitos. Feliz y bendecida mañana de jueves eucarístico. Dios le bendiga, amaneciendo con Dios desde el barrio Claret. Listo, muchas gracias, Paulita. También Anita Emily. Buenos días, Giancarlitos. Gracias por compartir esta hermosa reflexión. Feliz día de la Virgen del Carmen. A la Virgen del Carmen le pido salud, le pido protección, que nos libre de todos los males y peligros y nos dé su bendición. Carmen Fuentes, ¿qué nos comentas a esta hora? Buenos días.
1: Muy buenos días.
0: Buenos días.
1: La vereda al descanso.
0: Vereda al descanso.
1: Dándole las gracias a Dios y a la Santísima Virgen María por un día más de vida que nos está regalando. También hoy se está celebrando el Día de la Virgen del Carmen. En San Faustino, pertenece acá a la capillita de acá, a la parroquia de San Faustino, están celebrando hermoso.
0: Qué bien, nos alegra muchísimo, Carmen, que se viva esta fiesta con mucho esmero, con mucha entrega espiritual. Nos comentan para saludar a Carmen Rosa Figueroa. Vale, perfecto. Saluditos para ella, también el Lady Pérez. Buenos días.
2: Bendecido día, en este hermoso día de la Virgen del Carmen, que nuestro Señor siempre nos guíe y la Virgencita del Carmen nos proteja a todos.
0: Amén, que así sea, Lady. Elena Cáceres, hola, buenos días. Virgen del Carmen, ruega por nosotros, fiel oyentes desde el barrio Pueblo Nuevo. También de Fabián Velázquez, dice Giancarlos, qué lástima. Ta, ta, ta, ta, a esta hora. Sí, pues la verdad, nos toca comentar esto con dirección. A ver, qué posibilidades hay. La sección de cumpleaños es a las 11:30, sí, que tenemos aquí estipulada dentro de nuestra parrilla de programación. Un abrazo allí para todos los cumpleañeros. Luz Marinita Valero, buenos días.
3: Giancarlitos, hágame un favor para que me pidiendo oración hoy por ser juez sacerdotal.
0: Sí.
3: Todos los días, ¿no?
0: Perfecto, listo, Luz Marinita, ya la escucho entonces por interno para a ver cuál es esa intención o esas intenciones particulares que tiene allí en su corazón. Nos comenta también de Patricia Rangel, buenos días, buenos días. Perfecto, cumpleañeros que siguen llegando a esta hora. Para felicitarles, vamos a irlos anotando. Alex Urbina, hola, buenos días, desde Atalaya, qué maravilla, desde Atalaya, siempre en la sintonía y amaneciendo con el Señor. Rápidamente también doy mención a algunos otros oyentes que, bueno, por limitante del tiempo no alcanzo a pasar sus mensajes, pero que están ahí conectadísimos desde muy temprano. Carmen Alicia Huitrago, también Martica Ballesteros, un abrazo grandote para el oyente Querendona, también para Lucía Bermúdez, ahí está ahora en la sintonía, también Olides Robles, de igual manera Ofelia Páez, siempre, siempre, en donde quiera que ella esté, ahí en la sintonía de esta frecuencia. Dios se te bendiga gigantemente. También Erika Becerra, buenos días. Alexa Urbina, también Miriam Cárdenas, también, bueno, don Julio César, ya lo estábamos saludando por ahí. Nos vamos alistando para escuchar algunos mensajes de interés, algunos mensajes comerciales. Ya se vienen también las primeras palabras de nuestro obispo, José Libardo Garcés Monsalve, para mantenernos vitaminados en la fe. Y seguidamente, la primera emisión de Vox Day Noticias.
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11: En el nombre del Padre y del Hijo y del Espíritu Santo. Amén. Un saludo cordial en Dios. Les envío la bendición y los invito a escuchar la palabra de Dios para este día. Del Evangelio según San Mateo. En aquel tiempo tomó la palabra Jesús y dijo: «Vengan a mí todos los que están cansados y agobiados, y yo los aliviaré. Tomen mi yugo sobre ustedes y aprendan de mí, que soy manso y humilde de corazón, y encontrarán descanso para sus almas, porque mi yugo es llevadero y mi carga ligera». Palabra del Señor. Gloria a ti, Señor Jesús. Muy queridos hermanos, cada uno de nosotros en el camino de la vida tiene dolores, sufrimientos, enfermedad, sufre la muerte de un ser querido en su casa. A veces las tormentas de la vida agobian el caminar de una familia, de un matrimonio, de un sacerdote, de un evangelizador. Pero no tenemos que confundirnos. El Evangelio que hemos escuchado en este día nos da una esperanza. Vengan a mí todos los que están cansados y agobiados, que yo los aliviaré. Tener la certeza en Dios que podemos descansar en Él. Que tomando la cruz del Señor, siendo mansos y humildes de corazón como Jesús, podemos encontrar descanso en Él que también sufrió. Porque Él nos ayuda a llevar el yugo. Para eso hay que tener la humildad de poder pedir auxilio a Dios. Ciertamente Él está ahí para levantarnos, para ayudarnos. Pero lo tenemos que dejar entrar al corazón. Tenemos que reconocer que en Él siempre nos mantendremos en pie. Y por eso la mansedumbre de corazón, la humildad del corazón, como la de Jesús, hace que podamos tener plena confianza en Él y descansar en Él. En este día que celebramos la memoria de Nuestra Señora del Carmen, pidámosle que ella nos proteja y ampare y nos lleve hasta Jesús. También en ella descansamos. En San José y en la Santísima Virgen María podemos refugiarnos, porque ellos nos llevan hasta Jesús, en quien descansamos. Y la bendición de Dios Todopoderoso, Padre, Hijo y Espíritu Santo, descienda sobre ustedes. Bendigamos al Señor, demos gracias a Dios.
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0: En nombre del Padre, y del Hijo, y del Espíritu Santo.
1: Amén.
0: El ángel del Señor anunció a María.
1: Y ella concibió por obra y gracia del Espíritu Santo.
0: Dios te salve María, llena eres de gracia, el Señor es contigo. Bendita tú eres entre todas las mujeres, y bendito es el fruto de tu vientre Jesús.
1: Santa María, Madre de Dios, ruega por nosotros pecadores, ahora y en la hora de nuestra muerte. Amén.
0: He aquí la esclava del Señor.
1: Hágase en mí según tu palabra.
0: Dios te salve María, llena eres de gracia, el Señor es contigo. Bendita tú eres entre todas las mujeres, y bendito es el fruto de tu vientre Jesús.
1: Santa María, Madre de Dios, ruega por nosotros pecadores, ahora y en la hora de nuestra muerte. Amén.
0: Y el Verbo se hizo carne.
1: Y habitó entre nosotros.
0: Dios te salve María, llena eres de gracia, el Señor es contigo. Bendita tú eres entre todas las mujeres, y bendito es el fruto de tu vientre Jesús.
1: Santa María, Madre de Dios, ruega por nosotros pecadores, ahora y en la hora de nuestra muerte. Amén.
0: Ruega por nosotros, Santa Madre de Dios,
1: para que seamos dignos de alcanzar las promesas y gracias de nuestro Señor Jesucristo. Amén.
0: Oremos. Te suplicamos, Señor, que derrames tu gracia en nuestros corazones, para que los que por el anuncio del ángel hemos conocido la encarnación de tu Hijo Jesucristo, por su pasión y cruz, seamos llevados a la gloria de su resurrección, por el mismo Jesucristo nuestro Señor.
1: Amén.
0: En el nombre del Padre, y del Hijo, y del Espíritu Santo.
1: Amén.
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0: llegar.
1: ¿Qué tal, mis queridos amigos oyentes de la emisora Voz de Y? Reciban un saludo muy especial en este día jueves 16 de julio, en la celebración de Nuestra Señora del Carmelo, Nuestra Señora del Carmen. Un abrazo cordial gigante para todos en este día. Como creyentes en la Santísima Virgen María, la celebramos con alegría, con honor, con dignidad, confiándole plenamente nuestra vida en sus manos, patrona de los conductores, de los mineros, de los pilotos, de aquellos que hacen esos recorridos que tienen grande riesgo, pero que saben acogerse a quien es la compañía segura en el camino. El saludo especial para las comunidades parroquiales, capillas, comunidades que llevan este nombre, Nuestra Señora del Carmen. Vamos a compartirles hoy las noticias más importantes al inicio de esta jornada y será un día también de mucha gracia y bendición. Caravana de los conductores desde la noche anterior se empezaron a ver en la ciudad de Cúcuta. Hoy se van a ver en el gremio de conductores, taxistas, buseteros en la ciudad de Cúcuta. Se ama a la Santísima Virgen María. Es un amor, un fervor muy grande de nuestro pueblo creyente católico. Giancarlos, Diana, muy buenos días.
2: Buenos días, padre. Buenos días, Diana. Buenos días a todos nuestros estimadísimos oyentes que se conectan en este momento para conocer los hechos noticiosos a través de la frecuencia preferida, la frecuencia de la Esperanza y de la Paz, 1120 AM. Así es, un saludo también, un abrazo cristificante para cada uno de nuestros conductores sobre dos ruedas o incluso más, por supuesto, que conducen por las diferentes vías arteriales de nuestro departamento de manera particular. En cuanto a clima, padre, hemos amanecido en este instante con una temperatura de 28 grados centígrados. La máxima que tendremos para el día de hoy será de 34 y hay una probabilidad de precipitaciones del 55%. Bueno, este clima está un poco desequilibrado, por decirlo así, padre, porque pues en algunas zonas veredales del departamento de Norte de Santander se han provocado algunos incendios y, por otra parte, afectaciones por exceso de lluvia, ¿no?
1: Sí, y hoy comenzaron a caer lluvias en diferentes sectores de la ciudad de Cúcuta. Bien, con el pronóstico del clima también conozcamos el pico y placa.
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3: este es el pico y placa para vehículos particulares.
5: Hoy jueves, no circulan vehículos particulares con placas terminadas en 7 y 8.
3: Esta medida aplica para vehículos matriculados en el área metropolitana, Cúcuta, el municipio de Los Patios, Villa del Rosario y El Zulia.
5: Consiste en restringir la circulación vehicular en el perímetro del centro en los siguientes horarios: de 7 de la mañana a 8 y 30 de la mañana, de 11 y 30 de la mañana a 2 y 30 de la tarde, de 5 y 30 de la tarde a 7 y 30 de la noche.
3: Placa día jueves. No circulan vehículos particulares con placas terminadas en 7 y 8.
5: Esta medida restringe los vehículos con placa nacional o extranjera entre los horarios de 7 de la mañana hasta las 8 de la noche en todo el perímetro interno de los anillos viales oriental y occidental del municipio de Cúcuta.
3: Este ha sido el pico y placa para vehículos particulares
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1: 6 de la mañana, 9 minutos, y comenzamos con el desarrollo de la información. Mucha atención, noticia de interés, porque Supersalud anuncia cambios para la entrega de medicamentos. Este será el tiempo máximo de espera para los usuarios, Giancarlos.
2: Así es, padre. Tras una inspección realizada en un dispensario de Bogotá, la entidad anunció que expedirá una nueva circular con la que busca establecer reglas para mejorar la atención que reciben los usuarios del sistema de salud. Según informó la entidad, la nueva disposición será expedida durante esta semana y hará parte de las medidas con las que busca disminuir una de las principales causas de inconformidad entre los afiliados a las EPS, las demoras en las entregas de estos medicamentos.
1: De acuerdo con lo anunciado por la entidad, la atención no podrá superar una hora por lo que los gestores farmacéuticos deberán ajustar sus procesos para cumplir con ese nuevo estándar de servicio. Quintero agregó que cuando un operador no pueda suministrar un medicamento dentro del tiempo establecido, deberá recurrir a mecanismos alternativos para garantizar su entrega como servicio a domicilio. Una hora tienen para entregar los medicamentos. Escuchemos las palabras de Daniel Quintero, superintendente de salud.
0: Antes de terminar esta semana, vamos a dar una orden para que ningún dispensario pueda demorarse más de una hora atendiendo a un colombiano para recibir sus medicinas. Esta circular esperamos entregarle antes de terminar esta semana. Les vamos a dar un tiempo corto de ajuste para que puedan hacer los cambios tecnológicos que sean necesarios, pero no hace sentido. No hace sentido, además porque también sabemos que la razón por la que ponen a esperar la gente es porque quieren que la gente se desgaste, se desespere y que finalmente saque la plata de su propio bolsillo y salga a comprar sus propias medicinas. Eso no está bien.
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1: 6:11 minutos y referente al tema de la salud, también un llamado urgente al gobierno nacional por la crisis que vive el Hospital Erasmo Meos. ¿De qué se trata, Jean Carlos?
2: Padre, pues es preocupante. La alta demanda de atención mantiene al Hospital Universitario Erasmo Meos, pues se mantiene en una situación crítica. El servicio de urgencias opera muy por encima de su capacidad y las áreas asistenciales enfrentan sobrecarga permanente. Aunque la gobernación reportó avances en el saneamiento de pasivos administrativos, las directivas del centro advierten que el aumento sostenido de pacientes y las millonarias deudas pendientes de las EPS continúan afectando la calidad y continuidad de la prestación de servicios.
1: Ante la gravedad del panorama, el gobernador de Norte de Santander volvió a lanzar un llamado urgente al gobierno nacional para que adopte medidas inmediatas que garanticen la estabilidad financiera y operativa del hospital. Autoridades locales piden soluciones concretas, incluido el pago de obligaciones a la EPS y refuerzos en recursos humanos y suministros para evitar el colapso del servicio y proteger la atención a la población.
2: El gerente del hospital, Erasmo Meón, se convocó a una jornada de rendición de cuentas prevista para el 24 de julio, y anunció que ese mismo día el gobernador entregará 4 nuevos quirófanos con tecnología de punta, 2 ambulancias, la torre administrativa y equipos biomédicos. Las autoridades esperan que estas inversiones contribuyan a aliviar la crítica situación de este importante centro asistencial de la ciudad. Vamos a escuchar cuál ha sido ese llamado de urgencia que hace el gobernador William Villamizar, gobernador del departamento, y también el gerente del Hospital Universitario Erasmo Meos, Hernando Mora.
7: El sistema de salud hoy en el día está colapsado. Las EPS no están atendiendo a sus afiliados. No le están entregando medicamentos. Este hospital, el Hospital Universitario Erasmo Meos, que tiene capacidad para 58 camas en urgencias, tiene 197 pacientes por atender. Sobrepasa la capacidad de atención. Es un llamado angustioso al gobierno nacional para que se pueda lograr esos giros que necesita el sistema y esas EPS puedan atender en clínicas privadas, en centros de salud privados, sus afiliados.
8: Porque con las EPS son las culpables de las complicaciones y muertes que están ocurriendo en Norte de Santander y en Colombia por no pago a las clínicas. Por el pago de las clínicas es que están cerrando los servicios y por eso hoy tenemos más del 338% de ocupación en urgencias.
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1: 6:15 y continuando con más información, les contamos que niños con discapacidad visual en Cúcuta empezaron clases pero sin profesores especializados.
2: Más de 10 estudiantes de primaria con discapacidad visual en Cúcuta no cuentan con los docentes especializados que requieren para atender sus necesidades educativas, aunque las instituciones donde están matriculados les han permitido continuar asistiendo a clases. La falta de tiflólogos ha generado preocupación entre directivos, docentes y padres de familia.
1: Según explicó Emerson Pérez, representante de la población con discapacidad del municipio, esta situación obedece a que la administración municipal aún no ha renovado los contratos de estos profesionales. Además, denunció que a varios de ellos se les adeudan salarios correspondientes a meses anteriores. Frente a esta situación, informó que instauró una acción popular ante el juzgado segundo administrativo contra el municipio. Además, señaló que el martes expuso la problemática ante la personería de Cúcuta. Escuchemos las declaraciones de Karime Rodríguez, concejal de Cúcuta.
9: Son más de 15 niños con discapacidad visual que no tienen docentes hace rato. El secretario de Educación del municipio de Cúcuta manifestaba que estaba haciendo los trámites pertinentes porque he venido preguntando sobre el tema. Hoy quiero poner eso sobre la mesa, presidente, que por medio de secretaría le ofrecimos al secretario de Educación para que nos cuente cuáles son las acciones administrativas que ha llevado a cabo la administración municipal para que estos niños con discapacidad visual tengan los docentes especializados de manera inmediata, presidente.
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1: 6:17. También se presenta un balance de atención a víctimas en el Catatumbo. Esta región cumple 18 meses de intervención.
2: Así es, padre. La Secretaría de Víctimas de Norte de Santander presentó un balance de la atención a las personas afectadas por la violencia en el Catatumbo, cuyo programa territorial cumple hoy 18 meses. Fabio Rodríguez, secretario de Víctimas, señaló que la articulación con las dependencias municipales continúa y anunció que este fin de semana el equipo se desplazará a Tibú, en la llanura, para brindar atención a la población víctima del conflicto, además de las actividades asistenciales que se han desarrollado en el municipio del Tarra.
1: Rodríguez advirtió que persisten desplazamientos forzados, en su mayoría individuales, y que la cifra de personas registradas asciende a 40.000, las cuales siguen siendo atendidas y registradas en el Registro Único de Víctimas. La Secretaría reiteró el compromiso de mantener la atención integral y el seguimiento personalizado a las familias afectadas mientras persistan las condiciones de riesgo en la zona. Escuchemos al secretario de Víctimas, aquí en Voz de Noticias, Fabio Rodríguez.
10: El Departamento Norte de Santander, con oferta institucional en Ocaña, nuestro equipo sigue articulando en cada una de las diferentes administraciones municipales de la provincia. También vamos a estar este fin de semana en Tibú, en La Llana, brindando atención a la población víctima del conflicto armado. Pero también lo hemos hecho atendiendo la crisis en el Tarra. Hemos estado de una forma, nuestro equipo permanente en estos municipios del Catatumbo.
11: Fabio, en este momento, ¿cómo están precisamente los registros de víctimas? Pues teniendo en cuenta que hay continuidad de conflictos en algunos puntos.
10: Se siguen presentando desplazamientos individuales, lo que va recorrido este primer semestre del año 2026, van cerca de 40.000 personas desplazadas. Ya no es en la misma magnitud del año pasado, que fue de un solo, digamos, desplazamiento masivo en todos los municipios como de Ocaña, que fue el municipio receptor de Cúcuta y Tibú, sino en los diferentes municipios del Catatumbo, digamos, semanalmente se han venido moviendo desplazamientos que han reportado los ministerios públicos y los municipios en las diferentes declaraciones que han tomado y que están en proceso de la unidad para que sean incluidas en el Registro Único de Víctimas.
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1: 6:19, es hora de unos compromisos y ya continuamos con la información de Iglesia Internacional.

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1: 6:22 en Iglesia Internacional. Un bonito gesto del Santo Padre León. Almuerza con los más necesitados. Personas que anhelan una iglesia que los acoja.
2: Así es, padre. El sumo pontífice se reunió con 200 personas necesitadas atendidas por la diócesis de Roma, entre ellas 35 niños, en Borgo Laudato Si, en los jardines pontificios de Castel Gandolfo, para una jornada de bienvenida y fraternidad. Estar juntos, explicó, significa construir un mundo diferente, contrarrestando una realidad fracturada por la violencia, el odio y la discriminación, y buscando eliminar las causas de la injusticia.
1: Vamos a escuchar de una vez unas palabras del Santo Padre ante este gesto de cercanía.
3: En su saludo antes de la bendición y el comienzo de un día dedicado a la fraternidad, el pontífice evoca otra hambre más profunda, hambre de caridad auténtica, hambre de una iglesia que realmente sepa abrir sus puertas, acoger y recibir a todos, donde haya amor para todos y donde nadie sea enemigo, donde todos sepamos vivir la reconciliación, el perdón y la paz.
4: Esta es la iglesia que queremos ser.
3: Y hoy también nos gustaría tender puentes con todos ustedes, dijo el Papa, con sus familias y con la sociedad en la que queremos vivir. Una sociedad que practica la justicia, eliminando las causas de la pobreza, la injusticia y todo aquello que aún alimenta la deshonestidad en el mundo. En esencia, esta es la iglesia que queremos ser. El Santo Padre concluyó su saludo exhortando a todos a cooperar para ser una iglesia que promueva la justicia, la paz y el amor. Tras bendecir la comida compartida, saludó a los presentes antes de sentarse a la mesa con las personas necesitadas que habían acudido a Borgo Laudato Si para pasar la tarde con él.
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1: En Iglesia Nacional les contamos que la Conferencia Episcopal de Colombia conmemora los 40 años de la histórica visita apostólica de San Juan Pablo II al país con el lanzamiento del especial audiovisual. 40 años después, los 7 días blancos de San Juan Pablo II en Colombia, el legado de una peregrinación que marcó la historia del país, acompañado de un reportaje escrito que contextualiza los principales mensajes y gestos del pontífice durante su recorrido por 13 localidades colombianas en julio de 1986.
2: Así es, padre. La producción recupera imágenes, registros históricos de la visita, profundizan momentos emblemáticos como el encuentro del Papa con los sobrevivientes de Armero y el mensaje dirigido a los obispos desde Colombia en su momento, y destaca la vigencia de sus llamados a la reconciliación, la esperanza.

0: enseñanza y la misión evangelizadora.
1: Bueno, hay que ver este cortometraje. Escuchemos la invitación.
2: En medio de ese panorama, llegó a nuestra tierra un peregrino de la esperanza con la paz de Cristo. Entre el 1 y el 7 de julio, San Juan Pablo II recorrió Colombia llevando un mensaje que aún hoy conserva toda su fuerza.
3: Vengo a vuestro noble país, amado pueblo de Colombia, como mensajero de evangelización que enarbola la cruz de Cristo.
2: Era la segunda vez que un sucesor de Pedro visitaba Colombia. 18 años después de la visita de Pablo VI, el Papa polaco llegaba para encontrarse con un pueblo creyente, profundamente marcado por el sufrimiento, pero también por una inmensa capacidad de esperanza. Los jóvenes ocuparon un lugar privilegiado en sus mensajes. Directamente los animó a no dejarse vencer por la desesperanza.
3: Sois conscientes de los problemas de vuestra patria y no queréis resignaros ante la corrupción, la injusticia y la violencia. Queréis un cambio radical porque deseáis una sociedad más acogedora en la que todos los colombianos puedan compartir y disfrutar de los bienes que Dios creó para todos.
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1: 6:27 y hoy celebramos a Nuestra Señora del Carmen. Con mucha fe, con mucha devoción, con mucha piedad, nos encomendamos bajo su protección. El saludo para los conductores, para los trabajadores, para los mineros, para los aviadores que se encomiendan a la Santísima Virgen María. Y el saludo, Giancarlos, también para las parroquias que celebran hoy su fiesta patronal en la diócesis de Cúcuta.
0: Así es, padre, ese saludo especialísimo para estas parroquias, para estas comunidades. Por ejemplo, Nuestra Señora del Carmen, el párroco Ever Alfonso Liscano Quintero, que está ubicada en el barrio Blanco de esta parroquia. También Nuestra Señora del Carmen. Sí, señor. Nuestra Señora del Carmen en Bucaracica. Saludos allá al Padre Jesús Alonso Ibarra Montejo. De igual manera, Nuestra Señora del Carmen, Carmen de Nazaret, allí en esta población. Un abrazo cristificante también para el párroco Héctor Gabriel García Torres. Esta parroquia está ubicada en el corrimiento del Carmen, ¿no? De Nazaret, Salazar de las Palmas. Para ellos y de igual manera, padre, algunas otras capillas, por supuesto, en el departamento, en el país, bueno, en todo el mundo. Y también los barrios que se llaman Carmen, a las personas que precisamente, a las mujeres, a las damas que se llaman de esta manera. Que la Virgen María pues les proteja, les acompañe en sus caminares y por supuesto en las diferentes realidades de la vida.
1: Sí, un saludo, una felicitación muy especial. Y hoy en la tarde... invitados en la parroquia San Antonio de Padua, a partir de las 3 de la tarde, confesiones, a las 4 hoy, en la celebración de la Santísima Virgen María, hora santa, muy especial, orando por los enfermos, vamos a ungir a los enfermos, vamos a pedirle al buen Dios nos conserve siempre ese don de la salud. Con salud podemos trabajar, podemos disfrutar la vida, podemos servir, compartir en familia. Necesitamos ese don precioso de la salud. Así que cordialmente invitados a acompañarnos, a orar, a colocarnos a los pies de Jesús, a los pies de la Santísima Virgen María. Y con esta invitación llegamos al final de esta primera emisión. Les invitamos a quedarse con lo mejor de la programación de la emisora diocesana Vox Dei, oración de la mañana ahora y Santa Misa. Encomendamos este día bajo la protección del buen Dios y de la Santísima Virgen María, Nuestra Señora del Carmen. Feliz día para todos.
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1: Muy buenos días, amables oyentes de la frecuencia, la esperanza y la paz. Los saludamos en esta mañana de hoy, jueves 16 de julio, día en el que en Colombia celebramos con mucha alegría y devoción nuestra fiesta a María en la advocación de Nuestra Señora del Carmen, la Virgencita del Carmen, como le conocemos en nuestros pueblos, en nuestra ciudad. Encomendamos en esta mañana de manera especial a todo el gremio de conductores con sus diferentes vehículos, aquellos de tracción animal, también a los motorizados, al gremio del transporte público, a los taxistas, buseteros, a los volqueteros en los diferentes pueblos, al gremio del transporte pesado, para que el Señor siempre les acompañe y que la intercesión de la Santísima Virgen María en la advocación de Nuestra Señora del Carmen les proteja, les guíe en el camino y les permita al final de cada recorrido regresar a sus sitios de origen, a sus hogares, para reencontrarse con sus familias. También en esta mañana oramos por el gremio de los mineros, quienes tienen devoción a la Santísima Virgen María, para que el Señor, por intercesión de María, les acompañe en esta labor tan difícil de la minería y que también les proteja en medio de sus labores. Oramos por todas las familias, por las parroquias de nuestra diócesis que tienen el patrocinio de Nuestra Señora del Carmen, para que bendiga a estas familias, para todos los que somos devotos a la Santísima Virgen María en la advocación de Nuestra Señora del Carmen, a mis hermanos y amigos en el municipio de Sardinata, para que en esta celebración de la Santísima Virgen María podamos también encomendar al Señor nuestro municipio, y también encomendamos el municipio de Puerto Santander, que se encuentra en esta celebración, a la Virgen del Carmen, y que así sea el Señor que acompañe, que la Santísima Virgen María también con su santo escapulario proteja y acompañe a nuestros amigos y oyentes de la emisora Vox Dei, a los lectores y suscriptores del periódico La Verdad. Presentamos nuestra oración en esta mañana a través del rezo de los Salmos. Señor, abre mis labios,
2: y mi boca proclamará tu alabanza.
1: Venid, adoremos al Señor, porque Él es nuestro Dios.
2: Venid, adoremos al Señor, porque Él es nuestro Dios.
1: Venid, aclamemos al Señor, demos vítores a la roca que nos salva. Entremos a su presencia dándole gracias, aclamándolo con cantos.
2: Venid, adoremos al Señor, porque Él es nuestro Dios.
1: Porque el Señor es un Dios grande, soberano de todos los dioses. Tiene en su mano las cimas de la tierra. Son suyas las cumbres de los montes. Suyo es el mar, porque Él lo hizo, la tierra firme que modelaron sus manos.
2: Venid, adoremos al Señor, porque Él es nuestro Dios.
1: Venid, postrémonos por tierra, bendiciendo al Señor, Creador nuestro, porque Él es nuestro Dios y nosotros su pueblo, el rebaño que Él guía.
2: Venid, adoremos al Señor, porque Él es nuestro Dios.
1: Ojalá escuchéis hoy su voz. No endurezcáis el corazón como en Meribá, como el día de Masá en el desierto, cuando vuestros padres me pusieron a prueba y dudaron de mí, aunque habían visto mis obras.
2: Venid, adoremos al Señor, porque Él es nuestro Dios.
1: Durante 40 años aquella generación me repugnó y dije: es un pueblo de corazón extraviado que no reconoce mi camino. Por eso he jurado en mi cólera que no entrarán en mi descanso.
2: Venid, adoremos al Señor, porque Él es nuestro Dios.
1: Gloria al Padre, y al Hijo, y al Espíritu Santo, como era en el principio, ahora y siempre, por los siglos de los siglos. Amén.
2: Venid, adoremos al Señor, porque Él es nuestro Dios. Himno. Señor, cuando florece un nuevo día en el jardín del tiempo, no dejes que la espina del pecado vierta en él su veneno, el trabajo del hombre rompe el surco en el campo moreno, en frutos de bondad y de justicia, convierte sus deseos, alivia sus dolores con la hartura de tu propio alimento, y que vuelvan al fuego de tu casa cansados y contentos. Amén.
1: Amén. Vamos a hacer esta oración. Iniciamos con el Salmo 86. Pedimos al Señor a través de esta oración que bendiga, proteja, acompañe a todo el gremio de conductores, de quienes conducen en el servicio público, a los taxistas, buseteros, al gremio intermunicipal y que también realizan los viajes a nivel nacional, para que les proteja y acompañe siempre en su camino, en sus carreteras. También por quienes diariamente utilizan sus vehículos para desplazarse a sus lugares de trabajo, que el Señor, a través de la Santísima Virgen María, nos acompañe y proteja siempre en el camino. Antífona, ¿qué pregón tan glorioso para ti, ciudad de Dios?
2: Él ha cimentado sobre el monte santo, y el Señor prefiere las puertas de Sión a todas las moradas de Jacob.
1: ¿Qué pregón tan glorioso para ti, ciudad de Dios? Contaré a Egipto y a Babilonia entre mis fieles. Filisteos, tirios y etíopes han nacido allí.
2: Se dirá de Sión, uno por uno, todos han nacido en ella. El Altísimo en persona la ha fundado.
1: El Señor escribirá en el registro de los pueblos: este ha nacido allí. Y cantarán mientras danzan: todas mis fuentes están en ti.
2: Gloria al Padre, al Hijo y al Espíritu Santo.
1: Como era en el principio, ahora y siempre, por los siglos de los siglos. Amén. Qué pregón tan glorioso para ti, ciudad de Dios. Seguimos nuestra oración ahora con el cántico del profeta Isaías. Encomendamos en esta oración a todos nuestros hermanos campesinos, para que el Señor bendiga sus hogares, acompañe el cuidado y el trabajo que realizan en el campo, para que el Señor les permita siempre cosechar los frutos de sus campos, del esfuerzo de su trabajo, que de esa manera les permita el cuidado de sus animales y las cosechas abundantes de sus sembradíos. Antífona. El Señor llega con poder y su recompensa lo precede.
2: Mirad, el Señor Dios llega con poder y su brazo manda. Mirad, viene con él su salario y su recompensa lo precede.
1: Como un pastor que apacienta el rebaño, su brazo lo reúne. Toma en brazos los corderos y hace recostar a las madres.
2: ¿Quién ha medido a puñados el mar o mensurado a palmos el cielo, o a cuartillos el polvo de la tierra?
1: ¿Quién ha pesado en la balanza los montes y en la báscula las colinas? ¿Quién ha medido el aliento del Señor? ¿Quién le ha sugerido su proyecto?
2: ¿Con quién se aconsejó para entenderlo, para que le enseñara el camino exacto, para que le enseñara el saber y le sugiriese el método inteligente?
1: Mirad, las naciones son gotas de un cubo y valen lo que el polvillo de balanza. Mirad, las islas pesan lo que un grano, y el Líbano no basta para la leña, sus fieras no bastan para el holocausto.
2: En su presencia las naciones todas, como si no existieran, son ante él como nada y vacío.
1: Gloria al Padre, y al Hijo, y al Espíritu Santo.
2: Como era en el principio, ahora y siempre, por los siglos de los siglos. Amén.
1: El Señor llega con poder y su recompensa lo precede. Continuamos nuestra oración ahora con el Salmo 98. Que sea el Señor que acompañe la vida de nuestros hermanos en la ciudad, en el área metropolitana, que bendiga a quienes se encuentran ya en sus lugares de trabajo, a quienes se alistan y se preparan para desplazarse hacia ellos, que nos permita siempre realizar nuestros proyectos tomados de la mano de Dios, y que nos permita hacer prósperas las obras de nuestras manos. Antífona, ensalzad al Señor nuestro Dios, postraos ante el estrado de sus pies.
2: El Señor reina, tiemblen las naciones, sentado sobre querubines vacile la tierra.
1: El Señor es grande en Sion, encumbrado sobre todos los pueblos. Reconozcan tu nombre grande y terrible, Él es santo.
2: Reinas con poder y amas la justicia. Tú has establecido la rectitud, tú administras la justicia y el derecho, tú actúas en Jacob.
1: Ensalzad al Señor Dios nuestro, postrados ante el estrado de sus pies, Él es santo.
2: Moisés y Aarón con sus sacerdotes, Samuel con los que invocan su nombre, invocaban al Señor y Él respondía. Dios les hablaba desde la columna de nube, oyeron sus mandatos y la ley que les dio.
1: Señor Dios nuestro, tú les respondías, tú eras para ellos un Dios de perdón y un Dios vengador de sus maldades.
2: Ensalzad al Señor Dios nuestro, postraos ante su monte santo, santo es el Señor nuestro Dios.
1: Gloria al Padre, y al Hijo, y al Espíritu Santo.
2: Como era en el principio, ahora y siempre, por los siglos de los siglos. Amén.
1: Ensalzad al Señor Dios nuestro, postraos ante el estrado de sus pies.
2: Lectura breve. Primera de Pedro. Que cada uno, con el don que ha recibido, se ponga al servicio de los demás como buenos administradores de la multiforme gracia de Dios. El que toma la palabra, que hable palabra de Dios. El que se dedica al servicio, que lo haga en virtud del encargo recibido de Dios. Así Dios será glorificado en todo, por medio de Jesucristo, Señor nuestro, cuya es la gloria y el imperio por los siglos de los siglos. Amén.
1: Responsorio breve. Te invoco de todo corazón, respóndeme, Señor.
2: Te invoco de todo corazón, respóndeme, Señor.
1: Guardaré tus leyes.
2: Respóndeme, Señor.
1: Gloria al Padre, y al Hijo, y al Espíritu Santo.
2: Te invoco de todo corazón, respóndeme, Señor.
1: Vamos a disponernos para realizar juntos el cántico evangélico de Zacarías. Pidamos al Señor que Él nos permita siempre vivir la caridad de su Hijo Jesucristo, que podamos tener presente en nuestras palabras el consuelo y la misericordia, que nuestros gestos reflejen la gracia y el amor que Dios derrama en nuestras vidas. Antífona. Sirvamos al Señor con santidad y nos librará de la mano de nuestros enemigos. Bendito sea el Señor, Dios de Israel, porque ha visitado y redimido a su pueblo, suscitándonos una fuerza de salvación en la casa de David, su siervo, según lo había predicho desde antiguo por boca de sus santos profetas. Es la salvación que nos libra de nuestros enemigos y de la mano de todos los que nos odian. Ha realizado así la misericordia que tuvo con nuestros padres, recordando su santa alianza y el juramento que juró a nuestro padre Abraham, para concedernos que, libres de temor, arrancados de la mano de los enemigos, le sirvamos con santidad y justicia en su presencia todos nuestros días. Y a ti, niño, te llamarán profeta del Altísimo, porque irás delante del Señor a preparar sus caminos, anunciando a su pueblo la salvación y el perdón de sus pecados. Por la entrañable misericordia de nuestro Dios, nos visitará el sol que nace de lo alto, para iluminar a los que viven en tiniebla y en sombra de muerte, para guiar nuestros pasos por el camino de la paz. Gloria al Padre, y al Hijo, y al Espíritu Santo.
2: Como era en el principio, ahora y siempre, por los siglos de los siglos. Amén.
1: Sirvamos al Señor con santidad y nos librará de la mano de nuestros enemigos. Preces. Demos gracias al Señor que guía y alimenta con amor a su pueblo y digámosle: Te glorificamos por siempre, Señor.
2: Te glorificamos por siempre, Señor. Señor Rey del Universo, te alabamos por el amor que nos tienes, porque de manera admirable nos creaste y más admirablemente aún nos redimiste.
1: Te glorificamos por siempre, Señor. Al comenzar este nuevo día, pon en nuestros corazones el anhelo de servirte, para que te glorifiquemos en todos nuestros pensamientos y acciones.
2: Te glorificamos por siempre, Señor. Purifica nuestros corazones de todo mal deseo y haz que estemos siempre atentos a tu voluntad.
1: Te glorificamos por siempre, Señor. Danos un corazón abierto a las necesidades de nuestros hermanos, para que a nadie falte la ayuda de nuestro amor.
2: Te glorificamos por siempre, Señor.
1: En esta mañana te presentamos, Señor, a los amigos y oyentes de nuestra emisora Vox Dei, a los lectores y suscriptores del periódico La Verdad. Bendice y santifica sus vidas, sus familias. Conduce, Señor, la alegría de tu amor, y que de esa manera sea tu misericordia que les acompañe, sea tu bendición la que descienda sobre ellos, y en sus hogares reine la paz.
2: Te glorificamos por siempre, Señor. En este momento también le queremos presentar a nuestro buen Dios algunas de las intenciones de ustedes, estimados oyentes, que nos hacen llegar desde tempranas horas del día, implorando por Jefferson Amaya, por su esposa Alejandra Albarracín. También te pedimos, Señor, por las intenciones, cada intención de Olides Robles, por sus seres queridos, por Luis Hernando Robles. También nos unimos a las intenciones que nos hace llegar Edgar Flores, también por las intenciones que tiene en su corazón Olga Jaimes, quien pide de manera especial por las familias Aparicio Jaimes, Aparicio Acevedo, Martínez Aparicio, también por la salud de Olga Janet, para que tenga esa pronta mejoría, orando también por las intenciones de Luz Enid Cano, por las peticiones también que tiene en su ser Carmen Fuentes, por sus seres queridos, allegados, de igual manera por Judy Gamboa, quien implora por el trabajo de Gustavo Humberto Suárez, también por la conversión y protección de Anderson Gustavo, también por William Schneider, Astrid Caterine, y cada una de estas súplicas que ustedes hacen llegar muy fervorosamente para que se eleven al cielo como incienso y lleguen a tocar el corazón bondadoso de nuestro amado Jesús.
1: Te glorificamos por siempre, Señor. Te presentamos, Señor, en esta mañana también a nuestros hermanos enfermos, a quienes están en las clínicas y hospitales de la ciudad, a quienes se recuperan, gracias a Dios, porque han sobrevivido al terremoto, a los dos sismos que sufrió Venezuela, a quienes lograron sobrevivir, se encuentran recuperándose de sus heridas, de sus lesiones, para que el Señor bendiga y santifique la vida de estos hermanos nuestros que se encuentran enfermos y les conceda el don de la salud.
2: Te glorificamos por siempre, Señor.
1: Acudamos ahora a nuestro Padre Celestial diciendo: Padre nuestro que estás en el cielo, santificado sea tu nombre. Venga a nosotros tu reino, hágase tu voluntad en la tierra como en el cielo. Danos hoy nuestro pan de cada día, perdona nuestras ofensas, como también nosotros perdonamos a los que nos ofenden. No nos dejes caer en la tentación y líbranos del mal. Dios todopoderoso y eterno, a los pueblos que viven en tiniebla y en sombra de muerte, ilumínalos con tu luz, ya que con ella nos ha visitado el sol que nace de lo alto. Jesucristo nuestro Señor, que vive y reina contigo en la unidad del Espíritu Santo y es Dios por los siglos de los siglos.
2: Amén.
1: El Señor esté con ustedes.
2: Y con tu espíritu.
1: La bendición de Dios todopoderoso, Padre, Hijo y Espíritu Santo, descienda sobre ustedes, sus familias, y les acompañe siempre.
2: Amén.
1: En la alegría del Señor, que podamos vivir esta jornada siempre en la paz que Dios nos da. Que a continuación nos unamos a los sentimientos de toda la Iglesia para celebrar la Sagrada Eucaristía desde la parroquia San Antonio de Padua, y que en este día recordemos con cariño y devoción a la Santísima Virgen María. Nuestra Señora del Carmen ruega por nosotros. Feliz día para todos.

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0: Vámonos en el nombre del Padre, del Hijo, del Espíritu Santo. Amén. Les deseo lo mejor. La gracia de nuestro Señor Jesucristo, nacido de la Santísima Virgen María para nuestra salvación, esté con todos ustedes.
1: Y con tu espíritu.
0: Muy buenos días para todos.
1: Buenos días, Padre.
0: Sean bienvenidos a participar de la celebración de esta Santa Eucaristía en este día en honor a Nuestra Señora del Carmen. Como hijos, como fieles devotos, nos colocamos en sus manos. María Santísima, nos alcance la protección, el auxilio del Señor para llevar una vida según el Evangelio, en obediencia, fidelidad, entrega. Encomendamos las intenciones de cada uno de ustedes, de quienes nos acompañan desde sus hogares, familias, enfermos, trabajadores, campesinos, privados de la libertad. Encomendamos a los conductores, a los mineros, a los aviadores, a tantas personas que con mucha fe hoy miran y se entregan a María Santísima. Damos gracias a Dios por el don de la vida de Diana Patricia Álvarez Uribe. La felicitamos, nos unimos a la intención de su familia, de sus amigos. Damos gracias a Dios por el don de la vida de Miguel Ángel Contreras Guerrero. Nos unimos a la intención de sus papás, Sandra, Gabriel Ángel, de sus hermanos, de su madrina, Melissa. El Señor lo bendiga siempre. Damos gracias a Dios por el don de la vida de Jennifer Esmeralda Pérez Ruiz. Nos acompaña en el canto. Le deseamos siempre lo mejor. Muchas felicitaciones. A los cumpleañeros, démosles un fuerte aplauso de felicitación. Oramos en acción de gracias por el grado de Magíster de Riesgos Laborales en Salamanca, España, de Anjuri Becar Cárdenas. Muchos éxitos, prosperidad en su vida. Oramos en acción de gracias a la Virgen de Fátima, en acción de gracias pidiendo por la salud, bendición, protección de Lina, intención de Lina. Oramos en acción de gracias en el aniversario número 21 de vida matrimonial de Elkin David y Tania. El Señor los bendiga siempre. Los saludamos en Quebec, Canadá. En acción de gracias a la Virgen del Carmen por el milagro en la vida de José Luis del Castillo. Oramos a Jesús sacramentado por los estudios de Cristian Miguel Peñaranda Arenas. Oramos por la contratación laboral de Juan Yáñez. Encomendamos nuestra oración pidiendo por la salud de los enfermos Norberto Pérez Pacheco, Amanda Cárdenas, Rosa Ramírez Rodríguez. Confiamos a la misericordia de Dios, el descanso eterno de nuestros seres queridos fallecidos. María Santísima, Nuestra Señora del Carmen, interceda. Carmen Emilio Manzano Arévalo, intención de la familia Manzano Santiago. Jairo Edmundo Peñaranda Ponte, en sus cumpleaños en el cielo, intención de la familia Peñaranda Ponte. María Zenobia Cruz Contreras, 11 años de eternidad, intención de su hija Antonia. María del Carmen Corredor, en sus cumpleaños en el cielo. Juan Pablo Parra Zapata, 81 meses de eternidad. Flor María Pérez, intención de su familia. Ángelo Alexis Flores Ramírez, intención de su mamá, hermanos. Jesús Manuel Yáñez Granados, Etanislao Arisa Martínez, Abilio Zúñiga Solano, Luis Fernando Sánchez, Marlene Ruiz Ruiz. Con estos deseos, en un momento les invito, unidos a quienes nos escuchan, ofrezcamos esta Santa Misa. Miremos a la Santísima Virgen, encomendémonos. bajo su protección.

0: y con humilde corazón, sabiendo que somos pecadores, antes de participar de esta mesa santa, pidamos perdón. Invoquemos el amor de Dios. Señor, ten misericordia de nosotros,
1: porque hemos pecado contra ti.
0: Muéstranos, Señor, tu misericordia
1: y danos tu salvación.
0: Dios Todopoderoso, tenga misericordia de nosotros, perdone nuestros pecados y nos lleve a la vida eterna.
1: Amén.

0: Oremos. Te suplicamos, Señor, que nos ayude la admirable intercesión de la gloriosa Virgen María, para que, protegidos por su ayuda, consigamos llegar al monte que es Cristo, que vive y reina contigo en la unidad del Espíritu Santo y de Dios por los siglos de los siglos.
1: Amén.
0: Escuchemos con atención la palabra de Dios.
2: Lectura de la profecía de Zacarías. Alégrate y goza, Sión, pues voy a habitar en medio de ti, oráculo del Señor. Aquel día te asociarán al Señor pueblos sin números. Ellos serán mi pueblo y habitaré en medio de ti. Entonces reconocerás que el Señor del universo me ha enviado a ti. Judá será la herencia del Señor, tu lote en la tierra santa, y volverá a elegir a Jerusalén. Silencio todo el mundo ante el Señor que se levanta de su morada santa. Palabra de Dios.
1: Te alabamos, Señor.

0: hecho obras grandes en mí, tu nombre es santo.
1: El poderoso ha hecho obras grandes por mí, su nombre es santo.
0: Proclama mi alma la grandeza del Señor. Se alegra mi espíritu en Dios, mi Salvador. Porque ha mirado la humildad de la esclava, desde ahora me felicitarán todas las generaciones, porque el poderoso ha hecho obras grandes en mí y su nombre es santo.
1: El poderoso ha hecho obras grandes por mí, su nombre es santo.
0: Y su misericordia llega a sus fieles de generación en generación. Hace proezas con su brazo, dispersa a los soberbios de corazón.
1: El poderoso ha hecho obras grandes por mí, su nombre es santo.
0: Derriba del trono a los poderosos y enaltece a los humildes. A los hambrientos los colma de bienes y a los ricos los despide vacíos.
1: El poderoso ha hecho obras grandes en mí, su nombre es santo.
0: Auxilia a Israel su siervo, acordándose de la misericordia, como lo había prometido a nuestros padres, en favor de Abraham y su descendencia por siempre.
1: El poderoso ha hecho obras grandes por mí, su nombre es santo.

0: El Señor esté con ustedes.
1: Y con tu espíritu.
0: Lectura del Santo Evangelio según San Mateo.
1: Gloria a ti, Señor.
0: En aquel tiempo estaba Jesús hablando a la gente. Cuando su madre y sus hermanos se presentaron fuera, tratando de hablar con él, uno se lo avisó: tu madre y tus hermanos están fuera y quieren hablar contigo. Pero él contestó al que le avisaba: ¿quién es mi madre y quiénes son mis hermanos? Y extendiendo su mano hacia sus discípulos, dijo: estos son mi madre y mis hermanos. El que haga la voluntad de mi Padre que está en los cielos, ese es mi hermano, mi hermana y mi madre. Palabra del Señor.
1: Gloria a ti, Señor Jesús.
0: Mis queridos hermanos, celebramos hoy a la Santísima Virgen María en la advocación del Monte Carmelo, una de las celebraciones más populares, especiales de todo el pueblo cristiano creyente. Nos acogemos a la protección de la Virgen Santa y de manera especial en el peligro, en la dificultad, esperando que ella nos alcance el auxilio, la ayuda, la bendición de Jesucristo. Esta celebración hace relación a aquel pasaje en el que el profeta Elías, en el monte, en la montaña, le ayuda al pueblo a reconocer quién es el verdadero Dios, el Dios de Yahvé o el Dios de Baal. El profeta Elías hace descender fuego sobre la leña. El Dios de Baal no hace descender fuego. El pueblo se da cuenta: el verdadero Dios es el que predica y anuncia el profeta. Y entonces ese lugar, el monte Horeb, se constituyó en lugar de encuentro, en lugar donde el rostro del verdadero Dios se da a conocer. Y es así entonces como, acudiendo hoy a la Santísima Virgen María, llegamos, nos acercamos al verdadero monte de la salvación, que es Cristo. María, en ella, al mirarla y contemplarla, como cristianos, sabemos que es la mujer siempre fiel, siempre obediente. La mujer que escucha la palabra y la pone por obra. La mujer que cumple la voluntad de Dios en su vida. He aquí la esclava del Señor, hágase en mí según tu palabra. Son virtudes especiales que en esta celebración estamos llamados a tener en cuenta, a considerar, para revestirnos de ese traje especial de la gracia que nos conduce a la salvación. Y por eso vemos a María Santísima con el escapulario en sus manos. Se nos cuenta que En el año 1251, María Santísima se le apareció a San Simón Stock y le entregó un escapulario prometiendo dos gracias especiales. La primera, protección y salvación eterna. Quien muera llevando el escapulario con devoción no padecerá el fuego del infierno, se salvará. En segundo lugar, el privilegio sabatino. Se nos cuenta que la Virgen intercederá por las almas de sus devotos en el purgatorio, liberándolas de esa purificación, llevándolas al cielo a más tardar el sábado siguiente de su fallecimiento. Además, estas dos grandes promesas, la devoción al escapulario implica unos compromisos y gracias muy especiales en la vida del cristiano. Primero, auxilio maternal. Se nos anuncia la asistencia especial de María para protegernos, para darnos los auxilios.

0: un signo visible de fe, de confianza y entrega a la intercesión de la Santísima Virgen María. Vamos a pedirle a María Santísima en este día, primero, nos proteja, nos defienda del mal, del peligro. Quienes se encomiendan a María Santísima, allá primero los navegantes en la antigüedad, ante el peligro del mar, ante la no tecnología que se tiene hoy, en el peligro se encomendaban a María Santísima. Los conductores, los marineros, los mineros, los aviadores. Nos proteja la Santísima Virgen del mal, del peligro. Pero vamos a pedirle a María Santísima, nos permita revestirnos de su gracia para llevar una vida conforme al Evangelio, una vida de obediencia, de fidelidad. La devoción a María Santísima no es algo mágico, sino nos compromete a vivir santamente, a vivir con mucha devoción, fe, entrega a ella, a Jesucristo nuestro Señor. María Santísima, nos acompañe, nos proteja. Así sea.
1: Así sea.
0: Nos colocamos en pie. Dirigimos nuestra mirada a la Santísima Virgen María. Nos confiamos en sus manos en este día en que celebramos con alegría su presencia entre nosotros. Confiamos a María Santísima, nuestras familias, nuestro trabajo, a los conductores, mineros, a los marineros, como hijos que necesitan de la Madre, como hijos y fieles devotos, suplicamos. Virgen Santísima del Carmelo, Madre amorosa y refugio de quienes recorren los caminos de la vida, enséñanos a confiar en Dios en todo momento y a caminar con un corazón dispuesto a hacer el bien. Que tu intercesión nos alcance la gracia de regresar siempre sanos y salvos a nuestros hogares, llevando en el corazón la certeza de que nunca caminamos solos, porque tú nos conduces hacia tu Hijo Jesucristo. Virgen del Carmen, ruega por nosotros y acompáñanos en cada camino. Amén.
1: Amén.
0: Nuestra Señora del Carmen,
1: ruega por nosotros.
0: Nuestra Señora del Carmen,
1: ruega por nosotros.
0: Que la Santísima Virgen María nos cuide, nos proteja, nos conceda una vida de gracia y santidad. Así sea.
1: Así sea.
0: Nos podemos sentar. Presentamos esta ofrenda. Nos ayude a crecer en fervor, en piedad, en amor a María Santísima.

0: Orad, hermanos, para que este sacrificio mío y vuestro sea agradable a Dios Padre Todopoderoso.
1: El Señor reciba de tus manos este sacrificio para alabanza y gloria de su nombre, para nuestro bien y de

0: esta iglesia.
1: Recibe, Señor, las oraciones de tu pueblo junto con las ofrendas de este sacrificio, para que por la intercesión de Santa María, Madre de tu Hijo, no quede frustrado ningún buen deseo, ni petición alguna sin respuesta. Por Jesucristo nuestro Señor.
0: Amén.
1: El Señor esté con ustedes.
0: Y con tu espíritu.
1: Levantemos el corazón.
0: Lo tenemos levantado hacia el Señor.
1: Demos gracias al Señor nuestro Dios.
0: Es justo y necesario.
1: En verdad, es justo y necesario. Es nuestro deber y salvación, Padre Santo, darte gracias, fuente de la verdad y de la alegría. Porque en esta etapa final de la historia has querido revelarnos el misterio escondido desde los siglos, para que así el mundo entero retorne a la vida y recobre la esperanza. En Cristo nuevo Adán y en María nueva Eva se revela el misterio de tu iglesia como primicia de la humanidad redimida. Por este inefable don, la creación entera, con la fuerza del Espíritu Santo, emprende de nuevo el camino hacia la Pascua eterna. Por eso nosotros, unidos a los ángeles y los santos, cantamos a una voz el himno de tu gloria.

Santo eres en verdad, Señor, fuente de toda santidad. Por eso te pedimos que santifiques estos dones con la efusión de tu Espíritu, de manera que sean para nosotros cuerpo y sangre de Jesucristo nuestro Señor, el cual, cuando iba a ser entregado a su pasión, voluntariamente aceptada, tomó pan, dándote gracia, lo partió y lo dio a sus discípulos diciendo: tomen y coman todos de él, porque esto es mi cuerpo, que será entregado por ustedes.

Del mismo modo, acabada la cena, tomó el cáliz y dándote gracias de nuevo, lo pasó a sus discípulos diciendo: tomen y beban todos de él, porque este es el cáliz de mi sangre, sangre de la alianza nueva y eterna, que será derramada por ustedes y por muchos para el perdón de los pecados. Hagan esto en conmemoración mía.

0: Este es el sacramento de nuestra fe.
1: Anunciamos su muerte, proclamamos su resurrección. Ven, Señor Jesús.
0: Así pues, Padre, al celebrar ahora el memorial de la muerte y resurrección de tu Hijo, te ofrecemos el pan de vida y el cáliz de salvación, y te damos gracias porque nos hace dignos de servirte en tu presencia. Te pedimos humildemente que el Espíritu Santo congregue en la unidad a cuantos participamos del cuerpo y sangre de Cristo. Acuérdate, Señor, de tu Iglesia, extendida por toda la tierra, con el Papa León, con nuestro obispo José Libardo, y con todos los pastores que cuidan de tu pueblo, llévala a su perfección por la caridad. Acuérdate también de nuestros hermanos que durmieron en la esperanza de la resurrección, familiares, amigos, conocidos, de tus hijos María del Carmen Corredor, Carmen Emilio Manzano Arévalo, Jairo Edmundo Peñaranda Aponte, María Zenobia Cruz Contreras, Juan Pablo Parra Zapata, Flor María Pérez, Ángelo Alexis Flores Ramírez, Jesús Manuel Yáñez Granados, Marlene Ruiz Ruiz, Etanislao Ariza Martínez, Abilio Zúñiga Solano. Y de todos los que han muerto en tu misericordia, admítelos a contemplar la luz de tu rostro. Ten misericordia de todos nosotros. Bendice nuestras familias, nuestros hijos, trabajos, negocios, a los conductores, mineros, trabajadores, aviadores, marineros. Te confiamos a tus hijos, Diana Patricia Álvarez Uribe, Jennifer Esmeralda Pérez Ruiz, Miguel Ángel Contreras Guerrero, en sus cumpleaños de vida. Cuídalos, protégeles, asísteles siempre en sus caminos con el don del Espíritu Santo. Concede, Señor, la salud y pronta recuperación a los enfermos. Da la paz al mundo entero, a Colombia, a Venezuela, a nuestra ciudad, al Catatumbo. Y así con María la Virgen Madre de Dios, su esposo San José, los apóstoles y cuantos vivieron en tu amistad a través de los tiempos, merezcamos por tu Hijo Jesucristo compartir la vida eterna y cantar tus alabanzas. Por Cristo, con Él y en Él, a ti Dios Padre omnipotente, en la unidad del Espíritu Santo, todo honor y toda gloria por los siglos de los siglos.
1: Amén.
0: Y llenos de confianza en el Señor, movidos por el Espíritu Santo, con confianza de hijos, oremos. Padre nuestro, que estás en el cielo, santificado sea tu nombre. Venga a nosotros tu reino, hágase tu voluntad en la tierra como en el cielo.
1: Danos hoy nuestro pan de cada día, perdona nuestras ofensas, como también nosotros perdonamos a los que nos ofenden. No nos dejes caer en la tentación, líbranos del mal. Amén.
0: Líbranos de todos los males, Señor, y concédenos la paz en nuestros días, para que, ayudados por tu misericordia, vivamos siempre libres de pecado, protegidos de toda perturbación, mientras esperamos la venida gloriosa de nuestro Salvador Jesucristo.
1: Tuyo es el reino, tuyo el poder y la gloria por siempre, Señor.
0: Señor Jesucristo, que dijiste a tus apóstoles: mi paz os dejo, mi paz os doy, no tengas en cuenta nuestros pecados, sino la fe de tu Iglesia, y conforme a tu palabra, concédele la paz y la unidad. Tú que vives y reinas por los siglos de los siglos.
1: Amén.
0: La paz del Señor esté siempre con ustedes.
1: Y con tu espíritu.
0: Como hijos de Dios, daos fraternalmente la paz.

0: Queridos hermanos, este es Jesús, es el Cordero de Dios que quita el pecado del mundo. En sus manos nos confiamos. El Señor nos proteja, bendiga siempre nuestros caminos, nos permita llevar una vida de gracia, obediencia y fidelidad, como la vida de María Santísima. Dichosos los invitados a la cena del Señor.
1: Señor, no soy digno de que entres en mi casa, pero una palabra tuya bastará para sanarme.
0: Bienaventurado el vientre de María la Virgen, que llevó al Hijo del Eterno Padre.

0: y démosle gracias al Señor por estos dones que acrecientan nuestro amor a María Santísima. Oremos. Al recibir estos sacramentos del cielo, imploramos de tu misericordia, Señor, que cuantos nos alegramos en la memoria de la bienaventurada Virgen María, consigamos colaborar a imitación suya en el misterio de nuestra redención. Por Jesucristo nuestro Señor.
1: Amén.
0: Recibimos la bendición con el Santísimo Sacramento. Recuerden, a partir de las 3 de la tarde, confesiones. Invitados hoy a la hora santa, 4 de la tarde. Vamos a orar especialmente por los enfermos. Vamos a ungir a los enfermos en la oración. Vamos a pedir al buen Dios nos conserve siempre la salud. Cordialmente invitados, 4 de la tarde, hora santa, misa 5 y 6 de la tarde, en honor de Nuestra Señora.

0: bendito, alabado y adorado sea Jesús en el Santísimo Sacramento del altar.
1: Sea para siempre bendito, alabado y adorado.
0: Bendito, alabado y adorado sea Jesús en el Santísimo Sacramento del altar.
1: Sea para siempre bendito, alabado y adorado.
0: Te damos gracias, te bendecimos, Señor, por tu presencia entre nosotros, porque nos das a María Santísima como Madre nuestra, Madre de la Iglesia. Hoy venimos a contemplar, a mirar a María Santísima. Venimos a confiarnos en sus manos. María nos alcance la protección, el auxilio, la ayuda de Dios para nuestra vida, nuestras familias, nuestros hijos. Te pedimos, Señor, bendigas nuestra iglesia, nuestra diócesis, nuestra familia, amigos, oyentes de la emisora Voz Dei, a los conductores, a los marineros, a los mineros, a este pueblo que tanto ama y tiene devoción a la Santísima Virgen María. Limpia nuestro corazón del pecado. Ayúdanos a permanecer obedientes y fieles a ti. Ayúdanos, Señor, a llevar una vida según el Evangelio. Cuídanos, protégenos. Bendito, alabado y adorado sea Jesús en el Santísimo Sacramento del altar.
1: Sea para siempre bendito, alabado y adorado.
0: Les diste, Señor, el pan del cielo,
1: que contiene en sí todo deleite.
0: Oremos. Oh Dios, que en este sacramento admirable nos dejaste el memorial de tu pasión, te pedimos nos concedas venerar de tal modo los sagrados misterios de tu cuerpo y de tu sangre, que experimentemos constantemente en nosotros el fruto de tu redención. Tú que vives y reinas por los siglos de los siglos.
1: Amén.
0: Y vamos a disponernos con mucha humildad para recibir la bendición con el Santísimo Sacramento. El Señor nos conceda su fuerza, su auxilio, su protección, la ayuda maternal de María Santísima.

0: Bendito sea Dios.
1: Bendito sea Dios.
0: Bendito sea su santo nombre.
1: Bendito sea su santo nombre.
0: Bendito sea Jesucristo, verdadero Dios y verdadero hombre.
1: Bendito sea Jesucristo, verdadero Dios y verdadero hombre.
0: Bendito sea el nombre de Jesús.
1: Bendito sea el nombre de Jesús.
0: Bendito sea su sacratísimo corazón.
1: Bendito sea su sacratísimo corazón.
0: Bendita sea su preciosísima sangre.
1: Bendita sea su preciosísima sangre.
0: Bendito sea Jesús en el santísimo sacramento del altar.
1: Bendito sea Jesús en el santísimo sacramento del altar.
0: Bendito sea el Espíritu Santo Consolador.
1: Bendito sea el Espíritu Santo Consolador.
0: Bendita sea la excelsa Madre de Dios, María Santísima.
1: Bendita sea la excelsa Madre de Dios, María Santísima.
0: Bendita sea su Santa e Inmaculada Concepción.
1: Bendita sea su Santa e Inmaculada Concepción.
0: Bendita sea su gloriosa Asunción.
1: Bendita sea su gloriosa Asunción.
0: Bendito sea el nombre de María Virgen y Madre.
1: Bendito sea el nombre de María Virgen y Madre.
0: Bendito sea San José, su castísimo esposo.
1: Bendito sea San José, su castísimo
0: Bendito
1: esposo.
0: Bendito sea Dios en sus ángeles y en sus santos.
1: Bendito sea Dios en sus ángeles y en sus santos.
0: El Santísimo estará expuesto todo el día para la oración. Recuerden, hora santa, 4 de la tarde, oración por los enfermos, unción de los enfermos. Que María Santísima los cuide. Nuestra Señora del Carmen sea para todos el auxilio en el camino de cada día. Feliz día para todos.
1: Gracias, Padre.

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21: Saludo muy cordial y muy importante en nombre de Naturexa y su grupo de especialistas desde Gómez Plata, Antioquia. En esta importante correría que estamos a nivel nacional, que vamos a estar en diferentes poblaciones y departamentos de Colombia, y que hoy queremos también tomar este testimonio de un caballero que ha estado en tratamiento con nuestros productos, colágeno, jingo, bueno, tratamientos para la salud y por supuesto la recuperación respecto a los problemas y las enfermedades que ha tenido con nuestra medicina. Don Iván Mira, ¿cierto? ¿Ese es su nombre?
0: Iván Mira, sí.
21: Listo. ¿Cuántos años, don Iván?
0: 80.
21: 80 añitos, gloria a Dios. Don Iván, yo quiero que usted me comente, usted, bueno, de qué venía presentando problemas de salud, de qué estaba enfermo, de qué padecía antes de venir acá a visitarnos.
0: Mucho dolor en las rodillas. Uh-huh. Y en la cintura.
21: ¿Dolor?
0: Sí, mucho dolor, se me ha mermado mucho.
21: Ok, correcto.
0: Se me ha mermado mucho. Y la griera me molestaba demasiado, también me molesta un poquito, pero...
21: ¿En las vistas?
0: En las vistas, sí, no.
21: Ah, ok. Ok, bueno, perfecto. ¿Un qué?
0: Mucha griera, sí, sufría.
21: Ah, también. Griera, perdón. Entendí. Bueno, okay. La griera a nivel general de la parte digestiva. Bueno, los dolores que usted venía presentando a nivel articular, a nivel de rodillas, a nivel de, digamos, de la espalda también, de la cadera, ¿eso lo dejaba caminar bien, lo dejaba trabajar bien antes o no?
0: Sí, yo sí trabajaba, pero me estaba bastante.
21: ¿Con dificultad?
0: Sí, con dificultad.
21: ¿Y después de usted tomar, buscarnos, hacerse el tratamiento, hacerse la medicina, hoy en día ve que esto ha mejorado y ha recuperado?
0: Ha mejorado mucho, mucho.
21: Digamos, de 1 a 100, ¿cuánto cree usted que le ha mejorado?
0: De 1 a 100 ha mejorado 80.
21: Ah, bendito Dios. Entonces ya podemos trabajar, caminar, hacer las actividades diarias. ¿Del sistema digestivo cómo se me siente, del estomaguito?
0: El estómago me siento bien.
21: ¿La griera se quitó?
0: La griera sí, me da de vez en cuando. Sí.
21: Muy rara vez ya. Ya, okay. Ya pero ya siente más liviano el estómago, sí. Porque recordemos que la salud se fabrica en el estómago. Entonces, obviamente también había un tema de hígado graso, sí. Un tema a nivel de intoxicación digestiva y de problemas de toxinas en el colon. Hoy en día, obviamente muchos hombres también de su edad, 80 años, 70, que están enfermos de problemas como la osteoartrosis, los problemas articulares, el desgaste articular, los dolores, el cansancio, los calambres, la inflamación, la mala digestión, la mala circulación de la sangre, la debilidad cerebral. Bueno, ¿usted qué podría recomendarle a tantas y tantas personas a nivel nacional? Porque esto sale en diferentes departamentos y poblaciones de Colombia, donde nosotros tenemos los puntos de venta, se hacen las campañas de salud y los visitamos. ¿Qué le recomendaría de Naturexa y si usted nos recomendaría?
0: Que se haga el tratamiento, que es provechoso, pues.
21: Ok. Sí. Ok, o sea que usted les diría con la mano en el corazón, sí. Que nos visiten.
0: Que los visiten, que sí sirve.
21: Sí sirve.
0: Sí.
21: O sea, le ha parecido efectivo.
0: Sí, a mí me ha parecido efectivo.
21: Ah, bueno, mi señor. Sí, porque uno recomienda lo que sirve.
0: Eso es lo que
21: sirve. Lo que no sirve, no espero, al contrario. No. ¿Cierto?
0: Sí, sí,
21: dice
0: sí,
21: uno,
0: sí.
21: No vayan por allá porque eso es perder la plata. Sí, sí. Y eso, como se dice, es una estafa, pero usted nos recomienda porque sabe que ha tenido una experiencia positiva con nosotros.
0: Sí, que me gusta la plática.
21: Ah, bueno, gracias a mi Dios. ¿Dónde vive?
0: En el Indio, la vereda del Indio.
21: ¿Eso cuánto queda aquí de Gómez Plata?
0: 2 horas en la bestia.
21: Ah, Dios mío, siempre está lejito de todas maneras.
0: Está retirado bastante.
21: Ah, bueno, pero ya va recuperando su salud, va mejorando. Entonces, contento, tranquilo con su tratamiento.
0: Sí, también me cansaba mucho para venir a caballo y volver y ya no me canso tanto.
21: Ah, bueno, porque es que la montadita en caballo 2 horas y a los 80 hay que tener resistencia, fuerza y vitalidad.
0: Sí, eso molesta siempre.
21: Ah, bueno.
0: Pero ya me canso más poquito.
21: Ah, bueno, se ha vuelto a recuperar como la fuerza también, como esa energía, como la resistencia, porque con el tiempo pues todos envejecemos y se va uno gastando y debilitando más. Entonces, usted nos recomienda... Y usted va mejorando de su salud.
0: Sí, voy mejorando, me siento muy mejorado.
21: Bendito mi Dios. Ya lo escuchan ustedes, estimados oyentes, pues palabra más, palabra menos. 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Para terminar, regáleme nuevamente su nombre, su edad, ¿y de qué parte viene ese?
0: Vengo de la vereda del Indio, municipio de Gómez Plata. Edad, tengo 80 años, Iván Mira.
21: Ah, bueno. Gracias, don Iván. Dios me lo bendiga.
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1: No me suelto y no me quiero soltar. De la mano del Todopoderoso, del Hacedor, del Señor de Señores, del Rey de Reyes. Bendecida mañana, bendecido día para todos ustedes. Muchachones, muchachonas, queridísimos y estimadísimos oyentes de esta frecuencia de la Esperanza y de la Paz, 1120 AM. Hoy es jueves, el día, como ya lo hemos venido diciendo, esto está plagado por todas las redes sociales. Se siente en el ambiente un dulzor mariano, precisamente por la gran celebración, hoy 16 de julio, de la Virgen del Carmen. ¡Ay, ve! ¡Qué bonita, bonita celebración! Por ahí, pues, en algunos sectores, en algunas calles, en algunas ciudades, se han escuchado esas caravanas, los cepitos, la carramenta. Así que el saludo especialísimo para todos ustedes, amigos profesionales del volante. Esto hay que ser profesional, ¿no? Para uno sentarse ahí en el carrito y echar a andar esas ruedas. Cuatro ruedas, seis ruedas, bueno, no sé cuántas más. De esas mulas, ¿no? Esas larguísimas. Bueno, esta es una profesión de riesgo también, por supuesto. Nuestros amigos que se dedican precisamente de lleno a andar noche y día por las diferentes vías, por las diferentes arterias viales de nuestro departamento, del país, que recorren llevando y trayendo enseres, artículos de toda clase, comestibles y demás. Hoy día de la Virgen del Carmen. También el saludito para todas las Carmens. ¿Dónde están las Carmensas? Hoy contentas ellas, pidiendo esa bendición de Nuestra Señora, esa protección por donde quiera que vaya. Bueno, que tratemos de tener un día muy, muy productivo bajo la iluminación del Espíritu Santo. Todo lo que hagamos, cualquier tarea, por muy sencilla.

0: aquellos que visitan casa tras casa, ofreciendo por ahí productos de toda índole. Listo. Ya son las 8:21. Pongámosle cara amable. Pongámosle cara amable al día. Ya no se basta, es suficiente con todo lo que acontece, ¿no? En situaciones de pronto no tan agradables, en orden público, otras cositas por ahí, otras realidades de la sociedad civil. Pues tratemos de poner un granito de arena para que este ambiente, para que los días sean un poco distintos, sean mejores. Y pues debemos empezar por nuestra actitud que le ponemos a la mañana, que le ponemos a la jornada. Tratemos de mantener esa sonrisa o tener esa buena disposición para con el otro, para con el que tratamos día tras día. Que cuando se vayan los visitantes de esta ciudad o de aquí de la zona del área metropolitana, digan: oiga, estos cucuteños cómo son de amables, cómo son de queridos, cómo son de agraciados, de benevolentes. Y que no solamente empañen la imagen de Cúcuta diciendo: no, eso fui a Cúcuta, eso es una cosa tremenda, bárbara, eso no me quedaron ganas de ir, de volver. No, no, no, que sea distinto. Pongámosle ese granito de arena para que se cambie la perspectiva, la noción de los demás, de los visitantes, de los lugareños también, de nosotros mismos. Muy bien, mañana de jueves, día eucarístico, día sacerdotal. Dice por acá Patricia Ramírez: yo me llamo Carmen. Patricia del Carmen Ramírez Bedoya Torres del Bosque. Que Dios les bendiga siempre. Bueno, Carmencita, Patricia del Carmen. A todos los barrios también, ¿no? Que se llaman así, Barrio El Carmen. Las capillas, las parroquias, qué maravilla. Que reciban esa protección de la Madre del Cielo, de la Madre que en el día de hoy se monta en millares de carros, en millares de busetas, millares de transportes públicos, de todo lo que ande, todo lo que ruede.
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2: Así es, seguimos creciendo, seguimos aumentando la audiencia. Cada día somos más, cada día son más los que dicen, yo escucho Vox Day, la frecuencia de la esperanza y de la paz. 20 minutos ya nos separan de las 9 de la mañana. A esta hora nos dice Doris Martínez, por acá ya inició esa polvareda. Ya están sonando por ahí los totes. Celebrando el día de la Virgen del Carmen. Ay, ve.
3: Por los que viven para mirar y nada más.
2: No sé, dicen también por acá, hola, buenos días. Listo, la gente queridísima que empieza a saludar a aquellos que se van conectando. Hello, ¿qué tal? Buenos días. Good morning. How are you? Fine, thank you. A ver, María, ya con ese inglés voy hasta Gran Bretaña. O me regresan de una vez. Saluditos también para aquellos que ya se vienen preparando para lo que respecta a las ferias y fiestas de nuestra ciudad. Ya dentro de poco, a ver, si mal no estoy, es el... a ver cuándo comienza. El 27 de julio ya se inician estas actividades que, bueno, a muchos les encanta participar en alguna que otra o en todas. Por ejemplo, el 27 de julio se inicia con un desfile de mini comparsas. También se va a tener festival musical, casa de duendes, también partido de las estrellas, cancha Ballester, desfile de carros, motos, bicicletas antiguas. Oiga, qué bonito esto. Ver por ahí los que fueron último modelo en su momento. Desfile también en traje de baño, desfile de carrozas, comparsas. Ya para el mes entrante, el primero de agosto, se tendrá elección y coronación, reinado de belleza, Cúcuta 2026. También se tendrá el Festival Campesino Don Toche. Oiga, qué bonito esto. Voy a asistir a este por lo menos. El Festival Don Toche, Festival Campesino, para ver allá todas estas presentaciones bonitas de nuestras tierras. Bueno, no he ido. Fenomenal, así que pues más de uno ya trabajando, que para las decoraciones, que coordinando allí que con el señor que nos va a prestar el carro, la decoración, que haciendo las cositas allí, que con Icopor, que pintando sus buenos metros de tela, que haciendo algún paisajito, alguna figurita, bueno, bonitas estas carrozas, en donde se da rienda suelta a toda la creatividad, ¿no? De aquellos que pues que participan. Oiga, este fin de semana también se viene puente festivo. Se viene el lunes es festivo. Y pues no hay cabida para el aburrimiento, porque pasamos el tiempo de calidad con los nuestros, con los seres queridos. Y también pues de paso se vienen estas finales, mejor dicho, del mundial. Vea, este sábado vamos a tener la disputa del tercer lugar de esta Copa Mundial 2026 entre Francia e Inglaterra. Tremendo partidazo, hágame ese favor. Y ya el domingo tendremos la gran final entre España y Argentina. ¿A quién apoyan ustedes entre España y Argentina? Bueno, pues ya precisamente el sábado vamos a hacer polla deportiva, ¿no? Como hemos comentado, para cuando juegue el domingo, pues ya tener todos los marcadores aquí previstos. Ustedes nos han enviado porque tenemos que entregar colágeno, tendremos que entregar una ensalada de frutas, que eso es como de 5 pisos. Una grandota, bien buenona, bien sabrona. Y de paso, el 20 de julio, el día lunes, que es festivo, es el gran desfile militar, ¿no? Este desfile bonito, bien chévere, en donde salen todos uniformaditos, salen pintados las caras de nuestros soldados, de nuestra fuerza pública. Estos desfiles maravillosos, en donde se muestra todo el poderío y toda la disposición de servicio a nuestra patria amada de Colombia. ¡Qué maravilla! Seguimos por acá con esta breve cancioncita, muy, breve estas tonadas que vamos a dejar sonar porque ya venimos con lo que respecta a noticias de Vatican News en este día 16, el día jueves. Todo lo que manifiesta, todo lo que comenta, todo lo que nos exhorta nuestro sumo pontífice, todo lo que pasa en Ciudad del Vaticano.

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1: Estimados oyentes de Radio Vaticana y Vatican News, muy buenos días. Reciban un cordial saludo de Mireia Bonilla en este 16 de julio, jueves de la 15ª semana del tiempo ordinario y día en el que recordamos la festividad de Santa María Magdalena Postel. Virgen, fue una mujer de fe inquebrantable que en medio de la persecución de la Revolución Francesa arriesgó su vida para proteger a sacerdotes, sostener la vida sacramental y servir a los más necesitados. Fundó también las Hermanas de las Escuelas Cristianas de la Misericordia, convencida de que la educación y la caridad eran caminos privilegiados para transformar el mundo. Su confianza absoluta en la providencia, su amor por los pobres y su incansable entrega a la formación cristiana la convirtieron en un luminoso testimonio de misericordia, de esperanza y, por supuesto, de fidelidad al Evangelio. El Papa León XIV continúa estos días su periodo estival de descanso en Castel Gandolfo, la tradicional residencia de verano de los pontífices, situada a las afueras de Roma. El Santo Padre permanecerá allí hasta el próximo 27 de julio, combinando el descanso con algunos compromisos puntuales y la preparación de su agenda para los próximos meses. Precisamente ya conocemos una de las primeras citas destacadas de su calendario tras el verano. Es el próximo 14 de septiembre. El Papa inaugurará en la Biblioteca Apostólica Vaticana la exposición Aqua, primer capítulo del ciclo Catástrofe y Maravilla, una iniciativa que busca tender puentes entre el inmenso patrimonio histórico de la biblioteca y el arte contemporáneo. La muestra propone una reflexión sobre el agua, presentada desde una doble perspectiva, como una fuerza capaz de destruir y poner en riesgo el patrimonio cultural, pero también como un recurso indispensable para la vida y un símbolo de esperanza y reconciliación. Para ello, contará con la participación del reconocido artista francés J.R., el maestro tipográfico estadounidense Will Moran y el chef italiano Fulvio Pierangelini, que ofrecerán una reinterpretación creativa de las colecciones históricas de la Biblioteca Vaticana. Desde la Biblioteca Apostólica destacan que este nuevo proyecto responde al deseo expresado en varias ocasiones por el Papa de mantener una fidelidad al pasado sin dejar de mirar al futuro, haciendo del presente un espacio de encuentro entre ambos. La exposición abrirá sus puertas al público el 25 de septiembre y podrá visitarse hasta el 14 de mayo de 2027, convirtiéndose en una de las grandes propuestas culturales del Vaticano para los próximos meses. Este mes de julio, el Papa León XIV nos invita a regresar al corazón. Nos pide orar por el respeto y la protección de la vida humana en todas sus etapas, reconociéndola como un don de Dios. En una entrevista con el padre Miguel Melo, vicedirector de la Red Mundial de Oración del Papa, el religioso asegura que pedir en la oración por el respeto de la vida humana es un reconocimiento del don de Dios. Escuchamos.
2: Rezar un Ave María por una persona a quien tengo dificultad a reconocer algún tipo de dignidad no, por cosas que dice o porque no está de acuerdo
3: nada
2: conmigo.
3: Nada más concreto que eso.
2: Sí. Hay tanto que se puede hacer. Sí.
3: Sabemos que también la red ofrece algunas herramientas para acompañar esta oración, ¿nos recuerda cuáles son?
2: Exactamente. Entonces, mensualmente tenemos siempre el video del Papa que es lanzado cada mes, y que tenemos el Papa que reza y que nos invita a rezar con él, de que hablamos al inicio. También en esa propuesta se nos ofrecen materiales para profundizar, modos de rezar en comunidad o individualmente a partir del video. También en este momento siguen las oraciones de la plataforma Click to Pray, que nos pueden ayudar también por la mañana, al medio del día, al final del día, muy brevemente a rezar, exactamente unidos al Evangelio, pero también teniendo presente la intención del Santo Padre. Y la práctica más fundamental y más originaria de la Red Mundial de Oración del Papa, que es ofrecer el propio día, y podemos ofrecerla, como dice la propia oración, unida a las intenciones del Santo Padre. O sea, Señor, yo te ofrezco mi día como una misión unido a la intención del Papa por el respecto, reconocimiento y respecto de la dignidad de la persona. O sea, también yo me involucro desde mi acción a vivir de esta manera.
3: Sí, sí.
2: Y por eso son todas formas de poder unirnos a esta misma intención.
3: Muchas gracias, Padre Miguel Bello, por acompañarnos en este programa y en este recuerdo de la intención para vivirlo durante el mes de julio, y que quizás en los siguientes meses y siempre es un tema importante para la oración y también para el mismo reconocimiento. Un mensaje final, o el mensaje que acompaña la Red Mundial de Oración del Papa junto a esta intención, ¿cuál es para este mes?
2: Yo creo que es sobre todo una invitación a que nos podamos unir personalmente en un mundo en que hay tanta polarización, incluso a veces que la propia defensa de la vida es un tema que puede polarizar. El involucrarse personalmente puede ser un camino de regresar a la unidad. No una unidad basada en una nueva definición teórica, categórica, de alguien que sabe más que yo, pero sencillamente de un Papa que nos invita a regresar al corazón y a partir de ahí a buscar el corazón del hermano en todas las etapas de la vida.
4: La rápida intervención de las autoridades locales, líderes religiosos musulmanes, estudiantes de seminarios islámicos y miembros de la comunidad ayudó a evitar actos de violencia contra una familia cristiana en Karachi, Pakistán, después de que acusaciones no comprobadas de profanación del Corán provocaran tensiones.
5: On 9th of July, someone had mailed a discarded page of the Holy Quran.
4: En declaraciones a Radio Vaticana, Vatican News, Naim Yusuf Gil, director ejecutivo de la Comisión Católica para la Paz y la Justicia en Pakistán, precisó que la respuesta en Baldia Town el 9 de julio demostró cómo la actuación oportuna y la cooperación interreligiosa pueden ayudar a prevenir tragedias, aunque advirtió que los cristianos en Pakistán continúan sintiéndose vulnerables cada vez que surgen acusaciones de blasfemia. Según Jill, los informes revelan que alguien había enviado por correo una página profanada del Sagrado Corán a un comerciante local. La página supuestamente contenía fotografías de un cristiano, Asim Javid, y de su madre, residentes de la colonia Kasafi, en Baldia Town. Poco después, una turba violenta rodeó la vivienda del acusado Asim. Jill explicó que la situación pudo ser controlada porque el gobierno y la administración actuaron a tiempo y aseguraron a los manifestantes que la policía llevaría a cabo una investigación exhaustiva y encontraría a los responsables. Como resultado, la protesta fue suspendida.
5: That was a new practice which was welcomed and appreciated.
4: La intervención de líderes religiosos musulmanes, estudiantes de seminarios islámicos y políticos locales para proteger a las familias cristianas fue, admitió Jill, inesperada. Fue recibida y apreciada con gran sorpresa, puntualizó, expresando su esperanza de que este episodio allane gradualmente el camino para construir buenas relaciones entre las comunidades.
5: You know, from this incident we learned that the government should start an awareness campaign.
4: Para Jill, los acontecimientos de Baldia Town subrayan la importancia de un liderazgo decidido en momentos de crisis. Se ha aprendido que si la administración y el liderazgo religioso actúan de manera oportuna y sabia, incidentes como los de Jaranwala y Gohra pueden evitarse, argumentó, en referencia a episodios anteriores de violencia anticristiana en Pakistán. A pesar del desenlace pacífico, Jill advirtió contra la interpretación del incidente como una prueba de un cambio más amplio en las actitudes hacia el Estado de Derecho. Con un solo incidente no podemos afirmar que el respeto por la ley se esté fortaleciendo. Es demasiado pronto. Resaltó que las comunidades cristianas siguen sintiendo una profunda ansiedad cada vez que surgen acusaciones de blasfemia. la comunidad cristiana se siente desprotegida y vulnerable en Pakistán debido a incidentes repetidos. La acusación se formula contra una sola persona. Sin embargo, si el acusado es cristiano, toda la comunidad paga el precio. Será necesario tiempo para restaurar la confianza de la comunidad. Para Jill, este episodio ofrece un ejemplo concreto de la importancia del diálogo entre las comunidades religiosas. El diálogo interreligioso tiene una enorme importancia, debe continuar, derribará las barreras, acotó. De cara al futuro, pidió una mayor sensibilización pública para ayudar a evitar que las acusaciones de blasfemia deriven en violencia. El gobierno debería iniciar una campaña de concientización utilizando todos los medios disponibles, argumentó, señalando que nunca se ha puesto en marcha una campaña de este tipo. Sugirió que a través de los libros de texto, las series de televisión, las redes sociales y mensajes breves, se debería preparar a la población para actuar con sabiduría en este tipo de escenarios. Aunque celebró la resolución pacífica del caso en Karachi, Jill recordó a la comunidad internacional que muchos cristianos en Pakistán continúan sufriendo discriminación. Los católicos en Pakistán viven una vida difícil, se enfrentan a la discriminación, la humillación y el odio en todos los ámbitos de sus vidas. Siguen luchando por vivir con dignidad, expresó. Reflexionando sobre si el incidente ofrecía motivos para la esperanza, destacó una importante diferencia regional. Este incidente en particular ocurrió en la provincia de Sindh. Sindh es una sociedad comparativamente más tolerante que Punjab. Casi todos los ataques violentos contra cristianos tienen lugar en Punjab.
5: But you know, most of the violent attacks against Christians took place in Punjab province. So in Punjab, there is more need than others.
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0: El Concilio Vaticano II marcó un antes y un después en la vida de la Iglesia, y es por ello que el Papa León XIV este año nos ha invitado a releer sus documentos para aplicar sus enseñanzas a nuestra vida cotidiana. Es por ello que ha dedicado un nuevo ciclo de catequesis durante las audiencias generales de los miércoles, precisamente al Concilio Vaticano II. Y empezó reflexionando sobre la Constitución Dei Verbum, dedicada a la Sagrada Revelación, a la que dedicó 5 catequesis. Recuperamos hoy una de sus reflexiones, en la que el Papa León XIV habló de una idea central de este documento, y es que Dios no está distante de nosotros, sino que nos habla como a un amigo.
1: La catequesis de hoy está dedicada a la Constitución dogmática Dei Verbum, sobre la Divina Revelación. Este documento conciliar nos recuerda un punto fundamental de la fe cristiana. Jesucristo transforma radicalmente las relaciones del ser humano con Dios. Nuestro vínculo con Él consiste en una relación dialógica de amistad, cuya única condición es el amor. Dios se nos revela a sí mismo por medio de su palabra, y como sucede en una relación de amigos, se alimenta y consolida mediante el intercambio de palabras sinceras. Por eso, el Señor nos invita a la escucha, para que su palabra penetre en nuestras mentes y en nuestros corazones. Al mismo tiempo, estamos llamados a hablar con Él. Podemos hacerlo en la oración litúrgica y comunitaria, donde nos habla por medio de la Iglesia, y en la oración personal. Solo cuando hablamos con Dios, podemos también hablar de Él a quienes nos rodean.
0: Y hasta aquí, estimados oyentes, el informativo de hoy. Les recordamos que pueden seguir toda la actualidad relacionada con el Papa León XIV, el Vaticano y la Iglesia en el mundo a través de nuestra página web www.vaticannews.va, o si lo prefieren a través de nuestras redes sociales. Pueden seguirnos en Facebook, en Instagram y también en nuestro canal de YouTube. Y también, por supuesto, pueden inscribirse a nuestro canal de WhatsApp, donde recibirán las noticias más importantes del día. Gracias por acompañarnos. Hasta mañana.
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0: Muy buenos días, amables oyentes de la frecuencia La Esperanza y de la Paz. Les saludamos en esta mañana de jueves 16 de julio. Conciencialmente, este jueves de adoración eucarística, también celebramos nosotros la memoria litúrgica de Nuestra Señora del Carmen, esa advocación mariana tan querida, tan conocida y que sobre todo llena de devoción y gozo a tantas familias, tanto en el campo como en la ciudad. Por eso, que sea la oportunidad para que en este jueves, a los pies del Maestro, podamos juntos darle gracias a Dios por la vida, podamos presentar en nuestra oración ante Jesús Eucaristía a todo el gremio de conductores, a quienes son conductores en el servicio público, a los taxistas, a los buseteros, a quienes manejan taxis y buses intermunicipales y nacionales, para que el Señor les proteja, les acompañe en el camino y que la Santísima Virgen María, con su manto maternal, también los cubra con su protección. También encomendamos a todos los que utilizamos estos medios de transporte, los vehículos, las motos, de manera personal y particular, para que la Santísima Virgen María, con su santo escapulario, nos guíe y acompañe en los recorridos, en el caminar de nuestra vida, en los caminos que emprendemos. Queremos presentar al Señor también al gremio de los volqueteros y de los mineros, a los comerciantes, a quienes se acogen bajo el amparo de la Santísima Virgen María. Hoy las calles de los barrios de la ciudad se engalanan. Muchas personas incluso adornan sus carros para tener presente a la Madre de Dios y Madre Nuestra en la advocación de Nuestra Señora del Carmen. Que sea la oportunidad para que no se quede solo en un gesto externo, sino que verdaderamente podamos tener esta experiencia que nos lleve al amor de Dios, que nos permita entonces a todos encontrarnos con el Señor. Vamos a hacer este momento de oración ante Jesús Eucaristía, teniendo presente estas intenciones. Bendito, alabado y adorado sea Jesús en el Santísimo Sacramento del altar.
1: Sea para siempre bendito, alabado y adorado.
0: Bendito, alabado y adorado sea Jesús en el Santísimo Sacramento del altar.
1: Sea para siempre bendito, alabado y adorado.
0: Bendito, alabado y adorado sea Jesús en el Santísimo Sacramento del altar.
1: Sea para siempre bendito, alabado y adorado.
0: Mi Jesús sacramentado, mi dulce amor y consuelo.
1: Quien te amará tanto que de amor por ti muriera.
0: Mi Jesús sacramentado, mi dulce amor y consuelo.
1: Quien te amará tanto que de amor por ti muriera.
0: Padre Santo, en esta mañana queremos presentarte nuestra oración postrados ante tus pies, encomendando nuestras vidas, nuestras familias. Queremos presentar en nuestra oración a los amigos de nuestra emisora, a los oyentes, a quienes se empiezan a conectar a través de las redes sociales y que de esa manera se unen a este momento de oración a los pies del Maestro. Queremos juntos decirle al Señor que Él nos acompañe, queremos juntos pedirle al Señor que Él nos encuentre siempre dispuestos para que su gracia actúe en nosotros, para que su gracia transforme nuestras actitudes, nuestra manera de pensar, nos dé siempre la oportunidad de experimentar y vivir los sentimientos de Cristo con los demás. Por eso en esta mañana también presentamos ante los pies del Maestro a nuestros hermanos enfermos, a quienes sufren la enfermedad, que están postrados en sus camas, que se encuentran en las clínicas y hospitales, a quienes están en las unidades de cuidados intensivos, lamentablemente luchando por su vida. Que el Señor les acompañe, que el Señor les proteja, que el Señor pueda llenar de esperanza sus corazones, como también oramos por las familias, por los cuidadores, por quienes están allí muy atentos al cuidado y la atención de sus seres queridos. Por ellos también presentamos nuestra oración para que el Señor les conforte, les dé la paciencia, les conceda la paz, les anime en la esperanza y así unan toda esta situación de enfermedad a la cruz redentora del Señor. Hoy jueves también presentamos al Señor a quienes están privados de libertad. Oramos por nuestros hermanos y hermanas que están en los centros penitenciarios de Cúcuta y en las demás ciudades del país, para que el Señor les dé esa gracia de saber discernir y orientar sus vidas, para que, arrepintiéndose de las acciones realizadas, puedan encontrar en Cristo el perdón, la reconciliación, para que luego de ese proceso de años en estos centros de reclusión puedan reencontrarse nuevamente con sus seres queridos, que tengan una sana reinserción a nuestra sociedad y que de esa manera también nosotros veamos en ellos la bondad de Dios. Hoy la palabra viene a recordarnos a todos que el Señor nos invita a ser mansos y humildes de corazón. Hoy la palabra nos invita a todos a saber colocar nuestra vida en las manos de Dios. Hoy la palabra nos consuela a todos para que podamos experimentar que nuestra vida descansa en las mejores manos, que nuestras preocupaciones las ponemos ante el Señor. Y hoy todos en torno a esta presencia salvífica, al pan que ha bajado del cielo, a Jesús Eucaristía, a través de esta oración, encomendamos a Dios nuestro Padre, encomendamos la vida de nuestros hermanos, encomendamos a quienes se encuentran en sus lugares de trabajo, para que el Señor les acompañe, para que el Señor les dé la sabiduría en sus oficios, actividades y arte que realizan, para que el Señor les permita al final de sus jornadas regresar a casa para encontrarse con sus seres queridos, encontrar en sus familias ese descanso y consuelo que llena de alegría el corazón, que renueva nuestras fuerzas porque es presencia de Dios vivo. En este día también queremos orar por el Papa León XIV, por nuestro obispo Monseñor José Libardo Garcés Monsalve, por todos los sacerdotes de nuestra diócesis de Cúcuta, por los diáconos, diáconos permanentes, por los seminaristas del Seminario Mayor. Queremos colocarlos a los pies del Maestro para que en este retiro espiritual que están viviendo sea el Señor quien renueve su respuesta vocacional, sea el Señor que les anime en este camino de discernimiento hacia la vida sacerdotal, y nuestra oración les acompañe para que su respuesta generosa sea un testimonio para nuestra Iglesia. Queremos presentarte, Señor, en esta mañana también a todo el equipo del Centro de Comunicaciones de la Diócesis de Cúcuta, a todas las personas que se van uniendo a través del Facebook Live de nuestra emisora. Que sea tu gracia, tu misericordia, que sea tu bondad la que nos anime siempre a saber descansar, y con la actitud de María, tu amiga en Betania, que estaba siempre a tus pies, escuchando tu palabra, Señor, nosotros también podamos postrarnos ante tu presencia, podamos encontrar en tu palabra sentido en nuestra vida, podamos juntos tener presente que estas palabras nos llevan a la vida eterna, que estas palabras no solo dan consuelo, también nos invitan a poner en práctica tu voluntad. Por eso, antes de disponernos para escuchar la palabra del Señor, en este momento de adoración eucarística, vamos a escuchar esta canción, este canto de adoración, para que sea el Señor que nos acompañe, para que sea el Señor a quien alabemos. Recordemos que quien canta ora dos veces, que podamos unirnos a esta alabanza ante Jesús Eucaristía.

0: Bendito, alabado y adorado sea Jesús en el Santísimo Sacramento del altar.
1: Sea para siempre bendito, alabado y adorado.
0: Bendito, alabado y adorado sea Jesús en el Santísimo Sacramento del altar.
1: Sea para siempre bendito, alabado y adorado.
0: Mi Jesús sacramentado, mi dulce amor y consuelo.
1: Quien te amará tanto que amor por ti muriera.
0: Mi Jesús sacramentado, mi dulce amor y consuelo.
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0: Señor Jesús, vamos a escuchar esta palabra, vamos a proclamar este texto bíblico que acompaña la liturgia de la iglesia en este día jueves. Los invito a ustedes, oyentes, que en su casa paren un momento sus actividades, a quienes se encuentran quizás en las labores de la casa, podamos tener este espacio para que la palabra resuene en nuestra vida, para que la palabra de Dios nos conceda a nosotros esa presencia de Jesucristo que nos acompaña. Del Evangelio según San Mateo. En aquel tiempo estaba Jesús hablando a la gente, cuando su madre y sus hermanos se presentaron fuera, tratando de hablar con él. Uno se lo avisó: tu madre y tus hermanos están fuera y quieren hablar contigo. Pero él contestó al que le avisaba: ¿quién es mi madre y quiénes son mis hermanos? Y extendiendo su mano hacia sus discípulos, dijo: estos son mi madre y mis hermanos. El que haga la voluntad de mi Padre que está en los cielos, ese es mi hermano y mi hermana y mi madre. Palabra del Señor.
1: Gloria a ti, Señor Jesús.
0: Que sea el Señor que a través de su palabra nos siga fortaleciendo siempre. Que sea el Señor quien a través de su palabra nos conceda la gracia de su Espíritu Santo, que nos bendiga en este encuentro con Jesús Eucaristía, en esta contemplación con el sacramento del altar, con el sacramento del amor de Dios, con esta presencia que se perpetúa en la historia a través del alimento que nos da la vida eterna. Permítenos encontrar en tu presencia, Señor, y en tu palabra, la luz para el camino, la claridad para vivir el proyecto de la fe al cual nos has llamado, la luz de Dios para iluminar nuestros pensamientos, la paz de Dios para el discernimiento de nuestras decisiones, la alegría de Dios para mirar con esperanza cada día de nuestras vidas. Tu presencia, Señor, llena de alegría y consuelo para vivirla y experimentarla en nuestras familias. Tu gracia santificadora para que cada vez que participemos de la Eucaristía, del sacramento de la reconciliación, podamos sentir esta presencia que transforma, esta presencia que ilumina y que sobre todo nos recuerda que no estamos solos, que tú caminas con nosotros, Jesús Eucaristía. Te lo pedimos a ti que vives y reinas por Jesucristo nuestro Señor.
1: Amén.
0: Vamos a orar y a expresar las intenciones de los amigos que a través de el Facebook Live colocan sus intenciones. Encomendamos a Yubiri Murillo y sus intenciones por sus hijos, Harold Julián Villamizar Murillo, María Salové Villamizar, por su familia Villamizar Murillo. También presentamos al Señor las intenciones de Zenaida Sosa, quien coloca a los pies del Maestro a sus hijos, a su nieta, a las esposas de sus hijos, coloca a los pies del Maestro su salud y la salud de su hermana y sobrino. También nos unimos a las intenciones de Blanca Corredor, que coloca a los pies del Maestro a todos los conductores, que la Santísima Virgen María y Jesús Eucaristía les acompañe siempre en sus recorridos.

0: Bien, en esta mañana encomendamos las intenciones de Rosalba Corredor Rodríguez, quien coloca a los pies del Maestro a quienes descansa ya en la paz del Señor, especialmente a Griseldina Rodríguez. Oramos también por las intenciones de Carmen Alicia Peñaranda, quien coloca a los pies del Maestro el viaje de su hijo Kevin, que el Espíritu Santo le acompañe. Encomendamos las intenciones de Janet Torrado, quien coloca a los pies del Maestro su salud, la protección de su familia Torrado Lázaro. Oramos ante Jesús Eucaristía por las intenciones de Miriam Carrillo Cárdenas, quien coloca ante Jesús Eucaristía al nuevo presidente. Oramos también por las intenciones de Janet García, quien coloca en los pies del Maestro a todos y cada uno de los conductores, especialmente a su hijo Jefferson Darío Mancipe. Que la Santísima Virgen del Carmen le acompañe siempre en sus recorridos. Oramos por las súplicas de Gladys Suárez, quien coloca ante Jesús Eucaristía su familia, las bendiciones que le concede cada día y las gracias que recibe. Con esta actitud agradecida también te encomendamos, Señor, las intenciones de Belén Amaya, quien coloca a los pies del Maestro la oración de sus hijos Matías y David, que también pide que la Santísima Virgen María le acompañe siempre. Oramos ante Jesús Eucaristía por las intenciones de Janet García, quien pide ante Jesús Eucaristía por sus familias, por las intenciones de Livia Cárdenas Castellanos, por las intenciones de Livia Cárdenas Castellanos, quien encomienda ante Jesús Eucaristía, la conversión de Cristian Fernando Sandoval Cárdenas. Oramos por las intenciones de Alfonso Camacho. Pedimos a Jesús Eucaristía por la salud del joven Luis Miguel García Cruz, por la conversión de Cristian Fernando Sandoval. A los pies de Jesús colocamos la salud del niño Matías Carrascal. En este día, Padre Santo, también queremos orarte por todas las familias, para que les bendiga, les acompañes, por los noviazgos jóvenes, para que encuentren en el sacramento del matrimonio esa confianza y esa gracia que fortalece ese amor de pareja, que llena de vida y de esperanza los corazones de tus hijos. En este día jueves te contemplamos y te alabamos, y también presentamos las intenciones que llegan a nuestro WhatsApp. 320-862-53, Jean Carlos.
1: Así es, Padre. Ponemos ante nuestro Señor, ante sus pies, quien está vivo, presente y real en la sagrada forma, a quien adoramos y glorificamos en este espacio de nuestra parrilla de programación, orando por las intenciones de Natalia Suescún, también por las peticiones que nos piden de Doris Martínez, también por las intenciones del señor Pedro Barón a los pies del Maestro, para que pueda aliviar su enfermedad, esos dolores por los cuales está atravesando, para que pueda prontamente recuperar, recobrar esa salud, ese bienestar. También oramos ante nuestro Señor Jesús, ante sus pies, por las benditas almas del purgatorio, de manera especial por Carlos Nieto Rincón, para que entre a gozar en la patria celestial, en la felicidad eterna. También por las intenciones que nos hace llegar Jesús Marcucci, quien pide de manera especial por la salud de la familia Marcucci Pineda, también por Ramón Jaimes, a los pies del Maestro. Oramos por las intenciones de Yurley Quitian, quien implora por la familia Pérez Quitian. También por las intenciones de salud de Karen Liliana Hernández. También ora al Señor por un pronto trabajo, esa posibilidad, esa puerta que pueda abrírsele y de esa manera lograr ese pan honesto para sí mismo y también para sus familiares. Por las intenciones de Ligia Ceballos, quien le confía al Señor ante sus pies la salud de Daisy para que pueda prontamente, de acuerdo a la santa voluntad del Señor, recobrar su bienestar. Oramos por las intenciones que nos hace llegar Luz Marina Valero Botello, por cada uno de sus seres queridos, a quien confía a la Santísima

0: voluntad del Señor. También le entregamos a nuestro Padre Celestial las intenciones de la familia Cancino Quintero, para que sean fortalecidos en el amor, para que la Santísima Virgen María también les dé esa bendición, esa protección diaria y la gracia de ser papás, orando por Mari, por a los pies del Maestro, por la conversión y la santidad creciente cada día de nuestros ministros, de nuestros sacerdotes, de manera particular de la diócesis de Cúcuta, también por las familias Prada Pérez, por la protección de Nelson René Obando, por cada intención que nos hacen llegar los hermanos Prada Pérez, por Blanca Peñaranda, a los pies del Maestro, rogando y poniendo en su santa voluntad las intenciones de la familia Contreras Peñaranda, Carlos Osvaldo Contreras, también implorándole a nuestro buen Dios por la fuerza pública, por la Policía Nacional, por la salud, protección del embarazo de Andrea Molano. A los pies del Señor también ponemos la salud de Gladys Eumelia Ramón. Le imploramos también a nuestro buen Dios, quien está vivo, presente y real, a quien estamos adorando de manera especial en este momento en nuestra programación, por Luz Janet Jaimes, por la sobrina Taliana Jaimes. También le entregamos a nuestro Padre amado los hijos de Ana Rosa Villamizar, para que sean siempre protegidos por la Madre del Señor, por la Santísima Virgen María, les proteja de todo mal, de todo peligro. También a los pies del Maestro ponemos a los conductores Juan Reyes, Juan Sebastián Reyes Albarracín, para que también nuestra Madre amadísima les acompañe y les proteja en sus recorridos. A la Virgen del Carmen también, y a los pies del Maestro, toda la familia Fuentes Rincón, por la salud y protección de cada uno de ellos, y también de manera especial por los nietos Matías, a su vez por el eterno descanso de Carlos Nieto Rincón. Orando también por la familia de Cecilia Contreras, por la familia Torrado Contreras, Rojas Contreras, Botello Contreras, la salud y conversión de cada uno de ellos, para que siempre estén acobijados por la mirada benevolente y misericordiosa de nuestro amado Jesús. A los pies del Maestro, por la hermana Yasmín Patricia Contreras Rivera, Carmelita Teresa de San José, por el eterno descanso del alma de Gustavo Coronel Serrano, Alido Andelfo Pacheco Sánchez, Manuel Darío Rivera Melgarejo, también a los pies del Maestro, el hogar de Pedro Antonio Contreras y Andrea, y las intenciones que hace llegar en este momento Jennifer Payares, quien le confía todos sus seres queridos a la Santísima Voluntad de nuestro Señor.
1: Tenemos las 9:34, seguimos viviendo este momento de oración ante Jesús Eucaristía, encomendando a todos estos seres queridos, encomendando y presentando a los pies del Maestro estas súplicas. Queremos recordar que la escena del Evangelio que hemos escuchado, este encuentro de Jesús con quienes le dicen: tu madre y tus hermanos están preguntando, y por eso Jesús vuelve y expresa: ¿quiénes son? ¿Quiénes son mi madre y quiénes son mis hermanos? Porque quienes verdaderamente comparten no solo lazos de sangre, sino lo que da esa unidad del Padre y del Hijo, ese amor intrínseco entre estas dos divinas personas, ese amor de filiación, es un mismo sentir, un mismo vivir, esa identidad en la voluntad del Padre y del Hijo. Que nosotros le pidamos al Señor que nos dé esa gracia de descubrir su voluntad, pero no solo de descubrirla, sino de hacerla vida, y de no desalentarnos, de no desanimarnos cuando nos equivocamos, cuando cometemos errores, cuando quizás nos ganan el enojo, la impaciencia, la pereza, las dudas, el nerviosismo, nuestros afectos, y terminamos retrocediendo en un camino de conversión que veníamos con el Señor. Que podamos ver en esta escena del Evangelio que quienes le preguntan son los que están escuchando y obrando según su enseñanza. Para permanecer afuera, quienes supuestamente solo tienen lazos de sangre. Pero nos recuerda Jesús que no es así, que la fe es bien dinámica y se manifiesta en frutos concretos de reconciliación, de perdón, de servicio, que no estar dentro con Jesús escuchando no significa que ya está todo hecho, que cada día en la oración personal, en los momentos que tengamos la oportunidad de tener la adoración eucarística, podamos presentar al Señor esta vivencia de nuestra fe, esta gracia que siempre nos concede el Señor con su presencia, y que así entonces podamos descubrir su voluntad para hacer la vida, podamos vivir su palabra para dar mucho fruto, podamos juntos llenarnos del gozo del Señor, porque es Él quien nos permite encontrarnos a través de esta palabra, de esta presencia salvífica de la Eucaristía, con nuestra fe como una sola familia, los hijos de Dios. Vamos a una pausa musical, vamos a hacer este momento de oración. Yo los invito, queridos hermanos, que mientras vamos escuchando esta canción, que también nosotros vayamos orando en nuestras casas, que también nosotros vayamos expresando ante el Señor nuestros sentimientos, nuestras vivencias, nuestras dudas y dificultades, para colocar ante los pies del Maestro todo lo que somos.

Continuamos este momento de oración pidiendo al Señor y diciéndole: Señor Jesús, gracias por mostrarnos siempre el camino hacia el cielo, por darnos en María un modelo de seguimiento y de profundidad en la fe. Como ella, queremos permanecer fieles a tu proyecto del reino de Dios. Que en este día en el que hacemos memoria de Nuestra Señora del Carmen, patrona de los conductores, de los aviadores, de los marineros, ella nos enseña lo que significa ser parte de Jesús y nos conduce por el camino hacia el Padre Celestial. Que repitamos siempre las palabras que se nos ha dicho a quienes hemos vivido la novena a la Santísima Virgen María del Carmen: tu escapulario santo, escudo tan verdadero que no hay plomo ni acero que le cause quebranto, aunque es de lana, tanto que vence al fuego y al hielo. Amén. Que la Santísima Virgen María nos invite siempre y nosotros la podamos tener presente para acercarnos a su Hijo Jesús, y que en ese seguimiento de Jesús podamos encontrar nuestro camino al cielo. Seguimos orando por las intenciones de quienes se unen a esta transmisión en el Facebook Live de nuestra emisora Vox Dei, a Miriam Carrillo Cárdenas, por las intenciones de Alfonso Camacho, por las intenciones de Ludy Ballesteros Becerra, quien coloca a los pies del Maestro, a los conductores, a los sacerdotes, a quienes colaboran en la emisora Vox Dei. Presentamos al Señor también la vida de Andrea Prado, quien coloca en los brazos, en los pies del Maestro, la vida de sus amigos, de los clientes, de sus profesores, y que su corazón sea como el de Jesús de Nazaret. Presentamos al Señor nuestra oración en esta mañana por la protección de Joan Sebastián Duarte Tamayo. A todos los sacerdotes del mundo nos unimos a las intenciones de Isis García, quien coloca ante el amor de los amores, ante Jesús Eucaristía, a la Iglesia, a la diócesis de Cúcuta, a su familia. Encomendamos las intenciones de Adelina Vargas de Flores, quien coloca los brazos de Jesús, a su familia, a todas las almas del purgatorio. Encomendamos a los pies del Maestro a los hijos y a las familias quienes tienen personas enfermas. También por las intenciones de Lauri Sánchez, quien pide por todos los enfermos, por las intenciones de Socorro Mojica Ramírez, quien coloca a los pies del Maestro a sus hijos Mario y Harold Antonio, para que los proteja el Señor de todo mal y peligro. Ante Jesús Eucaristía oramos en esta mañana por las intenciones de Sonia María Peñaranda Acero, quien coloca a su familia, por las intenciones de Francis Gelbes, quien ora por la familia Martínez Gelbes y la familia Duarte Duarte, por las intenciones del Grupo de Infancia Misionera de la Parroquia San Judas Tadeo, quien coloca a todas las personas afectadas por los terremotos, a los rescatistas, colaboradores y donantes, para llevar consuelo y misericordia a estas familias afectadas. Encomendamos las intenciones de Evangelina Cristancho, quien pide por todos los conductores. Nos unimos a las intenciones de Sandra Patricia Balaguera, de Osmani Castellanos Rolón, quien pide ante Jesús Eucaristía por los benefactores de la capilla Nuestra Señora del Carmen en el Parque Colón. También encomendamos al Señor las intenciones de Diana Salcedo Medina, quien pide por todas las mujeres embarazadas, para que el Señor custodie sus vientres, para que siempre se respete la vida. Especialmente pide por su nuera Viviana Rodríguez, para que el Señor le conceda este bebé que alegre su familia. Encomendamos las intenciones de Osmani Castellanos, quien pide la intercesión de la Santísima Virgen María por todas las personas que son conductores. Nos unimos a las intenciones de Adela Gelbes Hernández, quien pide al Señor por sus familiares, por sus amigos. Hoy jueves queremos presentar a los pies del Maestro a cada una de las familias del campo, para que sea el Señor quien les acompañe, para que sea el Señor quien les conceda el buen tiempo, el cuidado de sus animales. Presentamos ante Jesús Eucaristía
en este día a quienes se encuentran en lugares difíciles de misión. Hemos escuchado en esta semana la charla espiritual, el testimonio de la hermana Gloria, esta religiosa colombiana que fue secuestrada por 4 años y 8 meses, que estuvo lamentablemente recluida y prisionera del grupo terrorista Al Qaeda. Por eso pedimos al Señor ante Jesús Eucaristía por todos los misioneros en lugares difíciles para realizar la misión, para que les proteja, para que quienes sufren la persecución por la religión, por la fe que se profesa en Jesús, puedan encontrar a través de nuestra oración ese alivio, esa esperanza, esa fuerza de Dios que les anime a vivir con tranquilidad y en paz su acción misionera. Te presentamos, Jesús Eucaristía, en esta mañana también la vida de nuestros familiares y amigos. Acompaña a nuestras familias, bendícelas con tu gracia y tu misericordia, bendícelas para que podamos siempre en nuestras familias tener esta experiencia de Dios, de tu presencia que nos santifica, que nos acompaña, que nos llena de vigor, pero que también va alegrando nuestro corazón. Señor Jesús, tus palabras nos permiten siempre examinar nuestro interior para darnos cuenta, para reflexionar cuánto comprendemos el camino de la fe al cual nos llamas. Por eso, a veces nos instalamos en ocasiones en el reproche y en la comodidad de la ley, pero hoy queremos recibir esta invitación a dar un paso más en esta lógica del seguimiento, a dar un paso más en nuestro camino de conversión, en la vivencia de tu misericordia, en la realización de tu voluntad, a dar un paso más para vencer nuestros prejuicios, para que tu palabra nos consuele, pero también nos invite a anunciarte, a dejar el temor, la vergüenza, por vivir y proclamar nuestra fe. Al contrario, que nuestras convicciones de fe se fortalezcan, que nuestras convicciones de la fe se puedan expresar siempre en todo momento, para que así podamos dar gloria a tu nombre, para que así esa misión a la cual nos llamas pueda dar mucho fruto. Tenemos las 9:50, estamos viviendo este momento de oración a través de nuestra emisora diocesana Vox Dei, La Voz de Dios. Vamos a escuchar otra canción para ir finalizando este momento de oración, para ir recogiendo las últimas súplicas de nuestros hermanos quienes nos acompañan en el Facebook Live, pero también a través de nuestra emisora diocesana Vox Dei, para glorificar y alabar la presencia del Señor.

0: Jesús Eucaristía, te damos gracias porque tu presencia nos vivifica, nos acompaña y nos permite tener este momento de adoración. Te pedimos que con tu presencia santificadora puedas siempre acompañar la vida de todos nosotros tus hijos, la vida de nuestros oyentes y amigos de la emisora, de los lectores y suscriptores del periódico La Verdad, de quienes a través de nuestros medios de comunicación de la diócesis de Cúcuta quieren tener una experiencia personal de adoración, de gracia. Por eso, Padre Santo, te seguimos encomendando las intenciones que siguen llegando a nuestro Facebook Live. Oramos por la alegría en los corazones de quienes reciben a sus hijos en este día, por todas estas familias, esposos, quienes reciben a sus hijos en este día, de la Santísima Virgen María en la advocación de Nuestra Señora del Carmen. Comendamos las intenciones de Ruth Puerto, quien coloca a los pies del Maestro la protección de su hogar Martínez Parada. También nos unimos a las intenciones de Gladys Suárez. Oramos por la protección de José Martínez, por las intenciones de Gloria Mesa Ortega, de Milady Lizarazo. También pedimos a los pies del Maestro por la recuperación de Marisol y Amanda. También por el bienestar de los hijos de Sandra Patricia, de Sandra Pradilla, sus hijos Lian, Alan y Salito. Que sea el Señor en la Eucaristía que nos anime siempre a caminar de su mano para decirle: buen Dios, no es fácil para nosotros aceptar la corrección fraterna o vivir el don del perdón. Sin embargo, tu palabra nos muestra siempre este proceso tan necesario para llegar a perdonar. Por eso en esta mañana te presentamos nuestra fragilidad e imprime en nosotros tu misericordia. Ayúdanos a tomar distancia del resentimiento y sana las heridas que nos arrebatan la paz, que no nos dejan estar en paz contigo, Señor, ni con nuestros hermanos. Por eso que en nuestra oración podamos alabarte siempre, podamos bendecir tu nombre, podamos encontrar en ti la fuerza de la salvación. Bendito, alabado y adorado sea Jesús en el Santísimo Sacramento del altar.
1: Sea para siempre bendito, alabado y adorado.
0: Bendito, alabado y adorado sea Jesús en el Santísimo Sacramento del altar.
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0: Mi Jesús sacramentado, mi dulce amor y consuelo.
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0: Oh Jesús, sacerdote eterno y divino sacrificado, tú que en el impulso del incomparable amor a los hombres, de tus hermanos, hiciste brotar de tu sagrado corazón el sacerdocio, dígnate continuar derramando sobre tus ministros los torrentes vivificantes del amor infinito. Vive en tus sacerdotes, transfórmalos en ti, hazlos por tu gracia instrumentos de tu misericordia, obra en ellos y por ellos, y haz que después de haberse revestido totalmente de ti, por la fiel imitación de tus adorables virtudes, cumplan en tu nombre y por el poder de tu Espíritu las obras que tú mismo realizaste para la salvación del mundo. Divino Redentor de las almas, mira cuán grande es la multitud de los que aún duermen en las tinieblas del error. Cuenta el número de las ovejas descarriadas que caminan entre precipicios. Considera, Señor, a quienes están en dificultades y necesidades. Vuelve a nosotros, tus sacerdotes, revive verdaderamente en nosotros la obra que por medio nuestro realizas en el mundo, enseñando, perdonando, consolando, sacrificando y renovando los lazos de tu sagrado corazón. Señor Jesús, te alabamos y te bendecimos, te damos gracias porque nos permite siempre encontrar en ti la mayor prueba de tu misericordia, la alegría de nuestra salvación, la alegría de tenerte siempre en nuestra alabanza y en nuestra bendición. Por eso, Jesús Eucaristía, nos disponemos para finalizar este momento de oración y de esa manera queremos entonces finalizar esta plegaria, encomendando a todos los que nos han acompañado, encomendando a quienes se han presentado a través del Facebook Live, a quienes nos han acompañado a través de nuestra emisora diocesana. Y así, Jesús Eucaristía, podamos entonces nuevamente estar ante tu presencia. Oh Jesús, encanto único en nuestros corazones, postrados ante tus plantas, arrepentidos y confundidos, llegamos como el hijo pródigo a la casa de tu Padre, cansados de todo, solo a ti queremos, solo en ti buscamos, solo en ti hallamos nuestro bien. Tú que fuiste en búsqueda de la samaritana, tú que nos has llamado cuando huíamos de ti, no nos arrojes de tu presencia ahora que te buscamos. Tú sabes y conoces lo que vivimos en nuestro interior. El mundo nos parece un desierto y en ti encontramos la fuente de agua viva. Jesús, regalo del Padre y amigo incomparable, cuando el dolor ofusque nuestros corazones, cuando los hombres nos abandonen, cuando tengamos la desesperación, al pie de tu sagrario podamos encontrar la paz y la gracia, que podamos encontrar en ti el gozo de tu salvación, la alegría de nuestro amor. Bendito, alabado y adorado sea Jesús en el Santísimo Sacramento del altar.
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0: Bendito, alabado y adorado sea Jesús en el Santísimo Sacramento del altar.
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0: Mi Jesús sacramentado, mi dulce amor y consuelo.
1: Quien te amará tanto que de amor por ti muriera.
0: Mi Jesús sacramentado, mi dulce amor y consuelo.
1: Quien te amará tanto que de amor por ti muriera.
0: Que el Señor nos regale su santa bendición en el nombre del Padre, del Hijo y del Espíritu Santo. Amén.
1: Amén.
0: Gracias a todos los que nos han acompañado a través del Facebook Live, a través de nuestra emisora, en este momento de adoración eucarística, y les invitamos para continuar con toda la programación de la Frecuencia de la Esperanza y de la Paz.

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Algo pasará en esta reunión, dice el Señor, en donde hayan dos o más personas reunidos en mi nombre, ahí estaré. Y pues en más de uno está reunido allí en su parroquia, allí en la calle, va con su familia, allí en el automóvil, allí en el carro, para mandar a bendecir, a echarle agua bendita a su automóvil, a su medio de transporte, a la gente que va también ahí en su respectiva moto, mandando a bendecir sus automotores. Qué bonito, qué chévere. Hemos querido dar inicio a un breve especial en honor a la Virgen del Carmen. Vamos hasta las 11 de la mañana con este especial, poniendo musiquita relacionada a ella, a nuestra señora, a la patrona de los conductores, patrona de los transportadores, especialmente en países como Colombia, que se le pide protección en las carreteras. Es patrona también de los marineros, de los pescadores, de los navegantes, patrona también de los mineros. Tiene diferentes patronazgos, ¿no? Qué tarea bien laboriosa que tiene nuestra madre, Mamita María, la Virgen, bajo la advocación de la Virgen del Carmen. También es patrona de las Fuerzas Armadas, patrona del Ejército, de la Fuerza Aérea en diversos países, incluyendo el Ejército de los Andes de Argentina, la Armada Española. También es patrona de los cuerpos de bomberos, de los socorristas. Oye, qué chévere, qué bonito. Patrona de los cuerpos de rescate, patrona también. Bueno, a ella le pedimos de manera especial por las almas benditas del purgatorio. Es patrona también de Chile, reina de esta nación. Es de patrona también de Perú, de Argentina, en Bolivia, patrona de Bolivia, de España, de innumerables localidades costeras. ¡Qué maravilloso! Luego de haberle entregado a nuestro papito Dios cada una de estas plegarias, cada una de estas súplicas a los pies del Maestro, pues vamos también en este momento, en este espacio, vamos a aprovechar para saludar por ahí los conductores, a los amigos transportadores, a aquellos que tengan pues relación, por supuesto, con estos patronazgos. Vamos a enviar ese mensajito diciendo: a la Virgen del Carmen le entrego las llaves de... A la Virgen del Carmen le entrego las llaves de... Las llaves de mi corazón, para que me acerque más a Dios. A la Virgen del Carmen le entrego las llaves de mi trabajo, para que nunca me falte el sustento. A la Virgen del Carmen le entrego las llaves de mi automóvil, para que no se proteja en las carreteras. A la Virgen del Carmen le entrego las llaves de mi matrimonio, para que permanezca unido siempre en el amor. Le entrego las llaves de mi salud. ¿Qué le entrega usted las llaves a la Virgen del Carmen? Vamos a tener este especial hasta las 11 de la mañana, con cancioncitas alusivas a ella. Si de pronto conocen también algún éxito, algún tema musical, vea, viejo Yanka, póngase esta cancioncita bonita, que habla de Nuestra Señora. Listo, listo, aquí estaremos entonces atentos. Bendecida mañana mientras ustedes se pasan y realizan allí sus diferentes labores, sus quehaceres, mientras van llegando también a su casa, a su hogar. Estaban por ahí dando algún vueltón, alguna vueltecita, o sencillamente llegan de esa diligencia que tenían por ahí agendada y ya la han realizado por la gracia del Señor. Vea, nos han pedido con antelación una cancioncita que es a ritmo de vallenato, de los hermanos Zuleta. Recordemos que el vallenato también hace parte de nuestro folclore, y pues está esta cancioncita en esta melodía. Listo, listo, también. Entre otras melodías, entre otros cantos que tendremos en este transcurrir de mañana de jueves. Vea, oiga. Aquí están los hermanos Zuleta, y es la canción de La Virgen del Carmen. Muchos artistas le han cantado, ¿no?, a Nuestra Señora bajo diferentes advocaciones. En este caso, pues, a la patrona de los conductores, a la patrona de los que pitan, a la patrona de los profesionales del volante.

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2: Algo pasará
1: en esta reunión en el Monte Carmelo.

antes de que fueran desterrados. Esto lo encontramos en Génesis 3, 8. Oiga, ¿a qué distancia está el Monte Carmelo de Jerusalén? El Monte Carmelo está aproximadamente a 70 millas del noreste de Jerusalén. Hay muchas personitas también, muchos de nuestros estimados oyentes que tienen este sacramental, el sacramental del escapulario marrón. Ese escapulario de Nuestra Señora del Monte Carmelo, que consta de dos piezas, ¿no? Consta de dos piezas de lana marrón en un cordón. La Santísima Madre, recordemos que dio este sacramental a San Simón Stock en el año 1251 con la promesa de que quien muera investido con este escapulario pues se será preservado de las llamas eternas. Gran promesa, así que pues muchos de pronto lo portan con la mayor reverencia, con la mayor devoción, recordando estas palabras de Nuestra Señora bajo la advocación de la Virgen del Carmen. Vamos a seguir contando algunos detallitos. El escapulario de la Virgen del Carmen es uno de los signos de devoción mariana más conocidos en la Iglesia Católica. Se asocia de manera especial con la protección espiritual y con el compromiso de vivir el Evangelio con mayor fidelidad en la vida cotidiana. Más que un objeto piadoso, la tradición lo presenta como un recordatorio. Esto hay que tenerlo también presente, ¿no? Más que un objeto piadoso, la tradición lo presenta como un recordatorio del auxilio de la Virgen y de la llamada a confiar en el amor misericordioso de Dios. Hay 12 claves que debemos conocer. Quien porta este signo religioso, quien de pronto le gustase obtenerlo, bueno, hacer la diligencia, hacer la vueltica, como decimos popularmente, para conseguir este sacramental, este escapulario marrón. Vean, no es un amuleto, esto hay que también dejarlo bien clarito, ¿no? No es un amuleto. A veces cargamos las cosas sagradas como para, esto me da suerte o algunas otras ideas que realmente pues no son el sentido originario o el sentido puro de portar, en este caso, este sacramental. No es un amuleto ni una garantía automática de salvación. Eso también hay que tenerlo muy, muy en cuenta. Que porque llevemos el escapulario colgando en nuestro cuellito, no quiere decir de que, entonces por eso ya me voy a salvar, me voy a librar por ahí de alguna chamuscadita en el purgatorio o del infierno. No, hay que echarle ganas con nuestra libertad y con nuestra voluntad de estar en gracia del Señor. Esto no nos dispensa para no vivir las exigencias de la vida cristiana. Tú preguntas, ¿y si yo quisiera morir con mis pecados? Pues yo te respondo, entonces morirás en pecado. Pero no morirás con tu escapulario, advertía San Claudio. Él decía esto, Padrecito, entonces deme ese escapulario porque... Pues si yo me quiero salvar, pues eso está genial. Pero recuerde que se debe vivir sin pecado. Bueno, originalmente este escapulario era un vestido. Escapulario viene del latín escapulae, que significa hombros. Originalmente era un vestido superpuesto que caía de los hombros usados por los monjes en el trabajo. Los carmelitas lo asumieron como muestra de dedicación especial a la Virgen, buscando imitar su entrega a Cristo y al prójimo. Literalmente este escapulario es un regalo de la Virgen María. No es que de pronto nos lo hayamos inventado en algún momento de la historia. Esos católicos inventan cosas, dicen por ahí. Esto es un regalo de la Virgen María. Según la tradición, el escapulario tal como se conoce ahora fue dado por la misma Virgen María San Simón Stock el 16 de julio, es decir, un día como hoy, en el año 1251. María le dijo, debe ser un signo y privilegio para ti y para todos los carmelitas. Quien muera usando el escapulario no sufrirá el juego eterno. Más adelante la iglesia pues extendió este sacramental a los laicos. Muy bien, bendecida mañana para Yolandita Peñaranda. Vamos a ver nuestros oyentes que ya vienen escribiendo en este momento, en este especial. Vamos hasta las 11 de la mañana. Nos dice Yolandita, ta ta ta ta. Ok, saludando y felicitando por ahí a personitas. Perfecto. Rosita Anaya, hola.

0: También de Carmen Alicia Mora. Listo. Hoy celebrando a la reina y madre de Chile, nos dicen por acá a través de mensajería. A la Virgen del Carmen, hoy es feriado acá en Chile. Oígame, qué bonito mensaje, vea, desde por allá, desde el exterior, en esta nación, que también es patrona. No se confirma por acá esta oyente, Vivi Rincón. Hoy es feriado acá, y así que pues vamos a misa a las 12 en mi parroquia. Cariños desde Chile, Vivi Rincón, viva la Virgen, eso. Cecilia Contreras, hola, buenos días. A la Virgen del Carmen le entrego las llaves de...
1: A la Virgen del Carmen le entrego las llaves de mi vida, mi salud, mi familia, la conversión de ellos y el nuevo integrante que viene en camino, para que el Señor le proteja esa barriguita y a su mamita, que es la alegría de nuestro hogar.
0: Ay, un nuevo integrante, la alegría del hogar, un nuevo bebecito, un nuevo chiquitín. A la Virgen del Carmen le entrego el don de mis hijos, que son mis conductores. Se los pongo a sus pies. Valentina Blanco, bendiciones. ¿Listo, Valentina? Qué bonito, le entrega las llaves de sus hijos. A ella se los entregamos. Aquí te los pongo, Virgencita. Haz con ellos lo que quieras. Luz Marinita nos cuenta, a ver qué nos dice. Buenos días, ¿cómo amanecieron todos? Aquí, mejor dicho, echando pólvora. Bueno, por acá no, en la emisora, pero en otros lados. Estamos contentos celebrando la fiesta de la Virgen del Carmen. Por allá los conductores, mejor dicho, yendo bien contentos. Si todos los días manejan así alegres, pues hoy por hoy, aún más. Se les hincha el corazón de la alegría de celebrar su patrona, su patro... Sí, la patrona, la Virgen del Carmen. Dice... Buenos días.
1: Hola, Juan Carlitos. Yo a la Virgen del Carmen le entrego las llaves de mi vida, de la protección, la conversión, liberación de mis hijos, de mis nietos, de mis nueras y mi propia conversión.
0: La propia conversión. Oiga, qué importante entregarle las llaves a la Virgen María para que entre a nuestro corazón, a nuestro interior, y vea, acomode esa cerradura y puedan entrar cositas bonitas celestiales para lograr esa conversión.
1: Y yo pido por la paz del mundo.
0: Sí.
1: Por todos los enfermos, por todos los que sufren. Feliz y bendecido día.
0: Listo, Luz Marinita, gracias, feliz y bendecido día. A ver quién más por acá. Ligia Ceballos, hola.
2: Buenos días, Giancarlo, y a todos los fieles oyentes, felicitándome especialmente a todos los conductores. Sí. Que Dios los bendiga y los guarde. Yo le entrego las llaves de mi familia, de mis hijos y mis nietos, para que me los conduzca por el buen camino, los cuide y los protege. Virgen del Carmen, protégenos. Bendiciones para todos. Ligia Ceballos, desde el Rosario, barrio 20 de julio, parroquia Cristo Rey. Hoy hay reunión en el Monte
0: Carmelo. Ludy Ballesteros, buenos días.
3: Don Carlos, feliz y bendecido día. Dios me le bendiga. Hoy día de la Virgen del Carmen. Un saludo especial para todos los conductores y para todas las que se llaman Carmen.
0: Sí, para todas las de Carmen, para todas las carmensas.
3: A la Virgen del Carmen le entrego las llaves de toda mi familia, la protección de mis hermanos que son conductores, para que la Santísima Virgen con su manto y su escapulario los proteja y les dirija el camino. Feliz y bendecido día para todos. Ludy Ballesteros reportándole full sintonía desde las Américas, parroquia Jesús Misericordioso.
0: Perfecto, perfecto. Bueno, por acá también se viene reportando el amigazo Silvano Rey. Don Silvano nos dejó esta mañana unas coplitas. Vamos a escucharlas. Estas coplas son alusivas, por supuesto, a la patrona, a la protagonista del día de hoy. Vamos a escuchar entonces a Silvano y seguiremos disfrutando de más melodías.
4: Bueno, en el día de hoy traemos unas coplitas para la Virgen del Carmen y dicen así: en este día de hoy, con la bendición del cielo, estas coplas para la Virgen, Virgen del Monte Carmelo, Virgen del Carmen bendita, devota de los conductores, y de las Fuerzas Armadas, también de los pescadores. También todos los mineros le rinden allá homenaje, pues son grandes los milagros que a todos ella nos hace, y que el 16 de julio, día de su aparición, los católicos rendimos mucha, mucha advocación. En Inglaterra se dice que fue su aparición en 1251 a San Simón Stock, al cual ella le entregó, se dice, un escapulario, el cual lo protegerá en momentos necesarios. También prometió el amparo, según narra el reportorio, quien porte el escapulario se salva al del purgatorio. Hay que venerar la Virgen, corramos todos la voz, que allá en el Monte Carmelo es el viñedo de Dios.
5: Bueno, feliz bendecido día desde el pórtico Silvano.
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0: Desde el pórtico, ahí teníamos a Silvano Rey con esta inspiración fenomenal, inspirada. Inspiración que viene desde el cielo para consentir a Nuestra Señora en este especial de la Virgen del Carmen.

0: sacan las almas del purgatorio. 10:38, seguimos por acá en este bonito especial, a la Virgen, del Carmelo. Hoy hay reunión en el Monte Carmelo, allá la Santísima Virgen María hablando, abogando por nosotros. Vea, este muchachón se ha salido un poco del camino, pero hay que tomar sus llaves para conducirlo de nuevo por el sendero, por el redil. Esta muchachona también, y así la Santísima Virgen María abogando por nosotros. Se ha prendido la cabina de tu emisora Box Day. Llega Luz, Estelita Luna. Oiga, qué bonito, qué chévere. Llega Luz. Vamos a ver qué no se comenta, qué no se dice.
1: A la Virgen del Carmen le entrego las llaves de todos los conductores del mundo entero. Especialmente los de mi familia. Y le entrego también a toda la gente linda del Carmen de Nazaret, la tierra hermosa donde nací, donde recibí los sacramentos del bautismo y la primera comunión, un 16 de julio, en manos del padre Alejandrino Botello, que en paz descanse. Un abrazo para esa tierra hermosa, Carmen de Nazaret, donde honran a Nuestra Señora del Monte Carmelo. Dios los bendiga a todos, Luz Estela Luna Morales.
0: Gracias, Luz Estelita. Dios te bendiga también a ti, oiga, y a la gente, a la población del Carmen de Nazaret, donde vio nacer y de pronto crecer algunos añitos esta población a Luz Estelita Luna. A ver por acá, ¿quién más? Hola, Yanka. A la Virgen del Carmen le entrego las llaves de mi corazón y las llaves de la salud de mi familia y la mía. Bendiciones. Ella nos muestra el respectivo escapulario. Ay, qué bonito, qué chévere. La verdad, vea, no he conseguido el escapulario. Tengo que hacer esa diligencia. Teresita Rojas, hola, buenos días.
2: Muy buenos días, Bordey, ¿cómo están? Espero estén súper, súper bien y bendecidos por la Santísima Virgen del Carmen. Bueno, por día de la Santísima Virgen del Carmen, entrego mi corazón, la llave de mi corazón, la llave de mi hogar, la llave de todos mis hijos y mis hijas, mis nietos y mis nietas, de toda mi familia, y también la llave del trabajo.
0: La llave del trabajo también, muy importante. Listo, gracias, Teresita. María Fuentes, ¿qué nos comenta a su merced?
3: Buenos días, Jean Carlos, que Dios me lo bendiga, feliz y bendecido jueves, sacerdotal. Tal que me haga el favor de colocarme en oración de las 11.
0: Listo, perfecto, entonces ya la escucho por acá al interno. Dilcita Carvajal, su merced le entrega a la Virgen María del Carmen las llaves de...
4: Buenos días, Giancarlito, Dios me lo bendiga. ¿Cómo está? ¿Cómo amaneció? Que la Santísima Virgen del Carmen le cubra siempre con su manto, donde quiera que esté y vaya. Yo entrego las llaves a la Virgencita del Carmen por mis hijitos, que me los cuidan, que quieran que ellos vayan y estén. Que Dios me lo bendiga y que pase un buen día.
0: Eso, entregándole las llaves de los chamaquitos, de los retoños, de los hijos. Buenos días, Giancarlos, para enviarle un saludo a mi padre Raúl Darío Barajas Campos, también a mi madre Carmen Teresa Quintana, en el día de ellos, muchas bendiciones. Bueno, un aplauso allá para los papitos de Olguita Teresa, confiándole las llaves a la Santísima Virgen María de Darío Barajas en Campos y también de Carmen Teresa Quintana, la tocaya, encomendándose a la tocaya. Yanecita García.
5: Carlitos, a la Virgen del Carmen le entrego las llaves del medio de transporte de mi hijo por su protección, sí, de su moto. Bendecido día, ya, Carlitos.
0: Listo. Le entrega las llaves de la moto del hijo a la Santísima Virgen María.
6: Muy buenos días, Giancarlos. ¿Cómo amaneció? Espero que esté bien, bendecido por papito Dios. Me alegra escucharlo. A la Virgen del Carmen le entrego las llaves, primero que todo, de Colombia, de este presidente que va a gobernar, y también de mis hijas y mis nietos, mis hermanos y todos los conductores, tanto mineros como marineros y todos. Y todos los de la emisora Bob Day, un abracito. Atentamente, Floralba Moreno Santos.
0: Listo, Floralbita, muchas gracias. Oiga, también le entrega las llaves de todos los trabajadores. Yo tengo que cambiar el llavero, da pena entregárselo así a la Santísima Virgen María. Entregale las llaves para que pues ella conduzca nuestros destinos. Gracias, Flor Almita. Zenobia Gamboa, a ver qué nos dices. Buenos días a la Virgen del Carmen. Le entrego las llaves de la vida de mis hijos, de mis nietos, de mi madre, de mis hermanas, de todos mis sobrinos, para que el Señor y ella les proteja siempre. Angélica.
7: A los pies de la Virgen del Carmen coloco a mis hijas, Nancy Liliana Lázaro, Jessica Andrea Sepúlveda y toda mi familia, para que siempre estén protegidos y bendecidos por ella. Gracias.
0: Buenos días a la Virgen del Carmen, le entrego la llave de mi corazón para mi conversión. Y también la conversión de mis seres queridos. Eso, entreguémosle la llave maestra a la Santísima Virgen del Carmen de manera especial, de manera particular, para que logremos esa conversión. Recordemos que la conversión no es de un día, no es de dos días, la conversión es constante hasta que estiremos la pata, como dicen por ahí. Es el proceso de conversión. Luz Marinita Valero.
8: San Carlos, muy buenos días. Esto, yo a la Virgen del Carmen le entrego todos mis hijos, sí, mis tres hijos que tengo, mis nietos y mis hermanos, mis sobrinos que son mineros, que trabajan en minas, se los entrego a ella para que el Señor, para que ella los cubra con tu santo manto. Le entrego mi vida, mi salud. Y le entrego la salud y mi mamita Josefa Botello.
0: Listo, Luz Marinita. Ella saludando a los que se dedican a la minería. Ese trabajo, bueno, complejo, ¿no? Inclusive hasta de riesgo. Así que a todos los mineros se los entregamos también a la Santísima Virgen María. Las llaves de cada uno de ellos para que sigan elaborando con mucho esmero y sin de pronto desosiego o preocupación alguna allí en sus entornos laborales, que todo esté andando como es debido, 1A, sin de pronto algún sobresalto. Nos dice Anita Emily, excelente Don Silvano, qué hermosas sus coplas. Vea Don Silvano, acá ya empiezan a comentar sus coplas. Oiga, estuvieron excelentes, muchas gracias Don Silvano, cada vez que hay por ahí alguna fiestica de pronto especial a nivel de fe, nos hace llegar. Vea, aquí están las coplas de la Virgen de Chiquinquirá, aquí están las coplas del Sagrado Corazón, aquí están las coplas de la Virgen del Carmen. Maravilloso eso, que no se pierda esta bonita expresión que tenemos. Óigame, ya son las 10:45 minutos. Esto se llenó de mensajería, la gente, nuestros estimadísimos oyentes entregando las llaves, pero sin pensarlo, a ojo cerrado, a la Santísima Virgen del Carmen. ¿Qué nos dice por acá? Nos pedían una canción, a ver, una cancioncita que se me hizo. Ah, Ludy Ballesteros. Dice, quiero escuchar la canción Canto Celestial de Diomedes Díaz. Ahí, bueno, vamos a revisar. A ver si de pronto pues la podemos escuchar allí sin ningún problema. Mientras tanto, vamos a escuchar esta otra.
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2: Seguimos hablando por acá de este sacramental que la propia Santísima Virgen María nos ha entregado. Es un hábito en miniatura, el escapulario. Me han compartido por ahí algunas fotos, lo más de bonitos estos escapularios. Es como un hábito carmelita en miniatura que todos los devotos se pueden portar como muestra de su consagración a la Virgen. Consiste en un cordón que se lleva al cuello con dos piezas pequeñas de tela color marrón o café. Una se pone sobre el pecho y la otra sobre la espalda. Se suele usar bajo la ropa. Es un uniforme de servicio, prácticamente es un uniforme de servicio que nos recuerda la misión, ¿no? de todos nosotros como cristianos. San Alfonso María de Ligorio, doctor de la Iglesia, decía: así como los hombres se enorgullecen de que otros usen su uniforme, así Nuestra Señora Madre María está satisfecha cuando sus servidores usan su escapulario como prueba de que se han dedicado a su servicio y son miembros de la familia de la Madre de Dios. Tiene tres significados: el amor y la protección maternal de María, la pertenencia a ella y también el suave yugo de Cristo que ella nos ayuda a llevar. Esos son los significados de este escapulario: el amor y la protección, la pertenencia a María y también el suave yugo de Cristo. Es un sacramental, como lo hemos venido comentando. Es reconocido por la Iglesia como un sacramental, es decir, un signo que ayuda a vivir santamente y aumentar nuestra devoción. El escapulario no comunica gracias como lo hacen los sacramentos, sino que dispone al amor del Señor y al arrepentimiento si se recibe con devoción. Puede ser dado a un no católico también. Cierto día le llevaron a San Stock a un anciano moribundo, quien al recobrar el conocimiento le dijo al santo que no era católico, que usaba el escapulario como promesa a sus amigos y rezaba un Ave María diariamente. Antes de morir recibió el bautismo y la unción de los enfermos. Es decir, prácticamente se le dio garantía de su salvación. Fue visto también el escapulario en una aparición de Fátima. De pronto no conocíamos esto. Vea, Lucía, la vidente, la Virgen de Fátima, reportó que en una última aparición, exactamente en octubre del año 1917, María se apareció con el hábito carmelita y el escapulario en la mano y recordó que sus verdaderos hijos lo llevan con reverencia. Hasta la propia Virgen de Fátima se revistió como con el hábito carmelita, apareciendo como comúnmente la conocemos bajo la advocación de la Virgen del Carmen. Asimismo pidió que los que se consagren a ella lo usen como signo de dicha consagración. Una vez el beato Papa Gregorio X fue enterrado con su escapulario y 600 años después, cuando abrieron su tumba, el objeto estaba intacto. No le había pasado ningún tipo de desgaste ni nada por ambiente. Algo similar pasó con Alfonso María de Ligorio. San Juan Bosco y San Juan Pablo II también lo usaban y San Pedro Claver investía con el escapulario a los que convertía y preparaba. Cuando se bendice el primer escapulario, el devoto no necesita pedir la bendición para escapularios posteriores. Los ya gastados, si fueron bendecidos, no se deben echar a la basura, sino que es mejor quemarlos o enterrarlos como signo de respeto. Ya son las 10:54. Oígame, me quedan por acá centenares de audios, de mensajes. Vamos a ver rápidamente cuántos podemos lograr que salgan al aire. A la Virgen del Carmen le entrego las llaves de...
3: Llaves a la Virgencita del Carmen por mi familia, en acción de gracias por un año más de vida. Feliz día, Giancarlos.
2: Listo, Carmen, muchas gracias. Edilma, a la Virgen del Carmen le entrego las llaves de...
4: Buenos días, Giancarlos. A la Virgen del Carmen yo le entrego las llaves de mi hogar, le entrego las manos de mis hermanos conductores... Luis Alirio Rivera, Benigno Rivera, Jesús Andelfo Rivera. Las manos de mi esposo, también conductor, Pedro Pablo Contreras Castellanos. Y mi hijo, Pedro Antonio Contreras Castellanos.
5: Solamente quiero que descienda tu poder.
2: Bueno, ahí nos mandaron como alguna grabación. Martica.
1: Muy buenos días, good morning, querendón. A la Virgen del Carmen le entrego las llaves de mi hogar, para que siempre nos proteja, a mis hijos, a mi esposo, toda mi familia. Y también le pido, le entrego las llaves del mundo entero. Chao, mi querendón. Feliz y bendecido día.
2: Chao, oyente querendona. Le entrega las llaves del mundo entero. Oye, no lo había pensado. Ofelia Páez, buenos días.
5: Muy buenos días, Giancarlo. Le entrego las llaves a la Virgen del Carmen, de mi hijo Javier Leonardo y de todos los conductores de mi familia, tanto de moto como de carro.
2: Sí.
5: Y por nuestra Colombia y especialmente por nuestra Cúcuta, por todos los trabajadores y aún bien en algún tiempo. Feliz y bendecido día.
2: Muchas gracias, Ofelia, mi querida. También por acá, Alice Jaimes, hola. Le entrego las llaves a la Virgen del Carmen, le entrego las llaves de mis hermanos, Rafael, Edgar, Javier y Susana, para que nos libre y nos proteja siempre.
6: Es una dinámica que hay en la emisora Voz de Llorita.
2: Ajá, claro, la que estamos haciendo, la que estamos haciendo.
7: Muy buenos días. Primeramente dándole las gracias a Dios y a la Santísima Virgen del Carmen, bendita, por regalarnos un día más de vida.
2: Sí.
7: Y también para darle la llave para que me cuide a mis tres varones que son choferes de carretera, y bueno, para que Dios y la Santísima Virgen me los cuide, y a mis hijas y a toda mi familia, y bueno, y orgullosa porque hoy está ya en San Faustino, están celebrando bien hermoso el día de la Virgen del Carmen. Está mi hijo Edinson Leonardo, y tiene muy, muy bonita la camionetita, la decoraron. Y bueno.
2: Ay, bueno, está consintiendo la nave, el motorazo que Papito Dios le ha entregado y con el cual se sirve. Buenos días para todos ustedes, amigos de Voz de Mil Bendiciones. A la Virgen del Carmen le entrego las llaves de mis hijos Matías y David, especialmente también la conversión de David

0: San Carlitos, buenos días. Soy Día de la Virgen del Carmen. Le entrego las llaves del carro de mi hija, del yerno, sí. Mejor es Calderón. Le entrego las llaves de la moto de mi hija, Santa Lucía Mora, y le entrego a mis dos hijas, mis dos niñas. Y la salud mía, y la salud de mis hijas. Y gracias por mi historia tan linda, mejor del universo.
1: Buenos días, Jean Carlos. Yo le entrego la llave de la Virgen del Carmen a mi familia, mis hermanos, primos, cuñados, tíos, ahijados, hijastros, cuñados. En especial a mi cuñada Carmen Ramón, hoy en su día. Dios me lo bendiga. Gracias.
2: Muy buenos días. Yo le entrego las llaves a la Virgen del Carmen para que guíe los caminos de mis hijos y de mis nietos. Y que para que interceda ante mi Dios por la enfermedad de los niños con cáncer, que los sane y los saque victoriosos de sus enfermedades.
3: Eso, qué bonita intención también, ¿no? Le entregamos las llaves a la Virgen del Carmen de los consultorios médicos de los hospitales. Que ella entre, que sea la primera que entre antes que los turnos de los médicos y empiece a actuar, empiece a orar con esa mediación excelentísima. Para con los que están postrados, para los que están allí en las camitas. Albita, buenos días.
4: Buenos días. A la Virgen del Carmen le entrego las llaves de mi hogar, las llaves de mi parroquia San Agustín y las llaves del auto de mi hijo Daniel Alejandro Helves Ateortúa. Bendecido día para todos.
5: Hoy hay reunión en el Monte Carmelo.
6: Juan Carlos, buen día. Le entrego las llaves de mi corazón a la Virgencita del Carmen, pidiendo por mis hijos, por mis nietas, por toda mi familia, mis hermanos, por todas las benditas almas del purgatorio y por todos los habitantes de mi barrio Tucunaré, mis enfermitos. Rosalba.
3: Listo, Rosalvita. Oiga, le entrego las llaves de mi corazón. Que disculpe la Virgencita, de pronto tanto colesterol, tanto triglicérido, pero que ella haga limpieza de todo. Limpieza espiritual, limpieza también de biológica, de salud. Le entregamos las llaves plena de nuestro ser, de nuestra integridad. A la Virgen del Carmen le entrego las llaves de mis hijos, Carlos Javier, Edgar, Mayra y Ladies, mis nietos, sobrinos, para que les proteja y les ayude siempre.
6: Muy buenos días, Juan Carlos. A la Virgen del Carmen le entrego las llaves de mis dos hijos, que el Señor permitió que fueran que conducieran carro. Gracias.
7: Feliz y bendecido día, Juan Carlos. Dios me lo bendiga. Le entrego la llave a la Santísima Virgen del Carmen, de mi hija, de mis nietos y de mi familia, de mis hermanos. Dios le bendiga. Ketty Rondón, barrio Guaymaral.
8: Buenos días, Bodey. Yo le entrego las llaves de la Virgen del Carmen a mis hermanos, de mi hija, las llaves de mi casa y toda mi familia, que nos proteja, ampare y favorezca de todo mal y peligro.
3: Bueno, ahí están entonces nuestros estimadísimos oyentes, a ojo cerrado, entregando las llaves. Las llaves de sus familias, de sus seres queridos, de los medios de transportes, de cada uno de los nuestros. A ella nos encomendamos. Por acá, últimos mensajitos. Buenos días.
9: Buenos días, Wesley. Le entrego las llaves a la Virgen del Carmen y a la familia Romero Gómez, en especialmente a todos aquellos que conducen un medio de transporte. Atentamente, Luz Romero.
3: Perfecto. Listo. Un abrazo cristificante para todos nuestros amigos transportadores, de manera especial para aquellos que se dedican a todo este aspecto de logística, que tienen las diferentes líneas aquí en el departamento, la gente de Concorde, la gente de Expreso, la gente de Berlín, la gente de Copetrán, entre otras rutas provinciales, rutas intermunicipales, la gente, los taxistas de la Mancha Amarilla. Oigan, que la pasen de súper chévere. en este día maravilloso, en este día de la patrona, de la que manda en nuestra vida. Le entrego las llaves de mi vida, de mis hijos, de mis nietos, de toda mi familia, nos dice Maritza Ascanio. También es Nilce.
10: Dios los bendiga. Le entrego las llaves a la Virgen del Carmen por toda mi familia, por la vida, la salud, la conversión, liberación y protección.
3: Bueno, perfecto, se nos fue este espacio, estuvo cortito, pero bueno, con mucho cariño, con mucho aprecio, manifestándole a la Santísima Virgen María de que estamos prestos a que se haga lo que ella diga. A que debemos ir para tal lado, bueno, nos fuímonos, a que... Que la Virgen desea y nos hace suscitar en el corazón alguna actividad, alguna acción, de pronto en comunidad, allí en la familia. Bueno, está bien, Virgencita, te entregamos las llaves de nuestro corazón, las llaves de nuestra vida. Oiga, es que a nadie se le sueltan las llaves, ¿no? Solamente a quien le tenemos esa confianza absoluta, rotunda, y es a Nuestra Señora. Aquí está, entonces, vamos a disfrutar de esta pequeña breve melodía. Ya venimos con el espacio de momento de oración, más oración en este jueves eucarístico, jueves sacerdotal, como es debido, siempre postrándonos ante nuestro amado Jesús y también venerando a su Santísima Virgen María, que es la que es ese puente, ¿no?, que nos lleva prontamente, de manera próxima, a su Hijo amadísimo,

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0: Muy bien, nos unimos en este momento para orar por esas intenciones que ustedes, estimadísimos oyentes, hacen llegar desde tempranas horas de la mañana, implorándole a nuestro buen Dios, implorándole a Nuestra Señora por cada una de esas plegarias que ustedes muy fervorosamente nos hacen conocer a través de la mensajería de WhatsApp. En este momento, dentro de nuestra parrilla de programación, como es habitual de lunes a viernes, le entregamos muy confiadamente estas súplicas a nuestro Señor, a nuestro amado Jesús. Hoy también es jueves eucarístico, jueves sacerdotal, y también ese espacio que tenemos en este día en particular, a los pies del Maestro, a los pies del Maestro, en donde ya le hemos confiado a su santísima voluntad estas intenciones de ustedes, estimados oyentes, y que seguimos precisamente en esta tónica de ensimismamiento, de confianza absoluta, plena, y de manera especial a nuestra madre, a nuestra mediadora, a nuestra abogada, a la intercesora que tenemos por excelencia.
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0: Hoy vamos a elevar esa voz, no como un clamor desordenado, sino como un jardín de intenciones. Vamos a presentarle al Señor esos pétalos de nuestras necesidades, porque Él no se confunde con nuestras palabras, Él escucha el latido de nuestra alma. Por eso vamos a orar seccionando estas intenciones. Por la salud del cuerpo y del descanso de la mente, intención por la sanidad física y emocional. Padre Santo, ponemos en tus manos a todos aquellos que hoy están gozando de la dicha de ser conscientes de sus realidades, muchos desbordados de tantas bendiciones y gracias. Te pedimos por aquellos que, por el contrario, tienen falencias.

tienen dificultades en materia de salud, tienen algunos dolores que han pasado quizás la noche anterior en vela, en una sala del hospital o en su propia casa. Te pedimos especialmente por los que escuchan esta radio, esta tu emisora, por aquellos que padecen enfermedades crónicas, por aquellos que están en quimioterapias, por los que esperan un diagnóstico, por los que cuidan a sus enfermos. Te pedimos por la mente fatigada, por la ansiedad que no les deja respirar, por la depresión que nubla el sol de sus días, por el insomnio que roba la paz. Señor, si es tu voluntad, extiende tu mano y toca sus cuerpos, pero sobre todo toca su espíritu para que, aunque el cuerpo falle, su alma se sostenga en la certeza de que tú eres la resurrección y la vida. Envía a tu ángel de la guarda a refrescar su frente y a recordarles que descansar en ti no es rendirse, sino confiar.

Vamos a confiarle a nuestro buen Dios también todas estas plegarias que tienen en sus corazones nuestros amigos benefactores, nuestros amigos y suscriptores que mensualmente realizan ese aporte de acuerdo a sus posibilidades, de acuerdo a lo que el Señor dispone en su corazón para la ayuda del sostenimiento, el mantenimiento de estos equipos, de esta radio, de esta frecuencia, para poder llegar día tras día a sus casas, a sus hogares, diferentes escenarios, contextos, diferentes realidades, para poder hacer extensivo este mandato del Señor de ir por todo el mundo y llevar la buena nueva, llevar el Evangelio, llevar la palabra de vida que jamás pasa y jamás pasará. Oramos en este momento por Carlos Andrés Camacho, por la familia Camacho Medina, también por Elda Yadira Amaya Mendoza, por la familia Paredes Amaya, por Luis Andelfo Pineda Ramírez, la familia Pineda Sandoval, por Mónica Uribe Joya, por la familia Carrillo Uribe. Señor, bendice a Nancy Estela Ibáñez Guerrero. Te pedimos por la paz del mundo entero. Por Marisela Peña Rojas, por la familia Flores Peña. También por Teresa Gamboa Boada, por la familia Rodelo Gamboa. Te confiamos también el caminar, el paso a paso de Yuli Mercedes Aranda Peñalosa. La familia Rincón Aranda, por Flor de María Abril Godoy. La familia Durán Abril. Te confiamos, Señor, el presente. Te confiamos también el pasado. Te confiamos el futuro, el devenir de Andreina López Moreno, de la familia Pacheco López, de Amparo Moreno. Te entregamos también el corazón de María Elba Castro para unirlo a tu sacratísimo corazón, de Bernardina Angulo Castro. Te confiamos también a ti, Madre Amadísima, bajo la advocación de la Virgen del Carmen, a Blanca Nieves Gaona García, a la familia Caballero García. Imploramos al cielo por Jaime Cuevas Carvajal, la familia Cuevas Manrique. Te rogamos, Señor, por Nancy Yamile Ramírez Caicedo, la salud y la protección de la familia Ramírez Caicedo. Madre nuestra, Madre de ternura, Madre de amor. Entregamos también en tus manos a Ana Julia Gauta, a la familia Duque Gauta, a Luis Felipe Botello Rincón, la familia Botello Arango, por la familia Correa Rodríguez, por Encarnación Rodríguez de Correa, por Clemencia Ortiz Mendoza, la familia Bonilla Ortiz Mendoza. Haz que nunca se separe de tu mirada, se separe de tu benevolencia, Señor. Marta Zulay Rueda Castellanos, toda su familia, bendice sus realidades, bendice sus diferentes entornos, su diario vivir, su cotidianidad. Por Omaira Tarazona Bello, la familia Guarín Tarazona, te imploramos, Señor, benevolente y clemente. Por Carmen Leonor Rojas, la familia Rojas, Rosso Rojas. Por Felicita Cáceres Barrera, la familia Silva Cáceres. Haz que siempre ande por el camino de la verdad, que eres tú mismo, Señor. Diana Janet Molina Pérez, la familia de Ávila Molina. Bendice cada decisión, bendice cada pensamiento de Jorge Iván Guevara Pérez, para que siempre esté alineados a tus designios. La familia Guevara Machuca, te imploramos por María Esperanza Monsalve Pavón, la familia Rodríguez Monsalve, por la familia Omaña Niño, por María del Rosario Niño Duarte. En esta mañana de jueves eucarístico, queremos entregarte, queremos confiarte en tus amorosas manos a Hilda Marina García Torres, a Gercio Emanuel García, a Gabriel Eduardo Laguado. Te rogamos, Señor, por Francisco Rodríguez Rodríguez, por Jefferson y Daniela Rodríguez, por el pensar, por el sentir de Miriam Rosa Rico Osorio, de la familia Mora Rico, por Ciro Alfonso Sandoval Rodríguez, la familia Sandoval Rojas. Queremos también entregarte a María Elena Sandoval Rangel, a toda su familia Ibarra Sandoval. Te imploramos en esta mañana por Claudia Patricia Sánchez Gutiérrez, por la familia Pacheco Sánchez, por María Eugenia Álvarez Pinto, la familia Duque Álvarez. En este día también, Señor, queremos tocar las puertas de tu misericordia, implorándote por
Evangelina Cristancho Gómez, por la familia Cristancho Cristancho, por la salud, por el bienestar de Gloria Inés Mejía Africano, por la familia Murcia Mejía. A ti, Madre Celestial, a ti, Madre Nuestra, también queremos que cubras siempre con tu manto protector a Juliet Ortega Sanguino, a la actividad del local del negocio Joyería Caracas. Bendice sus clientes, bendice cada uno de sus trabajadores. Te entregamos a ti, Virgen Madre, Santa María, a Lucila Rojas, a la familia Ferraro Rojas, a Ángela Rosa Parada Rolón, a la familia La Torre Parada. También queremos unirnos a las intenciones de Edwin Giovanni Botello Heredia, a la familia Botello Paredes. Ten misericordia, ten bondad de nosotros, Señor Jesús, Padre amado, por Alan Mauricio Ibarra Hurtado, la familia Ibarra, la familia Ibarra Duarte. Atiende, por tu amor infinito, cada una de estas intenciones que procuran que lleguen hasta ti, que lleguen hasta tu corazón. Orando por la familia Luisa León Prieto, la familia Mendoza León, por María Trinidad Mariño de Briceño, por la familia Briceño Mariño. Tú eres nuestra esperanza, Madre Nuestra, esa esperanza que nos conduce hacia el sendero de la rectitud, hacia el sendero de la salvación. Queremos encomendarte la vida integral de Luisa Adriana Díaz Sandoval, de las familias Díaz Sandoval, por Marlene Corzo Báez, la conversión de Gabriel Martínez. Cubre con tu santo manto, Señora Nuestra, Virgen del Carmen, a Miriam Zambrano de Sánchez, a Alexander Sánchez, a la familia Zambrano Sánchez, por la salud de cada uno de ellos. Sostén cada paso que dé tu hijo amado, Oscar Eli Ortega Peñaranda. Condúcele por el sendero de la verdad, de la rectitud, a toda su familia, Ortega Nausa. Que jamás se quiera separarse de tu corazón, Cruz Janet Alcántara Jaimes, la familia Alcántara Jaimes. Cada realidad, Señor, decide en cada sentir, en cada pensamiento de Blanca Cecilia Ramírez de Araque, para que estén alineados a los tuyos, a tu parecer. Orando por la familia Araque Ramírez, por Ana Paulina Ramírez Fonseca, la familia Quintero Ramírez, por Natividad Pachón Salazar, la familia Pachón Abril. En este día eucarístico, haz que siempre en su corazón aumenta nuestra fe. Desee acudir a ti, a tu presencia. María Nilda Sierra Rivera, la familia Sierra Rivera. Abraza, Señor, a María Nieves Pineda de Peñaranda, la familia Peñaranda Pineda. A Guillermina García Galvez, la familia García Galvez. Queremos confiarte cada intención de Marta Lucía Porras Rodríguez en acción de gracias por su vida, por la familia. También por Sisto Javier Céspedes Campos, la familia Céspedes Osorio, por Luz Marina Castilla Chinchilla, la familia Torres Castilla. Permite, Señor, que el cielo se abra y derrame una lluvia de gracias sobre Diana Fabiola Amado Sánchez, la familia Acevedo Amando, por Osvaldo Sánchez, la familia Sánchez Albarracín. Toma con tus benditas y amorosas manos la vida de Zoraida Romero Ortega, para que esté alineada, para que esté de acuerdo a tu voluntad. Orando por cada uno de sus seres queridos, de sus allegados, la familia Romero Ortega, por Berta Torrado Rodríguez, por la familia Torrado Rodríguez. En tu corazón sacratísimo queremos confiarte a María Eugenia Leal Medina, la sanidad y prosperidad de la familia Escalante Leal. A ti, Madre Santa, a ti, Madre del Creador, también queremos entregar el ser, la integridad de Arley Darío Mendoza Solano, de la familia Mendoza Sandoval, por Yolanda Díaz Fernández. Queremos a ti confiarte, Virgen del Carmen, las decisiones de la familia Díaz Silva Villamizar Díaz, de Mauro Adrián Valderrama Torres, de la familia Valderrama Rodríguez.
conduce por el camino certero, por el camino preciso, por el camino que lleva a la salvación de Claudia Marcela Quintero Gómez, por cada una de sus realidades, por su futuro, matrimonio, por sus hijos, por un buen hogar ejemplar, un hogar cristiano, un hogar que dé testimonio de que tú, Virgen Santa, habitas con ellos y que el Señor enardece en sus corazones. Por María Cristina Franco Rojas, por la familia Blanco, por Lady Dayana Villamizar Díaz, la familia Gómez Villamizar, queremos confiarte, Señor, a Pedro Julio Rodríguez Pineda, la familia Rodríguez Manjares, por Claudia Isabel Velosa Amaya, la familia Ramírez Velosa, por Ana Jesús Carreño Jaimes, por los seres queridos Granados Carreño. En este día de jueves también oramos por Lilian Chacón Laguado, la familia Granados Chacón, por Yuleis y Paola Manzano Contreras, por Dylan Morantes, por Marlene Edilia González Lozada, la familia González Lozada, por Griseldina Grimaldo Moncada, la familia Blanco Grimaldo, por Livia María Sepúlveda Celis y también la familia López Sepúlveda.

0: También queremos expresarte, Señor, las intenciones, las plegarias de nuestros estimados oyentes que desde muy temprano han hecho llegar hasta las 11 de la mañana. Por la salud de Diomar Gómez, por Jefferson Amaya, por su esposa Alejandra Albarracín, por Luis Hernando Robles, por su esposa Melissa Rodríguez, también por William Serrano Bogotá, por la familia Valero Botello, Valero Villamizar, Valero Pavón, especialmente por aquellos que trabajan en minas de carbón, por Rosalba Valero, por la mamá de Luz Marina, por sus vistas, por su visión, para que realmente sienta esa mejoría. Orando por la familia Sepúlveda Montejo, la familia Ana de Ana Nova, por las familias Aparicio Jaimes, Aparicio Acevedo, Martínez Aparicio, por la salud de Olga Janet Jaimes, para que tenga una pronta mejoría, también por Reinaldo Martínez, por esa diálisis y de igual manera por su equilibrio emocional, por el trabajo de Gustavo Humberto Suárez Mendoza, la salud, conversión, protección de Anderson Gustavo, de Astrid Caterine, de Rosalba, de Lucía, de Gloria Durán, de Marta Durán, de Jorge Calderón. En esta mañana de jueves queremos implorarte en actitud de súplica por el trabajo, la salud de Karen Liliana Hernández, para que prontamente pueda salirle un trabajo, esa posibilidad de desenvolvimiento profesional y personal, por la salud de Daisy y de Wilson, por la salud de Laura Tamayo, por la familia Tamara Villamizar, por Graciela Díaz, por la salud, para que los exámenes que le están realizando puedan salir favorables, que no generen ningún sobresalto ni preocupación, por Reinaldo Martínez, quien está delicado de salud, para que seas tú, Señor, y tú, Virgen Santa, pasando su mano sanadora sobre esta persona y pueda recobrar prontamente su bienestar, su calidad de vida. Orando por Ramón Andrés de Fuentes, por la salud y estudio de la familia Fuentes Díaz, por Jesús Enrique Fuentes, las señoritas Lina María y Lizeth Mariana Pulgarín, por la protección, trabajo, por la empresa GES Logística y Seguridad y sus propietarios, por la salud de Orlando Rey, que se encuentra en UCI, para que tú, Señor, tengas piedad, tengas benevolencia con esta persona y pueda recobrar también su bienestar, pueda salir de este percance crítico de salud. Dale ese aumento de gracia requerido, necesario. Por la salud del joven Jeremy Chacón, del joven Jorman Parra, y cada intención que nos hace llegar Alfonso Chacón, por la familia Osorio Yáñez, por esa necesidad del señor Jesús Camacho Ortiz, por el trabajo de Keiner Fabián Robles Suárez, también por la familia Castellanos Rivera, Contreras Castellanos, la familia Sandoval Villamizar, también María Ángel Sandoval y Dayan María Sandoval. Por cada una de estas intenciones, Padre amado, Virgen Santa, te las ofrecemos, te las presentamos. Señor, no te pedimos que quites montañas, sino que nos des esa fuerza para subirlas. No te pedimos que hagas nuestro camino fácil, sino que camines a nuestro lado. Hoy todos los que estamos conectados en esta frecuencia, los del club de amigos, los suscriptores, los que llegan por primera vez siendo oyentes, te ofrecemos nuestra voluntad, nuestras lágrimas y nuestras sonrisas. Que al salir de este espacio de oración sepamos que tú ya has puesto manos a la obra en cada una de nuestras vidas. Amén.
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0: en este momento también queremos pedirle a nuestro Señor misericordia por el alma de Rosalba Durán, de José Porfirio Bermúdez, de Carlos Nieto Rincón, el alma de José Antonio Albarracín, de José Ramiro Albarracín, por el alma de Gustavo Coronel Serrano, Alido, Antelfo Pacheco Sánchez, de Manuel Darío Rivera Melgarejo, también de Luis Antonio Bonilla Machuca, el alma de Rosalba Maldonado, de Griseldina Rodríguez, al cumplir ya 22 años al encuentro con el Señor. También te pedimos por el eterno descanso de Carmen Emiro Mendoza y de cada uno de nuestros hermanos que se han adelantado a la patria celestial. Señor, que los difuntos no sean para nosotros un recuerdo de dolor, sino un incentivo para vivir mejor. Que su partida nos recuerde que esta vida es un viaje y que todos un día nos encontraremos en tu casa. Te pedimos por ese descanso eterno para cada uno de ellos, para que puedan disfrutar de tu patria celestial junto con toda la corte.

0: Bueno, muy bien. Luego de entregar cada una de estas plegarias, cada una de estas súplicas que ustedes hacen de llegar, queridos y estimados oyentes, día tras día, a través de nuestras líneas, pues también ofrecemos este momento, ofrecemos este espacio de regocijo, de gratitud al Señor para, por supuesto, pues dar gracias a Él, al Todopoderoso, al que da el don de la vida, por los siguientes cumpleaños que en el día de hoy están de plácemes. Hoy, día especialísimo, 16 de julio. Así que subimos al cuadro de honor a las siguientes personitas, a las siguientes personas. A Alba, Alba Isabel Arias Herrera, en este día de plácemes. También felicitamos en esta fecha natal a Blanca Gladys Silva. Felicidades también para Carmelina Osorio Alvarado. Felicidades para Carmen Alicia Castellanos Pulido. También que papito Dios bendiga la vida de Carmen Farideh Rolón Calderón. En esta fecha maravillosa está de cumple Carmen Gloria Villamizar Cruz. De igual manera subimos al cuadro de honor a Carmen Elena Forero Vera. Felicitaciones para Carmen Rodolfo Botello Valentino. Felicitaciones también para Carmen Rosa Blanco de Casadiegos. En este día está de Happy Birthday Carmen Rosa Figueredo de Solano. Un cumpleaños muy pero muy feliz a Isabel Lizarazo Osorio. Que papito Dios bendiga el caminar de Jesús Emiro Franco Jácome, dándole una vuelta más al sol, José Torres Rincón. De igual manera, ella feliz, dichosa, contenta, Josefa Antonia Anaya de Silva. Abrazos y apapachos para Marfida Páez Gómez. Que lo siga cumpliendo en Cristo Jesús, María Jenny Vergara Ríos. Abrazos querendones también para Over Osvaldo Ovalles Mesa en este día de plácemes. También que lo siga cumpliendo en Cristo Jesús, Carmen Rosa Pérez Ceballos. Te deseamos a ti todo lo absolutamente mejor de la vida, a Edwin Hernández Rosas Rivera. Cumpleaños muy pero muy feliz a Orfelina Vázquez Villamizar. Te deseamos a ti que la alegría siempre acompañe a Carmen Alicia Mora González. De igual manera a Amparo Peñaranda Peñaranda. Día maravilloso para cumplir años. Rosa Nilady Calvo Peñaranda. También felicidades para Carmen Alicia Parra de Flores. De igual manera subimos al cuadro de honor a Eddie Dialermo Maldonado. Dios les bendiga en esta fecha tan maravillosa, en esta fecha tan especial, que papito Dios tome cada uno de sus pasos, tome cada una de sus decisiones y sean acordes a su santa voluntad para que puedan lograr, por supuesto, ese bienestar integral en cada una de sus vidas. Continuamos por acá felicitando a más de cumpleañeros en este día de jueves. Se encuentra de plácemes Carmen Mogollón. Muchas felicidades a Carmen Mogollón. También felicitaciones para Betty Araceli Colmenares de parte de Marta Ballesteros. Felicitaciones también para Carmen Rosa Figueredo. Oigan, muchas Carmenes, ¿no? En este día. Carmen Rosa Figueredo, que la Virgen la proteja, que le conceda muchos años más llenos de salud, de amor, de bendiciones, junto a los que la aman, su hija Isabel, de manera especial. También felicidades para Ángel Hernán y Wilmer Emel Albarracín Urbina, de parte de Lady Pérez. Felicitaciones, abrazos y apapachos para Tania Páez. Que haya paz, regocijo y felicidad en Carmen Rude Cárdenas en Los Arrayanes de parte de su esposo Fabián Velázquez, que la ama mucho, muchote, y por supuesto siempre deseándole grandes bendiciones del cielo para ella. Dice por acá el mensaje que la quiero mucho, pidiendo a Dios que le regale mucha salud y prosperidad. Felicitaciones también para Camilo Mauricio Castellanos Rangel. Le felicitan sus padres, Patricia Rangel Vera, también su esposo, al igual que el hermano Camilo en Prados del Este. Cumpliendo un añito más por gracia y bendición de papito Dios, Luciana Rivera Sanabria en San Cayetano.
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0: También dándole una vuelta más al sol en el día de hoy, Luciana Rivera Sanabria en San Cayetano, Luz Eni de Cano Velázquez en el barrio Los Alpes de parte de Uber Ramírez Pérez. Que la sonrisa siempre se dibuje en su rostro en Carmen Martínez y también en Luis González, barrio Cundinamarca. Abrazos querendones para Miguel Ángel Suescún, que se encuentra de Happy, allá en el barrio Los Olivos, de parte de toda la familia, que le quieren mucho, muchote. También muchos abrazos y apapachos para Taliana Jaimes. Está de Happy 18 años, de parte de su tía, que la quiere mucho. También felicitaciones para Jefferson Alejandro Payares en el barrio Alfonso López, de parte de su mamá, de parte de sus hermanos, de toda la familia, que la quieren mucho. También subimos al cuadro de honor a Carmen Alicia Mora, fiel oyente. Un cumpleaños muy pero muy feliz a Diego, a Alexander Maldonado Carrasquilla, se une a la celebración de su abuela y demás familiares en el barrio Palmeras. Abrazos, abrazos y apapachos para Andrea Molano en la capital. Allá desde la fría Bogotá nos escucha y está celebrando su pumpe. También que lo siga cumpliendo en Cristo Jesús, Leonardo Antinio Monga. A ver si lo estoy diciendo bien. Leonardo Antinio, o mejor Antonio debe ser. Antonio Mongui Díaz. Que el Dios Todopoderoso le guíe en sus caminos. Con bombos y platillos también celebramos el Happy Birthday to You de Ana Graciela Quintero Forero. Felicidades para Carmen Cañas, que está de Happy en el barrio Claret, allá pasándola bien en sabrosón, bien en buenón, con los seres queridos. Cumpleaños en feliz para Gladys y Inestrosa en el barrio Belén. También felicitaciones para la señorita Isabel Gallego en el día de su Happy, de parte de toda la familia que la aprecia, la abraza, la apapacha y la consiente. También en Carmen Rosa García en el barrio Belén, de parte de la familia Beltrán en Lugo. Un día 16 de julio ha nacido Angie Lisette Solano. Allá los seres queridos también felicitándola y dándole una vuelta más al sol. Mercedes Solano, que está de Happy, que está de cumpleaños en la avenida Las Américas. Se encuentra ella por allá haciendo sus vueltas y por supuesto sus diligencias, contenta, dichosa en este día maravilloso, en este día espléndido para cumplir añitos, para celebrar el don de la vida. De una vez, porque ya son las 11:54 minutos, vamos a entregar torta sasasa, rica, sabrona y deliciosona, que no se patrocina, como es habitual, todos los jueves, panadería. A ver, ya reviso por acá. La panadería Olga Suárez, Ponqués Olga Suárez. Para ellos, siempre las gracias. Debido a que no se patrocinan, nos patrocinan torta rica. Así que habilitamos las líneas de una vez para entregar este ponqué maravilloso y de esa manera dibujar una sonrisa de oreja a oreja. Algunos de nuestros cumpleañeros en el día de hoy, oiga, hay bastantes. Habilitamos líneas para conocer el número de la bendición, el 588-9674, 588-9674, para ver si alguien de pronto se anima y de paso pues salude a su ser querido, a su allegado, el compadre, la comadrita, el tío, la tía, la abuelita, el papá, el primo, todo el que usted desee, para aprovechar pues los micrófonos de esta tu radio, de esta tu frecuencia, Box Day 1120 AM, y de paso nos da el número de la bendición para entregar torta sasasa de ponques Olga Suárez. Recordamos por acá en la línea el 588-9674, 588-9674, a ver quién se anima para entregar torta, porque ya está por acá nuestra productora radial, Dianita, mejor dicho, haciendo guiño, para entregar ya todo el informe de la segunda emisión de Box Day Noticias. Pilas pues entonces, el 588-9674, a ver quién se anima para entregar torta sabrosa, que no se patrocina en el día de hoy jueves 16 de julio, Día de la Virgen del Carmen. Bueno, nada que repica, listo, ya empieza a repicar, ya empieza a sonar tintín. Perfecto, muy buenísimos días, con quien tenemos el gran gustazo de hablar.
2: Hola. ¿Cómo amaneció con Dianita Salcedo?
0: Ay, yo sí decía, esta voz se me hace muy conocida. ¿Qué más, Dianita? ¿Cómo se me hace muy conocida? ¿Qué más, Dianita? ¿Cómo has pasado la mañana?
2: Bien, sí, señor. Bueno. Toda la mañana con usted.
0: Nos alegra muchísimo. ¿Y usted es conductora o no?
2: No.
0: ¿No? ¿No tiene motico, carrito? ¿Es conductora de la familia?
2: De la familia.
0: Bueno. ¿Desea de pronto felicitar a alguien, Dianita?
2: No, no tengo el cumpleañero, pero le deseo un feliz cumpleaños a los que están cumpliendo en esta fecha tan especial, el día de la Virgen de Carmen, que Dios los bendiga y que pasen un día súper chévere.
0: Ok, qué bien, qué bonito mensaje. Listo, Dianita, entonces su merced, si nos va a hacer el favor de darnos el numerito de la bendición para entregar torta de panadería Olga Suárez, de Ponqués Olga Suárez. Y tenemos 52 cumpleañeros, vea usted, 52 cumpleañeros.
2: Listo, Giancarlitos, el 51.
0: El 51, ven, se fue por el penúltimo. Perfecto, gracias, Dianita. Dios te bendiga gigantemente.
2: Muchas gracias, muy amable, Dios lo bendiga.
0: Dios te bendiga gigantemente. Vamos a revisar entonces rápidamente. Oígame, ya se nos llegó las 11:57. A ver a quién le ha correspondido el número 51. Ah, vea, yo sí me lo suponía porque hoy mencionamos muchísimas Carmens. Hoy mencionamos muchísimas Carmens. Y vea, precisamente ha ganado una Carmen por intercesión y bendición de la Virgen del Carmen. Y la ganadora es Carmen.

0: Alicia Mora, Carmen Alicia Mora, oiga, que a propósito, ese fiel oyente de esta radio, maravilloso, bien merecido, has ganado, has ganado.
1: Ganaste, has ganado.
2: Gano, gano, gano.
0: Que la siga, que lo sigan cumpliendo muy, pero muy feliz. Nos fuimos, chaito, chaito. Que la pasen una, que pasen una tarde excelentísima. Ya se viene la segunda emisión de Voz Day Noticias. Chao, chao, que San José no se provea ese alimento espiritual y corporal.
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3: En el nombre del Padre, y del Hijo, y del Espíritu Santo.
4: Amén.
3: El ángel del Señor anunció a María.
4: Y ella concibió por obra y gracia del Espíritu Santo.
3: Dios te salve María, llena eres de gracia, el Señor es contigo. Bendita tú eres entre todas las mujeres, y bendito es el fruto de tu vientre Jesús.
4: Santa María, Madre de Dios, ruega por nosotros pecadores, ahora y en la hora de nuestra muerte. Amén.
3: He aquí la esclava del Señor.
4: Hágase en mí según tu palabra.
3: Dios te salve María, llena eres de gracia, el Señor es contigo. Bendita tú eres entre todas las mujeres, y bendito es el fruto de tu vientre Jesús.
4: Santa María, Madre de Dios, ruega por nosotros pecadores, ahora y en la hora de nuestra muerte. Amén.
3: Y el Verbo de Dios se hizo carne
4: y habitó entre nosotros.
3: Dios te salve María, llena eres de gracia, el Señor es contigo. Bendita tú eres entre todas las mujeres, y bendito es el fruto de tu vientre Jesús.
4: Santa María, Madre de Dios, ruega por nosotros pecadores, ahora y en la hora de nuestra muerte. Amén.
3: Ruega por nosotros, Santa Madre de Dios,
4: para que seamos dignos de alcanzar las promesas de Jesucristo nuestro Señor. Amén.
3: Oremos. Derrama, Señor, tu gracia en nuestros corazones, para que quienes, por el anuncio del ángel, hemos conocido la encarnación de tu Hijo Jesucristo, por los méritos de su pasión y de su cruz, lleguemos a la gloria de su resurrección. Por Jesucristo nuestro Señor.
4: Amén.
3: En el nombre del Padre, y del Hijo, y del Espíritu Santo.
4: Amén.
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6: Muy buenas tardes a todos los oyentes de la frecuencia La Esperanza y la Paz. Los saludamos en este día jueves 16 de julio para compartir con ustedes esta emisión central de Vox Day Noticias, comunicando esperanza y confianza en nuestros tiempos. Les saludamos desde los estudios de nuestra emisora diocesana Vox Day para llevar a todos ustedes todas las noticias de nuestra región, del departamento, de la iglesia, tanto local, nacional como internacional. Y aprovechamos esta mañana para saludar a las emisoras que retransmiten nuestra señal: Ecos del Catatumbo 99.7 FM en el municipio de Tibú, La Voz de la Evangelización y la Paz en la zona del Catatumbo, Linda Estéreo 99.5 FM en el corregimiento de Urimaco, Buena Esperanza Estéreo 88.9 FM en Buena Esperanza, Sagrado Corazón Estéreo 107.2 FM en el corregimiento en el municipio de Bochalema, San Andina Digital Estéreo 107 FM en el municipio de Herrán, Remedios Estéreo 99.7 FM en Villa Sucre, municipio de Arboledas, Aroma Café Estéreo 107.2 FM en San Bernardo de Bata y Manantial Estéreo 97.9 FM en el municipio de Cáchira. Además, saludamos a todo el gremio de los conductores, a todas las familias mineras del departamento norte de Santander, a los volqueteros, a quienes son aeronautas y también marineros, porque están bajo el patrocinio de la Santísima Virgen María, Nuestra Señora del Carmen. En ese día de la Virgen del Carmen, pedimos que siempre nos proteja y nos lleve bien en nuestro camino.
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6: En esta tarde de jueves les saludamos desde los estudios de nuestra emisora, Diana Carolina Estupiñán en el control del sonido y la elaboración de las notas periodísticas, y ese servidor, el padre Samuel Arias, para compartirles toda la información. Y comenzamos con esta noticia: Supersalud anuncia cambios para la entrega de medicamentos. Este será el tiempo máximo de espera para los usuarios que le necesitan. Diana, muy buenas tardes.
7: Padre, muy buenas tardes y bueno, mucha atención a todos los que en estos momentos están esperando que sean entregados sus medicamentos. Esto lo anunció la Supersalud hace apenas algunas horas, pues tras una inspección que se realizó en un dispensario en la ciudad de Bogotá, la entidad anunció que expedirá una nueva circular con la que busca establecer reglas para mejorar la atención que reciben los usuarios del sistema de salud. Según informó la entidad, la nueva disposición será expedida durante esta semana y hará parte de las medidas con las que se busca disminuir una de las principales causas de inconformidad entre los afiliados de las EPS, que son las demoras en la entrega de los medicamentos.
6: De acuerdo con lo anunciado por la entidad, la atención no podrá superar una hora, por lo que los gestores farmacéuticos deberán ajustar sus procesos para cumplir con ese nuevo estándar de servicio. Quintero agregó que cuando un operador no pueda suministrar un medicamento dentro del tiempo establecido, deberá recurrir a mecanismos alternativos para garantizar su entrega, como el servicio a domicilio. Escuchemos en Vox Day Noticias a Daniel Quintero, superintendente de salud en Colombia.
8: Antes de terminar esta semana, vamos a dar una orden para que ningún dispensario pueda demorarse más de una hora atendiendo a un colombiano para recibir sus medicinas. Esta circular esperamos entregarle antes de terminar esta semana. Les vamos a dar un tiempo corto de ajuste para que puedan hacer los cambios tecnológicos que sean necesarios, pero no hace sentido. No hace sentido, además, porque también sabemos que la razón por la que ponen a esperar la gente es porque quieren que la gente se desgaste, se desespere y que finalmente saque la plata de su propio bolsillo y salga a comprar sus propias medicinas. Eso no está bien.
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6: Tenemos las 12:09 y seguimos con más información. Mucha atención, es un llamado angustioso al gobierno nacional por la crisis que presenta el Hospital Universitario Erasmo Meos. Diana.
7: Nuevamente se hizo un comunicado y un llamado al gobierno nacional. La alta demanda de atención pues se mantiene en el Hospital Universitario Erasmo Meos, una situación bastante crítica. El servicio de urgencias opera con muy por encima de su capacidad y las áreas asistenciales se enfrentan en este momento sobrecarga permanente. Aunque la gobernación reportó avances en el saneamiento de pasivos administrativos, las directivas del centro advierten que el aumento sostenido de pacientes y las millonarias deudas pendientes de las EPS continúan afectando la calidad y la continuidad de la prestación de los servicios.
6: Por eso, ante la gravedad de este panorama, el gobernador de Norte de Santander volvió a lanzar un llamado urgente al gobierno nacional para que adopte medidas inmediatas que garanticen la estabilidad financiera y operativa del hospital. Las autoridades locales piden soluciones concretas, incluido el pago de obligaciones de las EPS y refuerzos en recursos humanos y suministros, para evitar así el colapso del servicio y proteger la atención a la población. El gerente del Hospital Erasmo Meos convocó una jornada de rendición de cuentas previstas para el 24 de julio del 2025, la próxima semana, y anunció que ese mismo día el gobernador entregará 4 nuevos quirófanos con tecnología de punta, 2 ambulancias, la torre administrativa y equipos biomédicos. Las autoridades esperan que estas inversiones contribuyan a aliviar la crítica situación de este centro asistencial del departamento. Escuchemos al gobernador de Norte de Santander, el ingeniero William Villamizar Laguado, y al doctor Hernando Mora, gerente del Hospital Universitario Erasmo Meos.
5: El sistema de salud hoy en el día está colapsado. Las EPS no están atendiendo a sus afiliados, no le están entregando medicamentos. Este hospital, el Hospital Universitario Erasmo Meos, que tiene capacidad para 58 camas en urgencias, tiene 197 pacientes por atender. Sobrepasa la capacidad de atención. Es un llamado angustioso al gobierno nacional para que se pueda lograr esos giros que necesita el sistema y esas EPS puedan atender en clínicas privadas, en centros de salud privados, sus afiliados.
9: Porque con las EPS son las culpables de las complicaciones y muertes que están ocurriendo en Norte de Santander y en Colombia, por no pago a las clínicas. Por el pago a las clínicas es que están cerrando los servicios y por eso hoy tenemos más de 338% de ocupación en urgencias.
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6: Tenemos las 12:12 y seguimos en Box Day Noticias, una noticia que nos pone a todos bastante preocupados. Niños con discapacidad visual en la ciudad de Cúcuta empezaron sus clases, pero lamentablemente no están presentes sus profesores especializados. Diana, ¿de qué se trata?
7: Bueno, pues más de 10 estudiantes en ese momento de primaria con discapacidad visual en Cúcuta no cuentan con los docentes especializados que requieren para atender sus necesidades educativas, aunque las instituciones donde están matriculados les han permitido continuar asistiendo a clases. La falta de tiflólogos ha generado preocupación entre directivos, docentes y también padres de familia.
6: Explicó Emerson Pérez, representante de la población con discapacidad visual en el municipio. Esta situación obedece a que la administración municipal aún no ha renovado los contratos de estos profesionales.
10: Además, denunció que a varios de ellos se les adeudan salarios correspondientes a meses anteriores. Frente a esta situación, informó que se instauró una acción popular ante el Juzgado Segundo Administrativo contra el municipio. Además, señaló que el martes expuso la problemática ante la Personería de Cúcuta. Escuchemos ante estos hechos la voz de la concejal de Cúcuta, Karime Rodríguez.
11: Son más de 15 niños con discapacidad visual que no tienen docentes hace rato. El secretario de Educación del municipio de Cúcuta manifestaba que estaba haciendo los trámites pertinentes porque he venido preguntando sobre el tema. Hoy quiero poner eso sobre la mesa, presidente, que por medio de secretaría le ofrecimos al secretario de Educación para que nos cuente cuáles son las acciones administrativas que ha llevado a cabo la administración municipal para que estos niños con discapacidad visual tengan los docentes especializados de manera inmediata, presidente.
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10: En Vox Day Noticias continuamos con más información. Delimitación progresiva del páramo de Santurbán genera un choque entre asomineros y el Ministerio del Medio Ambiente, Diana.
7: Bueno, el Ministerio de Ambiente presentó 3 proyectos de resolución destinados a avanzar en la protección del páramo de Santurbán y su sistema hídrico, que incluye una delimitación progresiva del ecosistema, la creación de una nueva zona de reserva permanente en California, Santander, y la prórroga de una reserva temporal hasta el 2029. La ministra encargada, Irene Vélez, afirmó que estas medidas buscan dar cumplimiento a la sentencia T-361 del 2017 de la Corte Constitucional, que anuló la delimitación anterior y ordenó la participación de municipios implicados en la definición del área protegida.
10: Por eso es bien importante entonces que estas propuestas sean escuchadas, ya que se puede generar rechazo y choque, como ha ocurrido con asomineros, que advierte sobre impactos de la actividad minera y solicita mayores garantías para las comunidades y los empresarios del sector. Autoridades ambientales insisten en que la delimitación progresiva permitirá equilibrar la protección del recurso hídrico y la participación local, mientras que sectores económicos piden diálogo y ajustes técnicos antes de adoptar decisiones definitivas. Escuchemos a Irene Vélez, ministra de Medio Ambiente.
12: Mediante esta resolución adoptamos una metodología absolutamente innovadora que permite la delimitación progresiva en los páramos, sin reducir bajo ninguna manera estándares de integralidad ni términos de la gobernanza, ambos incluidos en la sentencia T-361 del año 2017. Además, hoy estamos publicando 3 proyectos de resolución que en su conjunto buscan proteger tanto el páramo como el sistema hídrico del macizo montañoso de Santurbán. Quiero hacer una precisión. Con estos instrumentos normativos no estamos desconociendo la realidad de la minería tradicional de arraigo comunitario en este territorio, ni los procesos de formalización que ya se encuentran en curso. Por el contrario, claramente estamos diferenciando las situaciones jurídicamente consolidadas, los procesos de formalización en curso y la minería de pequeña escala. La mayor responsabilidad que tenemos como Estado es proteger el agua. Cuidar esta estrella hídrica de Santurbán significa cuidar un ecosistema estratégico del que depende el abastecimiento de cerca de 2,5 millones de habitantes entre Santander y norte de Santander. Como debe ser claro para la ciudadanía, proteger el agua no es una discusión entre izquierdas y derechas. El agua es de todos y de ella depende la vida. Por eso es también nuestro deber legal desde este ministerio proteger el recurso hídrico.
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10: Tenemos las 12:18. Vamos a unos mensajes de interés y ya regresamos con más información.
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5: Tenemos las 12:22 a esta hora de la tarde. Saludamos a nuestro compañero Giancarlos Durán, quien nos acompaña con estas noticias de Iglesia Internacional, haciendo una mirada por los servicios de información de Iglesia Católica que reportan los

0: Tana. Vamos con esta noticia de Villa del Rosario, que sigue conectando el campo con el progreso. Pronto se recibirán y las poblaciones se beneficiarán de unas obras de mejoría, de mejoramiento de las vías terciarias que comunican algunas veredas del municipio histórico de Villa del Rosario. Diana.
1: Las obras de mejoramiento en las vías terciarias en el sector de Palo Gordo alcanzan cerca de un 80% de avance. La intervención busca en estos momentos fortalecer la movilidad rural, facilitar el transporte de productos agrícolas y mejorar la calidad de vida de aquellas familias de la zona. Los trabajos comprenden la habilitación y estabilización de tramos críticos en las trincheras y en las vías al Morocho, Palo Negro y La Uchema.
0: La Secretaría de Gestión de Riesgo visitó el sector para supervisar las labores y confirmó que resta por ejecutar un 20%, con la expectativa de concluir y entregar estas vías esta semana. Las autoridades municipales señalaron que la finalización de la obra impulsará la economía local y garantizará un acceso más seguro a mercados y servicios básicos en este corregimiento y veredas beneficiadas. Escuchemos a Alexandra Díaz, secretaria de Desarrollo Sostenible y de Medio Ambiente del municipio de Villa del Rosario.
2: Por directrices de nuestro alcalde Juan Camilo Suárez, la Secretaría de Gestión de Riesgos se dirigió hoy a la vereda Palo Gordo a revisar los trabajos que se vienen adelantando en las vías terciarias, como son trincheras, vía El Morocho, Palo Negro y La Uchema.
3: Dándole gracias a la alcaldía que metió el granito de arena, puso ahí, dándole gracias a Dios primeramente y a ellos, pues con esfuerzo y todo, pues se hizo el arreglo de esto, estamos muy contentos. Bueno, agradecerle a la gente que estuvieron muy pendientes de aquí, primeramente, pues gracias, muy agradecida y muchísimas gracias.
4: Pues estamos en el acompañamiento aquí de los trabajos que viene de gestión del riesgo en las vías terciarias y pues estamos agradecidos hasta el momento, se está haciendo un trabajo bastante grande y agradecidos.
2: En recorrido con la comunidad pudimos evidenciar que se ha hecho un avance del 80% de las obras que se vienen realizando en estas vías, que nos hace falta un 20% que esperamos terminar esta semana para entregar en óptimas condiciones todas estas vías terciarias de nuestro municipio de Villa del Rosario.
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0: Tenemos las 12:26. Vamos con esta noticia que tiene que ver con la recuperación del puente Francisco de Paula Santander, ya que avanza hacia su reapertura. Recordemos que este puente internacional que comunica Colombia con la República de Venezuela tenía unas fallas estructurales y también el desgaste por causa del río y el tiempo en esta obra tan importante que nos comunica internacionalmente. Diana.
1: Así es, las obras de recuperación de ese puente, el puente internacional Francisco de Paula Santander, uno de los principales corredores entre Colombia y Venezuela, avanzan en este momento en su fase final y la reapertura de este paso vehicular podría darse en aproximadamente un mes, según informó el alcalde del municipio venezolano de Pedro María Ureña, John Carrillo, durante una inspección conjunta con el gobernador del estado del Táchira, Freddy Bernal, y representantes del Ministerio del Poder Popular para el Transporte y la Cancillería venezolana, se constató un avance significativo en los trabajos sobre la infraestructura.
0: El alcalde precisó que las labores están siendo ejecutadas por el gobierno venezolano, pero que existe coordinación con las autoridades colombianas por el carácter binacional del puente. Entre las instituciones colombianas que participan en las gestiones está el Ministerio de Transporte, Invías, la Policía Nacional y Migración Colombia, especialmente para planear el manejo del flujo peatonal y las medidas de seguridad para su reapertura. Escuchemos a John Carrillo, alcalde del municipio venezolano de Pedro María Ureña.
6: Bueno, éxito para todos. Nos encontramos aquí debajo del puente Francisco de Paula Santander, donde se están realizando los trabajos de rehabilitación del daño que sufrió, en este caso, la losa fáltica, porque ya lo hemos

0: piso, la estructura del puente como tal, no sufrió ningún tipo de daño. Entonces es importante que la gente nos entienda, nos comprenda, a todo el equipo que está aquí, de la Guardia Nacional, del SEBIN, la empresa que está trabajando, y que bueno, y que tenemos que también ser coadyuvantes y colaboradores, ¿para qué? Para que el trabajo evolucione de la mejor forma. Así que bueno, se está trabajando aquí, más con el muro ciclópeo, que sin duda alguna se va a ir levantando para después restablecer el terraplén, que bueno, que va a soportar la losa fáltica y bueno, para posterior a ello reanudar, Dios mediante, primeramente, el paso entre Colombia y Venezuela por el puente Francisco de Paula Santander. Así que bueno, paciencia, calma y cordura, entendimiento, comprensión y colaboración para todos los que aquí estamos trabajando. Dios nos bendiga, feliz día para todos.
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2: Son las 12:29 minutos, nos vamos a hacer nuestra segunda pausa de mensajes de interés, pero antes queremos compartir con ustedes la siguiente oración para bendecir los alimentos. Del Evangelio según San Lucas. Cuando des un banquete, invita más bien a los pobres, a los inválidos, a los cojos y a los ciegos. ¡Qué suerte para ti si ellos no pueden compensarte! Pues tu recompensa la recibirás en la resurrección de los justos. Palabra del Señor.
3: Gloria a ti, Señor Jesús.
2: Oremos. Bendito seas, Señor Dios nuestro, por ser tus hijos predilectos. Te agradecemos por los alimentos que vamos a tomar. Permite, Señor, que estos alimentos nos den la fortaleza para ser signos visibles de tu generosidad. Te lo pedimos por Jesucristo nuestro Señor.
3: Amén.
2: Amén.
3: Queremos saludar a las personas que están conectados en el Facebook Live, a Marisela Peña desde el Corregimiento de Cornejo, a Alex Jauregui, a Olga Domínguez, que está en sintonía con toda su familia, a la señora Xiomara Gómez desde el barrio Trigal del Norte, a Maritza Gómez, que también saluda en este día a todos los conductores, en especial de la Virgen del Carmen, y a Marianet Escobar, que desde Villa del Rosario está en sintonía de la voz de Dios. Que el Señor bendiga estos alimentos y llene nuestras vidas de su alegría y de su paz.
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7: Tenemos las 12:36 minutos a esta hora de la tarde. Saludamos a Diana Carolina Estupiñán, que nos hace el panorama informativo. Una mirada por los medios nacionales e internacionales, quienes resaltan los hechos que son noticias y que lo escuchan ustedes a través de Vox Day.
8: A esta hora de la tarde iniciamos el recorrido de noticias nacionales e internacionales con el panorama, presentándoles a ustedes los hechos más relevantes de Colombia y el mundo entero.
9: En noticias nacionales, Infobae titula: rescatan tres menores presuntamente abandonados en Bogotá. Uno de ellos pedía ayuda tras una reja. La Policía Metropolitana de Bogotá rescató a tres menores de edad que presuntamente se encontraban en condición de abandono en dos procedimientos realizados en las localidades de Santa Fe y Kennedy, luego de recibir alertas de la comunidad sobre la situación de los niños. De acuerdo con las autoridades, la oportuna denuncia de los ciudadanos permitió activar los protocolos de protección y trasladar a los menores al centro especializado Revivir, donde se inició el proceso para el restablecimiento de sus derechos bajo la coordinación del Grupo de Protección a la Infancia y Adolescencia. El primer procedimiento se llevó a cabo en el barrio El Guavio, en la localidad de Santa Fe, luego de que una vecina alertara a las autoridades sobre la presencia de dos menores que permanecían sin el cuidado de un adulto desde el día anterior. En más información y noticias nacionales, menor de edad fue asesinada con arma blanca en Antioquia. Su pareja le quitó la vida. Se revelaron detalles de la muerte de Melanie Sahari Fajardo Rincón, de 17 años, en el Parque de las Mascotas Sabaneta, Antioquia. El caso es investigado como un presunto feminicidio cometido por un joven identificado por los medios locales como Santiago Uribe Monsalve, de 20 años, quien sería la pareja sentimental de la adolescente y que después de cometer el ataque habría atentado contra su vida en el mismo lugar. Según los datos de las autoridades, los jóvenes entraron en la noche del lunes festivo 13 de julio en una zona verde del parque, pero sus cuerpos fueron encontrados a las 11 de la mañana del martes, después de que una persona que pasaba por el lugar alertara sobre lo ocurrido. Y para finalizar, noticias nacionales, congresistas tendrán reducción salarial de 18 millones desde el nuevo periodo legislativo. El próximo Congreso llegará al Capitolio con una diferencia salarial frente a sus antecesores. Los senadores y representantes que asuman sus cargos desde el 20 de julio tendrán una reducción en su remuneración mensual tras la eliminación de la prima especial de servicios, una decisión que modificará uno de los componentes más representativos de su ingreso. La medida quedó establecida mediante un decreto firmado por el presidente Gustavo Petro y no tendrá aplicación retroactiva. Por esta razón, los actuales congresistas congresistas conservarán este beneficio hasta finalizar su periodo, mientras que los nuevos legisladores elegidos el pasado 8 de marzo recibirán un salario ajustado desde el inicio de sus funciones. Nos vamos ahora con noticias internacionales. Estados Unidos dice que no sabe si levantará las sanciones contra Gustavo Petro. El gobierno de Estados Unidos aseguró que por ahora no existe ninguna decisión sobre un eventual levantamiento de las sanciones impuestas al presidente Gustavo Petro. Así lo afirmó Luis Méndez, su secretario adjunto para América del Sur del Departamento de Estado, durante una audiencia en la Cámara de Representantes de ese país, donde también defendió las medidas adoptadas por la administración del presidente Donald Trump y atribuyó la designación de Petro en la lista de la Oficina de Control de Activos Extranjeros a lo que calificó como el fracaso de su política antidrogas. En más información y noticias internacionales, CNN titula: Irán intensifica las ejecuciones de presos políticos en medio de la guerra con Estados Unidos, según datos de Derechos Humanos. Este miércoles, Irán Human Rights denunció la ejecución de Mohammad Amini Dehagani, arrestado por participar en las protestas de enero y condenado a muerte tras lo que la Organización de Derechos Humanos considera un juicio injusto. En lo que va del año, el régimen ha ejecutado al menos a 47 presos políticos, un aumento considerable con respecto a los 16 ejecutados aproximadamente en la misma época del año pasado. CNN se ha puesto en contacto con Irán para obtener comentarios, pero hasta ahora no ha obtenido respuestas. Y para finalizar, noticias internacionales. China mantiene detenido desde hace 18 meses a un experto estadounidense en ensayos nucleares subterráneos. Un científico estadounidense que ha estudiado las pruebas nucleares subterráneas lleva más de 18 meses detenido en China, acusado de espionaje, según sus partidarios y un legislador estadounidense. Yongling Chen, sismólogo, ha estado detenido injustamente desde noviembre del 2024, declaró el senador estadounidense Edward Markey en un comunicado el día martes. De acuerdo con Global Reach, una organización estadounidense sin ánimo de lucro que ha estado trabajando con la familia de Chen en su caso, el presidente Donald Trump planteó la detención de Chen y pidió su liberación durante una reunión con la líder de China Xi Jinping en Beijing en mayo. Chen, que vivía en Boston y tiene un hijo en edad universitaria, es la única persona de nacionalidad estadounidense actualmente que ha sido catalogada como detenida injustamente en China, informó la organización sin ánimo de lucro.
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7: Tenemos las 12:42. Continuamos en Vox Day Noticias y, como nos dice esta pausa, hoy jueves, que es jueves sacerdotal, jueves de adoración eucarística, en Vox Day Noticias es jueves de la palabra de Dios. Escuchemos la reflexión de la palabra que tiene para nosotros el Padre Jesús Alberto Gómez Mejía.
16: Mi yugo es suave y mi carga ligera. Muchos piensan que seguir a Jesús es algo muy difícil, exigente y a veces hasta castrante, pues todo es prohibiciones, vetos, represión. Sin embargo, esto no corresponde a su propuesta. Lo primero que Él quiere es que experimentemos su amor misericordioso, siempre listo para socorrernos en nuestras necesidades. Después, si queremos seguirlo, entonces Él, sin imposiciones arbitrarias, nos hará descubrir desde nuestra condición concreta su propuesta de felicidad, que nunca nos exige más de lo que Él mismo nos da. Con Cristo no perdemos, pues lo que nos pide no son sus caprichos, sino lo que nos puede hacer verdaderamente felices. Debemos probar, cargar con el yugo del Señor para experimentar en nuestra vida este amor misericordioso de Dios.
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7: Tenemos las 12:44. Continuamos en Vox Dei Noticias y queremos saludar a todos nuestros hermanos campesinos devotos a Nuestra Señora del Carmen, al gremio de volqueteros, de mineros, a todos los que en este día elevamos una oración al Señor para que por intercesión de la Madre del Carmen pueda siempre ser para nosotros esa blanca azucena que saca todas las almas de pena. Vamos a unos mensajes de interés y ya regresamos con las noticias de nuestra Iglesia Nacional y local.
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3: En Box Day Noticias tenemos las 12:47 y seguimos con más información. Mucha atención porque la Conferencia Episcopal de Colombia conmemora los 40 años de la histórica visita apostólica de San Juan Pablo II, en ese entonces Papa, a nuestro país, y lo conmemora con el lanzamiento del especial audiovisual 40 años después, Los 7 días blancos de San Juan Pablo II en Colombia, el legado de una peregrinación que marcó la historia del país, acompañado este documental de un reportaje escrito que contextualiza los principales mensajes y gestos del sumo pontífice en su recorrido por las 13 localidades colombianas en julio de 1986. La producción recupera imágenes y registros históricos de esta visita, profundiza en los momentos emblemáticos como el encuentro del Papa con los sobrevivientes de Armero y el mensaje dirigido a los obispos de Colombia, y destaca la vigencia de sus llamados a la reconciliación, a la esperanza y a la misión evangelizadora. Escuchemos un extracto de este especial audiovisual 40 años después.
4: En medio de ese panorama, llegó a nuestra tierra un peregrino de la esperanza con la paz de Cristo. Entre el 1 y el 7 de julio, San Juan Pablo II recorrió Colombia llevando un mensaje que aún hoy conserva toda su fuerza.
5: Vengo a vuestro noble país, amado pueblo de Colombia, como mensajero de evangelización que enarbola la cruz de Cristo.
4: Era la segunda vez que un sucesor de Pedro visitaba Colombia. 18 años después de la visita de Pablo VI, el Papa polaco llegaba para encontrarse con un pueblo creyente, profundamente marcado por el sufrimiento, pero también por una inmensa capacidad de esperanza. Los jóvenes ocuparon un lugar privilegiado en sus mensajes. Directamente los animó a no dejarse vencer por la desesperanza.
5: Sois conscientes de los problemas de vuestra patria y no queréis resignaros ante la corrupción, la injusticia y la violencia. Queréis un cambio radical porque deseáis una sociedad más acogedora en la que todos los colombianos puedan compartir y disfrutar de los bienes que Dios creó para todos.
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3: Tenemos las 12:51 en Vox Day Noticias y otro hecho de nuestra Iglesia Nacional. Recuerden que los obispos de las jurisdicciones eclesiásticas de nuestro país estuvieron reunidos la semana pasada reflexionando sobre la formación de los futuros sacerdotes y los equipos que acompañan esta formación, y hoy entonces publicaron una carta donde invitan tanto a los jóvenes en proceso formativo como a los sacerdotes que acompañan con los equipos de formación de cada seminario. Y dice así: Colombia necesita sacerdotes con estilo sinodal. Con esta afirmación, los participantes de la última asamblea plenaria del Episcopado colombiano, celebrada entre el 6 y el 10 de julio, sintetizan una de las principales convicciones del encuentro dedicado a la formación inicial al presbiterado. El llamado quedó plasmado en una carta dirigida a seminaristas y formadores del país. En ella se invita a fortalecer una formación integral que prepare pastores profundamente unidos a Cristo, constructores de la reconciliación, que vivan su ministerio caminando junto al pueblo de Dios, escuchando, discerniendo, sirviendo y construyendo comunión para anunciar el Evangelio con esperanza. La carta, presentada como uno de los principales frutos pastorales de la Asamblea, también recuerda que la formación sacerdotal es una responsabilidad compartida por toda la Iglesia. Escuchemos entonces esta carta. Luego estará publicada a través de nuestra página de Diócesis de Cúcuta y de Periódico La Verdad, para que podamos leer esta invitación que se hace a los seminaristas y a los sacerdotes.
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3: En Iglesia Local les queremos decir, amables oyentes, que los jóvenes del Seminario Mayor Diocesano San José de Cúcuta en esta semana están viviendo su retiro anual, que se hace en la primera semana del segundo semestre. Están los jóvenes de la diócesis de Tibú, Arauca y, por supuesto, de nuestra diócesis de Cúcuta, quienes han participado en esta semana de reflexión, en esta semana que les permite revisar esta respuesta que están dando al llamado del Señor, para que de esa manera la gracia y misericordia de Dios les acompañen. Escuchemos al padre Said Ruedas Jaimes, rector del Seminario Mayor de la Diócesis de Ocaña, quien es el que ha acompañado y orientado este retiro espiritual.
6: Estamos viviendo en el Seminario Mayor San José de Cúcuta el retiro anual, con este grupo de seminaristas de la diócesis de Tibú, de Arauca y de Cúcuta. El alma de este retiro anual es un encuentro, una experiencia con el Evangelio, y tiene como punto de meditación cómo la vocación sacerdotal Jesús la hace nacer en medio de la vulnerabilidad de la pequeñez. La pequeñez es el punto de partida de la formación sacerdotal. Y en este camino de recta intención, podríamos decir que el sacerdote, el seminarista que camina al sacerdocio, es un testimonio vivo de que la vulnerabilidad puede ser redimida, resucitada y glorificada.
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3: Tenemos las 12:55 minutos. Agradecemos al padre Said por el retiro que está viviendo desde el Seminario Mayor, y seguimos con más hechos de nuestra diócesis de Cúcuta. La próxima semana estaremos viviendo la Semana Juvenil, en la que se realizarán diversas actividades. Empiezan ellos con un encuentro por decanatos con las comunidades eclesiales juveniles el día 17, el domingo la misa de apertura de la Semana Juvenil, y se clausura con el sábado 25 de julio el Rosario Run a las 4 de la tarde. El punto de encuentro es la Curia Diocesana. Escuchemos al padre Víctor Alfonso Noriega Portillo, delegado diocesano de la Pastoral Juvenil.
7: Es el momento propicio también para lanzar nuestra Semana Juvenil 2026, que comienza el próximo 17 de julio, con el retiro de encuentros de promoción juvenil Encontrando el Camino. 17, 18, 19 y 20 de julio nos encontraremos en este retiro espiritual. Están las inscripciones abiertas para que puedas también vivir esa experiencia. También tendremos un encuentro por decanatos durante esa semana. La idea es que las comunidades eclesiales juveniles de cada uno de los decanatos se reúnan, se congreguen y vivan un encuentro. Y les tenemos una invitación especial. El sábado 25 de julio a las 4 de la tarde nos encontraremos aquí en la Redoma de San Rafael vía la Libertadores para el primer Rosario Run. Están invitadas todas las comunidades eclesiales juveniles, todos los jóvenes, las familias, los niños, las comunidades marianas, para orar, rezar y vivir la alegría, finalizando en el Teatro de las Cascadas con un concierto de alabanza y adoración. Te esperamos durante esta semana para que vivas una experiencia de un Dios, de Cristo, que es un Cristo joven. Que Dios te bendiga.
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3: Tenemos las 12:57 y finalizamos esta emisión de Vox Day Noticias con esta información. También la próxima semana se vive la Semana del Adulto Mayor, por eso la Pastoral Diocesana, que acompaña a los adultos mayores y a los abuelos, hace la invitación para participar tanto de la Eucaristía de Apertura el domingo 19 de julio y la Eucaristía de cierre de la semana, que será el domingo 26 de julio, también con la Jornada Mundial de Oración por los Adultos Mayores. Escuchemos la invitación que hace el padre Luis Armando Quintero, delegado diocesano de la Pastoral del Adulto Mayor.
8: En las diversas actividades que vamos a realizar del 19 al 26 de julio de este año 2026. Iniciamos el domingo 19 con la Eucaristía de Apertura, destacando que vamos a introducirnos en una semana donde la figura del adulto mayor y el abuelo. El martes estaremos en el encuentro en familia, sensibilizando a la familia sobre la figura del adulto mayor. El miércoles estaremos en los sectores, reconociendo el trabajo silencioso de tantos adultos mayores en las diversas comunidades. El jueves, la hora santa, destacando la plegaria de intercesión por ellos. El viernes será el signo en las comunidades parroquiales. Cada parroquia el viernes se abre a las puertas para recibirlos y reconocerles en gratitud. Y el sábado 25 a las 2 de la tarde en la parroquia San Francisco de Asís estaremos convocados todas las parroquias, todas las delegaciones para vivir un encuentro de fe y de gratitud con nuestros adultos mayores. El 26, que es el domingo, celebramos en cada Eucaristía la clausura de la Semana del Adulto Mayor, dando gracias por esos días vividos. Es por ello que los animo a mis hermanos sacerdotes, a los feligreses, a los agentes de pastoral, a que juntos hagamos real la presencia de Dios para con esta población que tanto esperan de nosotros y tanto necesitan.
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3: Finalizamos esta emisión central de Vox Day Noticias agradeciendo a todos ustedes, amables oyentes, que nos han acompañado en esta hora de información, a Diana Carolina Estupiñán, que han estado en el control del sonido y la elaboración de las notas periodísticas, y ese servidor, el padre Samuel Arias, para que continúen entonces nuevamente durante la tarde conectados al dial 1120 AM. Ya se acerca Raquel San Juan para acompañar esta tarde a todos los oyentes de nuestra emisora diocesana. Finalizamos invitando a quienes son devotos a la Santísima Virgen María en la advocación de Nuestra Señora del Carmen. Esta tarde las diferentes comunidades parroquiales tienen esta celebración eucarística en honor a la Santísima Virgen María, también los padres carmelitas. Hoy, en este día de la fiesta central de su fiesta patronal, invitan a la Eucaristía a las 6:30 de la tarde, presidida por el fray Daniel Alejandro Macías. Les agradecemos a todos ustedes, que tengan una bendecida tarde.
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1: Continuamos disfrutando de la mejor música a esta hora de la tarde, 1:10 PM. Muy buenas tardes a la querida audiencia de nuestra emisora Diocesana Vox Day, La Voz de Dios. Un saludo cordial desde aquí, desde la calle Novena, 887, Barrio El Llano, acá en el centro de Cúcuta. Les saludamos desde nuestras instalaciones para los 40 municipios del Departamento Norte y Santander, para todos nuestros fieles oyentes en el estado fronterizo, como lo es Pedro María Uriña, San Antonio del Táchira, San Cristóbal y La Michelena. A mí no se me puede olvidar La Michelena porque sabemos que allí se encuentran muy conectados con nuestra emisora Diocesana Vox Day, La Voz de Dios. Iniciamos esta segunda partecita del día con la presidencia de Monseñor José Libardo Garcés Monsalve, la dirección de medios en las manos del padre Samuel Alexis Arias Messi, quienes acompañan este instante en la jornada de la tarde y de la noche, tu voz amiga Raquel San Juan, la embajadora de la alegría. Así que continuemos con una excelente tarde, una tarde dedicada y un día dedicado a Nuestra Señora del Carmen. Que la Madre Celestial derrame, continúe derramando hoy sus más grandes bendiciones sobre toda la querida audiencia y la emisora Vox de Mi 120 AM, guiando cada uno de sus caminos y llenando sus hogares de paz. Estaremos durante todo el día maratónicamente recordando las 16 historias, 16 episodios de nuestra producción Historias sobre Ruedas bajo el manto de Nuestra Señora del Carmen. Esta producción especial que nos preparó para el día de hoy con las voces de ustedes, los oyentes de Voz Day, la pueden encontrar ingresando al Facebook de nuestra emisora. Ahí todos los días se ha publicado el audio con una tarjetita de Nuestra Señora del Carmen. Eso es un audio, un mensaje en video, en audio, para compartir con ustedes a través de el Facebook de nuestra emisora. Todos los días ha sido una historia especial, una historia diferente, pero si ustedes quieren ver, como quien dice, el dramatizado con el apoyo de lo que es todo esto de la IA que recrea las imágenes y los personajes, pero con la voz real del oyente que participó, pues pueden ingresar a TikTok, de nuestra emisora Voxy y ahí lo pueden encontrar. Otra noticia, como les habíamos dicho, tengo acá a la mano los escapularios, los escapularios originales de Nuestra Señora del Carmen, que se le van a obsequiar a cada oyente que nos dio su historia para ser utilizada en Historias sobre Ruedas. Es decir, hay 16 escapularios de las 16 historias que ya en momentitos estaré autorizando los nombres aquí abajo en el área administrativa para que cuando ustedes puedan, ya sea en esta semana o la próxima semana, puedan venir por su escapulario bendecido. No lo he entregado antes porque la idea era esperar a que fuera la fecha y también a que fueran se diera la bendición por parte de un sacerdote para entregarlo. Esto en signo de como quien dice, de agradecimiento a ese oyente, a esa oyente que envió su historia de fe, esa historia sobre ruedas, y que bueno, quedó seleccionada porque muchos pues enviaron, pero había un filtro porque tenía un objetivo especial y bueno, fue el que se cumplió hasta el día de hoy. Así que muy atentos, muy pendientes en este día tan especial para Cúcuta y para todos los devotos. Elevamos nuestra oración a la Virgen del Carmen, que ella sea el refugio seguro, la protectora de cada viaje y el faro de luz que ilumina las vidas de cada uno de nosotros, ¿no? A través de la sintonía de Vox Day 120 AM, su mensaje de fe nos une hoy como una gran familia, recordándonos que nunca estamos solos si llevamos a la Virgen en el corazón, que su manto sagrado cubra a sus familias, a los conductores en las vías y a todos los que hoy elevan una oración de agradecimiento o petición, que la gracia del Señor y la dulce compañía de la Virgen del Carmen bendiga cada uno de los hogares de nuestro departamento Norte y Santander, de los hogares de la diócesis de Cúcuta en esta hermosa tarde. Para escuchar la transmisión en vivo también y conocer todos los espacios de oración, recuerden estar conectados también a través del Real Audio o portal oficial de nuestra emisora Vox Day, www.emisoravoxday.com. 1:15 PM.

0: Bendito sea Dios. En cada Eucaristía hay un cielo abierto. En cada sagrario se abre el cielo. En cada altar que se ofrece a Jesús vivo hay un cielo abierto. Y hoy la arena es un gran altar, es un cielo abierto en el que se muestra la gloria del Hijo de Dios, de nuestro Rey, de nuestro Salvador. Por eso, Señor, te damos gracias. Por eso hoy nuestra mirada, nuestro corazón está puesto en Jesús, el Rey de Reyes. Lo reconocemos como el todo de nuestra vida. Te adoramos, Señor. Te bendecimos. Te glorificamos, Rey.
1: Voz de Reyes. 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
0: Bendito.

0: 1:38 en la frecuencia de la esperanza y de la paz. Estamos escuchando estas canciones hermosas dedicadas a Jesús, Eucaristía, ya que hoy es el día día vocacional, día sacerdotal, ¿no? Es día de vocación y día sacerdotal. Hoy donde también vamos y nos prostramos ante la presencia de Jesús, Eucaristía. Siendo 1:39, queremos seguir compartiendo con ustedes, amigos oyentes de la frecuencia, la esperanza y la paz, en este espacio que es de un suplemento musical de 1 a 2 de la tarde, porque a las 2 iniciamos con toda la parte folclórica y cultural de nuestra programación en Un Café en Familia. Pero hoy es un día muy especial y nosotros desde nuestra emisora Vox Day, como les decía hace un momentito, hemos venido trabajando 16 episodios, un producto radial con las voces reales de nuestros oyentes de Historias Sobre Ruedas. Es un micro radial con ese concepto de testimonio que hemos querido compartir con nuestros oyentes de la frecuencia de la esperanza y de la paz. Una producción radial que ha sido trabajada también para las plataformas digitales. En TikTok lo encuentran con el video, en Facebook encuentran el audio y en vivo se estrenaba todos los días una historia especial. Me voy detrás para adelante con la última historia y con la primera. Es lo que nos va a estar acompañando durante el resto del día, hoy día de Nuestra Señora del Carmen, las historias sobre ruedas. Y dentro del editorial de opinión, quiero compartirles algo bien especial: el origen de la Virgen del Carmen, 3 datos que transformarán tu devoción. ¿Qué les quiero compartir? Casi todo el mundo reconoce su imagen y su famoso escapulario marrón, pero muy pocos conocen la asombrosa historia y los misterios espirituales que envuelven a la Virgen del Carmen. Esta devoción no es una moda pasajera, es un faro de esperanza que ha atravesado los siglos. La historia comenzó, como ustedes saben, en el Monte Carmelo. Vea, doña Zaita me lo dijo de una vez: el Monte Carmelo, Raquelita, en Tierra Santa, el mismo lugar donde el profeta Elías defendió la fe del Dios vivo. Siglos más tarde, pues un grupo de ermitaños se retiró a esa misma montaña sagrada para vivir en oración, tomando a la Santísima Virgen María como su patrona y modelo de entrega absoluta. Les quiero contar a los oyentes en nuestra emisora diocesana Vox Day, el nombre Carmelo significa literalmente jardín de Dios. ¿Qué significa Carmelo, doña Zaida? Jardín de Dios. Yo creo que por ahí alcanzaron a escuchar la voz de doña Zaida. Jardín de Dios. Un hermoso recordatorio de lo que María realiza también en nuestras almas. Ella no es una figura lejana, es la madre que cultiva las virtudes en nuestro corazón, transformando nuestras sequedades en un jardín floreciente para su hijo. A lo largo de los siglos, la Virgen del Carmen se ha manifestado como la estrella del mar. ¿Sí sabían eso? Sí, señor, la estrella del mar. Por eso hay tantas canciones que se llaman así, dedicadas a Nuestra Señora del Carmen como la estrella del mar, la protectora de los navegantes y de todos aquellos que atraviesan las tormentas más difíciles de la vida. Su manto no solo cobija, sino que nos defiende en los momentos de mayor combate espiritual. Portar su devoción o su santo escapulario no es un amuleto de buena suerte, sino un compromiso diario de vivir el Evangelio con fidelidad, dejándonos guiar por su mano maternal hacia la santidad cotidiana. ¿Cómo ha intercedido la Virgen del Carmen en tu vida o en la de tu familia? Nosotros hemos compartido 16 testimonios que nos han preparado a vivir este día de la manera más bonita, desde la parte radial y evangelizadora que caracteriza de tal manera nuestra emisora diocesana Vox Day, la voz de Dios. Por eso vamos a escuchar el testimonio de Elmer Jaimes, accidente en Ocaña. 16 episodios de este producto radial, de esta producción de nuestra emisora Vox Day, Historias sobre ruedas bajo el manto de Nuestra Señora del Carmen.
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2: Okay. Mi nombre es Elmer Jaimes Ramírez, yo conduzco con fe y escucho la voz de la frecuencia de la esperanza y la paz, y les cuento mi testimonio. Iba viajando hacia la ciudad de Ocaña en mi camión cuando tuve un fuerte accidente al chocar contra otro camión. Gracias a la Virgen del Carmen salí ileso, y doy testimonio de que la Virgen del Carmen siempre nos protege. Virgen del Carmen, ruega por nosotros.
1: María sigue acompañando a sus hijos en cada trayecto. Mañana conoceremos una nueva historia que nos recordará que nunca viajamos solos.

0: ahí tenemos esta historia. Las estaremos recordando durante toda la jornada de la tarde y de la noche. Estas historias de fe, estas historias sobre ruedas, bajo el manto de Nuestra Señora del Carmen. Quiero saludar en la vereda El Descanso a la señora Carmen Fuentes, que se encuentra conectada con nosotros. Un saludo cordial también para la señora Luz Estela. Y hablando de testimonios y de historias hermosas y muy interesantes, quiero en este momento darle la oportunidad de participación. No sé si el señor es oyente de nuestra emisora Vox Day, cómo conoció de nuestra emisora Vox Day, pero nos hizo llegar una hermosísima composición para el día de hoy, titulada Flor del Carmelo. Flor del Carmelo. Doña Carmen, le agradezco, por favor, no me marque, porque es que estoy utilizando el computador y voy a pasar un audio al aire, y si usted me marca, me va a cortar la comunicación con este artista. Él es, doña Carmen Rosa, por favor, no llamar a la línea del WhatsApp de la emisora. Continúo en este momento. Quiero presentarles al señor Luis Edmundo Pérez Mora. Él es compositor de la canción que vamos a escuchar en este momento. Yo tengo acá una duda, porque es que él me ha mandado dos enlaces y me salen canciones distintas. No sé por qué. Voy a comunicarme acá por interno. Le doy clic donde él me dice, pero resulta que me salen Flor del Carmelo, dos versiones. Doña Zaida, mire, acá esta canción salen dos artistas cantando. Y en esta me sale un solo señor, y se supone que es el mismo enlace. Vamos en este momento, mientras tanto, a escuchar otra historia, mientras me comunico con interno con el señor Luis, que es el que nos ha contado esta historia, donde a través de un testimonio muy lindo y de una experiencia con la Santísima Virgen María en la advocación de Nuestra Señora del Carmen, él compuso una hermosa canción que se las queremos compartir a ustedes en este mismo momento. Mientras tanto, nos vamos con otra historia sobre ruedas. Ella es Ligia Ceballos, nos habla sobre un embarazo de la sobrina en riesgo de morir el bebé. Escuchemos eternamente, atentamente.
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2: Yo conduzo con la fe de la frecuencia, la esperanza y la paz. Mi historia es la siguiente. Mi sobrina estaba embarazada, tenía 30 semanas de embarazo, se puso delicada, la hospitalizaron, y cuando avisaron a las 3 y media de la mañana que estaban demasiado malas, tenían que hacerle la cesárea porque se le había subido la presión y le había dado preeclampsia. Está cayendo un aguacero durísimo, me avisaron fue a mí porque ella vive en San Antonio. Agarré un taxi, yo no tenía datos, y mi hija me dijo, mamá, yo ahorita le mando datos. Y cuando llegué y eso, y cuando el doctor dijo que ya estaban demasiado muy malas, y iban a ver qué hacían, porque estaba peligrando la vida de ella y la del bebé, a ver si salvaban a alguno de los dos. Ya dijo que salvarán al bebé. Y estamos ahí cuando yo escuché que sonaba la emisora, pesando el Santo Rosario. Yo tenía el teléfono en mi bolsillo. Yo miré para todos lados a ver quién estaba escuchando la emisora. Había una sola otra señora. Y pregunté, me dijo, no, pues me salió la emisora y estaba empezando el Santo Rosario. Yo le dije, mija, hagamos el Santo Rosario, la Virgen del Carmen te va a ayudar, mami. Tranquila, no se preocupe. Íbamos en el tercer rosario cuando llegaron y se la llevaron para cirugía. Gracias a Dios y a la Virgen Santísima, mi sobrina salió bien y el bebé lo tuvieron en incubadora, pero gracias a Dios salieron victoriosos. Ya el niño tiene 3 años, le hicimos milagrito. Virgen del Carmen, protégenos.
1: María sigue acompañando a sus hijos en cada trayecto. 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
3: Virgen del Carmen.
0: Bueno, muy bien. Ahí tenemos este hermoso testimonio. Bueno, ya hemos confirmado en cabina con el artista y nos ha dado la canción correcta. Vamos a escucharla. Principalmente vamos a escucharla para que ustedes tengan el gusto de poder analizarla, comprenderla y, por supuesto, llevarla a nuestro corazón, ¿no? con un sentimiento de acción de gracias y por supuesto de homenaje a la Santísima Virgen María en esta advocación que se celebra en el día de hoy de Nuestra Señora del Carmen. Vamos a escuchar esta versión, se llama así, Flor del Carmelo, un canto mariano que fue escrito por el señor Luis Pérez, quien en este momento está escuchando nuestra emisora Vox Day. Vamos a disfrutar esta hermosa canción y luego vamos a escuchar el testimonio que nos va a relatar del por qué pues tuvo esta iniciativa de escribir esta hermosa letra a Nuestra Señora del Carmelo.

0: Ahí tenemos esta hermosa canción dedicada a Nuestra Señora del Carmen, se llama Flor del Carmelo. ¿Qué tal les pareció este canto mariano? Esta canción está allí interpretada por Coro Sinaí, así aparece en el canal de YouTube. Coro Sinaí, está interpretada, las voces las hace el Coro Sinaí, es una pareja, y nos canta esta hermosa canción Flor del Carmelo del señor Luis Pérez, quien ha querido compartir con nuestra emisora Vox Day su testimonio, la historia que hay detrás de esta canción. Vamos a saludarlo a esta hora de la tarde, ya en estos últimos minutos que nos separan de las 2 de la tarde, porque ya a las 2 estaremos cambiando la dinámica de participación en la programación de nuestra emisora, ya que nos conectamos con Un Café en Familia, ya un espacio más cultural, folclórico de música colombiana. Le saludamos a Luis Edmundo Pérez Mora, muy buenas tardes, don Luis, cuéntenos de la historia que hay detrás de esta hermosa canción. Vamos a escuchar a don Luis, muy buenas tardes, le damos la bienvenida a este espacio en nuestra emisora Vox Day.
1: Ah, mi nombre es Luis Edmundo Pérez Mora. Les agradezco esta oportunidad para hablar sobre algo muy hermoso, sobre algún regalo que el Señor nos ha dado a todos sus hijos, que es una canción para la Santísima Virgen María, nuestra Santísima Madre, la Flor del Carmelo. Les cuento... Es una canción que nació de una manera muy especial, en oración. Bueno, les cuento, voy y le pido a San José. Ya San José me había hecho un favor. Y fui nuevamente ante la imagen de San José, en Tame, Arauca. Yo vivo en Tame, Arauca. Allá en la devoción, la parroquia Nuestra Señora de la Asunción. Y le pido a San José... que le devuelve un favor que la Virgen María me había hecho, y era una canción para San José. Entonces le digo a San José lo mismo que le dije a la Virgen María, así en una charla muy familiar, pues de mucha confianza. Le dije a San José, bueno, San José, la Virgen María le ha regalado una canción a usted, bien hermosa. San José, ¿por qué no me hace un favor? Regáleme una canción para la Virgen. Mire que viene el mes de julio y regáleme una canción a la Virgen. Regáleme una canción para la Virgen. Usted que vivió con ella, que la conoció, que la miraba como oraba, que la miraba como atendía al niño Jesús. Bueno, que tuvo ese privilegio de conocerla y de contemplarla en los momentos de oración, en los momentos de diarios de la familia. Y bueno, eso fue lo que pasó. Y el Señor es muy generoso con todos sus hijos. Y yo creo que, yo pienso que es como la confianza en que uno le pide, sabiendo de que el Señor le va a conceder lo que le pide. Y más con San José. Entonces, así pasó. Pasaron los días y fui tarareando. También estaba mirando, conociendo cómo era el Monte Carmelo en Israel, qué pasó con los carmelitas, la historia del escapulario, todo eso. Creo que el Señor me formó unos días en ese sentido, y fue saliendo esa canción que con ayuda del Espíritu Santo y se pudo escribir. Y bueno, les cuento que llegó el momento, 16 de julio, y no, yo la verdad digo que el Señor, porque yo no sé de música, yo no sé tocar guitarra, no sé tocar ningún instrumento, no sé notas musicales, no sé nada. ¿Y qué? Yo sé las notas musicales, do, re, mi, fa, sol, así, eso, Señor, no sé más nada de música, pero el Señor hace todo. ¿Y qué? Y esta canción me la regaló con letra y melodía. El Señor es, vuelvo y repito, muy generoso. Y el mayor sorprendido soy yo, porque yo soy una persona que bueno, sí sirvo en la iglesia, en la parroquia Nuestra Señora de la Asunción de Tame. Mi trabajo es en el campo, en la finca, en el pueblo, cuando bajo, cuando estoy con mi familia. Ahora estoy más dedicado a servir a la parroquia. ¿Y qué? Y ese día, 16 de julio, no se pudo, no se pudo cantar la canción, las personas estaban ocupadas, y yo dije, no, yo le canto la canción a la Virgen. Y esperé que pasara la misa solemne, 10 de la mañana, y cuando estuvo solo el templo, fui y me arrodillé delante de la Virgen y le canté la canción. Y la verdad experimenté un gozo tan grande, una alegría inmensa de poderle cantar a la Virgen con todo el corazón. Entonces, les comparto esa alegría. Después, con el tiempo, sí, es difícil conseguir a veces personas para que, porque no tienen tiempo, son muy ocupadas, uno entiende todo eso. Y como que no creen que uno pueda escribir algo, porque es que el Señor, me miran a mí y yo no soy nadie, yo no sé música, no sé, bueno. El caso fue que contacté a una persona en Argentina, él se llama Mariano Durán, un hombre muy especial, servidor de una iglesia, de un templo también, y él me dijo, no, tranquilo, mándemela, que yo la monto, yo la canto, y él la subió a YouTube también. Y anoche tuve la alegría también de que él mismo me compartió que un dúo mexicano había cantado la canción y me compartió el link. Entonces, esa es la canción que voy a compartir hoy con todos ustedes, con mucha alegría. Es para todos, del Señor para todos, para la Santísima Virgen María, para que le demos alabanza a la Virgen y gloria a Dios, claro que sí. Es de todos la canción, no es mía, es de todos, es del Señor para todos, para que le cantemos a la Virgen, que ojalá podamos cantarla en nuestras casas, aprendiéndola a nuestros hijos, todo el mundo la trabaje, todo el mundo la tenga en su celular, la descargue, la escuche, la cante después del Santo Rosario, antes del Santo Rosario, ojalá la canten en las parroquias, es para todos, para mostrarle a nuestra Virgen María que ella es la más hermosa del jardín de Dios, la flor más hermosa del jardín de Dios, ella es nuestra flor del Carmelo.
0: Amén, muchas gracias. Ya son las 2:00, me pasé un poquito ahí de tiempito, tenía que mandar ya nuestra identificación radial, pero valía la pena escuchar este testimonio de vida del señor Luis Edmundo Pérez Mora. Aclaro que don Luis es quien escribió la letra de esta canción, porque por acá ya varios oyentes empiezan a escribirme internamente, que es, bueno, aquí don Luis Edmundo Pérez, él escribió esta canción, es de su autoría, y nos ha contado toda la historia que él vivió detrás de esta intención de dedicar una hermosa canción a la Santísima Virgen María en la advocación de Nuestra Señora del Carmen. La canción es interpretada, ya hay varias interpretaciones, pero la que hemos pasado ahorita al aire, como él acaba de decir, es del coro Sinaí, es un dúo mexicano de música católica, es una pareja, como yo manifestaba al principio, porque es formado por un matrimonio de cantantes, ellos son Briseida López y Jesús Peralta, y pues esta canción la han interpretado muy bonita, con unos acordes hermosos, recordándoles que es de la autoría del señor Luis Edmundo Pérez Mora. A don Luis le agradecemos infinitamente, él se contactó con nuestra emisora, se hizo por allí un protocolo interno, porque ustedes saben que nosotros pues nos regimos también a través de las normas de comunicación, esto no es una emisora comunitaria ni gubernamental ni nada, es una emisora también con carácter comercial, porque así aparece y tiene ciertos filtros, y acá tenemos pues unas políticas para ir cuadrando todo el tema de la música, y fue aprobada para poderla compartir con todos los oyentes en este especial día, que era lo que tanto don Luis deseaba, me manifestaba el director artístico de nuestra emisora, porque quería que fuera sonada en este día tan especial de Nuestra Señora del Carmen. Con un agradecimiento a él, Dios le bendiga, las puertas están abiertas de nuestra emisora Vox Day, allí ya nuevamente se estarán colocando en contacto con él, nos vamos a identificar nuestra emisora y ya nos vamos a disfrutar de un cafecito en familia.
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0: Soberana, Dios mío, esta canción es hermosísima y como nosotros le hacemos homenaje a nuestra música colombiana, hoy hemos iniciado saludando a nuestros hermanos de la región de la Orinoquía, allí donde están los llanos orientales, el arpa llanera, el joropo, la zapateada. Esta hermosa canción se llama Ay mi llanura y se viene otra canción también llanera, pero dedicada al día de hoy a Nuestra Señora del Carmen. Aprovecho para saludar a todas las Cármenes. Saludamos a todas las Carmen, a todos los que llamen Carmen, tanto hombres como mujeres, ¿no? Porque yo creo que sí, no, vea, José del Carmen creo que es un hombre. Vamos a ver, usted en esta primera parte de Un Café en Familia me van a mandar notas de voz de nombres de hombres, porque de mujeres es mucho más fácil. Los que sepan nombres de hombres con el no, con el nombre o con la, sí, de Nuestra Señora del Carmen, con el nombre Carmen. Solamente hombres. A ver, mándenme una nota de voz, los oyentes, como para irnos despejando y calentando motores y adentrarnos, por supuesto, en este buenísimo espacio de Un Café en Familia. ¿Ustedes saben nombres de hombres con el nombre de Carmen? Mándenme la nota de voz. Que no sean José del Carmen, ¿no? Porque ya lo dije al aire. Ya dije José del Carmen. Otros nombres de caballeros que tengan el nombre de Carmen. Lo dice: muy buenas tardes, Raquelita, fiel oyente de Un Café en Familia. Dice: qué bonito testimonio del señor Luis y la canción El que persevera alcanza. Oiga, doña Dori, yo sé que don Luis debe estar todavía conectado con nuestra emisora Voz Day, ¿no? Yo no creo que haya esperado nada más que sonara la canción y se me desconectara. Yo me imagino que don Luis está ahí conectado porque ahorita viene la remembranza, ¿no? Viene ese feedback de lo que ustedes le quieren compartir al señor Luis y esta canción dedicada a Flor del Carmelo, a Nuestra Señora del Carmen. Gracias a doña Doris, que ha enviado este mensaje también de bendición para el señor Luis. Un saludito también para Carmen Rosa Angarita, que en este momento nos manda lluvia de bendiciones a los oyentes de Un Café en Familia.
1: Habla Carmen Rosa Angarita del barrio Ballester, para desearles un feliz día hoy, día de la
0: Gracias.
1: Muy lindo tu programa, gracias. Por gracias. El Padre Ronald Steve, por el Santo Papa, los cardenales, los obispos, los sacerdotes, los religiosos, los misioneros, por todos los de la Voz Day, también por la paz de Colombia, que sea la Santísima Virgen reinando en nuestra patria colombiana.
0: Eso, doña Carmen, vea, y doña Carmen se llama Carmen. Vamos a ver qué nos dicen nuestros oyentes. Paso este bloque de mensajes y de interacción como para despegarnos un poquito y de regreso, si ya nos adentramos al tema que sigue para el día de hoy en Un Café en Familia, en este ciclo temático, hablando de las semillas, de lo que sembramos, de todo este proceso. Y me voy con Luz Marina Valero Botello. Doña Luz Marina, nombres de hombres con Carmen. A ver.
2: Buenas tardes, Raquelita, aquí disfrutando Un Café en Familia. Hoy trabajo para la Iglesia San Antonio, con el favor de Dios. Dándole un bendecido día. Yo, pues, tengo un hermano que se llama Carmen Alberto.
0: Ay, vea.
2: Carmen Alberto se llama mi hermano.
0: Carmen Alberto.
2: Valero.
0: Sí, señora. Un abrazo. Muchas para él.
2: Gracias, Raquelita. Excelente, bendecida tarde.
0: Excelente, excelente, Luz Marina. Carmen Alberto, un saludito para usted, muchachona. En este día, a ver qué me dice
3: Raquelita,
0: por aquí.
3: Raquelita, buenas tardes.
0: Buenas tardes.
3: Un café en familia. José sí. del Carmen.
0: José del Carmen, ya lo dije.
3: Este, Raquelita. José Carmelo.
0: José Carmelo, bueno, parecido pero distinto, muy bien. Marisol Parada, Ana Ilse, que no sea José del Carmen, ojo, ya quedó, ese quedó por fuera, ¿no? Porque fue con el que yo arranqué. Ana Ilse, ¿qué nos dice Ana Ilse?
4: Raquelita, buenas tardes.
0: Buenas tardes.
4: Yo estoy de un señor que se llama Carmen Julio.
0: Carmen Julio. Oiga, buenísimo, porque tiene el nombre de Nuestra Señora del Carmen y tiene el mes también, ¿no? Carmen Julio, vea, o Julio Carmen. Don Carlos Bautista.
5: Buenas tardes, Raquelita.
0: Buenas tardes.
5: Aquí el programa.
0: Eso.
5: Y trabajando en Café en Familia.
0: Excelente.
5: Yo estoy escuchando el programa, tío, que yo, un tío se llama Carmen Cecilio, y entonces ese le llamo así.
0: Carmen
5: entonces,
0: Cecilio.
5: Carmencito.
0: Ay.
5: Que habló el toche Carlos Bautista, de Raquelita.
0: Hola, don Carlos, gracias por ese comunicado. Yo me metí a don Carlos, siempre me hace reír. Carmen Cecilio, uy, Dios mío, señor. Luz Estela Luna.
6: Muy buenas tardes, Raquelita, en Un Café en Familia. Hoy día de la fiesta de Alberto Bermúdez. esposo doña Antonia Escalante, una fiel oyente y amiga de Voz Day.
0: No sé si fue que me dijo el nombre Carmen Alberto, no le entendí por ahí muy bien. Se saltó ahí el audio, tratemos de no mandar los audios tan larguitos. Carmen Vera, ¿qué me dice Carmen?
7: Hola Raquelita.
0: Hola.
7: Buenas tardes. Dios
0: la bendiga. Feliz día, doña Carmen. Familia.
7: Yo también tengo un hermano que vive en Ocaña.
0: ¿Sí?
7: Que se llama Carmen Emiro.
0: Ajá, Carmen.
7: Vera. Bueno, mamita, que tenga buena tarde. Dios la bendiga.
0: Carmen Emiro Vera. Muy bien, vea, doña Luz Estela me confirman. Sí, señor, escuché bien. Carmen Alberto Bermúdez. Vea, Carmen Alberto Bermúdez. Villano. Y nos vamos entonces con esta hermosísima canción dedicada a Nuestra Señora del Carmen. Aquí ya hacemos el stand-by con la dinámica, porque de regreso ya nos vamos a seguir avanzando en este espacio también formativo, evangelizador y cultural, como lo es Un Café en Familia. Aquí tenemos este llanerazo dedicado a la Virgencita del Carmen.
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Virgencita del Carmen, que el manto de tu gracia sea nuestra dulce compañía. ¿Qué tal si nos vamos? Bueno, yo por aquí ya escogí varias. Ojalá que me sirvan para todo el programa. Busqué varias canciones nuestras, canciones colombianas con el nombre de Carmen. Por aquí tenemos varias canciones, así que vamos a ver, ojalá me alcancen para el programa, para, pues bueno, a través de la música colombiana, también entrar como en ese concepto del Día de Nuestra Señora del Carmen y a todos los que llaman Carmen, tanto caballeros como a las damas. Listo, entonces vamos a estar escuchando música colombiana de los diferentes géneros musicales y de los ritmos que tiene nuestra hermosísima nación, pero con el nombre de Carmen, ¿no? Con el nombre de Carmen, ahí ustedes se van a dar cuenta. Ahí se van a dar cuenta, ojalá que me alcance y las pueda sonar todas. Bueno, en este momento continuamos en este maravilloso ciclo temático, compartiendo con ustedes esta dinámica. Yo creo que también un poco también de fortalecimiento espiritual y evangelizador dentro de lo que están los lineamientos de Un Café en Familia. A veces lo hacemos con temas de actualidad, a veces lo hacemos con temas que tienen que ver netamente con la cultura, otros que tienen que ver con la gastronomía, otros directamente con la música, otros que tienen que ver directamente todo con el tema campesino, colombiano, patriótico, pero también hay un espacio formador y espiritual. Entre eso se va rotando nuestros programas en Un Café en Familia. Hoy jueves nos corresponde cosechar lo que sembramos. Cosechar lo que sembramos. ¿Listo? Tomamos con las pequeñas semillas que cambian el mundo, ¿no? Cosechar lo que sembramos. Las consecuencias de nuestras palabras, acciones y decisiones. Todo lo que sembramos en el corazón de los demás termina dando fruto. Hay un meme que dice por ahí, usted me dirá si eso lo asusta o lo llena de alegría. Usted pensará si eso que acabo de decir le asusta o le da alegría. Voy a volver a repetirlo, las consecuencias de nuestras palabras, acciones y decisiones, todo lo que sembramos en el corazón de los demás termina dando fruto. Tanto lo bueno como lo no tan bueno, ¿no? La cosecha comienza mucho antes de recoger los frutos. En el campo colombiano existe un dicho muy conocido: el que quiere buena cosecha primero debe preparar bien la tierra. Esa es una frase sencilla, pero encierra una gran enseñanza para toda la vida. Muchas veces pensamos que la cosecha empieza cuando llegan los frutos, cuando el árbol está cargado, cuando el cultivo está listo para recoger. No, señor, no, señor. Cualquier agricultor sabe que la verdadera cosecha comienza meses antes, cuando decide preparar el terreno, elegir una buena semilla y dedicar tiempo al cuidado de cada planta. Así ocurre también en nuestra vida. Las personas que admiramos por su honestidad, por su generosidad o su paciencia no despertaron un día siendo así. Esas virtudes fueron creciendo poco a poco, alimentadas por las enseñanzas recibidas en casa, por ejemplo, de quienes lo rodeaban o por las decisiones que tomaron cada día. En Colombia es común escuchar historias de padres y de madres que, aunque tuvieron pocos recursos, nunca dejaron de enseñar a sus hijos el valor del trabajo honrado. Muchos abuelos repetían una frase que todavía conserva vigencia: la mejor herencia no es el dinero, sino los buenos principios. Por eso yo quiero hacer un pequeño stand-by, un pequeño paréntesis en este momento y la dinámica de hoy. Hoy vamos a compartir nuestra historia real. Sí, es que a veces nos quedamos en lo mismo, ¿no? Nos quedamos en lo mismo, que la enseñanza, que una cosa, que la otra. Hoy vamos con historias reales. Con historias reales que ustedes como oyentes me van a compartir. En este momento voy a eliminar la dinámica de participación, la que publiqué en el estado del WhatsApp, porque me parece que está repetitiva y a mí me gusta que las cosas sean como más aterrizadas, ¿no? Que nos llame a nosotros a la acción. Vamos a eliminarla para acá antes de pronto que me la vean muchos oyentes y me empiecen a participar con esa dinámica. La vamos a eliminar porque quiero enfocarla en algo. Mientras yo preparaba
el tema para hoy de un café en familia y la dinámica de participación, a mí se me vino a la mente este tema, ¿no? De que pues los papás a uno en medio de todo le siguen enseñando a usted cosas y en este caso ellos son los que siembran en nosotros. ¿Ustedes se han dado cuenta que toda la semana hemos estado enfocando en lo que los demás han hecho por nosotros, lo bueno que hemos tomado de los demás? Vamos hoy a hablar de historias reales y les voy a preguntar a nuestros oyentes que nos cuenten una situación. O sea, no vamos a decir una frase ni irnos por allá hipotéticamente o hablando ideológicamente o de sueños así tan bonito. No, vamos a hablar. Usted nos va a contar de una historia o de una situación en su vida

Porque le quedó esa enseñanza. Listo, vamos a retomarnos de pronto de cuando estábamos niños o cuando estábamos adolescentes. ¿Listo? Por interno yo voy a filtrar los audios porque quiero que me salgan solamente los que tienen que ver con el espacio. Y por interno voy a escuchar de pronto algunos mensajitos, otras cositas que de pronto no estén con el lineamiento temático de Un Café en Familia. Vamos a hablar de nuestra historia real. Este fue el momento en que mamá, papá, mi abuelo, mi tío, la persona que me crió, me corrigió y cuéntenos su historia. Y como les dije, vamos a disfrutar de música colombiana con los nombres de Carmen. Aquí tenemos dos seguiditas: Carmen de Bolívar y Carmen Tea.

0: Escuchemos un poco de nuestra música colombiana, Mi Colombia Querida.
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0: Ay, Dios mío, qué música tan rica, tan sabrosa, y es nuestra música colombiana, señoras y señores. Hoy con puras canciones que hablan de Carmen. Puras canciones que hablan de Carmen, sí señor. 2:31 en la frecuencia de la esperanza y la paz. Cuéntanos, cuéntanos tu historia real, real. Donde papá, mamá, abuelo, tío, tía, madrino, padrino le corrigieron. ¿Y qué enseñanza le quedó? Mándenos la notita de voz, mándenos la notita de voz. A ver por aquí quiénes están. Para que usted nos... A ver, don Carlos Bautista, a ver qué enseñanza le quedó. Cuénteme, ¿qué pasó ahí en ese momento? Cuéntenos su historia.
1: Oye, Raquelito, moza. Para contarte la historia, que una vez mi papá me corrió, que no joda, porque me le subí una buseta, me le subí por la parte de atrás, no joda, y me le colgué.
0: ¡Ay, Virgen Santísima!
1: Y arrancar la buseta duro ahí mismito, mi papá me bajó y me dio dos suetazos, no joda. Yo que no volviera a hacer eso, que la buseta se iba para atrás y me iba a matar. Y yo sí, le agarré miedo a los carros y no volví a subirme.
0: Y desde ahí eso no volvió a suceder. Ay, eso está muy bueno. Cuéntenos sus historias. A ver, Lucía, yo no sé cuál de los dos audios, Lucía, usted deje de participar, el primero o el segundo. Porque es que aquí nos toca a nosotros mirar el tiempo y mirar, mejor dicho, para darle la entradita a todos nuestros oyentes. ¿Qué nos dice por acá?
2: Y otra cosa que me acuerdo.
0: Ah, no, no, entonces el primero y el segundo, a ver.
2: Un café en familia, la emisora más hermosa del universo. Buenas tardes, Raquelita. Ahí yo le cuento una historia, Raquelita. Mi viejito que no estaban vivos. Resulta que yo me subía en cualquier parte, me encaramaba aquí en el borde del balcón. Mi mami decía, Mica, vas ahí, está Mica. Entonces, como yo no hacía caso, y entonces le decía, lo voy a hacer, papá, está Mica. Y se me quedó grabado que toda la vida me decía que la Mica, que vas a hacer, que vas a ver, papá. Ay, Raquelita, y otra cosa que me acuerdo. Mi mami toda la vida me decía yo, ay, mami, se me olvida. Entonces decía siempre, sí, el Carramán se nos olvida, como nunca quería el papá y mis hijos. Decía, el Carramán se nos olvida, lo único que nos olvida.
0: Bueno, muy bien, esto está buenísimo, está excelente. ¿Qué tal si prendemos acá el canal? Es que estoy haciendo muchas cosas al mismo tiempo, pero me encanta porque me siento activa, me siento alegre, me siento feliz. Y bueno, eso yo me lo disfruto, sobre todo cuando ustedes empiezan a compartirme esas historias también tan chéveres, porque de eso estamos hablando. Y continuamos disfrutando de la buena música. Yo quiero saludar por acá a Yamilita Medina. Por acá ella me sugirió una canción muy buena, ya la voy a buscar porque no la tenía, Yamile, y está muy buena esa canción que usted me acaba de sugerir. Para los oyentes que en este momento se acaban de conectar con nosotros, les estamos preguntando historias reales. Cuéntenos su historia real donde papá, mamá, abuelo, tía te corrigieron y qué enseñanza te quedó. Bueno, yo tengo muchas, yo tengo de verdad varias. A mí me regañaban mucho, pero no era que yo fuera canzoncita ni nada, sino que a mí me crió mi tía Nelly y mi tío Güell. Ellos me criaron desde niña y parte de la adolescencia, gran parte de todo lo que soy se los debo a ellos, ellos son mis padrinos de bautizo. Yo ya les he contado a algunos, saben más o menos la historia. Yo era la niña de la casa porque pues ellos no tuvieron hijos, no pudieron, lamentablemente. Mi tía nunca pudo tener hijos, lamentablemente tuvo 3 pérdidas y fue cuando decidieron que yo iba a ser la hija de ellos. Y desde los 3 años vivo en Cúcuta. Yo soy de otra parte, yo soy de la costa, pero me trajeron, mi mamá permitió la ayuda porque mi mamá tenía pues a mis 2 hermanos. Después con el tiempo mi mamá se vino, a pesar de que a mí me crió mi tía Nelly, mi tío abuela, quienes les mando un saludo ahí en la urbanización Niza, pues yo nunca tampoco perdí el contacto con mi familia, ¿no? Decía, no es que su mamá, usted tampoco, no, sí, claro, yo tenía contacto con mi mamá cuando ellos vinieron para Cúcuta, se sentaron en Cúcuta, yo los visitaba los fines de semana, es más, cuando estaba aquí solita con mis tíos que me estaban criando, eso era sagrado, que mis vacaciones de mitad de año de colegio y las vacaciones de fin de año yo estaba con mi familia allá con ellos. Pero me voy al tema, ellos son un poco, sí, de verdad, como estrictos en el buen término de la palabra, ¿no? De los buenos comportamientos, de los buenos modales. Muchos diríamos ahorita en el tema del libertinaje, dirían, no, es que están pendientes del qué dirán. Pero ustedes, me perdonan, a mí sí me importa el qué dirán. A mí sí me interesa mucho el tema de la imagen y por eso uno debe saberse comportar. No porque uno esté viviendo aprobando lo que las demás personas digan, porque mientras usted sepa cuál es su ética y su moral, pues a usted le va a importar muy poco lo que digan los demás, pero usted debe hacerse pues una buena imagen. Les quiero contar mi historia real de tantas, pero se me vino una. Resulta que hace mucho tiempo, ustedes se pueden acordar, era esa moda de los muchachos que tenían el pelo largo, que se lo dejaban hasta los hombros, o ese corte hongo que se dejaban, los chinos, todos los chinitos, los muchachitos eran así, pero eso como que no cae muy bien en la familia o en la gente, y ay, esos chinos que eran mechas, que no sé qué, bueno, ustedes se pueden acordar, y todo fue por un fenómeno por la agrupación de Venezuela que se llama Salserín. Estos muchachitos, los cantantes, también tenían eso y todo el mundo así, no cuadraba mucho. Resulta que una vez yo me senté, nosotros vivíamos en una casa esquinera en Niza, y diagonal había otra casa esquinera donde no tenía porche. Por decir, sí había porche, pero no había rejas, y eran matas de mango, eran árboles de mango, una esquinera espectacular. Resulta que a mí siempre mi tía me decía, usted tal cosa, no sé qué, no se siente en las esquinas, usted no se ponga a hablar en las esquinas, que no sé qué oscuro y menos con un montón de muchachos, y que no sé qué, no sé cuándo, mucho cuidado con eso, porque la gente dice, bueno, lo cuidaban a uno con ese tema, o sea, no me regañaban, sino que me estaban ilustrando, no haga eso, que la gente parada en las esquinas se ve muy mal, que la gente sentada en los andenes se ve muy mal. Bueno, a mí me criaron con ese tema, Pues imagínate que tu voz amiga por ahí como que a los 12, 13 años, y yo siempre he sido amiga de muchos caballeros, de hombres, no sé por qué, y las niñas han sido muy poquitas. Yo tengo amigas, pero son muy poquitas, y desde niña me he caracterizado con eso. Estaba yo con una muchachera ya, habían chinos de la 20, de la 21, de la cuadra de la urbanización Niza, y nos reunimos como el fin de semana, porque yo solamente salía el fin de semana en la tardecita noche, y nos sentamos allá, vamos a ver qué. No había luz, no había nada, y mi tía buscándome por todos lados. ¿Dónde estará Raquel? Cuando por allá un carro iba pasando y la luz del carro me alumbró a mí, y alumbró un poco de chinos, y ay, Dios mío, eso fue terrible. Me llamaron y me dijeron, me recordaron el apellido y todo eso. Fue terrible, que por qué, que eso se ve muy mal, que usted que hace sentada en una esquina y en un andén y aparte todo oscuro, con todo el montón de chinos. Y después con el tiempo fue que yo de verdad aprendí y me quedó esa enseñanza de que uno también debe comportarse, así sea en momentos de relax, en momentos de compartir, y pues eso se presta para muchas cosas, ¿no? Puede hasta para accidentes, o puede prestarse para malos entendidos, o para la gente que le encanta el chisme y murmura, le guste dañar la imagen de las personas. Entonces yo me quedé ahí. Ahí les conté mi historia larguita, pero vamos a ver qué nos dice Carmen Fuentes por aquí. Carmen Fuentes, ¿qué nos dice a través del WhatsApp?
3: Bueno, buenas tardes. Bueno, que me recuerde.
0: Su historia real.
3: De mi papá, una vez que tenía una culeca de pollos. Y yo pasé, estaba pequeña. Pasé corriendo y le machuqué un pollo. Y él pensó que.

0: lo había matado. Y me correteo, hasta que mis hermanas me decían, te sé quieta, que no haga correr a mi papá, que mi papá ya estaba mayorcito. Sí. Y yo me paré a la de una de mis hermanas y llego y me agarro por un brazo y tenga.
1: ¡Y cara, tome! Como
0: los correazos me dio. Dios mío, de que yo me acuerdo, eso fue la primera y última vez que mi padre me pegó yo. Y después yo decía, ay, más vale no haberle pegado a mi hija, porque mire, no, el pollo no se murió.
1: Ay, Dios mío. Bueno, ahí está la historia real de Carmen Fuentes. Historias cuando los papás, hermanos, tíos, primos, la gente que estaba a cargo de nosotros, el adulto mayor, se responsabilizaba por nosotros y pues nos corrigieron en algún momento. Dice por acá Lucía, tan linda tu historia, pero a mí también me zamparon. Pero me quedó la lección, me quedó un aprendizaje, la semillita. Dice por aquí Raquelita, Dios le bendiga por tan hermoso programa. Un saludo especial para mi mamá Carmen Sofía Carrillo. Está tomándose un cafecito allí en el Zulia y tomándose el cafecito en compañía de nuestra emisora Voz de... Bueno, cuéntenos su historia real. Yo me voy con más música, Dios mío. Hoy jueves de raíces, jueves de raíces.
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1: Y me voy con Carmen, pero estas son las arepas del Carmen. Para saludar el Carmen de Nazaret. Y seguidito se viene una tropical cumbiamba deliciosa, bella colombiana. Para que le suban todo el volumen.

0: rico suena esta canción de la Sonora Dinamita. Se me perdió la cadenita, Carmen. 2:47 en la frecuencia de la Esperanza y la Paz. Compartiendo de un cafecito en familia. Ay, Dios mío, la mejor herencia no es el dinero, sino los buenos principios. Esos principios son semillas que con el paso del tiempo producen una cosecha de confianza, respeto y responsabilidad. Pero oiga, también ocurre lo contrario. Una palabra hiriente puede quedarse durante años en el corazón de una persona. Un gesto de indiferencia... puede apagar el entusiasmo de un niño. Una mentira repetida muchas veces termina debilitando la confianza dentro de una familia. Por eso, mis queridos amigos oyentes de Un Café en Familia, por eso es importante recordar que cada día estamos sembrando alguito, ¿no? Cuando saludamos con amabilidad, sembramos cercanía, ¿verdad? Cuando cumplimos nuestra palabra, ojo, me parece súper importante. Hay gente que le da igual y que por deporte dice sí o algo sin cumplir y todo. Y le da igual, al otro día, mejor dicho, una cara dura, una cosa impresionante. Cuando cumplimos nuestra palabra, pues sembramos confianza. Cuando escuchamos antes de juzgar, sembramos comprensión. Y cuando corregimos con amor, sembramos también crecimiento. Jesús no lo utilizó con mucha frecuencia, ¿no? Ese lenguaje de la siembra, porque sabía que las personas se entendían muy bien el ritmo de la naturaleza. Él enseñó que quien siembra el bien recogerá frutos de paz, y quien cultiva el amor encontrará relaciones más fuertes y duraderas. Hoy vale la pena preguntarnos. Oiga, sí, es con usted, es conmigo, es con todo. ¿Qué clase de cosecha deseo para mi familia dentro de unos años? La respuesta depende en gran parte de las semillas que estamos sembrando hoy. Me voy con las últimas historias y las últimas canciones. Por aquí vamos a ver quién más tenemos. A Martita Ballesteros. Martita, cuéntenos su historia real cuando la corrigieron. Cuénteme.
1: Muy buenas tardes. Raquelita, la super embajadora de la alegría. Me acuerdo cuando estaba pequeña que yo me paraba de noche cuando ya la mamá se acostaba y sacaba leche en polvo de esa la campiña. Me acuerdo tanto. En un pocillo y le echaba azúcar y me la comía. Y así cuando mamá escuchó una vez la bullita, mi mamá decía, eso, me están comiendo la leche. Hasta que me pescaron. Me dieron champeta.
0: ¡Me comió la leche!
1: ¡Ay, pero que es tan rica la leche con, ¿sí? con azúcar!
0: ¡Deliciosa!
1: Y ahí mamá ay, la subió no. en lo alto y ya sí. no puedo volver ay, no a comer puedo. La leche en polvo con azúcar. ¡Chao, Raquelita!
0: ¡Ay, Martica, muchas gracias! ¡Ay, Dios mío! ¿Quién no? Mira, yo tengo años... Y yo creo que mi hijo, oiga, lamentablemente mi hijo no ha tenido esa experiencia. Yo creo que más de uno lo hizo en algún momento de la vida, que se comía la leche en polvo y uno agarraba las cucharadas y le quedaba uno pegada la leche al paladar, o si no empezaba a sonar así como un crujido todo raro. Pero yo eso no le pasó. Voy a enseñarle a mi hijo a comer leche en polvo con azúcar. Luz Marina, muy buenas tardes. Vamos finalizando Café Familia.
2: Buenas tardes, Raquelita.
0: Hola.
2: Bendecidos para bendecir.
0: Ay, qué linda, gracias.
2: Y tarde para todos.
0: Amén.
2: Dando sintonía desde el barrio de Belén, la familia de la Botella. Muchas bendiciones.
0: Amén. Amén, mi queridísima amiga Luz Marina. Luz Marina, tengo que contactarme nuevamente con ella porque Luz Marina es mi proveedora de todo lo que huela rico. De las cremas, de las lociones, mejor dicho, de todito, de los desodorantes, toda esa cuestión. Son las 2:51. Las cosechas más valiosas no se guardan en un granero. Cuando pensamos en una buena cosecha, imaginamos sacos de café, de mazorcas, de maíz, racimos de plátano, de chocheco o árboles llenos de fruta, ¿verdad? En muchos pueblos colombianos todavía se conserva una hermosa tradición cuando una familia recoge una buena cosecha, comparte para ella o con los vecinos o quienes más la necesitan. No solo es un acto de generosidad, es una manera de reconocer que las bendiciones crecen cuando se comparten. Me voy con esta última interacción al aire de nuestros oyentes, con quien tenemos el gusto en Un Café en Familia.
3: Igualmente.
0: Sí, ¿con quién hablamos?
3: Con Mercedes.
0: Hola, Mercedicas.
3: ¿Cómo está? ¿Cómo le ha ido?
0: Bien, bien, bendecida por eso. Aquí, mejor dicho, estoy como volador sin palo, me dice un amigo.
3: Papito y mamita María, ¿no?
0: Sí, señor, bendito sea, señor. Mercedicas, sí, cuéntenos, señora, ¿por ahí alguna historia donde usted me la corrigieron?
3: Pues a ver, ¿qué le digo, Raquelita? Yo pequeña, pues tuve una historia que gusta que mi padre, pues, eso le debo a ellos, ¿no? La enseñanza, primero que todo, uh-huh, mis padres, mi madre.
0: Sí, claro.
3: Que nos tocaba en fila aprendernos las tablas, ¿sí? Tablas de multiplicar.
0: Sí.
3: Y entre el que no la aprendiera, un tablazo por las manos. Y ¡ish! Bueno, eso mi hermano mayor, luego el que sigue, luego el que sigue. Bueno, pues nosotros somos tres mujeres y tres hombres, ¿sí? Uh-huh. Entonces primero mi hermana a menor y luego a otro y luego venía a su persona. A ver, se me eche. Entonces, a ver, dígame la tabla del 5. Bueno, empecé el 5 por 1 a 5 y así. Cuando ya iba terminando, me dice, ¿y qué pasó? Espere, papá, espere. ¿Cómo que espere, señora? A ver, pure, pure, porque no, ya vea. Su tablazo me da por la mano. No, papá, sí, yo me la sé. No, me empieza y me hace nervios y mi mamá me pusieron todas las frías.
0: Sí.
3: ¿Qué pasa, mija? A ver, pure, pure. Papá, sí. ¿Pero qué tiene? No, papá, que estoy como para el baño, estoy que me hago chichi, papá, espérate, ya vengo, ya vengo. Claro, de los mismos nervios, ¿sí?
0: Sí, claro.
3: De los nervios,
0: sí, de los mismos nervios.
3: Y como es que me iba a ver con la tabla, pues claro, me iba más nervios. Y me fui para el baño y entonces, ¡ay, apure la leche! Rapidito, porque ya todos los demás dijeron, ¿y usted qué está pasando? ¡Apure, apure! Entonces viene mi mamá, ¡apere, Alita, apere, ya viene la muchacha, apere! ¡Espera, tranquilo! Porque mi mamá siempre era así con el diente, ¿no?
0: Sí.
3: ¡Espere, que ya viene! A ver, ¿qué pasó, Mecho? Entonces le dije, ¡ah, ven! Papá, yo me la sabía, pues que me dio un nervio, yo era semejante tablota.
0: Y no, y claro.
3: Y otros hermanos riéndose. Y ríese. ¡Guau, guau, guau, guau!
0: Ay, no, Mercedita, gracias por compartirnos su historia. Con usted cerramos nuestro espacio, Un Café en Familia.
3: Bueno.
0: Un abrazo, no se vaya a desconectar porque ya viene la coronilla, la Divina Misericordia, sumerge
3: ay,
0: para la misericordia.
3: Sí, ya viene,
0: ¿listo?
3: Sí, señora.
0: Bueno, Dios me la bendiga, un abrazo.
3: Amén, igualmente, feliz tarde, Raquelita. Amén. Dios me la bendiga.
0: Amén, gracias, Mercedita. Son las 2 de la tarde, 54 minutos. Ahí tenemos este. Eso es un merenguito.

¡Ay! Ahí están enamorados de Carmen Alicia. Finalizamos un café en familia. La vida nos enseña que nadie cosecha lo que nunca sembró. Los frutos de una familia unida, de una amistad sincera o de una comunidad solidaria nacen de pequeños gestos repetidos con amor y con confianza. Así que hoy es un excelente día para preguntarnos qué queremos dejar como herencia a quienes vienen detrás de nosotros. Que nuestras palabras, nuestras acciones y nuestro ejemplo sean semillas de bondad que con el tiempo se conviertan en una abundante cosecha de esperanza. Para quien siembra con amor, siempre cosecha algo que trasciende con el tiempo. Y me voy con el dato curioso. ¿Sabías que algunas semillas pueden permanecer años en la tierra antes de germinar? Cuando encuentran las condiciones adecuadas de agua, luz y temperatura, comienzan a crecer. Así también ocurre con los valores. Muchas enseñanzas recibidas en la infancia florecen años después, como lo vivimos ahorita, como lo compartimos con nuestras historias reales. Florecen años después, cuando la vida nos enfrenta a decisiones importantes. Me voy con Carmenza, de Carmen Alicia, me voy con Carmenza de Pastor López y con esto cerramos un café en familia.

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10: El Señor. Bendito sea el nombre del Señor, ahora y por siempre. Qué gran alegría, queridos hermanos, recordar que fuimos creados por amor y predestinados desde la eternidad para vivir como hijos dignos del mejor de los padres, nuestro Dios rico en amor y misericordia. Y con este saludo que nos trae el Salmo de hoy, el Salmo 113, damos la bienvenida a todos a este espacio, sumérgete en la misericordia de Dios. En esta hora de la gran misericordia, queremos enviar un saludo a todos nuestros hermanos allí donde se encuentren, a nuestros hermanos los campesinos, nuestros hermanos allí en las veredas, en todo el territorio norte de Santander, allí en la frontera, en Venezuela, a nuestra gran familia espiritual, nuestros queridos socios, benefactores, un abrazo en Cristo Jesús, Salvador misericordioso. Iniciemos pues esta hora de gracia, iniciemos esta hora de la gran misericordia de Dios. Dispongamos nuestro corazón, dispongamos nuestra alma para vivir este encuentro de oración. Sumérgete en el manantial de gracia, sumérgete en la misericordia de Dios. Bienvenidos.
11: Jesús le dice a Santa Faustina que entre mayor sea el pecador, más derecho tiene a su infinita misericordia. 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
8: Gracias, Señor Jesús, por nunca dejarnos solos, por regalarnos el Santo Espíritu, tu Santo Espíritu, tu soplo, tu vida, tu amor dentro de nosotros, para sanarnos, liberarnos, acompañarnos cada día de nuestra vida. Ven, Espíritu Santo, ven a limpiar, ven a restaurar, ven a sanar nuestro corazón herido, nuestro corazón lleno de traumas. Hoy entregamos todos nuestros planes a tus pies para que tú vengas a hacer tu santa voluntad. Te alabamos, te bendecimos, te glorificamos. Queremos más de ti y menos de nosotros, porque nuestra humanidad es débil, porque tú lo puedes todo, porque nuestra humanidad ve el miedo, el temor, la angustia, pero eso no viene de ti. Eso no viene de ti, Santo Espíritu de Dios. De ti viene la seguridad, el carácter, el amor, la alegría, la paz, la confianza de que todo estará bien siempre, porque tú estás conmigo, Espíritu de Dios. Bendito seas. Gracias por elegirnos en la persona de Cristo antes de crear el mundo, para que fuéramos santos e irreprochables ante Él por el amor. Gracias, Espíritu Santo, por toda la sabiduría que nos estás regalando en estos momentos. Gracias por las obras maravillosas que estás actuando, incluso cuando no podemos verlas, incluso cuando dejamos la preocupación abarcar a nuestra vida. Ven y llénanos de ti, Santo Espíritu de Dios. Ven y lava, ven y purifica. Bendito seas. Tú sabes todo lo que queremos lograr. Tú conoces nuestros deseos más grandes. Pero hoy, Espíritu Santo, soltamos todos y cada uno de ellos, para que seas tú el que decida qué es lo que nos va a hacer verdaderamente felices, y nos ayudes, nos muestres el camino que debemos seguir, las palabras que debemos decir, a dónde nos quieres llevar. Muéstranos, Santo Espíritu de Dios, que tu alabanza habite en nuestra vida, porque sabemos que hemos sido diseñados desde antes de ponernos en el vientre de nuestra madre. Bendito seas, Espíritu Santo. Muéstranos esa misión que has creado para nosotros, desde la salida del sol hasta que se oculte. Queremos estar contigo en tu regazo, sentir tu paz, sentir tu viento que toca nuestros cachetes, que toca nuestra vida. Inúndanos con tu fuego en nuestro corazón, porque ese fuego vivo tuyo nos da alegría, paz y amor. Tú hoy nos dices que dichosos aquellos que escuchan tu palabra. Hoy queremos abandonarnos en tu corazón misericordioso, escuchar tu voz, escuchar tu palabra, escuchar lo que quieres de nosotros, Santo Espíritu de Dios, para hacer tu bendita voluntad. Hoy soltamos, nos entregamos a ti. Te pedimos que protejas y cuidas de nuestra familia, nuestros padres, nuestros esposos, esposas, hijos, suegros, suegras. Soltamos todo en tu presencia, sabiendo que tú lo puedes hacer. Bendito seas, y desde hoy te damos gracias, te alabamos y te bendecimos, porque aunque no entendamos lo que estamos pasando, los momentos difíciles, la espera, el tener paciencia y el desesperarnos, en vez de esperar en tu amor, pero tú tienes una razón de ser, Espíritu de Dios. Tú nos haces esperar porque quieres regalarnos algo súper importante. Y no es solo esperar por esperar, tú nos estás preparando. Tú tienes una razón para todo.
12: Hoy te pedimos que nos ayudes y que nos regales tu sabiduría para poder esperar en tu amor con esa sabiduría. Entregamos nuestra vida, nuestra familia, nuestra salud, todo de nosotros en ti, Santo Espíritu de

Bañados por el fuego ardiente y la gracia viva que nos trae el Espíritu Santo, hoy escuchamos tu voz a través del Salmo que nos dice: Señor, recuerden las maravillas que hizo el Señor. Y así es, Señor, grandes maravillas has hecho en el transcurrir de nuestras vidas y en nuestras familias. ¿Cómo no reconocerte y agradecerte por tantas bendiciones recibidas? Has roto nuestras cadenas, Señor, has sanado nuestras heridas y nos has proveído de dones espirituales divinos como la fe, la esperanza y el amor, para que los pongamos al servicio de nuestros hermanos, consumidos hoy quizás en las divisiones, en los odios, en la maldad e incluso en la muerte. Hoy, confiados en tu providencia divina, Jesús, nos abandonamos y sumergimos en tu divino corazón para que tu gracia divina, que brota desde tu corazón abierto a través de tus rayos misericordiosos, nos prepare y disponga para dar respuesta de amor al llamado que nos haces a servir con entrega y disposición, con gran amor. Abrimos nuestros corazones a tu reino que nos trae salvación. Báñanos, Jesús, con tus rayos misericordiosos y arranca de nosotros egoísmos y apegos. Ayúdanos a desprendernos de todo lo que nos detiene. Fortalécenos en la confianza en tu providencia divina para salir iluminados por tu Santo Espíritu a dar de lo que tú gratuita y generosamente nos has proveído, siendo testigos auténticos de tu amor compasivo y misericordioso. Inunda nuestras vidas con tu paz y danos la salvación que tú nos traes cuando te abrimos nuestros corazones y te dejamos entrar y tomar posesión de todo nuestro ser, haciéndonos testigos vivos de tu salvación y de tu paz, instrumentos de reconciliación, de justicia y de esperanza en nuestras familias, en nuestros lugares de trabajo, en nuestros vecindarios y en todos los lugares a donde tú nos lleves cada día, Señor. Hoy nos invitas en tu palabra a ir ligeros de equipaje, sin oro ni plata, ni alforja, ni túnica, ni calzado, ni bastón, porque tu gracia y tu cuidado paternal, tu providencia divina nos acompañarán. También nos invitas a dejar nuestro orgullo y prepotencia, a ser humildes y sencillos, agradecidos por tanto amor recibido de ti en abundancia y gratis, llevando la semilla de tu evangelio con la certeza en nuestros corazones de que tú te encargarás de hacerla crecer y dar fruto. Danos, Jesús, corazones generosos, desprendidos y confiados en tu providencia divina, que nos da la gracia de ser testigos auténticos, vivos reflejos de ti, Señor, a través del amor y la misericordia, como le pedías a Santa Faustina.

0: Hoy damos gracias a Dios por la vida de cada uno de mis amigos de Bus Day y también de nuestros socios benefactores que están de feliz cumpleaños. Hoy de una manera especial queremos abrazar con nuestra oración a cada uno de ellos que celebran el don preciado de la vida. Y hoy está de feliz cumpleaños en el Barrio Blanco la señora Angelina Ayala. Que sea la gracia del amor de Dios inundando sus vidas, llenando a doña Angelina y a todos nuestros hermanos benefactores, llenándolos de paz, de alegría, de felicidad. Es un saludo fraternal de nuestra comunidad Casa de la Misericordia. Felicidades y que Jesús Salvador Misericordioso la bendiga.
1: Señor, hemos caminado contigo, sumergiéndonos en el corazón misericordioso, en el corazón ardiente de amor, en el corazón que emana los rayos de sangre y agua. Aquí estamos, Jesús, suplicando al Santo Espíritu de Dios que nos acompaña, que nos ilumina, que toma nuestra vida en esta hora de la misericordia, para que podamos caminar contigo, para que podamos acompañarte en la agonía mortal. A las tres ruega por mí misericordia, en especial para los pobres pecadores, y aunque solo sea por un brevísimo momento, sumérgete en mi pasión, especialmente en mi abandono, en el momento de mi agonía. Esta es la hora de la gran misericordia para el mundo entero. Te permitiré penetrar en mi tristeza mortal. En esta hora nada le será negado al alma que lo pida por los méritos de mi pasión. Clamemos al Señor su misericordia en esta hora de la tarde. Contemplémoslo en el camino al Calvario, en su agonía. Contemplémoslo desde la oración de Jesús en el huerto de Getsemaní, flagelado, martirizado, herido, lacerado por nuestro pecado, por nuestra miseria, coronado de unas espinas que rompieron su cabeza. Y allí brotó la sangre, esa sangre que cubre nuestra vida, esa sangre que cubre nuestra mente. Que sea la sabiduría tuya, Señor, sellándola con tu sangre preciosa. Te contemplamos, Jesús, llevando la cruz en tus delicados hombros, Señor. Que esa herida abierta de tu hombro limpie y purifique, Señor, nuestro pecado, nuestra miseria, nuestra poquedad, Señor. Que podamos cargar la cruz cotidiana, Señor, de nuestra vida. Que podamos entregarte a ti, Señor, y sentir que tú eres el cirineo que nos ayuda a cargar la cruz. Te entregas en el altar de la cruz, donde sus manos y sus pies son abiertos por unos clavos, su corazón traspasado por una lanza. Es allí donde brota la vida, donde brota los rayos de sangre y agua para purificar las almas, donde brota el manantial de aguas frescas. ¿Cómo no darte gracias, Señor, porque en la cruz nos salvaste, nos redimiste del pecado? Es el trono de la misericordia. Es el

ti, abandonarnos en tu corazón misericordioso. Mira, Señor, cuánta necesidad hay en el mundo de esta oración. Cuánta necesidad hay en cada corazón que se une conmigo a vivir este abandono. Hoy queremos abandonarnos en tu corazón. Cada uno de nosotros ha traído en sus manos el recipiente que es la confianza. Derrama, Señor, hoy tu gracia, tu amor y tu misericordia. Queremos en esta tarde, Señor, implorar tu misericordia por toda la humanidad, por los que sufren, por los que viven la guerra, viven aquel momento de angustia, de desesperación, por los que sufren los terremotos, los maremotos, todos aquellos que están ahí viviendo ese flagelo de esa pérdida de ese ser querido. Hoy te pedimos que consueles el corazón de cada uno de mis hermanos, en especial de aquellos hermanos venezolanos que están viviendo este flagelo de ese terremoto que hace unos días ha acabado con muchas vidas. Consuela, Señor, recibe cada petición que ellos te imploran. Mira, Señor, a todos y cada uno de nosotros, a nuestros hermanos que están ahí falleciendo, a todos a aquellas almas que han partido la eternidad, los más olvidados, los agonizantes de este día, los moribundos. Imploramos tu misericordia por todos y cada uno de nosotros, por todos los pecadores, por cada uno de nosotros que vamos en ese proceso de conversión. Imploramos tu misericordia, Señor, por nuestra gran familia espiritual, nuestros queridos socios, benefactores, por todos los amigos de Voz Day, por todos los que llaman desde muy temprano y colocan esa intención, por los que han pasado por la casa de la misericordia y han dejado esa intención allí en el oratorio. Imploramos tu misericordia, Señor, por nuestra gran familia espiritual. Imploramos tu misericordia, Señor, por todas las almas consagradas en cabeza de nuestro Papa León, su Iglesia, por todos nuestros sacerdotes de la diócesis de Cúcuta, por nuestro obispo José Libardo, por todos los diáconos seminaristas y todas las almas religiosas, laicales, a la vida consagrada. Imploramos tu misericordia, Señor, por todos los enfermos, allí donde se encuentren, en clínicas, hospitales, en sus casas, en sus lechos de enfermedad. Sé tú el refrigerio, sé tú, Señor, el consuelo para aquellas almas que están viviendo este dolor. Imploramos tu misericordia, Señor, por cada uno de nosotros, por aquellos que a esta hora se unen conmigo en oración. Imploramos tu misericordia, Señor, por todos y cada uno de nosotros, por nuestra comunidad Casa de la Misericordia, por nuestro fundador Juan Carlos Saucedo, por el equipo timón de cada sede, por cada coordinador, por cada hermano mayor de nuestra obra Casa de la Misericordia. Y por cada uno de nosotros adoramos y glorificamos tu divina misericordia, iniciando esta coronilla a la divina misericordia.

0: coronilla a la Divina Misericordia.
1: Por la señal de la Santa Cruz de nuestros enemigos, líbranos, Señor, Dios nuestro. En el nombre del Padre, del Hijo, del Espíritu Santo. Amén. Padre nuestro que estás en el cielo, santificado sea tu nombre. Venga a nosotros tu reino. Hágase tu voluntad en la tierra como en el cielo.
2: Danos hoy nuestro pan de cada día. Perdona nuestras ofensas, como también nosotros perdonamos a los que nos ofenden. Y no nos dejes caer en tentación, y líbranos del mal. Amén.
3: Dios te salve María, llena eres de gracia, el Señor es contigo. Bendita eres entre todas las mujeres, y bendito es el fruto de tu vientre, Jesús.
4: Santa María, Madre de Dios, ruega por nosotros pecadores, ahora y en la hora de nuestra muerte. Amén. Creo en Dios Padre, Todopoderoso, Creador del cielo y de la tierra. Creo en Jesucristo, su único Hijo, nuestro Señor, que fue concebido por obra y gracia del Espíritu Santo. Nació de Santa María Virgen, padeció bajo el poder de Poncio Pilato, fue crucificado, muerto y sepultado, descendió a los infiernos, al tercer día resucitó de entre los muertos, subió a los cielos y está sentado a la derecha de Dios Padre Todopoderoso. Desde allí ha de venir a juzgar a vivos y muertos. Creo en el Espíritu Santo, la Santa Iglesia Católica, la comunión de los santos, el perdón de los pecados, la resurrección de la carne y la vida eterna. Amén. Padre eterno, te ofrezco el cuerpo, la sangre, el alma y la divinidad de tu amadísimo Hijo, nuestro Señor Jesucristo, como propiciación de nuestros pecados y los del mundo entero. Por su dolorosa pasión,
3: ten misericordia de nosotros y del mundo entero.
4: Por su dolorosa pasión,
3: ten misericordia de nosotros y del mundo entero.
4: Por su dolorosa pasión,
3: ten misericordia de nosotros y del mundo entero.
4: Por su dolorosa pasión,
3: ten misericordia de nosotros y del mundo entero.
4: Por su dolorosa pasión,
3: ten misericordia de nosotros y del mundo entero.
4: Por su dolorosa pasión,
3: ten misericordia de nosotros y del mundo entero.
4: Por su dolorosa pasión,
3: ten misericordia de nosotros y del mundo entero.
4: Por su dolorosa pasión,
3: ten misericordia de nosotros y del mundo entero.
4: Por su dolorosa pasión,
3: ten misericordia de nosotros y del mundo entero.
4: Por su dolorosa pasión,
3: ten misericordia de nosotros y del mundo entero. Padre eterno, te ofrezco el cuerpo y la sangre, el alma y la divinidad de tu amadísimo Hijo, nuestro Señor Jesucristo, como propiciación de nuestros pecados y los del mundo entero. por su dolorosa pasión.
1: Ten misericordia de nosotros y del mundo entero.
3: Por su dolorosa pasión.
1: Ten misericordia de nosotros y del mundo entero.
3: Por su dolorosa pasión.
1: Ten misericordia de nosotros y del mundo entero.
3: Por su dolorosa pasión.
1: Ten misericordia de nosotros y del mundo entero.
3: Por su dolorosa pasión.
1: Ten misericordia de nosotros y del mundo entero.
3: Por su dolorosa pasión.
1: Ten misericordia de nosotros y del mundo entero.
3: Por su dolorosa pasión.
1: Ten misericordia de nosotros y del mundo entero.
3: Por su dolorosa pasión.
1: Ten misericordia de nosotros y del mundo entero.
3: Por su dolorosa pasión.
1: Ten misericordia de nosotros y del mundo entero.
3: Por su dolorosa pasión.
1: Ten misericordia de nosotros y del mundo entero. Padre eterno, te ofrezco el cuerpo y la sangre, el alma y la divinidad de tu amadísimo Hijo, nuestro Señor Jesucristo, como propiciación de nuestros pecados y los del mundo entero. Por su dolorosa pasión,
2: ten misericordia de nosotros y del mundo entero.
1: Por su dolorosa pasión,
2: ten misericordia de nosotros y del mundo entero.
1: Por su dolorosa pasión,
2: ten misericordia de nosotros y del mundo entero.
1: Por su dolorosa pasión,
2: ten misericordia de nosotros y del mundo entero.
1: Por su dolorosa pasión,
2: ten misericordia de nosotros y del mundo entero.
1: Por su dolorosa pasión,
2: ten misericordia de nosotros y del mundo entero.
1: Por su dolorosa pasión,
2: ten misericordia de nosotros y del mundo entero.
1: Por su dolorosa pasión,
2: ten misericordia de nosotros y del mundo entero.
1: Por su dolorosa pasión,
2: ten misericordia de nosotros y del mundo entero.
1: Por su dolorosa pasión,
2: ten misericordia de nosotros y del mundo entero. Padre eterno, te ofrezco el cuerpo, la sangre, el alma y la divinidad de tu amadísimo Hijo, nuestro Señor Jesucristo, como propiciación de nuestros pecados y los del mundo entero. Por su dolorosa pasión,
1: ten misericordia de nosotros y del mundo entero.
2: Por su dolorosa pasión,
1: ten misericordia de nosotros y del mundo entero.
2: Por su dolorosa pasión,
1: ten misericordia de nosotros y del mundo entero.
2: Por su dolorosa pasión,
1: ten misericordia de nosotros y del mundo entero.
2: Por su dolorosa pasión,
1: ten misericordia de nosotros y del mundo entero.
2: Por su dolorosa pasión,
1: ten misericordia de nosotros y del mundo entero.
2: Por su dolorosa pasión,
1: ten misericordia de nosotros y del mundo entero.
2: Por su dolorosa pasión,
1: ten misericordia de nosotros y del mundo entero.
2: Por su dolorosa pasión,
1: ten misericordia de nosotros y del mundo entero.
2: Por su dolorosa pasión,
1: ten misericordia de nosotros y del mundo entero.
3: Padre eterno, te ofrezco el cuerpo y la sangre, el alma y la divinidad de tu amadísimo Hijo, nuestro Señor Jesucristo, como propiciación de nuestros pecados y los del mundo entero. Por su dolorosa pasión.
4: Ten misericordia de nosotros y del mundo entero.
3: Por su dolorosa pasión.
4: Ten misericordia de nosotros y del mundo entero.
3: Por su dolorosa pasión.
4: Ten misericordia de nosotros y del mundo entero.
3: Por su dolorosa pasión.
4: Ten misericordia de nosotros y del mundo entero.
3: Por su dolorosa pasión.
4: Ten misericordia de nosotros y del mundo entero.
3: Por su dolorosa pasión.
4: Ten misericordia de nosotros y del mundo entero.
3: Por su dolorosa pasión.
4: Ten misericordia de nosotros y del mundo entero.
3: Por su dolorosa pasión.
4: Ten misericordia de nosotros y del mundo entero.
3: Por su dolorosa pasión.
4: Ten misericordia de nosotros y del mundo entero.
3: Por su dolorosa pasión.
4: Ten misericordia de nosotros y del mundo entero. Santo Dios, Santo fuerte, Santo inmortal.
3: Ten piedad de nosotros y del mundo entero.
4: Santo Dios, Santo fuerte, Santo inmortal.
3: Ten piedad de nosotros y del mundo entero.
4: Santo Dios, Santo fuerte, Santo inmortal.
3: Ten piedad de nosotros y del mundo entero.
2: Expiraste, Jesús, pero de tu corazón brotó un manantial de misericordia. Oh sangre y agua, que brotaste del corazón de Jesús como una fuente inagotable de misericordia para nosotros.
3: En ti confío.
4: En ti confío.
3: En ti confío. Que tu misericordia, Señor,
1: venga sobre nosotros como lo esperamos de ti.
2: Que tu misericordia, Señor,
1: venga sobre nosotros como lo esperamos de ti.
2: Que tu misericordia, Señor,
1: venga sobre nosotros como lo esperamos de ti.
3: Santa Faustina,
4: ruega por nosotros.
3: San Juan Pablo II,
4: ruega por nosotros.
3: Beato Miguel Sopotko,

Oh Virgen milagrosa, reina de nuestros corazones, reina de nuestra patria, esta patria de todos los colombianos y de los que a ti acuden con fe. Que tu bendición, Madre milagrosa, nos arrope, nos dé la fuerza para que unidos en la oración podamos consolidar el diálogo, para que cese la violencia, podamos abrir nuevos caminos de entendimiento y paz. Que tu oración, Madre, que nos acompañe y tu manto nos proteja de todo peligro. Que tu compañía, Madre Santísima, cada día nos dé ese amor y esa ternura con que tú caminas al lado de cada uno de nosotros. Madre tierna, Madre amorosa, Madre bondadosa, regálanos esas virtudes para poder vivir el camino hacia Jesús, hacia tu Hijo, para poder ir de tu mano, Madre Santísima, y llegar a ser esos hijos amados tuyos. Gracias, Madre de amor, porque nos amas tanto, más de lo que nosotros te amamos seguramente. Bendito seas, Madre de la misericordia.

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0: 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La voz de la misericordia en mi alma, esa frase que tocó hoy mi corazón en el encuentro con la palabra de Dios es: Él nos eligió antes de crear el mundo por el amor. La tomé de la primera lectura de la carta del apóstol San Pablo a los Efesios en el capítulo 1, versículos del 3 al 6. Gracias, Señor Jesús, por hablarme a través de tu bendita palabra. Gracias por tocar mi corazón. Gracias porque me has dicho que me has elegido, que me tienes cosas grandes en mi vida, cosas maravillosas. Y sé que ahorita mismo me estás guiando, me estás mostrando, me estás orientando hacia el camino que debo seguir, Jesús. Tú me creaste, me diseñaste con un plan específico y quiero sumergirme en tu corazón misericordioso para descubrirlo. Sana, limpia, lava, restaura, purifica, transforma, sana mi mente, mi cuerpo y mi alma, que se han llenado de duda, de temor, de miedo. Hoy te pido que sanes y restaures con tu bendito amor, Jesús. Muéstranos el camino que debemos seguir. Quita todo estrés, toda preocupación e inúndanos con tu amor maravilloso para que podamos fijar la mirada en tu corazón misericordioso, que todo lo puede, que todo lo sana, que todo lo perdona y que todo lo hace perfecto. Bendito seas, amado mío. Amén.
1: Bueno, queridos hermanos, antes de seguirnos, tenemos algunos avisos de interés de nuestra comunidad Casa de la Misericordia. Invitarlos a que ya pueden acercarse a cada uno de los puestos de distribución de nuestro manual Misericordia Día a Día en cada una de las parroquias. También allí en nuestra comunidad Casa de la Misericordia, en la calle 14-237 del barrio de La Playa. Allí pueden adquirir nuestro manual Misericordia Día a Día de los meses de julio y agosto, que ya acabó de llegar. Invitarlos también a que nos acompañen este domingo para vivir esta peregrinación allí en Salazar de las Palmas. Será un momento donde iremos a visitar a Nuestra Señora de Belén, peregrinando, haciendo el Santo Rosario. También habrá Eucaristía. Cualquier información puede acercarse a la calle 14-237 del barrio de La Playa para vivir esta peregrinación este domingo 12 de julio. Estaremos en peregrinación hacia Salazar de las Palmas. Y bueno, queridos hermanos, gracias por su presencia. Gracias por estar con nosotros a través del dial 1120 AM. No olvidemos que la misericordia de Dios nunca descansa. Siempre está ahí cuando adoramos, cuando imploramos la misericordia de Dios, diciendo: Jesús, en ti confío. Una feliz tarde en el Señor.
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22: Soy Caterine Sánchez, conduzco con fe y escucho Voz de la frecuencia de la esperanza y la paz. Una tarde como cualquiera estaba llevando a mi hija al colegio y mientras que esperaba que transitaran los carros pasó una moto con gran velocidad y nos ocasionó un accidente en mi pierna, el cual tuve ruptura de tendones. Fue un accidente demasiado doloroso, no entendía lo que pasaba, pero al caer como en sí me di cuenta de que a mi hija no le había pasado absolutamente nada. Le di tantas gracias a Dios y a la Virgen del Carmen que mi hija la protegió, que el dolor que pasé y el dolor que causaron fue hacia mí y no a mi hija. Debemos darle gracias a Dios por cada instante, por cada segundo. Nuestra Señora del Carmen ruega por nosotros.
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0: con esta muy bonita canción, con este clásico de alabanza, este popurrí hermosísimo que tanto nos encanta a todos los oyentes de la frecuencia La Esperanza y La Paz, y que hace de manera exclusiva parte del programa Clásicos de Alabanza Vox Day. Le recibimos en esta tarde, ya cuando va bajando un poquito la temperatura, cuando se va moviendo un poquito el sol. Ayer hacíamos una dinámica muy bonita mientras hablábamos de la tarde temática y del tema de actualidad y formación y de formación en valores en este espacio de las 4 de la tarde, compartiendo con todos ustedes. Hicimos una dinámica y un ejercicio muy bonito de los oyentes, de los oyentes que nos estaban sintonizando desde su lugar de trabajo. Ahora quiero hacer en este momento una dinámica. Ayer era con los oyentes en su lugar de trabajo. Ahora lo quiero hacer de pronto, no sé si con el tema del comercio de Cúcuta o hacerlo de pronto, a ver, que nos estén sintonizando en el campo. Me voy con los del campo nada más. Es decir, los que están por allá en veredas, en corregimientos o en otros municipios, que estén solamente en el campo, ¿no? En el campo. Vamos a reportar sintonía quienes se encuentran conectaditos en las tardes temáticas de nuestra emisora Vox Day. Ayer el ejercicio fue con las personas que escuchan Vox Day en el trabajo. Hoy nos vamos con los que escuchan Vox Day y sintonizan la frecuencia de La Esperanza y La Paz en el campo, es decir, veredas, corregimientos, en las fincas, bueno, lejitos en los municipios del departamento norte de Santander. Hoy nos vamos exclusivamente con notitas de voz que nos reporten sintonía desde el campo en las tardes temáticas de nuestra emisora Vox Day. Mientras tanto, yo voy siguiendo con esta... con este bonito ejercicio durante todo el día de Nuestra Señora del Carmen, compartiendo con ustedes testimonio sobre ruedas. Vamos con el testimonio de Marilce Jaimez. Marilce nos habla de una historia, algo que le sucedió cuando se volteó un camión.
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2: Buenos días, mi nombre es Marilce Jaime Ramírez. Conduzco con mucha fe, escuchando la voz de la esperanza y la paz. Tengo una historia personal para contar. Un día que yo, de la Virgen del Carmen, un día que yo iba viajando en un camión, iba para un pueblito llamado Carmen de Nazaret, y pues se nos volteó el camión y tuvimos un percance, y yo con mucha devoción le pedí a la Virgen del Carmen que nos abreciera de todo mal y peligro, y la Virgen nos escuchó porque salimos de ese percance gracias a la Virgen del Carmen por favorecernos. Virgen del Carmen, ruega por nosotros.
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3: Virgen del Carmen, Santa María.
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0: Siempre adelante y con Dios por delante. Él es Byron Benítez y es nuestro recomendado de música en este fin de semana. El informativo, la verdad, el informativo de nuestra diócesis de Cúcuta. Byron Benítez, con estos sonidos ricos, sabrosos, caribeños. Él es de Colosar, Sucre, nacido un 12 de junio de 1984. Y lo tenemos como artista aquí en nuestra emisora Voz Day y lo disfrutamos en las tardes temáticas de la frecuencia de la esperanza y de la paz. Nos vamos en este momento con el tema de formación, hoy jueves vocacional de las tardes temáticas Box Day. Esto destruye matrimonios y ojo, no es la infidelidad. Esto destruye matrimonios y ojo, no es infidelidad. Jueves vocacional, tardes temáticas, en la frecuencia, la esperanza y la paz. Nos escuchas en el campo, reporta tu sintonía. Esperamos hoy a que nos reporten sintonía desde el campo, ¿no? Manden una notica a vos, díganos en qué vereda, en qué corregimiento, en qué municipio, en qué finca nos están escuchando. La frecuencia de la esperanza y la paz, para tener el gusto de saludarlos en estas tardes temáticas de nuestra emisora diocesana Vox Day, la voz de Dios. Me voy con el tema formador de la tarde. Esto destruye matrimonios y no es la infidelidad. Cuando nos preguntamos qué puede destruir un matrimonio, por lo general, lo que primero que salta quizás en nuestros pensamientos es la infidelidad. Pero hay otras situaciones igualmente nocivas que tal vez no se les da la trascendencia o digamos la importancia que merecen. Como por ejemplo, el enojo. ¿Se lo esperaban? ¿No se lo esperaban? Es que siempre le echamos la culpa de que si hay algo malo en nuestra casa o en el matrimonio, uno empieza una idea, esa es que tiene otra, esa es que le está gustando otro, esa es que no sé qué. No, señor, no siempre es eso. Y gracias a estar pensando de esa manera, nosotros estamos descuidando otras situaciones delicadas en nuestras relaciones con la pareja, con el esposo, con la esposa. Y aquí me voy con uno, por lo menos con uno, aunque yo sé que hay muchos, es el enojo. El enojo. Así lo revela el padre T.G. Moron, él es el autor del libro Overcoming Sinful Anger, o vamos a hablarlo en español, Superando la Ira Pecaminosa. Uy, qué título de ese libro, ¿no? Superando la Ira Pecaminosa. ¿Cómo dominar las emociones y traer la paz a su vida? ¿Quién se ha dedicado de pronto a la terapia familiar en algún lugar del mundo? ¿Y quién parte de su esencia, de su experiencia, para asegurar que los enojos son un veneno? El enojo, cuando se expresa de manera incorrecta, es un veneno para las relaciones. Así lo afirma. Los esposos necesitan ser especialmente cautelosos con esto y trabajar para superarlo. Así lo expresó el padre en una entrevista publicada por Así Prensa. 4:18 p.m. Les voy a hablar de los daños que causan la ira. Seguimos disfrutando de las tardes temáticas en la frecuencia, la esperanza y la paz. Nos sintoniza en el campo. Este es el espacio para que usted exclusivamente, hoy solamente los que nos escuchan en el campo, nos van a reportar sintonía. Estoy haciendo por ahí como un pequeño estudio de audiencia en diferentes sectores o en diferentes gremios, ¿no? Digamos, ayer hablamos de los que nos sintonizan en el trabajo, mañana de pronto pondré a participar a los que nos sintonizan en el comercio de Cúcuta, hoy lo estamos haciendo con los campesinos, con los que no están, los que se encuentran en el campo, las personas que están en el campo. Otro día lo haré solamente con la gente que nos escucha a nivel internacional, ¿no? O a nivel nacional e internacional. Y así vamos anotando a ver qué tal, cómo estamos nosotros de audiencia y cómo nosotros también estamos en ese trabajo de hacer crecer nuestra audiencia como parte de estos oyentes de la frecuencia, la esperanza y la paz. Y quizás estamos dedicándole tiempo a recomendar la emisora. Eso no es solamente uno decir, venga, imagínense que la emisora es esto, ta, ta, ta, ta, escúchela. No, mire, vayan, sintonícensela, búsquenla, desagarren el teléfono del familiar, del amigo. Mire, le recomiendo esta emisora y de una vez usted llega y le descarga la aplicación. O sea que ustedes saben que aquí estamos enseñados a hacer prácticos, a ser activos, a ser reales, a no dejar por ahí como que, ay, sí, no, para que nuestra emisora siga creciendo en audiencia. 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Ah, no, porque es que yo escucho Vox Day, ¿verdad? 4:20 p.m. y recuerden que, como dice el padre Samuel, Dios bendice a los que escuchan Vox Day.
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0: estas tardes temáticas de nuestra emisora diocesana Vox Day, La Voz de Dios. 4:26 minutos y continúo con mi dinámica a ver nuestros hermanos del campo. A ver en el municipio, en las veredas, en las finquitas que estén sintonizando la frecuencia de La Esperanza y La Paz. Que nos dice, creo que por acá este es de la vereda El Líbano en Durania. Hágame el favor. Buenas tardes, doña Ana Romelia.
1: Y saludos para todos los de la emisora. Aquí reportando sintonía full en la vereda del Líbano y acompañada siempre de la presencia de nuestro Señor Jesucristo y Mamita María de la Finca Nuevo Horizonte.
0: La Finca Nuevo Horizonte.
1: Y habló Ana Romelia Contreras desde el amanecer hasta el anochecer, escuchando la emisora más hermosa de la ciudad de Cúcuta y del mundo.
0: ¡Excelente, Bea! ¡En Durania, desde la finquita! ¡Uy, bueno! A ver, anímense los que están en el campo a reportarnos sintonía. ¡Sí, señor! En las tardes temáticas, vea, ya tengo apuntada a nuestra amiga Ana Romelia desde Durania. Lluvia de bendiciones hoy día de Nuestra Señora del Carmen. A la señora Ana Romelia conectadita desde el campo. Conectadita desde el campo y les invito para que aprovechen. Hoy a las 5 inicia el Santo Rosario en puntillas, ¿no? En puntillas, porque ustedes saben que hoy es jueves, jueves de hora santa, luego viene la Santa Misa y todo va pegadito uno detrás del otro. Así que nos toca ser muy estrictos con el tema del tiempo. Y les invito a que continúen a ver los del campo, a reportar sintonía. Mientras yo les sigo hablando de este tema, de lo que destruye el matrimonio y no es la infidelidad, los daños que causa la ira, mucha atención, los daños que causa la ira tiene efectos devastadores en las relaciones y en el matrimonio puede llegar a ser muy, muy grave. Si un esposo y su mujer se enfadan con frecuencia, eso destruye la relación, la hace tan dolorosa que quieren terminar con ella. ¿Verdad? La experiencia del enojo es universal, es natural, puede ser incontrolable y es una respuesta al comportamiento de otros. A veces los enojos pueden ser correctos, ¿verdad? Santo Tomás de Aquino dijo que si este se unía a la razón, era digna de alabanza. Pero la mayoría de las veces están encaminados hacia la ira pecaminosa, que está motivada por el deseo de venganza, así lo explicó el sacerdote. Es extremadamente importante que la gente se dé cuenta de que la ira y los enojos pueden ser algo serio, especialmente si cuenta con arrebatos mayores que dañan otras personas. ¿Cómo dominar el enojo? Ya se los voy a contar de regreso mientras seguimos compartiendo con ustedes historias sobre ruedas bajo el manto de Nuestra Señora del Carmen. Vamos a continuación a compartir la historia de Nancy Hernández, Virgen Santísima. La historia de Nancy Hernández. Ella tuvo dos accidentes en una bicicleta allí por la vía de la doble vía del barrio Siglo XXI 430.
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3: Hola, mi nombre es Nancy Hernández, conduzco con fe y escucho Voz Day. Esta es mi historia. He tenido en dos ocasiones, me he accidentado, he ido por la vía principal por donde siempre manejo y de repente en la primera una moto me chocó por detrás. Yo salí, caí al separador y en ese momento yo dije: Virgen del Carmen, protégeme. Me golpeé bastante, pero salí ilesa. En la segunda ocasión iba por la misma vía, casi en el mismo trayecto. Iban unos niños, yo les pito, como yo cargo un pito, y les hago para que ellos se aparten. Dos muchachos se apartaron, pero una niña quedó corriendo en la vía, no sabía para dónde agarrar, y la niña lo que hizo fue que se me atravesó. En el momento que ella se me atraviesa, también invoco a la Virgen del Carmen, me golpeé, esta vez y huema bastante.

0: pero no tuve trauma. Nuestra Señora del Carmen ruega por nosotros.
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1: Yo soy Marta Cecilia Rosso, conduzco con fe y escucho Voz Dei, la frecuencia de la esperanza y la paz. Mi testimonio es, estábamos viviendo en la finca, cuando teníamos la finca, había una vaca muy brava, y él me estaba viviendo con el papá de las chinas, con el primer esposo. Él falleció, pero me quedaron los malos recuerdos que pasé con él. Fueron 28 años de sufrimiento con él, y yo le pedí a Diosito y a la Virgen Santísima que me y hacía las novenas de la Virgen María, la Virgen Santísima, la Virgen del Carmen, que yo le tengo mucha fe. Cuando vamos a salir, lo primero que hago, oración por la Virgen del Carmen. Fue cuando paría una vaquita por allá, se me asustaba toda, porque era muy brava el animalito y bravo el marido también. Entonces, sí, me fui, él me mandó a que fuera y agarrara el becerro, y él amarró la vaca, y que él me tenía la vaca mientras yo agarraba el becerrito y lo sacaba. No, cuando me soltó esa vaca, y Dios mío, yo solté el becerrito en el piso y no había para dónde salir, todo era encerrado. Y cuando me soltó esa vaca, y cuando me vino, dije yo, Virgen Santísima, protégeme de esa vaca, protégeme de esa vaca, Virgen del Carmen. Sí, la vaca se paró y no me hizo daño. Gracias a la Virgen Santísima, a la Virgen del Carmen, que me protege, y gracias a Dios que nos protege y nos guarda en todo momento. Nuestra Señora del Carmen nos proteja de todo mal.
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0: Virgen del Carmen, Santa María, son las 4 de la tarde, 37 minutos. Oiga, de un momento a otro se me oscureció todo esto. Déjeme, lo voy a dejar un poquito con un pedacito de esta canción de Byron Benítez también, una alabanza bonita. Mientras prendo las luces por acá, porque como yo tengo acá unos ventanales grandísimos, a mí me gusta recibir la luz naturalita del sol del día. Pero oiga, se oscureció bastante y así veo bastante oscuro. 4:37 minutos, a ver, solamente en Durania nos están escuchando, no puede ser. Dios mío, y eso que estamos ahí, yo constantemente digo que los 40 municipios de Norte de Santander, oiga, ¿dónde está la gente de Gramalote, mano? ¿Dónde está la gente de Sardinata, de La Victoria? ¿Dónde está la gente de Lourdes? ¿Dónde están? Para que nos reporten sintonía y nos digan que ahí están escuchando a Vozey en las tardes temáticas de nuestra emisora Vozey. Vamos a ver quién tenemos por aquí. Oyente en línea, muy buenas tardes, ¿con quién hablamos?
1: Buenas tardes, Raquelita.
0: Doña Rosita. Eso, en la vereda Miraflores, Gramalote, compartiendo hoy de las tardes temáticas. Doña Rosita, ¿qué tal? ¿Cómo la ha pasado hoy día de Nuestra Señora del Carmen?
1: Bien, bendito sea Dios, Raquelita, aquí un poco para abajo.
0: Ah, bueno, bueno, disfruta de ese clima, mano.
1: Dios, por Dios, y la Virgen, sí, aquí viéndola.
0: Ah, bueno, súper rico, súper rico. Entonces, vea, ya tengo Durania en una finquita por aquí en Doña Ana Romelia, ahí en la vereda Líbano, y usted me reporta sintonía desde la vereda Miraflores. Sí, ya tengo ahí dos. Hoy me voy solamente con el campo, con los municipios, con las veredas. Bueno. Amén.
1: Una vez, ¿no? Cuando aún estaba todavía soltera.
0: Sí.
1: Era novia de mi esposo. Y entonces nos fuimos con mi hermano y él a que se fueron a quemar un pedazo, un lote, estas quemas que hacen. Y a mí no me gustaba eso porque yo le tenía mucho miedo. Y entonces nos fuimos, dígame, y me dieron candela y yo con todo el miedo y bajaba una toma ahí y le echábamos agua. Cuando viene esa ola de viento, Virgen Santísima, y se prende todo eso, pero quedaba miedo porque ella me... Eso se llegaba a hacer un... Pasar la candela, hacía estragos. Y entonces yo no toqué más, sino yo vi que subió esa candela por esos palos arriba. Y yo le pedí un grito a la Virgen, ¡Virgen del Carmen! Para que saliera. Y con la misma... La candela subió derechita y volvió y bajó y se apaciguó. Y entonces yo le decía a Rosarito, le decía yo, Rosarito, no se ría y eche candela, por decirle que echara agua.
0: Se le cruzaron las palabras, doña Rosita, ¿no? Que diciendo que echara agua y ustedes que échele candela. Ahí hay una canción que se llama Échele Candela al Monte, ¿no? Por ahí hay una canción, creo que es de Jorge Velosa, si no me equivoco. Rosita, gracias por compartirnos su experiencia, esos recuerdos en el día de hoy. Y le invitamos a que siga sintonizando la frecuencia de la esperanza y de la paz. Rosita no me deja despedirme cuando ya me está colgando, ala. 4:40 minutos. Vamos a ver quiénes nos siguen escuchando en el campo, ojo, en el campo, veredas y corregimientos. Hoy nos vamos con el campo, mañana estaremos. Ayer estábamos hablando de los que nos sintonizaban en el trabajo, ¿no? Hoy en el campo, mañana yo creo que vamos a hablar de los que nos sintonizan en el comercio. Y luego me voy a ver con, no sé, con los jóvenes. Vamos a ver qué tal nosotros estamos de sintonía en los diferentes sectores. Vamos a ver de aquí desde qué finquita nos están escuchando. Acá.
2: Dios los bendiga por tan excelente programa, reportando sintonía desde la vereda El Albarico del municipio del Zulia.
0: Excelente.
2: Un saludo muy especial para mi mamita ahí en el Zulia, en el barrio Pueblo Nuevo, a mi mamita Carmen Sofía Carrillo. Ella es fiel oyente de esta emisora. Dios los bendiga y Dios los guarde.
0: Amén, gracias. Dios me le bendiga a usted también, mi querida amiga. Son, vea, ahí desde la vereda en el municipio del Zulia. Bueno, yo voy dándole ya como conclusión al tema de la tarde temática, hablando sobre esta situación que puede causar mucho problema en el matrimonio, que puede causar destrucción, y no es la infidelidad, estamos hablando del enojo. Pues bueno, ¿cómo dominar el enojo? Apunten, por favor. Apunten. A pesar de que el sentimiento de ira es natural, ¿no? Es imposible de evitar. El padre Marron asegura que es importante conocer cómo expresar el enojo y la disconformidad de una manera efectiva y positiva. Pues usted dirá, pero ¿cómo, Raquelita? Bueno, el primer paso es decir o decidir o decir, ¿sí?, si vale la pena enfadarse. Ustedes piensen, a ver, ¿vale la pena ponernos bravos y armar todo esto por sí? ¿Vale la pena? ¿Vale la pena? La gente enfadada por pequeñeces, cosas sin importancia. El padre afirma que hay que pensar, ¿vale pena enfadarme por esto? Si no, pues hay que dejarlo pasar, simplemente olvídalo. Si tu enfado, porque ahora nos vamos con el enfado justificado, ¿no? Porque hay uno que no es justificado, que fue el primero que dijimos. Pero si el enfado está justificado y la contradicción terminará por ser algo positivo para el otro, ¿sí? La confrontación puede terminar siendo algo positivo para el otro. Utiliza el humor y la diplomacia para expresarlo. Y les digo que sí, sí funciona. Sí funciona. Yo no lo he hecho, me lo han hecho a mí. Y no hablo solamente del tema del matrimonio, porque como les decía al principio, el tema del enojo, cuando se expresa de manera incorrecta, es un veneno para las relaciones. Y estamos hablando de relaciones también en general, relación con la familia, relación en el trabajo, relación con los amigos, relación con los hijos. Y hoy pues estamos hablando específicamente de los esposos. Entonces, este tipcito yo se los comparto porque sí me ha funcionado. Me lo han aplicado a mí, o sea, yo no lo he aplicado. A mí es la que me lo han aplicado. Entonces, han utilizado el humor y la diplomacia para expresarlo. Entonces yo me quedo a mí, yo sí puedo estar enojada, molesta, y si a mí me salen con, no sé, una cosa ahí chascarrillo, hay gente que es especialista en eso, pues yo termino riéndome, ¿sí? Yo digo, no, pues sí, o sea, calmémonos un poquito, y yo también me calmo, pero sin quitarle la importancia, ¿no? Porque eso no quiere decir que, ay, no, me solté a reír, ay, ya se me quitó, ya pasó. No. Sin quitarle la importancia. Es para bajarle uno como el mal humor, pero para poder hablar ya de una manera ecuánime, o sea, ya más tranquilo. Porque si está justificado, hay que hablarlo de manera tranquila. Y estoy hablando aquí de pronto nosotros cómo dominar el enojo. Entonces, utiliza el humor y la diplomacia para expresarlo. Si la confrontación no hará mejor al otro, si esa confrontación o esa pelea, esa discrepancia no hace mejor al otro, entonces puede ser una buena idea ofrecer el enfado al Señor, ¿sí? Como sacrificio por nuestras fallas. Entonces, dice, Dios mío, ofrecerlo a nuestro Señor. Son las 4 de la tarde, 45 minutos, y aquí tenemos a Alfareros. Está la relación.
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1: Me llamo Brígida Sepúlveda, soy del barrio de Doña Nidia, conduzco con fe y escucho Bodey en la frecuencia de la esperanza y la paz. Quiero contar mi testimonio de un favor que recibí de la Virgen del Carmen. Mi testimonio es, estaba embarazada y ya iba a tener bebé, en ese momento no había nadie conmigo, estaba sola, lo único que me acompañaba era el cuadro de la Virgen del Carmen. Y de la Virgen del Carmen me hizo el favor y tuve la niña con muchas complicaciones porque venía de pies, pero yo la tuve. Y cuando llegaron, buscó, en ese entonces no habían doctores ni nada de eso, sino eran parteras que se decían. Y entonces cuando la buscaron, llegó la partera, la niña ya había nacido, venía de pies. Ese fue el favor que me hizo la Santísima Virgen del Carmen, ruega por nosotros.
0: María sigue acompañando a sus hijos en cada trayecto. 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

Bueno, siendo las 4 de la tarde, 54 minutos, ustedes escuchan estos sonidos hermosos, llaneros, que identifican por supuesto a Colombia y a nuestros hermanos de Venezuela. Son los gozos de la Virgen del Carmen en esta versión tan bonita. Voy a despedir la tarde temática con los gozos del Carmen. Y les invito a permanecer conectados a las 5 en punto, estaremos con el Santo Rosario. Muchas gracias a Marta Cecilia Peñalosa en Calzado Marta, en Motilones, conectados con nosotros. También a por aquí, ¿quién más me reportó sintonía? Bueno, muchísimas gracias a todos, los dejo con estos gozos a la Virgen del Carmen y nos vamos a conectar en puntico a las 5 de la tarde en punto con el Santo Rosario.

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¿Por qué temes, hijo amado? Le dice Pedro a Tomás. 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

de vuestro Carmelo, las flores son la variedad de santos, profetas, mártires tantos, vírgenes y confesores, pontífices y doctores que hacen vuestro monte cielo.

vuestro honor durará siempre el Carmelo, porque así lo alcanzó el celo de Elías, su fundador, cuando Cristo en el Tabor mostró su gloria sin velo.

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0: por la señal de la Santa Cruz, de nuestros enemigos, líbranos, Señor, Dios nuestro. En el nombre del Padre, del Hijo, del Espíritu Santo. Amén. Creo en Dios Padre Todopoderoso, Creador del cielo y de la tierra. Creo en Jesucristo, su único Hijo, nuestro Señor, que fue concebido por obra y gracia del Espíritu Santo. Nació de Santa María Virgen, padeció bajo el poder de Poncio Pilato, fue crucificado, muerto y sepultado, descendió a los infiernos, al tercer día resucitó de entre los muertos, subió a los cielos y está sentado a la derecha de Dios Padre Todopoderoso. Desde allí ha de venir a juzgar a vivos y muertos. Creo en el Espíritu Santo, la Santa Iglesia Católica, la comunión de los santos, el perdón de los pecados, la resurrección de la carne y la vida eterna. Amén. Los misterios que vamos a contemplar en el Santo Rosario son los luminosos. El primer misterio luminoso, el bautismo de Jesús en el río Jordán. Padre nuestro que estás en el cielo, santificado sea tu nombre. Venga a nosotros tu reino, hágase tu voluntad en la tierra como en el cielo.
1: Danos hoy nuestro pan de cada día, perdona nuestras ofensas, como también nosotros perdonamos a los que nos ofenden. No nos dejes caer en la tentación y líbranos del mal. Amén.
0: María es Madre de Gracia y Madre de Misericordia.
1: En la vida y en la muerte, ampáranos, Madre nuestra.
0: Dios te salve María, llena eres de gracia, el Señor es contigo. Bendita tú eres entre todas las mujeres, y bendito es el fruto de tu vientre, Jesús.
1: Santa María, Madre de Dios, ruega por nosotros pecadores, ahora y en la hora de nuestra muerte. Amén.
0: Dios te salve María, llena eres de gracia, el Señor es contigo. Bendita tú eres entre todas las mujeres, y bendito es el fruto de tu vientre, Jesús.
1: Santa María, Madre de Dios, ruega por nosotros pecadores, ahora y en la hora de nuestra muerte. Amén.
0: Dios te salve María, llena eres de gracia, el Señor es contigo. Bendita tú eres entre todas las mujeres, y bendito es el fruto de tu vientre, Jesús.
1: Santa María, Madre de Dios, ruega por nosotros pecadores, ahora y en la hora de nuestra muerte. Amén.
0: Dios te salve María, llena eres de gracia, el Señor es contigo. Bendita tú eres entre todas las mujeres, y bendito es el fruto de tu vientre, Jesús.
1: Santa María, Madre de Dios, ruega por nosotros pecadores, ahora y en la hora de nuestra muerte. Amén.
0: Dios te salve María, llena eres de gracia, el Señor es contigo. Bendita tú eres entre todas las mujeres, y bendito es el fruto de tu vientre, Jesús.
1: Santa María, Madre de Dios, ruega por nosotros pecadores, ahora y en la hora de nuestra muerte. Amén.
0: Dios te salve María, llena eres de gracia, el Señor es contigo. Bendita tú eres entre todas las mujeres, y bendito es el fruto de tu vientre, Jesús.
1: Santa María, Madre de Dios, ruega por nosotros pecadores, ahora y en la hora de nuestra muerte. Amén.
0: Dios te salve María, llena eres de gracia, el Señor es contigo. Bendita tú eres entre todas las mujeres, y bendito es el fruto de tu vientre, Jesús.
1: Santa María, Madre de Dios, ruega por nosotros pecadores, ahora y en la hora de nuestra muerte. Amén.
0: Dios te salve María, llena eres de gracia, el Señor es contigo. Bendita tú eres entre todas las mujeres, y bendito es el fruto de tu vientre, Jesús.
1: Santa María, Madre de Dios, ruega por nosotros pecadores, ahora y en la hora de nuestra muerte. Amén.
0: Dios te salve María, llena eres de gracia, el Señor es contigo. Bendita tú eres entre todas las mujeres, y bendito es el fruto de tu vientre, Jesús.
1: Santa María, Madre de Dios, ruega por nosotros pecadores, ahora y en la hora de nuestra muerte. Amén.
0: Dios te salve María, llena eres de gracia, el Señor es contigo. Bendita tú eres entre todas las mujeres, y bendito es el fruto de tu vientre, Jesús.
1: Santa María, Madre de Dios, ruega por nosotros pecadores, ahora y en la hora de nuestra muerte. Amén.
0: Gloria al Padre, al Hijo y al Espíritu Santo.
1: Como era en el principio, ahora y siempre, por los siglos de los siglos. Amén.
0: Oh Jesús mío, perdona nuestros pecados, líbranos del fuego del infierno, lleva todas las almas al cielo, especialmente las más necesitadas de tu misericordia. Amén. El segundo misterio luminoso, la autorrevelación de Jesús en las bodas de Caná.
1: Padre nuestro que estás en el cielo, santificado sea tu nombre, venga a nosotros tu reino, hágase tu voluntad en la tierra como en el cielo.
0: Dadnos hoy nuestro pan de cada día, perdona nuestras ofensas, como también nosotros perdonamos a los que nos ofenden. No nos dejes caer en la tentación y líbranos del mal.
1: María es Madre de Gracia y Madre de Misericordia.
0: En la vida y en la muerte, ampáranos, Madre nuestra.
1: Dios te salve María, llena eres de gracia, el Señor es contigo. Bendita tú eres entre todas las mujeres y bendito es el fruto de tu vientre, Jesús.
0: Santa María, Madre de Dios, ruega por nosotros pecadores, ahora y en la hora de nuestra muerte. Amén.
1: Dios te salve María, llena eres de gracia, el Señor es contigo. Bendita tú eres entre todas las mujeres, y bendito es el fruto de tu vientre, Jesús.
0: Santa María, Madre de Dios, ruega por nosotros pecadores, ahora y en la hora de nuestra muerte. Amén.
1: Dios te salve María, llena eres de gracia, el Señor es contigo. Bendita tú eres entre todas las mujeres, y bendito es el fruto de tu vientre, Jesús.
0: Santa María, Madre de Dios, ruega por nosotros pecadores, ahora y en la hora de nuestra muerte. Amén.
1: Dios te salve María, llena eres de gracia, el Señor es contigo. Bendita tú eres entre todas las mujeres, y bendito es el fruto de tu vientre, Jesús.
0: Santa María, Madre de Dios, ruega por nosotros pecadores, ahora y en la hora de nuestra muerte. Amén.
1: Dios te salve María, llena eres de gracia, el Señor es contigo. Bendita tú eres entre todas las mujeres, y bendito es el fruto de tu vientre, Jesús.
0: Santa María, Madre de Dios, ruega por nosotros pecadores, ahora y en la hora de nuestra muerte. Amén.
1: Dios te salve María, llena eres de gracia, el Señor es contigo. Bendita tú eres entre todas las mujeres, y bendito es el fruto de tu vientre, Jesús.
0: Santa María, Madre de Dios, ruega por nosotros pecadores, ahora y en la hora de nuestra muerte. Amén.
1: Dios te salve María, llena eres de gracia, el Señor es contigo. Bendita tú eres entre todas las mujeres, y bendito es el fruto de tu vientre, Jesús.
0: Santa María, Madre de Dios, ruega por nosotros pecadores, ahora y en la hora de nuestra muerte. Amén.
1: Dios te salve María, llena eres de gracia, el Señor es contigo. Bendita tú eres entre todas las mujeres, y bendito es el fruto de tu vientre, Jesús.
0: Santa María, Madre de Dios, ruega por nosotros pecadores, ahora y en la hora de nuestra muerte. Amén.
1: Dios te salve María, llena eres de gracia, el Señor es contigo. Bendita tú eres entre todas las mujeres, y bendito es el fruto de tu vientre, Jesús.
0: Santa María, Madre de Dios, ruega por nosotros pecadores, ahora y en la hora de nuestra muerte. Amén.
1: Dios te salve María, llena eres de gracia, el Señor es contigo. Bendita tú eres entre todas las mujeres, y bendito es el fruto de tu vientre, Jesús.
0: Santa María, Madre de Dios, ruega por nosotros pecadores, ahora y en la hora de nuestra muerte. Amén.
1: Gloria al Padre, al Hijo y al Espíritu Santo.
0: Como era en un principio, ahora y siempre, por los siglos de los siglos. Amén. Oh Jesús mío, perdona nuestros pecados, líbranos del fuego del infierno, lleva todas las almas al cielo, especialmente las más necesitadas de tu misericordia. Amén. El tercer misterio luminoso, el anuncio del reino de Dios e invitación a la conversión. Padre nuestro que estás en el cielo, santificado sea tu nombre. Venga a nosotros tu reino, hágase tu voluntad en la tierra como en el cielo.
1: Danos hoy nuestro pan de cada día. perdona nuestras ofensas, como también nosotros perdonamos a los que nos ofenden. No nos dejes caer en la tentación y líbranos del mal. Amén.
0: María es Madre de Gracia y Madre de Misericordia.
1: En la vida y en la muerte, ampáranos, Madre nuestra.
0: Dios te salve María, llena eres de gracia, el Señor es contigo. Bendita tú eres entre todas las mujeres, y bendito es el fruto de tu vientre, Jesús.
1: Santa María, Madre de Dios, ruega por nosotros pecadores, ahora y en la hora de nuestra muerte. Amén.
0: Dios te salve María, llena eres de gracia, el Señor es contigo. Bendita tú eres entre todas las mujeres, y bendito es el fruto de tu vientre, Jesús.
1: Santa María, Madre de Dios, ruega por nosotros pecadores, ahora y en la hora de nuestra muerte. Amén.
0: Dios te salve María, llena eres de gracia, el Señor es contigo. Bendita tú eres entre todas las mujeres, y bendito es el fruto de tu vientre, Jesús.
1: Santa María, Madre de Dios, ruega por nosotros pecadores, ahora y en la hora de nuestra muerte. Amén.
0: Dios te salve María, llena eres de gracia, el Señor es contigo. Bendita tú eres entre todas las mujeres, y bendito es el fruto de tu vientre, Jesús.
1: Santa María, Madre de Dios, ruega por nosotros pecadores, ahora y en la hora de nuestra muerte. Amén.
0: Dios te salve María, llena eres de gracia, el Señor es contigo. Bendita tú eres entre todas las mujeres, y bendito es el fruto de tu vientre, Jesús.
1: Santa María, Madre de Dios, ruega por nosotros pecadores, ahora y en la hora de nuestra muerte. Amén.
0: Dios te salve María, llena eres de gracia, el Señor es contigo. Bendita tú eres entre todas las mujeres, y bendito es el fruto de tu vientre, Jesús.
1: Santa María, Madre de Dios, ruega por nosotros pecadores, ahora y en la hora de nuestra muerte. Amén.
0: Dios te salve María, llena eres de gracia, el Señor es contigo. Bendita tú eres entre todas las mujeres, y bendito es el fruto de tu vientre, Jesús.
1: Santa María, Madre de Dios, ruega por nosotros pecadores, ahora y en la hora de nuestra muerte. Amén.
0: Dios te salve María, llena eres de gracia, el Señor es contigo. Bendita tú eres entre todas las mujeres, y bendito es el fruto de tu vientre, Jesús.
1: Santa María, Madre de Dios, ruega por nosotros pecadores, ahora y en la hora de nuestra muerte. Amén.
0: Dios te salve María, llena eres de gracia, el Señor es contigo. Bendita tú eres entre todas las mujeres, y bendito es el fruto de tu vientre, Jesús.
1: Santa María, Madre de Dios, ruega por nosotros pecadores, ahora y en la hora de nuestra muerte. Amén.
0: Dios te salve María, llena eres de gracia, el Señor es contigo. Bendita tú eres entre todas las mujeres, y bendito es el fruto de tu vientre, Jesús.
1: Santa María, Madre de Dios, ruega por nosotros pecadores, ahora y en la hora de nuestra muerte. Amén.
0: Gloria al Padre, al Hijo y al Espíritu Santo.
1: Como era en el principio, ahora y siempre, por los siglos de los siglos. Amén.
0: Oh Jesús mío, perdona nuestros pecados, líbranos del fuego del infierno, lleva todas las almas al cielo, especialmente las más necesitadas de tu misericordia. Amén. El cuarto misterio luminoso, la transfiguración de nuestro Señor en el monte Tabor.
1: Padre nuestro que estás en el cielo, santificado sea tu nombre. Venga a nosotros tu reino, hágase tu voluntad en la tierra como en el cielo.
0: Danos hoy nuestro pan de cada día, perdona nuestras ofensas, como también nosotros perdonamos a los que nos ofenden. No nos dejes caer en la tentación y líbranos del mal.
1: María es Madre de Gracia y Madre de Misericordia.
0: En la vida y en la muerte, ampáranos, Madre nuestra.
1: Dios te salve María, llena eres de gracia, el Señor es contigo. Bendita tú eres entre todas las mujeres, y bendito es el fruto de tu vientre, Jesús.
0: Santa María, Madre de Dios, ruega por nosotros pecadores, ahora y en la hora de nuestra muerte. Amén.
1: Dios te salve María, llena eres de gracia, el Señor es contigo. Bendita tú eres entre todas las mujeres, y bendito es el fruto de tu vientre, Jesús.
0: Santa María, Madre de Dios, ruega por nosotros pecadores, ahora y en la hora de nuestra muerte. Amén.
1: Dios te salve María, llena eres de gracia, el Señor es contigo. Bendita tú eres entre todas las mujeres, y bendito es el fruto de tu vientre, Jesús.
0: Santa María, Madre de Dios, ruega por nosotros pecadores, ahora y en la hora de nuestra muerte. Amén.
1: Dios te salve María, llena eres de gracia, el Señor es contigo. Bendita tú eres entre todas las mujeres, y bendito es el fruto de tu vientre, Jesús.
0: Santa María, Madre de Dios, ruega por nosotros pecadores, ahora y en la hora de nuestra muerte. Amén.
1: Dios te salve María, llena eres de gracia, el Señor es contigo. Bendita tú eres entre todas las mujeres, y bendito es el fruto de tu vientre, Jesús.
0: Santa María, Madre de Dios, ruega por nosotros pecadores, ahora y en la hora de nuestra muerte. Amén.
1: Dios te salve María, llena eres de gracia, el Señor es contigo. Bendita tú eres entre todas las mujeres, y bendito es el fruto de tu vientre, Jesús.
0: Santa María, Madre de Dios, ruega por nosotros pecadores, ahora y en la hora de nuestra muerte. Amén.
1: Dios te salve María, llena eres de gracia, el Señor es contigo. Bendita tú eres entre todas las mujeres, y bendito es el fruto de tu vientre, Jesús.
0: Santa María, Madre de Dios, ruega por nosotros pecadores, ahora y en la hora de nuestra muerte. Amén.
1: Dios te salve María, llena eres de gracia, el Señor es contigo. Bendita tú eres entre todas las mujeres, y bendito es el fruto de tu vientre, Jesús.
0: Santa María, Madre de Dios, ruega por nosotros pecadores, ahora y en la hora de nuestra muerte. Amén.
1: Dios te salve María, llena eres de gracia, el Señor es contigo. Bendita tú eres entre todas las mujeres, y bendito es el fruto de tu vientre, Jesús.
0: Santa María, Madre de Dios, ruega por nosotros pecadores, ahora y en la hora de nuestra muerte. Amén.
1: Dios te salve María, llena eres de gracia, el Señor es contigo. Bendita tú eres entre todas las mujeres, y bendito es el fruto de tu vientre, Jesús.
0: Santa María, Madre de Dios, ruega por nosotros pecadores, ahora y en la hora de nuestra muerte. Amén.
1: Gloria al Padre, al Hijo y al Espíritu Santo.
0: Como era en un principio, ahora y siempre, por los siglos de los siglos. Amén. Oh Jesús mío, perdona nuestros pecados, líbranos del fuego del infierno, lleva todas las almas al cielo, especialmente las más necesitadas de tu misericordia. Amén. El quinto misterio luminoso, la institución de la Eucaristía. Padre nuestro que estás en el cielo, santificado sea tu nombre. Venga a nosotros tu reino, hágase tu voluntad en la tierra como en el cielo.
1: Danos hoy nuestro pan de cada día, perdona nuestras ofensas, como también nosotros perdonamos a los que nos ofenden. No nos dejes caer en la tentación y líbranos del mal. Amén.
0: María es Madre de Gracia y Madre de Misericordia.
1: En la vida y en la muerte, ampáranos, Madre nuestra.
0: Dios te salve María, llena eres de gracia, el Señor es contigo. Bendita tú eres entre todas las mujeres, y bendito es el fruto de tu vientre, Jesús.
1: Santa María, Madre de Dios, ruega por nosotros pecadores, ahora y en la hora de nuestra muerte. Amén.
0: Dios te salve María, llena eres de gracia, el Señor es contigo. Bendita tú eres entre todas las mujeres, y bendito es el fruto de tu vientre, Jesús.
1: Santa María, Madre de Dios, ruega por nosotros pecadores, ahora y en la hora de nuestra muerte. Amén.
0: Dios te salve María, llena eres de gracia, el Señor es contigo. Bendita tú eres entre todas las mujeres, y bendito es el fruto de tu vientre, Jesús.
1: Santa María, Madre de Dios, ruega por nosotros pecadores, ahora y en la hora de nuestra muerte. Amén.
0: Dios te salve María, llena eres de gracia, el Señor es contigo. Bendita tú eres entre todas las mujeres, y bendito es el fruto de tu vientre, Jesús.
1: Santa María, Madre de Dios, ruega por nosotros pecadores, ahora y en la hora de nuestra muerte. Amén.
0: Dios te salve María, llena eres de gracia, el Señor es contigo. Bendita tú eres entre todas las mujeres y bendito es el fruto de tu vientre, Jesús.
1: Santa María, Madre de Dios, ruega por nosotros pecadores, ahora y en la hora de nuestra muerte. Amén.
0: Dios te salve María, llena eres de gracia, el Señor es contigo. Bendita tú eres entre todas las mujeres y bendito es el fruto de tu vientre, Jesús.
1: Santa María, Madre de Dios, ruega por nosotros pecadores, ahora y en la hora de nuestra muerte. Amén.
0: Dios te salve María, llena eres de gracia, el Señor es contigo. Bendita tú eres entre todas las mujeres y bendito es el fruto de tu vientre, Jesús.
1: Santa María, Madre de Dios, ruega por nosotros pecadores, ahora y en la hora de nuestra muerte. Amén.
0: Dios te salve María, llena eres de gracia, el Señor es contigo. Bendita tú eres entre todas las mujeres y bendito es el fruto de tu vientre, Jesús.
1: Santa María, Madre de Dios, ruega por nosotros pecadores, ahora y en la hora de nuestra muerte. Amén.
0: Dios te salve María, llena eres de gracia, el Señor es contigo. Bendita tú eres entre todas las mujeres y bendito es el fruto de tu vientre, Jesús.
1: Santa María, Madre de Dios, ruega por nosotros pecadores, ahora y en la hora de nuestra muerte. Amén.
0: Dios te salve María, llena eres de gracia, el Señor es contigo. Bendita tú eres entre todas las mujeres y bendito es el fruto de tu vientre, Jesús.
1: Santa María, Madre de Dios, ruega por nosotros pecadores, ahora y en la hora de nuestra muerte. Amén.
0: Gloria al Padre, al Hijo y al Espíritu Santo.
1: Como era en el principio, ahora y siempre, por los siglos de los siglos. Amén.
0: Oh Jesús mío, perdona nuestros pecados, líbranos del fuego del infierno, lleva todas las almas al cielo, especialmente las más necesitadas de tu misericordia. Amén. Por la persona e intenciones del Sumo Pontífice. Padre nuestro que estás en el cielo, santificado sea tu nombre. Venga a nosotros tu reino. Hágase tu voluntad en la tierra como en el cielo. Danos hoy nuestro pan de cada día. Perdona nuestras ofensas, como también nosotros perdonamos a los que nos ofenden. No nos dejes caer en la tentación y líbranos del mal. Dios te salve María, llena eres de gracia, el Señor es contigo. Bendita tú eres entre todas las mujeres y bendito es el fruto de tu vientre, Jesús. Santa María, Madre de Dios, ruega por nosotros pecadores, ahora y en la hora de nuestra muerte. Amén. Gloria al Padre, al Hijo y al Espíritu Santo, como era en el principio, ahora y siempre, por los siglos de los siglos. Amén. Dios te salve, Reina y Madre, Madre de Misericordia, vida, dulzura y esperanza nuestra. Dios te salve, a ti clamamos los desterrados hijos de Eva. A ti suspiramos, gimiendo y llorando en este valle de lágrimas. Ea pues, Señora abogada nuestra, vuelve a nosotros esos tus ojos misericordiosos y después de este destierro, muéstranos a Jesús, fruto bendito de tu vientre. Oh clemente, oh piadosa,

0: 5 de la tarde, 28 minutos, con esta hermosa canción dedicada a la Virgen del Carmelo. Y después de vivir este momento maravilloso de oración, yo les invito a que permanezcamos con esa misma disposición de oración, de súplica, de encomendarnos a nuestro Señor. Vamos en este instante a conectarnos de inmediato a la adoración ante Jesús Eucaristía y luego empalmamos con la Santa Misa de hoy jueves 16 de julio, desde la parroquia San Antonio de Padua. Nos conectamos de inmediato a la adoración ante Jesús Eucaristía desde la parroquia San Antonio de Padua.
1: Damos la bienvenida a todos los hermanos oyentes de la emisora Voz Dei, aquellos hermanos que se encuentran en el campo, aquellos hermanos que están privados de la libertad y que a través de la emisora Voz Dei llegan a estos momentos de oración. En este cuarto momento de la coronilla de la Divina Misericordia, contemplamos a Jesús con la cruz a cuesta camino al Calvario. Oh sangre y agua, que brotaste del corazón de Jesús como una fuente de misericordia para nosotros, Jesús.
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1: Jesús.
2: En ti confío.
1: Jesús.
2: En ti confío.

0: en este último momento de la coronilla de la Divina Misericordia. Querido hermano, te invito en este momento a ponerte de rodillas para contemplar esta última casilla. Vamos a orar por todos los hermanos enfermos, por aquellos hermanos que han venido hoy a pedir sanación a Jesús Eucaristía, por aquellos enfermos que se encuentran postrados en una cama, para que el Señor pase su mano sanadora sobre cada uno de ellos, por aquellos enfermos que se encuentran en las clínicas y hospitales, por aquellos también enfermos no solo de alguna enfermedad, sino que también del espíritu, para que el Señor derrame su bendición y pase su mano sanadora. En esta última casilla de la coronilla contemplamos la crucifixión y muerte de nuestro Señor Jesús. Oh sangre y agua, que brotaste del corazón de Jesús como una fuente de misericordia para nosotros, Jesús, en ti confío. Todos, Jesús,
1: en ti confío.
0: Jesús,
1: en ti confío.

0: Oh Dios eterno, en quien la misericordia es infinita y el tesoro de compasión inagotable, vuelve a nosotros tu mirada bondadosa y aumenta tu misericordia a nosotros para que en momentos difíciles no nos desesperemos ni nos desalentemos, sino que con gran confianza nos sometamos a tu santa voluntad, que es el amor y la misericordia mismo. Expiraste, Jesús, pero la fuente de vida brotó para las almas y el mar de misericordia se abrió para el mundo entero. Oh fuente de vida, insondable misericordia divina abarca el mundo entero y derrámate sobre nosotros. Oh sangre y agua, que brotaste del corazón de Jesús como una fuente de misericordia para nosotros, Jesús, en ti confío todos. Jesús, en ti confío. Jesús, en ti confío. Que tu misericordia venga sobre nosotros
1: como lo esperamos de ti.
0: San Juan Pablo II,
1: ruega por nosotros.
0: Santa Faustina,
1: ruega por nosotros.
0: San Antonio de Padua,
1: ruega por nosotros.
0: Nuestra Señora de Fátima,
1: ruega por nosotros.
0: Ahora pidámosle a Jesús que selle este momento con su preciosa sangre. Sellemos nuestras vidas, nuestras decisiones, nuestro trabajo, porque sabemos que la sangre de Cristo tiene poder, dilo. La sangre de Cristo tiene poder.

Aprovechemos que Jesús está pasando por cada uno de nuestros lugares. Vamos a decir, como aquella mujer enferma de flujo de sangre, vamos a pedir con fe como lo hizo ella y decir: Señor, si tan solo tocara el borde de tu manto, yo sanaría. Si tan solo, Señor, me acercase a ti, tú me sanas, tú me liberas.

0: regálale un fuerte aplauso a Jesús, vivo y presente. Vamos a cantar con alegría, alabando a nuestro Señor Jesús. ¿Y quién vive?
1: Cristo.
0: ¿Quién vive?
1: Cristo.

0: a nuestro Señor Jesús. Bendito, alabado y adorado sea Jesús en el santísimo sacramento del altar.
1: Sea para siempre bendito, alabado y adorado.
0: Bendito, alabado y adorado sea Jesús en el santísimo sacramento del altar.
1: Sea para siempre bendito, alabado y adorado.
0: Mi Jesús sacramentado, mi dulce amor y consuelo.
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0: Te alabamos, Señor, porque nos permites en esta tarde reunirnos en oración, en alabanza, en contemplación. Gracias, Señor, porque te experimentamos cercano en este sacramento. Gracias, Señor, porque nos concedes a María, Nuestra Señora del Carmen, como nuestra madre que nos acompaña en el camino. Hoy te suplicamos, Señor, nos protejas, nos bendigas, bendigas nuestras familias, nuestros hijos, nuestras manos, nuestro trabajo. Nos des fuerza de aliento, especialmente en las dificultades, en la enfermedad, en la tristeza. Recibe, amado Dios, estas intenciones que colocamos ante tu altar. Recibe, Señor, la intención del corazón de estos tus hijos, de quienes nos visitan, de tantas personas que se encomiendan a nuestra oración. Con tu poder, con tu palabra, Señor, danos la salud. Da la salud a los enfermos. Da la paz a nuestros corazones, a nuestro país, Colombia, a Venezuela. Derrama abundantemente, Señor, tu Espíritu Santo en nuestros corazones. Derrama, Señor, tu sabiduría divina para que sepamos reconocer y apreciar lo grande de tu gracia, de tu amor, de tu salvación. A ti, Señor, nos confiamos. Concédenos tu auxilio y tu ayuda. Concédenos la protección de Santa María, siempre Virgen. Bendice y atiende la oración de quienes nos acompañan desde sus hogares, a través de la emisora Voz Dei, de las redes sociales. Bendito, alabado y adorado sea Jesús en el santísimo sacramento del altar.
1: Sea para siempre bendito, alabado y adorado.
0: Les diste, Señor, el pan del cielo,
1: que contiene en sí todo deleite.
0: Oremos. Oh Dios, que en este sacramento admirable nos dejaste el memorial de tu pasión, te pedimos nos concedas venerar de tal modo los sagrados misterios de tu cuerpo y de tu sangre, que experimentemos constantemente en nosotros el fruto de tu redención. Tú que vives y reinas por los siglos de los siglos.
1: Amén.
0: Y vamos a recibir la bendición con el santísimo sacramento. Dispongámonos con mucha humildad, que la bendición del Señor nos reconforte en la salud, nos llene de paz, nos dé consuelo en las dificultades.

0: Bendito sea Dios.
1: Bendito sea Dios.
0: Bendito sea su santo nombre.
1: Bendito sea su santo nombre.
0: Bendito sea Jesucristo, verdadero Dios y verdadero hombre.
1: Bendito sea Jesucristo, verdadero Dios y verdadero hombre.
0: Bendito sea el nombre de Jesús.
1: Bendito sea el nombre de Jesús.
0: Bendito sea su sacratísimo corazón.
1: Bendito sea su sacratísimo corazón.
0: Bendita sea su preciosísima sangre.
1: Bendita sea su preciosísima sangre.
0: Bendito sea Jesús en el santísimo sacramento del altar.
1: Bendito sea Jesús en el santísimo sacramento del altar.
0: Bendito sea el Espíritu Santo Consolador.
1: Bendito sea el Espíritu Santo Consolador.
0: Bendita sea la excelsa Madre de Dios, María Santísima.
1: Bendita sea la excelsa Madre de Dios, María Santísima.
0: Bendita sea su Santa e Inmaculada Concepción.
1: Bendita sea su Santa e Inmaculada Concepción.
0: Bendita sea su gloriosa Asunción.
1: Bendita sea su gloriosa Asunción.
0: Bendito sea el nombre de María Virgen y Madre.
1: Bendito sea el nombre de María Virgen y Madre.
0: Bendito sea San José, su castísimo esposo.
1: Bendito sea San José, su castísimo esposo.
0: Bendito sea Dios en sus ángeles y en sus santos.
1: Bendito sea Dios en sus ángeles y en sus santos.
0: Señor, danos familias.
1: Señor, danos familias.
0: Señor, danos la paz.
1: Señor, danos la paz.
0: Señor, danos la salud.
1: Señor, danos la salud.
0: Señor, danos sabiduría.
1: Señor, danos sabiduría.
0: Señor, danos tu Espíritu Santo.
1: Señor, danos tu Espíritu Santo.
0: Que la presencia del Señor, la bendición que nos concede este alimento, esta mesa en la que vamos a participar, aliente en todos la fe, la esperanza, nos conserve, nos conceda la salud.

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1: En el nombre del Padre, y del Hijo, y del Espíritu Santo.
2: Amén.
1: El ángel del Señor anunció a María.
2: Y ella concibió por obra y gracia del Espíritu Santo.
1: Dios te salve María, llena eres de gracia, el Señor es contigo. Bendita tú eres entre todas las mujeres, y bendito es el fruto de tu vientre Jesús.
2: Santa María, Madre de Dios, ruega por nosotros pecadores, ahora y en la hora de nuestra muerte. Amén.
1: He aquí la esclava del Señor.
2: Hágase en mí según tu palabra.
1: Dios te salve María, llena eres de gracia, el Señor es contigo. Bendita tú eres entre todas las mujeres, y bendito es el fruto de tu vientre Jesús.
2: Santa María, Madre de Dios, ruega por nosotros pecadores, ahora y en la hora de nuestra muerte. Amén.
1: Y el Verbo de Dios se hizo carne.
2: Y habitó entre nosotros.
1: Dios te salve María, llena eres de gracia, el Señor es contigo. Bendita tú eres entre todas las mujeres, y bendito es el fruto de tu vientre Jesús.
2: Santa María, Madre de Dios, ruega por nosotros pecadores, ahora y en la hora de nuestra muerte. Amén.
1: Ruega por nosotros, Santa Madre de Dios,
2: para que seamos dignos de alcanzar las promesas de Jesucristo nuestro Señor. Amén.
1: Oremos. Derrama, Señor, tu gracia en nuestros corazones, para que quienes, por el anuncio del ángel, hemos conocido la encarnación de tu Hijo Jesucristo, por los méritos de su pasión y de su cruz, lleguemos a la gloria de su resurrección. Por Jesucristo nuestro Señor.
2: Amén.
1: En el nombre del Padre, y del Hijo, y del Espíritu Santo.
2: Amén.

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0: Reunámonos en el nombre del Padre, del Hijo, del Espíritu Santo. Amén.
1: Amén.
0: El Dios de la esperanza, que por la acción del Espíritu Santo nos colma con su alegría y con su paz, permanezca siempre con todos ustedes.
1: Y con tu espíritu.
0: Muy buenas tardes para todos.
1: Buenas tardes, Padre.
0: Ofrezco esta Eucaristía de manera especial, pidiendo por la salud y pronta recuperación de Isolina Prado Serrano y de Rosa Julia Fajardo Alvarado. Oro por el eterno descanso de Miriam Belén Caimes Contreras. Intención que se realiza, orando por sus cumpleaños en el cielo. Intención de sus hijos, nieta, hermanos y tíos. Oro de manera muy especial por el cumpleaños de Emma Antonella Rodríguez Rangel, hoy cumpliendo un año. Intención de sus padres, hijo y familia. Oramos también pidiendo por la salud de Edil Leocadio. Oro por el eterno descanso de Miguel Ramón García Ortega en sus 4 años de encuentro con el Señor, de Isabel Ortega Roa en sus 21 años de encuentro con el Señor. Intención de Pedro García Ortega. Oro por el eterno descanso de Luis Armando Vargas Rivera en sus 12 años de encuentro con el Señor. Intención de su esposa e hijo. Oro por el eterno descanso de Elsa Rodríguez en sus 5 años de encuentro, 5 meses de encuentro con el Señor. Intención de toda su familia. Por el eterno descanso de Ramiro Cadena Cadena. Por el eterno descanso de Carmen Judith Clavico Martínez en su cumpleaños en el cielo. Intención de sus padres y hermanos. Oro por el eterno descanso de María del Carmen Chacón Almeida, cumpliendo años hoy en el cielo. Y oro por Verónica Rodríguez Rodríguez, intención de su hijo Yemin Santiago. Y ofrecemos por todas las benditas almas del purgatorio. En un instante les invito para que juntos encomendemos la intención que queremos hoy colocar ante el altar del Señor. Aquello que hemos traído en nuestro corazón, nuestros afanes, nuestras tristezas, pero también nuestros gozos, coloquemos sobre este altar lo que queremos pedirle hoy al Señor por medio de esta Eucaristía.

0: Queridos hermanos, antes de participar de la mesa, del banquete del Señor, les invito para que reconozcamos que somos frágiles, que tenemos tentaciones, que necesitamos de la misericordia de Dios. Les invito para que juntos digamos: yo confieso ante Dios Todopoderoso y ante ustedes, hermanos, que he pecado mucho de pensamiento, palabra, obra y omisión. Por mi culpa, por mi culpa, por mi gran culpa. Por eso ruego a Santa María siempre Virgen, a los ángeles y a los santos, y a ustedes, hermanos, que intercedan por mí ante Dios nuestro Señor. Inclinen su cabeza. Dios Todopoderoso, tenga misericordia de nosotros, perdone nuestros pecados y nos lleve a la vida eterna.
1: Amén.

0: Oremos. Te suplicamos, Señor, que nos ayude la admirable intercesión de la gloriosa Virgen María, para que, protegidos por su ayuda, consigamos llegar hasta el monte que es Cristo, que vive y reina contigo en la unidad del Espíritu Santo y es Dios por los siglos de los siglos.
1: Amén.
0: Atentos, escuchemos la palabra de Dios.
2: Lectura del libro de Isaías. La senda del justo es recta. Tú, allanada el sendero del justo, en la senda de tu juicio, Señor, te esperamos, ansiando tu nombre y tus recuerdos. Mi alma te ansia de noche, mi espíritu en mi interior madruga por ti, porque tu juicio son luz de la tierra, y aprenderé la justicia los habitantes del orbe. Señor, tú nos darás la paz, porque todas nuestras empresas nos las realizas tú. Señor, en la angustia acudiré a ti, susurrarán plegarias cuando los castigaste, todas las embarazadas cuando llegan el parto se retuercen y gritan de dolor. Así estamos en presencia, Señor, coincidemos, nos retorcemos, dimos a luz vientos, nada hicimos por salvar el país, ni nacieron habitantes en el mundo, revivirán tus muertos, refugiarán nuestros cadáveres, despertarán jubilosos los que habitan en el polvo, pues rocío de la luz es tu rocío, que hará caer sobre la tierra de la sombra. Palabra de Dios.
1: Te alabamos, Señor.

0: El Señor desde el cielo se ha fijado en la tierra.
1: El Señor desde el cielo se ha fijado en la tierra.
0: Tú permaneces para siempre y tu nombre de generación en generación. Levántate y ten misericordia de Sión, que ya es hora y tiempo de misericordia. Tus siervos aman sus piedras, te complacen de sus ruinas.
1: El Señor desde el cielo se ha fijado en la tierra.
0: Los gentiles temerán tu nombre, los reyes del mundo tu gloria. Cuando el Señor reconstruya Sión y aparezca en su gloria y se vuelva a las súplicas de los indefensos y no desprecie sus peticiones.
1: El Señor desde el cielo se ha fijado en la tierra.
0: Quede esto escrito para la generación futura, y el pueblo que será creado alabará al Señor, que el Señor ha mirado desde su excelso santuario, desde el cielo se ha fijado en la tierra, para escuchar los gemidos de los cautivos y librar a los condenados a muerte.
1: El Señor desde el cielo se ha fijado en la tierra.

0: El Señor esté con ustedes.
1: Con tu espíritu.
0: Lectura del Santo Evangelio según San Mateo.
1: Gloria a ti, Señor.
0: En aquel tiempo tomó la palabra Jesús y dijo: vengan a mí todos los que están cansados y agobiados, y yo los aliviaré. Tomen mi yugo sobre ustedes y aprendan de mí. Yo soy manso y humilde de corazón, y encontrarán descanso para sus almas, porque mi yugo es llevadero y mi carga ligera. Palabra del Señor.
1: Gloria a ti, Señor Jesús.
0: Tengan la bondad de sentarse en un instante. Espíritu Santo, ilumínanos y santifícanos y danos el don de la sabiduría. Queridos hermanos, les comparto el mismo sentimiento que hoy el profeta Isaías nos viene a revelar, nos viene a manifestar. Una de las cosas que él más va a predicar con su sencillez nos quiere mostrar, y es que al momento de planear nuestra vida debemos que entender que Dios es el autor de todos los proyectos. Él mismo nos dice: cada uno de nosotros debemos que entregar todas nuestras empresas, todos nuestros proyectos, porque hay que reconocer que todo esto nos la realiza Él. Por eso nos dice: porque todas nuestras empresas nos las realizas tú. Él entiende que es Dios mismo el que da la fuerza y la capacidad para poder avanzar en nuestros proyectos. Muchas veces tienen limitación, así como nuestro cuerpo, así como aquello que materialmente poseemos. Todo tiene un fin, excepto la fuerza de Dios. La fuerza de Dios que nos impulsa, nos motiva y nos lleva siempre a ser luz en medio de toda oscuridad que hay alrededor del mundo. Cada uno de nosotros, desde nuestro bautismo, hemos recibido esa gracia, esa fuerza que nos compartió para ser miembros de Cristo como profetas, sacerdotes y reyes, pero especialmente anclando nuestro ser entero al amor de Dios, a su misericordia. ¿Cuántas veces nos hemos levantado una mañana y hemos planeado muchas cosas, y al finalizar el día, al finalizar la jornada, llega el momento en que decimos: el tiempo no alcanzó, no alcanzó ningún momento para poder realizar completamente todo lo que quería yo hacer? Y es entender de que todo debe que estar en las manos de Dios. Basta solamente con pensar que es Dios el que va obrando. Si dejamos que sea nuestra misma fuerza, no vamos a entender lo que hoy el evangelista San Mateo nos quiere mostrar. Jesús se presenta a decirnos: están cansados, reconozco su humanidad, reconozco la fragilidad, reconozco que sus limitaciones son más que muchas veces las oportunidades que tenemos. Pero es así que nos dice: tomen mi yugo sobre ustedes y aprendan de mí. Para poder entender nuestra humanidad, debemos que entender la divinidad de Jesús, puesto que al entender la divinidad de Jesús vamos a comprender lo que somos, lo que Dios nos participa, lo que Dios nos envía y nos llama cada día. Porque nada somos, nada tenemos si no confiamos en Dios. Tu yugo es llevadero y nuestra carga es ligera cuando estamos completamente aferrados a Dios. Si aferramos nuestros problemas, nuestras dificultades a Dios, vamos a sentir ese acompañamiento de Él en nuestra vida. Posiblemente será llevadera nuestra carga. Pero si nos alejamos de Dios cuando tenemos problemas, esa carga se va a convertir tan pesada que querremos en algún momento tirar la toalla en el camino, dejar a un lado aquel proyecto que teníamos en mente y continuar buscando otro proyecto, y luego otro, y luego otro, y al final no vamos a hacer nada solo porque nosotros nos hemos cansado. Pero si nos aferramos al amor de Dios, vamos a descubrir que el proyecto que en el preciso momento vas a iniciar y está acompañado de Dios, va a dar mucho fruto, y fruto en abundancia. En un instante les invito para que tomen una buena posición, una buena postura, y pidamos la presencia del Señor en este lugar. Hemos venido cansados y estamos en el templo muchas veces es porque estamos agotados de una jornada, estamos agotados de un día que nos tocó fuerte, día donde posiblemente no hubo ventas en el local que trabajan, posiblemente un día tan difícil que posiblemente están ya sin fuerzas, desgastados, sin ánimos. Pidámosle al Señor su fuerza. Él nos llama, nos dice acerquémonos a Él, busquémoslos aunque estemos cansados, que nuestro último aliento sea salir a su encuentro, que nuestra última fuerza que tenemos humanamente sea buscarlo a Él. Él nos alivia, Él nos quita las penas que tenemos en nuestro corazón, Él rompe toda cadena que está aferrándonos a este mundo, un mundo que nos lleva a alejarnos de Él. Hoy sintamos esa liberación, sintamos que todo eso cae, y es la fuerza y la gracia de Dios la que nos va a sostener, la que nos va a motivar a ser mejores. Al Señor que nos da su palabra, démosle todo honor y toda gloria por los siglos de los siglos.
1: Amén.

0: Oren, hermanos, para que este sacrificio mío y de ustedes sea agradable a Dios Padre Todopoderoso.
1: Señor, reciba tus manos este sacrificio para alabanza y gloria de su nombre, para nuestro bien de toda su santa iglesia.
0: Recibe, Señor, las oraciones de tu pueblo junto con la ofrenda de este sacrificio, para que por la intercesión de Santa María, madre de tu Hijo, no quede frustrado ningún buen deseo, sino petición, ni petición alguna sin respuesta. Por Jesucristo nuestro Señor.
1: Amén.
0: El Señor esté con ustedes.
1: Y con tu espíritu.
0: Levantemos el corazón.
1: Lo tenemos levantado hacia el Señor.
0: Demos gracias al Señor nuestro Dios.
1: Es justo y necesario.
0: En verdad es justo darte gracias. Es bueno cantar tu gloria, Padre Santo, Dios Todopoderoso y Eterno. Te alabamos y te bendecimos por Jesucristo tu Hijo, en esta celebración de la bienaventurada Virgen María. Ella, como humilde sierva, escuchó tu palabra y la conservó en su corazón. Admirablemente unida al misterio de la redención, perseveró con los apóstoles en la plegaria mientras esperaban al Espíritu Santo, y ahora brilla en nuestro camino como signo de consuelo y de firme esperanza. Por eso este don de tu benevolencia, unidos a los ángeles y a los santos, te cantamos nuestro canto y proclamamos tu alabanza.

santo eres en verdad, Señor, fuente de toda santidad. Por eso te pedimos que santifiques estos dones con la efusión de tu Espíritu, de manera que se conviertan para nosotros en el cuerpo y la sangre de Jesucristo nuestro Señor, el cual, cuando iba a ser entregado, voluntariamente aceptada, tomó pan, dándote gracias lo partió y lo dio a sus discípulos diciendo: tomen y coman todos de él, porque este es mi cuerpo que será entregado por ustedes.

Del mismo modo, acabada la cena, tomó el cáliz y dándote gracias de nuevo, lo pasó a sus discípulos diciendo: tomen y beban todos de él, porque este es el cáliz de mi sangre, sangre de la alianza nueva y eterna, que será derramada por ustedes y por muchos para el perdón de los pecados. Hagan esto en conmemoración mía.

0: Este es el sacramento de nuestra fe.
1: Anunciamos tu muerte, proclamamos tu resurrección. Ven, Señor Jesús.
0: Así pues, Padre, al celebrar ahora el memorial de la muerte y resurrección de tu Hijo, te ofrecemos el pan de vida y el cáliz de salvación, y te damos gracias porque nos haces digno de servirte en tu presencia. Te pedimos humildemente que el Espíritu Santo congregue en la unidad a cuantos participamos del cuerpo y la sangre de Jesucristo. Acuérdate, Señor, de tu iglesia extendida por toda la tierra, con el Papa León, con nuestro obispo, Monseñor José Libar.

0: nuestros amigos, conocidos y familiares difuntos, y de todos los que han muerto en tu misericordia, admítelos a contemplar la luz de tu rostro. Ten misericordia, Señor, de todos nosotros, hoy reunidos en torno a tu mesa en ese altar, encomendando a tus hijos, en Antonella Rodríguez Rangel, hoy en su cumpleaños, pidiendo por la salud de Edil Leocadio, la salud de Isolina Prado y de Rosa Julia Pacardo. Y así con María, la Virgen Madre de Dios, tu esposo San José, los apóstoles y cuantos vivieron de tu amistad a través de los tiempos, merezcamos por tu Hijo Jesucristo compartir la vida eterna y cantar tus alabanzas. Por Cristo, con Él y en Él, a ti Dios Padre omnipotente en la unidad del Espíritu Santo, todo honor y toda gloria por los siglos de los siglos.
1: Amén.
0: Queridos hermanos, unamos nuestra voz aclamando a nuestro Padre Celestial, que venga sobre nosotros, que venga su reino, y digamos juntos: Padre nuestro que estás en el cielo, santificado sea tu nombre, venga a nosotros tu reino, hágase tu voluntad en la tierra como en el cielo.
2: Soy nuestro pan de cada día, perdona nuestras ofensas, como también nosotros perdonamos a los que nos ofenden. No nos dejes caer en tentación y líbranos del mal.
0: Líbranos de todos los males, Señor, y concédenos la paz en nuestros días, para que, ayudados por tu misericordia, vivamos siempre libres de pecado y protegidos de toda perturbación, mientras esperamos la gloriosa venida de nuestro Salvador Jesucristo.
2: Tuyo es el reino, el poder y la gloria por siempre, Señor.
0: Señor Jesucristo, que dijiste a tus apóstoles: la paz les dejo, mi paz les doy. No tengan en cuenta nuestros pecados, sino la fe de tu Iglesia. Y conforme a tu palabra, concédele la paz y la unidad. Tú que vives y reinas por los siglos de los siglos.
2: Amén.
0: La paz del Señor esté con todos ustedes.
2: Y con tu espíritu.
0: Como una sola familia, compartan ahora un signo de comunión fraterna.

0: Queridos hermanos, este es Jesucristo, el Cordero de Dios, que quita el pecado del mundo. Dichosos los invitados a la cena del Señor.
1: Señor, no soy digno que entres en mi casa, pero una palabra tuya bastará para sanarme.

0: Démosle gracias al Señor por habernos permitido una vez más acercarnos al misterio de la Eucaristía, donde el cielo y la tierra se unen, contemplar la grandeza y la gloria de Dios. Oremos. Al recibir estos sacramentos del cielo, imploramos tu misericordia, Señor, y cuanto nos alegramos en la memoria de la bienaventurada Virgen María, consigamos colaborar a imitación suya el misterio de nuestra redención, por Jesucristo nuestro Señor.
1: Amén.
0: Oremos por el eterno descanso. Ofrezcamos al Señor aquellos que ya se encuentran ante su presencia, y oremos juntos como una iglesia.

0: Dale, Señor, el descanso eterno.
1: Y para ellos la luz perpetua.
0: Dale, Señor, el descanso eterno.
1: Y para ellos la luz perpetua.
0: Dale, Señor, el descanso eterno.
1: Y para ellos la luz perpetua.
0: Que todos nuestros familiares difuntos, de manera especial, Miriam Belén, Miguel Ramón, Isabel Ortega, Luis Armando, Elsa Rodríguez, Ramiro Cadena, Carmen Judith, María del Carmen, Verónica Rodríguez, por la misericordia de Dios, descansen en paz.
1: Así sea.
0: Vamos a felicitar en este día, cantar juntos el cumpleaños a Emma Antonella Rodríguez Ranquel, quien festeja con su familia el don de la vida. Les invito para que los papás se acerquen a frente con la niña para recibir la bendición en este día especial.

0: brindarle un fuerte aplauso a la cumpleañera. Les invito para que nos consagremos al amparo de María Santísima hoy ante Nuestra Señora del Carmen, que nos cuida siempre, nos protege, especialmente a los conductores, a los mineros, a los que están privados de su libertad y a cada uno de los conductores que diariamente están tras un volante. Consagremos nuestra vida enteramente a ella y digamos: Dios te salve María, llena eres de gracia, el Señor es contigo. Bendita tú eres entre todas las mujeres y bendito sea el fruto de tu vientre, Jesús. Santa María, Madre,
1: Dios ruega por nosotros pecadores, ahora y en la hora de nuestra muerte. Amén.
0: Nuestra Señora del Carmen,
1: ruega por nosotros.
0: San Antonio de Padua,
1: ruega por nosotros.
0: El Señor esté con ustedes.
1: Y con su espíritu.
0: Y la bendición de Dios Todopoderoso, Padre, Hijo y Espíritu Santo descienda sobre ustedes y les acompañe siempre.
1: Amén.
0: En compañía de María Santísima pueden ir en paz.
1: Demos gracias a Dios.
0: Feliz resto de bendecido día para todos.
1: Gracias, Padre.

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Salve reina y virgen pura, hoy elevan con fervor los que por tu vestidura somos hijos de tu amor. Salve a ti, madre querida, por el singular favor de librarnos en la vida del demonio y su furor. Salve, oh madre cariñosa, pues tu prenda celestial es defensa milagrosa en el aire, tierra y mar. Salve, oh celestial María, haz que el santo escapulario me defienda en mi agonía contra el más fiero adversario. Salve tú, que bondadosa, ante el trono del Señor, eres madre cariñosa que imploras nuestro favor. Salve, oh dulce madre mía, por la dicha sin igual que a tus hijos algún día en los cielos le darás.

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